pues sabemos que el agua no nació de una llave, ¿no? Y entonces, pues esas son las pequeñas, pero nos parece que potentes reflexiones para darnos cuenta que es importante la reciprocidad con la red de la vida.

0: la reflexión que nos comparte Bárbara Montes acerca de la inmensa deuda de las ciudades hacia los territorios originarios es algo que en verdad nos impacta. Esperamos que desde esta radio comunitaria y Chinguisho esa voz impacte a todas las mujeres que estamos escuchando este programa, a todas las compañeras de esta Ciudad de México, a todos los hombres, a todas las personas. Y vamos a cerrar con una palabra de agradecimiento a Bárbara Montes, a la colectiva Poposteando, a la Qué Huelga Radio, que es en esta hora nuestra madrina de este ejercicio radiofónico, con un mensaje que nos quiera compartir nuestra compa Mari Castañeda.
1: Bueno, muy buenas tardes. Pues aquí la compañera Bárbara, muchas gracias, y tiene razón la maestra. Pues nos ha servido bastante y pues ahora sí que nunca pensamos que un baño se podía hacer así seco. A un principio pues dije, ¿cómo no se va a poder? Se va a oler un poco feo, ¿no? Porque estaba cerca del plantón. Pero al final del cuenta, no. El baño se ha mantenido limpio y a pesar de que pues no se lleva nada de agua. Y pues agradezco mucho a este Bárbara, pues como dices, ojalá alguno de nosotros pudiera aprender. Pues sí, tan fácil, yo creo que sí se puede. Y pues gracias, no tengo más que decirte. Muchas gracias.
0: Pues terminamos haciendo extensiva la invitación a toda la solidaridad del plantón para que cuando piensen qué llevo, recuerden, pueden traer aserrín puro, de ese que no es ni viruta, ni MDF, ni polvo, sino que todavía se palpan las hebritas. Ese es el aserrín puro. Preguntarle a las personas carpinteras cuál es el aserrín de la madera y que no sea polvo. También hojarasca, así que compas que tienen árboles que deshojan mucho, si en sus tareas recogen esa hoja, acuérdense de este plantón y tráiganse las hojitas secas para acá también. Y bueno, estaremos más que felices teniendo esta colecta. Para un segundo programa con Bárbara Montes y Poposteando, hablaremos de cómo tú también podrías recolectar estas cubetas de lo que aquí se va a producir. Y para un tercer programa, hablaremos de cómo Poposteando está participando en la organización para recibir a nuestras hermanas y hermanos y hermanoas zapatistas. No te lo puedes perder.

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0: Ella está ya en el horizonte. Me acerco dos pasos y ella se aleja dos pasos. Camino 10 pasos y el horizonte se corre 10 pasos más allá. Por mucho que yo camine, nunca la alcanzaré. ¿Para qué sirve la utopía? Para eso sirve, para caminar. ¿Para qué sirve la utopía? Francisco Berry.
1: Muchas gracias, buenas tardes. Esto es Radio Rumor. Nos da mucho gusto que estén esta tarde con nosotros, nosotras, nosotres, en este evento político, cultural, Un Rumor se levanta. Queremos desde este espacio no dejar pasar la oportunidad de extender nuestro abrazo solidario, cariñoso y combativo al digno pueblo de Cuba, que hoy resiste los embates de más de 60 años de inhumano bloqueo. Queremos decirle al pueblo de Cuba que no está solo, que las infancias no están solas, que las mujeres, que los hombres que resisten con su trabajo y su rebeldía no están solos y no están solas. Queremos decirle a la Cuba rebelde que en este espacio tienen manos amigas, que este espacio de arte y solidaridad les tiende la mano. Queremos decirle a los imperialistas que con Cuba no. Cuba se defiende, Cuba vive, Cuba va. Queremos abrazar inmensamente al pueblo de Cuba desde este espacio. ¡Viva Cuba!
2: Pues seguimos aquí en este festival, Un Rumor se levanta, y ahora tenemos el bloque de Contra el acaparamiento de agua. Damos la bienvenida a la Unión Autónoma de Pueblos Originarios de Ciudad de México y Pueblos Unidos de la Región Cholulteca y de los Volcanes. Un aplauso, por favor, a los compañeros.
3: Buenas tardes a todas y a todos. Muchas gracias por la invitación. Antes de compartirles el mensaje que traemos, me gustaría enviar un saludo al Foro de Pueblos Unidos contra los Basureros que se está llevando a cabo en estos momentos en la comunidad de Ocelonacaxtla, en Huehuetla, Puebla. También un saludo a los plantones que están resguardando el agua y la tierra en contra del basurero en San Pedro Cholula y también por el cuidado del agua en Xochitl. Un saludo para los compañeros que están en guardia. Esta es la palabra colectiva de Pueblos Unidos de la Región Cholulteca y de los Volcanes. Somos una organización que integra más de 20 pueblos nahuas. Nuestra región no se limita con las líneas imaginarias que marcan municipios. Nuestra región se conforma de la tierra, el agua, los ecosistemas, nuestra historia y cultura compartida que nos hace ser lo que somos. Vivimos, sembramos y luchamos en la zona de los volcanes Popocatépetl e Iztaccíhuatl. Heredamos y caminamos una larga historia de lucha y resistencia en defensa de nuestro territorio. Desde mediados del siglo pasado, nuestros padres demostraron que la fuerza organizada de los campesinos, junto con los estudiantes y obreros, pueden vencer a tiranos. En esos años, con la Unión de Lecheros y Campesinos de Puebla y Tlaxcala, 13 de octubre, se liberó el trabajo del campo, que el entonces gobernador Antonio Nava Castillo quería someter, reprimiendo a los campesinos, despojándoles de sus productos e imponiendo impuestos que eran un vil asalto. Organizados y firmes, los pueblos, estudiantes y trabajadores de ese entonces derrocaron al tirano. Decenas de años antes, a inicios del siglo pasado, nuestros abuelos se unieron al llamado del general Emiliano Zapata. Las haciendas fueron cerradas, las tierras recuperadas y nuestros pueblos liberados. El mismo ímpetu se mantuvo en nuestros padres, quienes con sus propias manos lucharon y nos enseñaron a luchar, a recuperar lo que es de todos, a liberar la tierra, el agua y a nuestros hermanos. La lucha continuó. En 1991 expulsaron la granja porcícola Topoyanes de Zahuatlautla. En el 94 se evitó la instalación de torres de alta tensión en el Tetelco. En 2003 y 2004 se desvió el trazo del gasoducto de distribuidora de gas Zapata, hoy Proyecto Integral Morelos, que atravesaría los pueblos de Cuanalá y Nextetelco. En 2008 se evitó que se perforaran pozos profundos en San Mateo, Cuanalá, los cuales servirían para enviar el agua a la ciudad de Puebla. En 2008 se evitó la construcción del libramiento norte de la autopista México-Puebla. En 2011 se evitó la instalación de torres de alta tensión que alimentarían la industria. En 2017 se evitó el despojo y la invasión de tierras en San Lucas, Nextetelco. En 2017 se evitó el decreto que impondría la privatización del agua de los 217 municipios del estado de Puebla. En 2019 y 2020 se evitó la instalación de un colector para descargar aguas tóxicas provenientes del complejo industrial Ciudad Textil al río Metlapanapa. En 2021, más de 20 pueblos nahuas de la región cholulteca logramos el cierre y destrucción de la empresa Bonafont Danone. En 2023, se evitó la construcción del complejo policiaco en San Lucas, Nextetelco. En 2024, junto con más pueblos, se logró el cierre del basurero intermunicipal de San Pedro Cholula Calpan. En 2025, se detuvo el intento de perforación de pozos en Xostla. Hoy nuestra lucha sigue activa. En San Miguel Xostla se sostiene la lucha para evitar que el gobierno de Puebla, en contubernio con la empresa criminal Agua de Puebla para Todos, Concesiones Integrales, perforen un pozo profundo desde el cual pretenden llevarse el agua a la ciudad de Puebla en beneficio de las inmobiliarias y la industria. En un espacio conocido como Unidad Pavigi, se sostiene un plantón permanente de vigilancia para evitar la perforación del pozo y despojo de agua. El gobierno y la empresa hostigan e intentan intimidar a los pueblos persiguiendo y criminalizando a compañeros como Pascual Bermúdez. En los límites de San Pedro, Cholula y Calpan se sostiene el plantón contra el basurero de muerte que lleva cerrado casi 2 años por voluntad de los pueblos. Como pueblo nos organizamos para rellenar de manera colectiva un enorme socavón que la empresa Profag Hidrolimpieza excavó para ampliar el basurero. Ante la inoperancia del gobierno, los pueblos nos empeñamos en sanar las heridas que le han hecho a nuestra madre tierra. Por ello, y para recordar que la lucha contra este sistema de muerte es la misma en cualquier punto del planeta, y para decirles con palabras, gritos, abrazos y semillas a nuestras hermanas y hermanos palestinos que los pensamos, que nos organizamos y que luchamos también para que pare el genocidio al que están siendo sometidos. Para que Palestina al fin sea totalmente libre, decidimos sembrar un bosque. Palestina Libre se llama. Junto a la montaña de muerte del basurero, crecen árboles sembrados por compañeras y compañeros de todas las edades. Le ayudamos a la tierra contaminada a sanar y con ello llamamos un grito y una mirada al mañana, a los que verán esos árboles altos, a los que verán cómo la vida retoma su lugar si la defendemos y la cuidamos. Hoy continuamos generando alternativas de economía y salud comunitaria para prevenir y tratar las enfermedades que nos trajo el capital: diabetes, hipertensión, cáncer e insuficiencia renal. Generamos también alternativas de consumo y convivencia que nos reafirman que como pueblos podemos vivir sin generar basura como nos enseñaron nuestras madres y abuelas. Y a su vez tratamos de decirles a quienes viven en la ciudad que un mundo sin producir basura es posible, con una vajilla comunitaria que consiste en cientos de vasos, platos y cucharas reutilizables que son prestados para fiestas, asambleas, velorios y reuniones, y en contra de los basureros, en el cual se reúnen pueblos que luchan contra basureros que han contaminado la tierra, agua y aire de sus comunidades. En esa misma comunidad, de manera colectiva y ejerciendo su autodeterminación, en enero de este año cerraron el basurero que durante 17 años operó, llenando de contaminación al pueblo. Desde aquí saludamos ese paso dado en el camino por liberar de la contaminación y muerte a la tierra. y nos sumamos a sus exigencias por saneamiento y cierre definitivo de los basureros que afectan a los pueblos. Así también saludamos a quienes participan en la Asamblea Nacional por el Agua y la Vida, un espacio organizativo del Congreso Nacional Indígena, un espacio de escucha, aprendizaje y organización colectiva, y desde abajo, que desde el 2022 ha fortalecido la defensa del agua desde la autonomía en los hechos. Por último, saludamos al Congreso Nacional Indígena, que este 2026 cumple 30 años, siendo el mayor referente de organización de los pueblos originarios en México y del cual somos parte. Celebrar los 30 años del CNI es saber que la lucha de los pueblos camina y es camino, porque el mañana será de los pueblos organizados por la vida. Como pueblos nahuas también escuchamos el rumor que se levanta, un rumor que a veces suena como agua corriendo tras ser liberada llegando a nuestros pozos artesanales. A veces suena como viento a través de los árboles sembrados. A veces suena en la palabra sabia de nuestras abuelas que nos dicen que no claudiquemos. Un rumor que se vuelve grito y paso organizado y que dice con voz colectiva y digna, no de las empresas ni del gobierno. Los pueblos no somos basureros. ¡Alto a la guerra contra todos los pueblos! ¡Samir vive! ¡Zapata vive!
0: Una enfermedad llamada trabajo. Humanidad ciega que trabaja. Tu Dios, tu neurosis y tu fin es el trabajo. Ese demonio que te conquistó y que te cautivó. De quien tú tienes impresiones de honra. Pobre humanidad, siempre serás pobre, indigente, estéril y necesitada, aunque busques alucinadamente enriquecerte por medio del trabajo y del cansancio inútil de tus días. El trabajo fue siempre prisión, antes para los esclavos legalizados, hoy para los obreros, para los intelectuales, políticos, burgueses y para todos que se atollan las piernas en él como gusto. El trabajo aniquila la sensibilidad, imposibilita el ser de ir al orgasmo, torna al hombre siervo, avaro y autómata. No importa dónde sea, ni tampoco en qué división del trabajo. Los que tanto hablan de división del trabajo son unos pobres religiosos de la teoría. Trabajar es sacrificar la vida terrena, la única, a cambio de una inconsciente broma futura que no existe. El devenir es siempre un arma usada por los políticos, por los curas, y por aquellos que en el presente están con el poder en las manos, a cambio de una ilusión de progreso que a través del arte, del vagabundeo, vendría más pronto y con más profundidad. El trabajo es la máscara donde se entierran los que no desean, los que no quieren a sí mismos, los que confunden la imagen con el sombra y los que no admiten morir sin un funeral de luz. Humanidad, tus hijos aprendieron de la historia que la virtud y la honra son nietas del trabajo, de la labor y de la productividad compulsiva, que engaña. Qué deslealtad para contigo mismo. Por esta creencia has de pagar mucho y lo peor, jamás te recuperarás. Vuelve tu mirada hacia las industrias, hacia las fábricas, los cañaverales, los oficios públicos, los hospitales y los sumideros por donde marchan hombres trabajadores. Todos ellos tienen una expresión de dolor en la cara. El político hambriento y el banquero obeso padecen y sufren el

y anímica. Todo hombre que trabaja no pasa de un chimpancé domesticado y servil, aun cuando lleve anteojos de oro, barba revolucionaria y hable muchos idiomas. Todo trabajador es un bronco inútil para sí mismo, que rechaza la vida al sol, el aire puro, la belleza del campo, el alimento natural, la música inca y las islas encantadoras del mundo. ¿Qué eres tú con tus manos sucias, con tus pensamientos podridos por el hollín de la fábrica? ¿Qué eres tú con las manos sucias de sangre o llenas de dinero y con una neurosis incurable? Tu vida es una nada, una paradoja, una calamidad y una negación absoluta de sí mismo. Si el trabajo y la historia no te hubieran embrutecido, tú me entenderías y sabrías por qué la miseria y el infortunio pueblan siempre nuestros sueños. Un día, seguramente más tarde, descubrirás que a través de los movimientos libres y creadores de cada uno, el mundo sería más perfecto, más rebelde, más interesante para las mujeres y los hombres. ¡Qué huelga! 102.9 Radio contra el poder.

compañeras, compañeros, con su permiso voy a extender unas palabras del pronunciamiento que tenemos como habitantes de la alcaldía Milpalta. Milpalta es una comunidad indígena constituida con pueblos originarios, pero sobre todo de 9 pueblos comuneros, propietarios de 28 mil hectáreas que dan vida a esta Ciudad de México. Y hoy las autoridades de los niveles de gobierno federal, estatal y alcaldía nos quieren despojar de manera autoritaria, de manera determinante e impositiva, con la instalación de un cablebús que no necesitamos. Necesitamos realmente que las autoridades le inviertan a la cuestión del recurso natural de donde proviene el agua de 7 de 10 vasos que se beben en la ciudad, provienen de los cerros de Milpa Alta y Tlalpan. 7 vasos de agua que si el bosque de Milpa Alta colapsa, consecuentemente la Ciudad de México seguirá el mismo proceso. Por eso, vecinos, compañeros, hermanos, los invitamos a que se sumen a nuestra lucha ancestral de hace más de 5 siglos, en donde tenemos un litigio colectivo que no tenemos hoy un representante comunal con el cual cualquier autoridad, cualquier persona pudiera platicar, pudiera acordar. Hoy no lo tenemos. Consecuentemente, lo que hoy las autoridades digan que las mayorías son las que ganan en Milpa Alta es lo que decidan los comuneros, no lo que decida la mayoría. Los comuneros son los dueños de la tierra y no hemos sido consultados respecto de ese proyecto del cablebús. Estamos en resistencia como desde hace 5 siglos, desde la llegada de los españoles. Milpa Alta existe 500 años antes de la llegada de los españoles y siempre ha resistido. Y seguiremos resistiendo en contra de la imposición, en contra del autoritarismo y en contra de la forma de gobernar de esta nueva administración, que de transformación no tiene absolutamente nada. Al contrario, hoy se reproduce la corrupción y se reproduce la demagogia, pronunciamientos de doble discurso, en donde nuestras máximas autoridades, por decirlo de alguna manera, la presidenta y la jefa de gobierno, dicen cosas que no son ciertas. En Milpa Alta no se ha llevado una consulta, primero agraria o de los dueños de la tierra, y mucho menos una consulta indígena. En Milpa Alta, la comunidad originaria todavía no se ha determinado ni posesionado para la construcción de este cablebús. Seguimos en resistencia y los invitamos a que se sumen a la conservación del gran suelo de conservación, que son 28 mil hectáreas que tiene Milpa Alta. Y no vamos a permitir que el gobierno, de manera autoritaria, prepotente, nos quite un milímetro de tierra o un gramo de tierra. No lo vamos a permitir hasta

En tanto, seamos consultados de acuerdo a la Constitución y a los reglamentos internacionales que regulan las consultas indígenas, y aquí en México la consulta debe ser primero en materia agraria, en donde, como no tenemos un representante general comunal, no pudiéramos o no pueden nadie negociar con nada un solo gramo de tierra. Por eso, vecinos, aquí tenemos este posicionamiento en contra de las formas de gobernar en Milpa Alta y lo que quiera hacer el gobierno de la ciudad en Milpa Alta. Hace 2 años cerramos la carretera panorámica Huastepec por la imposición del plan de ordenamiento territorial, en donde no fuimos consultados, sino que lo querían hacer de manera, o en lo oscuro, dijera el presidente en aquel entonces, Andrés Manuel López Obrador, en lo oscurito, a través de instituciones públicas como son pilares. Los pilares se prestaron a ese tipo de maniobras, pero por fortuna nos dimos cuenta y impedimos ese plan de ordenamiento territorial. Incluso el jefe de gobierno, Martí Batres, declaró que Milpalta se cuece aparte. Y efectivamente, Milpalta se cuece aparte. Milpalta no se deja. Milpalta seguirá en resistencia, en defensa de los derechos colectivos, como es nuestra tierra. En Milpalta no hay propiedad privada. Un solo centímetro no es privado. Todo es social. Tenemos 28 mil hectáreas que defenderemos primero con la palabra, segundo con la ley y tercero con la muerte. Compañeros, los invitamos a que se sumen a nuestra lucha allá al sureste de la Ciudad de México. Allá en esos cerros que ven allá está Milpalta. Entonces, ya es parte de la Ciudad de México. Los invitamos a que se sumen y nos acompañen a esta lucha y a esta defensa de los recursos naturales que dan vida a esta ciudad. No permitamos que el gobierno, con sus formas impositivas y autoritarias, pretendan hacer obras que Milpalta no necesita. Milpalta no necesita ese tipo de obras. Esto nos va a generar mayor invasión de tierras, mayor despojo de tierras. Creemos que con la lucha y con el apoyo de toda la comunidad, como en este caso está, les pedimos que se sumen a esta lucha de nosotros, y los esperamos para cualquier cuestión que surja en Milpalta. A través de las redes sociales y el periódico salen esta lucha que hemos estado haciendo desde hace ya varios años o varios siglos, que desde, vuelvo a repetir, desde la época de la conquista, Milpalta se ha resistido y se seguirá resistiendo hasta que se respeten los derechos colectivos o de los pueblos originarios y sobre todo de la comunidad agraria, que hoy Milpalta no tiene un representante comunal quien pueda decidir por asamblea qué es lo que puede hacer con nuestro territorio. Por eso, ¡vivan los pueblos originarios! Y tenemos el lema: Zapata vive, la lucha sigue. Zapata vive, la lucha sigue. Zapata vive y vive, la lucha sigue y sigue. Buenas tardes, compañeros, muchas gracias.

0: Bueno, hoy es el 7 de febrero de 2026 y estamos súper contentos de encontrar acá compañeros queridísimos y verdaderas leyendas del movimiento y de la música. Tenemos una gran cercanía como proyecto radial con los Nacos y hoy están aquí en el acto que se llama Un Rumor Se Levanta. Entonces queremos que nos platiquen un poquito cómo les fue, ya se presentaron, por qué Un Rumor Se Levanta.
1: Bueno, el texto me parece que es de León Chávez Texteiro, ¿no? Que es una de sus canciones, y tiene un sentido, es decir, es levantar a partir de los sonidos, a partir del propio

0: una serie de voces que se van juntando, una serie de colectivos que se van sumando, pero también al mismo tiempo es una reflexión con respecto a los movimientos irreverentes que existen en este momento, y que hay una situación que además nos permite esta universalidad de entender que ahí está el problema del agua, el problema de los zapatistas, el problema de Venezuela, el problema de las madres buscadoras, el problema de Palestina, de Cuba, en fin, obviamente lo de Groenlandia. Entonces, en ese sentido, esa es la manera en que nosotros lo reflexionamos colectivamente.
1: Va a parecer raro, pero quisiera que reflexionáramos un poco juntos sobre el proyecto de los NACOS. ¿Cuándo empezó?
0: Empezó en 1968. Es uno de los grupos más viejos que existen. Y en ese sentido, pues, una de las ventajas que hemos tenido como grupo es participar de manera cercana con los distintos movimientos que han existido, en ese sentido, totalmente irreverentes e iconoclastas. Algunos luego se hicieron más oficiales, es decir, pero la mayor parte de las ocasiones hemos estado ahí muy cerca. Desde el 68, el 71, las obreras de Rivetex, los obreros de Spicer, vino el movimiento del CEU, el movimiento zapatista, el movimiento de los 43 desaparecidos. Hemos estado de forma paralela con todos estos acontecimientos. Este para nosotros quizás es el mejor pago que existe, porque conoces a los movimientos de lado, de cerca. Sabes sobre los zapatistas, sabes sobre el movimiento del CGH, en fin, todos estos movimientos que se han generado a través del tiempo. Ellos son más jóvenes. Él tiene 26 años.
2: 28.
0: Y ella tiene 20. No, pero está en el grupo. 26 años.
2: Yo llevo 42 años a la vez, ¿no? Desde el 84. En 1984 ingresé. Y bueno, pues para mí ha sido. Pues es mi vida. Es mi vida el estar, el resistir, el cantar bajo cualquier condición mientras haya causas por las cuales uno expresarse. Creo que es fundamental que sigamos, que estemos presentes en lo que creemos, sin traicionarnos jamás a nosotros mismos, ¿no? Eso es un principio, digamos. Sí, no militamos en ningún partido porque creemos que eso nos limitaría muchísimo, trabajar por consigna, por ejemplo, y te limita mucho, y más si eres crítico y quieres seguir siéndolo, ¿no?, ante lo que no está bien. Entonces, pues para mí es mi vida, es mi quehacer principal, es todo, ¿no?, el todo en la onda de la expresión creativa, ¿no?
3: Bueno, yo llevo 26 años en los NACOS, y bueno, los NACOS fueron como mi medio para seguir estando con la gente, seguir apoyando, ¿no?, en colonias populares, en las escuelas, ahí donde se necesite. Y bueno, hoy el Run Run nos trajo hasta aquí, ¿no?, por todos esas personalidades que ahora quieren adueñarse del mundo, ¿no?, a nivel internacional y también a nivel nacional, ¿no?, como decía el Mailu. Y pues aquí andamos.
1: Esta formación, ¿cómo están distribuidos los instrumentos? ¿Qué hace cada quien?
0: Normalmente toco la guitarra y es acompañamiento.
3: O sea, yo toco el cajón, la guitarra y hago coros.
2: Y yo canto prácticamente, ¿no? Es realmente mi labor.
3: Ya, bueno, y hay dos compañeros que van con nosotros también. Uno es Ramoncito, que hace el sax, y Balam. Ajá, él toca el bajo ahora.
0: Entonces, bueno, pero en principio mantenemos a estos tres compañeros que nos podemos mover, porque el grupo nació como una brigada, y ese sentido de brigada a nosotros nos gusta mucho, porque esto nos permite la movilidad de llegar a la esquina y cantar allí. Cantábamos en los camiones, cantamos en varias plazas nada más para hacer público, íbamos a las colonias que estaban al lado de CEU, Copilco, y cuando estaban tomándose las tierras y hacíamos marchas cantando. En fin, creemos que en ese sentido esta propuesta de mantenerse como brigada tiene una función activa en ese sentido.
1: ¿Cómo viven en esta larguísima trayectoria que nos cuentan este cambio que ha vivido el país, primero con la presidencia de López Obrador y ahora con Claudia Sheinbaum? Creo que es, bueno, para mí al menos es evidente que hay muchos cambios, pero no los cambios que se han pedido, por ejemplo, desde 68, ¿no? ¿Pero cómo lo viven? ¿Eso les ha afectado? ¿Les parece bien? ¿Les parece mal?
2: Mira, no, a mí me parece bien que cambie, ¿no? Digamos que el mundo evolucione, que cambie. Yo sí creo que hay matices con gobiernos anteriores importantísimas, ¿no? Y eso hay que reconocerlo. Que hay todavía un déficit en muchas cosas también hay que reconocerlo, pero creo que también es un proceso muy largo, porque han sido también muchos años en contra. Considero que, mira, mientras haya mejores condiciones para la gente en este país, pues hay que ir para ese lado, ¿no? Pero creo que parto de ahí, ¿no? Te digo, hay muchas cosas que yo no estoy de acuerdo o no, o creo que falta, ¿no? Pero, y particularmente se me haría muy mezquino decir que a nosotros nos va bien o mal, porque se trata de un país, ¿no? Entonces yo creo que más bien es la conducción general la que hay que ver.
1: ¿Cómo ves al país?
2: Creo, te digo, que yo creo que encuentro matices que han ayudado a que el país avance en muchas circunstancias. Creo que falta mucho, creo que es una labor titánica de muchísimo tiempo, el sistema de salud, educación, etcétera, ¿no?
0: Y por otro lado, también desde mi punto de vista, yo asumo que hay una hegemonía política que no quiere ceder, y es una hegemonía también económica, y que en ese sentido el poder no es solamente el poder político, sino es un poder económico muy fuerte, es un poder que está ahora buscando aliarse con la derecha, y es un poder que no le importa absolutamente nada, y que aquí ya lo hemos visto. Es decir, si bien es cierto que en 1846, 1847, 1848 se dio esta guerra donde nos quitaron más de la mitad del territorio, también es cierto que mucha gente en este momento pidió que viniera Maximiliano a que nos gobernara. Entonces, en ese sentido, yo pienso que habría que entender como diferentes escenarios los que estamos viviendo, ¿no? Y en esas condiciones nosotros hemos decidido mantenernos de manera autónoma.
1: En este sentido, insistiendo en la perspectiva más amplia, ¿cuál sería para ustedes el problema principal que enfrenta México?
2: Híjole, la injusticia.
0: La injusticia.
2: Yo creo que todavía hay muchísimas injusticias. Mientras no haya justicia total en un lugar, de ahí hay consecuencia de muchísimas cosas, ¿no? Desde mi punto de vista. Por ejemplo, yo sí creo que hay vacíos con las mujeres, las madres buscadoras. Me parece que es algo que se ha desatendido de manera tremenda. Me parece que también nosotras como mujeres, aunque se ha avanzado en muchas cosas, todavía siento que falta todavía algo, ¿no? Para sentirnos. Sigue habiendo desapariciones todos los días, ¿no? Sigue habiendo muertos todos los días. Entonces, pues ahí hay un problema, evidentemente, ¿no? Entonces, bueno, yo creo que yo partiría. Y bueno, todavía hay una gran pobreza en este país. No hay que olvidar esto, ¿no? Entonces,
0: sigue habiendo explotación, sigue habiendo problemas del agua, en fin. En esencia, aquí habría que entender que el gobierno, pues, sobre todo este gobierno, ha intentado una política social en un sentido, pero no es una política total social. Ese es otro proceso. Entonces, en esas condiciones, lo que asumimos nosotros es impulsar todo aquello que pueda cuestionar estas cosas que también coincidimos y nos dan identidad.
3: Yo creo que igual, o sea, hay muchos huecos, sobre todo en justicia social, muchas cosas. Nosotros por eso celebramos con colectivos y con todas aquellas personas que luchan, pues eso, ¿no? O sea, las ganas que todavía hay en este país de querer afrontar esos problemas, ¿no? Y bueno, todavía seguimos esperando mucho, ¿no? El cambio a nivel del gobierno, pero yo creo que sí le resta todavía un ratote.
0: Una observación nada más en ese sentido. La universidad ha ido atrás. Es decir, la universidad nadie la ha tocado como si realmente en la universidad no pasara nada. Y en la universidad vemos cómo existe una situación en donde la Junta de Gobierno decide, o sea, son los que gobiernan, y es así como de la época feudal, y no ha habido una respuesta estudiantil. Eso nos preocupa bastante, por ejemplo. Pero la universidad ha actuado bien en ese sentido.
2: La universidad se ha encargado de desmovilizar tremendamente
0: a los maestros con salarios bien jodidos, sobre todo los que son de asignatura, ¿no? Digo, y van creando una élite de maestros, y no solamente eso, sino que además la meritocracia se ha convertido en algo no solamente para los maestros, sino también para los alumnos. Y entonces lo que antes era como un espacio en donde había manifestaciones culturales fuertes, iconoclastas, apoyos a los movimientos obreros y demás, ahora nada. Y eso nos preocupa.
2: Bueno, sigue dando clases, es chorreante, y de verdad llega luego a meses, los chavos no les importa nada, nada. Entonces, ¿cómo haces para tratar de vincularlos a algo, ¿no? Sin que sientan que eres autoritario, por ejemplo, con ellos, ¿no? Es una labor, de verdad, muy complicada. Pero yo creo que en las escuelas se han dedicado, de verdad, a desmovilizar total y absoluto, y a pagar, y de verdad es tremendo. Mira, yo estudié en bachiller, y era así. Era, te cambiaba, cada semestre te cambiaban de grupo, por ejemplo, para que no hubiera redes, colectivos, todo súper apolítico, etcétera. Los dichosos exámenes departamentales, que era parte de un control, una serie de cosas que se está convirtiendo en eso, es increíble.
1: Primero, saludar, ya nos dijiste que sigues dando clase en el CCH. Hay integrantes de la radio que pasaron por tus clases y que te saludan con mucho cariño. Inolvidables los paseos en el CCH, y también los performances. Hemos visto, no sé si centenas, pero decenas, sí, de lo que han hecho en las diferentes formaciones. Eso es un abrazo solidario por parte de la radio para ustedes, que ha sido muy importante su labor.
4: Y además su música suena en la radio.
2: Sí, también.
0: Un saludo por todo en la corazón.
2: Sí, toda la banda que nos corazón. A todos.
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0: hay que combatir el desánimo. 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Que el pacto, que la reconciliación, que la ley de víctimas, que el progreso y la democracia. No. Principio de realidad, claridad y construir la esperanza, pero real, del que está luchando. 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Sumar ahí, ¿no? 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

0: El 8 de marzo recordamos el día en que llegó al mundo Ken Loeders, quien dejó una huella profunda en nuestras vidas. 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
1: Y los tres son para él. El primero se llama La noche de mis muertos. Mis muertos son aurora, camino del sol que nace sobre la tierra. Son raíz a la que me prendo, persiguiendo colibríes, cuentacuentos. Son lágrima convertida en olas, océano develando mis orillas. Son viento liberado de las ramas, que sostiene el vuelo tardo de los días. Son la noche a la que vuelvo a encontrar mis huellas en mis manos, la certeza de haber vivido siendo estrella, de alada estrella en el universo taciturno que se apaga. Y bueno, sí, aplaudan porque si no, está feo. Y bueno, este es otro que también es chiquito. También se lo escribí a Ken, es parte del libro este que publica hace poquito y se llama Voy a, y este es chiquito y dice: voy a robar las palabras de tu boca intacta y bordaré con ellas tus huellas que borra el aire. Voy a repetir cada palabra de tu canción olvidada y será trino el poema que tu voz dejó en el aire. Y bueno, este poema se llama Ahora que no estás. Este es largo y este lo escribí el día que lo enterramos. Y pues fue leído la primera noche esa que no nos recuerdan, que estábamos allá en la unidad. Y pues bueno, ahora que no estás. Ahora que no estás, imploro el silencio. Nos salimos del tiempo y de la armonía. Susurro tus melodías, me escurro en el silencio y apago las voces, todas. Intento escucharte y te alejas. Ayer caminaron los recuerdos en las calles tomadas. Marcharon junto a mí con su puño levantado hacia el cielo que no responde, que calla hasta la muerte tras un marmóreo velo. Hablo de ti como del cielo, azul de tus ojos tristes y soledad de tierra. Aquí nos quedamos los vivos, muriendo en botellas y copas miserables que se tragan todo y no nos dan nada, en la noche solitaria de carcajada fácil y misterios olvidados, en la justicia traicionera de este mundo incoherente que calla poco y consume todo. Allí están los niños que fuimos, mi guardaespaldas azul, mi trovador revolucionario, mi hermano incandescente, explorando la vida, aunque la muerte todo lo prometiera, y en su abrazo eterno te llevara lejos, envidiosa de la familia y de tu música. Ahora te vas, en la vibración de tus notas, viajando al infinito hasta que el silencio todo consuma y pueda escucharte de nuevo. Gracias.

0: Liberen a Mario, libertad a todos los presos políticos de conciencia y respeto al derecho de los pueblos a defenderse contra el narco y contra el mal gobierno.
1: Terminará por perder su trabajo.

Pues antes que nada, gracias por que existan estos espacios y por que estén ustedes aquí. La verdad es que es un acto del ser humano muy noble y leal apoyar y sumarse y solidarizarse con el sufrimiento de los demás. Pero más que ser una lucha reaccionaria y estar al pendiente de lo que tenemos que hacer por lo que nos hicieron, hay que prevenir y actuar antes también. Esta es una invitación a que seamos congruentes y consecuentes y constantes con lo que hacemos, decimos, y que este sistema sepa que aquí estamos para no aguantar estas semanas. Les voy a echar una rolita, traigo la voz bastante deshecha, pero es una rolita que compuse cuando salí del reclusorio en el Almoloya en aquel 2006, en mayo del 2006, que nos reprimió la Policía Federal por defender el derecho a la tierra con los compañeros de Atengo que nos fuimos a solidarizar. Bueno, la rolita dice así, disculparán la voz.

¿vale? Yo les quiero ofrecer un aplauso a todos ustedes y a nosotros que estamos aquí en pie de lucha y estamos luchando por un mundo mejor, a pesar de que esos hijos de puta allá arriba hagan que quieran evitar que lleguemos a cambiar las cosas. Nosotros estamos aquí y no nos vamos a callar. Entonces, por favor, dense un aplauso también ustedes mismos y pie de lucha.

Y fue compuesta por odio, no, mentira. Y dice,

Hola, mi nombre es Ken Rodríguez Monsiváis, soy actor, músico y productor musical. Me he solidarizado y participado activamente en diversos movimientos sociales. El 4 de mayo del 2006 acudí a San Salvador Atenco realizando un trabajo de información alternativa y plenamente acreditado como prensa para romper el cerco informativo y buscar la veracidad de la represión que se había perpetrado un día antes. En esas fechas me encontraba conduciendo un programa de televisión llamado Underground para Colombia. Por la mañana, a mí y a otros compañeros con los que acudí nos extrajeron de un domicilio particular y de un domicilio en el que nos encontrábamos realizando una entrevista. Fui brutalmente golpeado y torturado por la policía del estado y también encarcelado. Sufrí muchas lesiones, tuve fractura de 2 dedos de la mano derecha, costillas y la cabeza. Me dislocaron el tabique nasal y la mandíbula, además de derrame ocular en ambos ojos y heridas múltiples en todo el cuerpo. Ese día se encontraron en el pueblo algunas personas nacionales e internacionales que, en solidaridad con los pueblos o realizando trabajo de información, todos fuimos brutalmente reprimidos. Hemos realizado diversas denuncias ante muchas instituciones y organizaciones nacionales e internacionales y a la fecha no hay justicia. No han pagado los responsables y culpables de la atrocidad del estado, ni cubrieron los gastos médicos, ni psicológicos, ni físicos, ni morales. Y bueno, en la escuela nos enseñan que tenemos que rendirle honores a nuestros héroes. Entonces, ¿en qué momento se vuelve un delito defender tu tierra, exigir salud, exigir educación pública gratuita, exigir que nuestros empleados del gobierno, a quienes nosotros pagamos un salario, hagan su trabajo y dejen de robarnos y de violentarnos? ¿Cuánto tiempo van a vivir saqueando nuestro país y cediendo nuestros recursos naturales al mejor postor, privatizando la industria pública? Las industrias públicas que son nuestras no son de ellos. Ser una persona emprendedora y de pensamiento libre es un delito en este país, en nuestro México lindo y herido. ¿Por qué tenemos que vivir así? Temo por mi seguridad y por mi vida y la de mi familia, en caso de que Enrique Peña Nieto llegue a la presidencia. Y quiero que este video sirva de denuncia, de antecedente y de testimonio. Hasta luego. Despierta.

Yo quiero hablarles de persona a persona desde el sentido más humano y realista, no plantado en la retórica que nos aleja tanto de nuestros semejantes, porque queremos que comprendan desde nuestro sentir las vejaciones a nuestra integridad a las que hemos sido sometidos. Porque a casi 10 años de haber logrado sobrevivir a un operativo que dejó un saldo de 2 personas asesinadas, más de 200 personas golpeadas con saña tal de provocar la muerte, violaciones, tortura y ser privados de nuestra libertad, seguimos siendo torturados, acosados, intimidados. Me presento ante ustedes como músico, como actor y periodista independiente porque eso es lo que soy. Porque no vengo aquí a revivir el testimonio de a lo que fui sometido, porque ya hemos hablado mucho sobre ello y pueden encontrarlo en diversos medios. De lo que sí hace falta hablar es de cómo este hecho ha marcado nuestro andar de diferentes maneras y de recalcar que hoy en día continúa el acoso.

Gracias por acompañarnos a este homenaje a Ken Loeders a través de su música y testimonios. También a la que huelga por el espacio brindado para que su música y su memoria sigan resonando entre nosotros. Ken, siempre presente.

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mancillar la patria y todavía quieren ponerse la bandera en el pecho. No, compañeros, vamos a quitar esa bandera. Vamos a darle dignidad, ¿sí? Por

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3: Sí, pues yo desde muy pequeña ya traía esto en la sangre, ¿no? Mi mamá me decía que me pusiera el suéter y mi madre que no me lo ponía. Y me salía a jugar con los niños de la cuadra y siempre era la misma historia. Leonor, ya deja de andarte ensuciando. Y no, pues yo para arriba y para abajo. Y sí, así también cuando iba en la prepa, no, hombre, había un cuate llamado Miguel. Sí, buenísimo el canijo. Y pues todas queríamos con él, pero ninguna que le hablaba por penosas. Y yo, pues luego que le hablo, no más, de pura loca. Uy, re luego que fuimos novios, pero pues la verdad es que estaba bien tarugo. Y la neta también todos sus amigos. Ay, como el Beto que me dice que si el otro día cuando iba a las tortillas, que qué burro, porque no me alcanzó para el kilo. No, pues yo no sabía que había subido. Uy, y con eso de que además te cobran hasta el papel. Ah, yo siempre me agarro una tortilla y le pongo un poquito de sal, no más, porque esa no te la cobran. Y sí, nomás el Beto me dijo que pa' que no le calculo, que si no sé que ya subí el kilo. Y no, pues yo luego que le doy un codazo bien puesto meritito en las costillas. Y mientras estaba, pues que le digo, ay, no seas menso tú, que antes que no estaba tan cara. Que los culeros que se guardan el maíz son los que hacen que se ponga cara y que los ricos nomás se quieren hacer más ricos. Y que le digo que nomás por eso no encuentra trabajo. No porque sea bruto, digo, que porque además no encuentra porque a los ricos no les interesa que todos tengan trabajo. Que les interesa que todo el mundo ande así, como tarugo, como desesperado por encontrar. Y que sé que él sí busca, que de verdad yo sí sé que quiere encontrar trabajo, pero pues no más trabajo, no hay, porque los burgueses quieren que haya gente miserable dispuesta a hacer lo que sea por emplearse. Pero sé que él es muy chido y que él no quiere hacer cualquier cosa sino ser un hombre trabajador. Y sé que me quiere y por eso no lo recrimino como su mamá, porque su mamá se la pasa trabajando y pues se desespera que no ve que el Beto encuentre trabajo.
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0: México, más de 170 colectivos, centros de derechos humanos, pueblos originarios dan la bienvenida al Ejército Zapatista de Liberación Nacional, a Ciudad Monstruo. El viernes 11 de septiembre se dio a conocer una carta de bienvenida a la delegación zapatista, que el próximo diciembre visitará Ciudad Monstruo. En la carta, las organizaciones dan la bienvenida a la delegación zapatista y manifiestan una lucha compartida. Recuperan la pregunta ¿dónde están?, como el eje central de este encuentro. Denuncian que mientras las prioridades oficiales se vuelcan a los megaproyectos y a los grandes intereses económicos globales, el dolor de más de 133.000 personas desaparecidas sigue siendo ignorado. La carta abraza firmemente a las madres y familias buscadoras, calificándolas como el movimiento más digno y heroico de nuestros tiempos. Frente a la tormenta que impone el sistema capitalista y patriarcal, los firmantes ratifican el derecho inalienable de los pueblos a su autonomía, autodeterminación y a la protección de la madre tierra y el agua. Es un rotundo ya basta contra el aislamiento y el despojo territorial. Los más de 170 colectivos afirman que los malos gobiernos siguen respondiendo a los mismos patrones. Por ello, recuerdan que la única alternativa real para transformar el país nace desde las trincheras comunitarias, defendiendo la vida ante la guerra y demostrando que otros mundos nuevos sí son posibles. El zapatismo vuelve a la capital para encontrarse con las colectivas de buscadoras, las resistencias urbanas. Entre las actividades que destacan se prevé una marcha-manifestación bajo el lema «Todas las luchas y una demanda en común, verdad y justicia para las ausencias». Y el encuentro de arte y de resistencia y rebeldía, además de celebrar el 1 de enero de 2027, el aniversario número 33 de su levantamiento. Recordamos que para los grupos, colectivas, colectivos, movimientos y organizaciones interesados, propongan las fechas en las que podrían reunirse con la delegación zapatista durante diciembre de 2026 en Ciudad Monstruo, pueden escribir al correo dondestan@fraiva.org.mx. 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
1: Jornada por las y los desaparecidos. El día 30 de agosto de 2026 se dieron cita a varios colectivos de búsqueda en la glorieta de las y los desaparecidos, ubicada en el Paseo de la Reforma en la Ciudad Monstruo. La glorieta ha funcionado como un espacio de encuentro entre familias que tienen un ser querido desaparecido. A la vez, ha permitido visibilizar la crisis de desaparición que sufre el país y que las autoridades se han negado a reconocer. Las personas asistentes se agruparon y se organizaron para pegar 2.300 rostros de personas desaparecidas en las vallas que rodean la glorieta. 2.300 rostros son un número muy grande, pero es pequeño frente a las

0: 135 mil personas ausentes en el país. En el marco del Día Internacional contra la Desaparición de Personas, se organizaron varias actividades en este espacio, varios foros, intervenciones artísticas y un fandango. Puedes escuchar algunos audios en quehuelga.net. Les compartimos las palabras de Jorge Verástegui, quien busca a su hermano y a su sobrino que se encuentran desaparecidos.
1: Pues es una lucha de poner una historia diferente y también, no una historia, y yo lo digo mucho, de dolor en el caso de las personas desaparecidas, sino también creo que es una historia que queremos compartir con ustedes de mucho amor y de esperanza. Hay mucha gente que le da miedo el tema de la desaparición por lo doloroso que es, pero justo este 30 de agosto lo que tratamos de hacer es decirles que somos algo más que dolor y que también somos esperanza y mucho amor, y que lo que nos sostiene para buscar a nuestros familiares no es el dolor, sino es el amor que les tenemos. Y eso también queremos compartirlo con ustedes, por eso en esta jornada ponemos música, hay baile, hay estas mesas de reflexión, porque queremos también arropar y abrazar a las personas solidarias de esta otra manera y no solo con el dolor.
0: Mujeres mazatecas instalan plantón en la Suprema Corte de Justicia de la Nación. El viernes 18 de septiembre de 2026, las mujeres mazatecas de Losochitlán de Flores Magón, Oaxaca, instalaron un plantón frente a la Suprema Corte de Justicia de la Nación. Exigen la cancelación de la persecución judicial en contra de 14 compañeros exiliados. Te invitamos a sumarte a las actividades que realicen. A continuación, el testimonio de Argelia Betanzos.
2: Desde el plantón por la libertad de los 14 exiliados mazatecos que está frente a la Suprema Corte de Justicia de la Nación en el Zócalo de la Ciudad de México, las mazatecas por la libertad le decimos a la población de la Ciudad de México, a la del Estado de México, pero al mundo entero, que hemos llegado a exigir cosas concretas a la Suprema Corte de Justicia, pero también a las autoridades obligadas a liberar a Ilosochitlán. Y que nos iremos hasta que nos llevemos a casa a nuestros 14 hermanos exiliados. ¿A qué venimos a la Corte? A decirle a la ministra Yasmín Esquivel Moza que firme la libertad para Ilosochitlán. Tiene en sus manos en estos momentos un trámite de nuestro compañero Miguel Peralta, que de resolver lo favorable a lo que Miguel Peralta expuso, debe dar como resultado la libertad para Ilosochitlán. También venimos a hablar con las ponencias, con todas, con todos los ministros y con Hugo Aguilar, de los 14 exiliados, para que desde la cabeza del Poder Judicial se resuelva, bajo la máxima interpretación del derecho en México, qué corresponde a nuestros compañeros, en conjunto con la Fiscalía de Oaxaca, a quien ya le hemos pedido por escrito que pida la cancelación de las órdenes de aprehensión. Por eso decimos, de este plantón nos vamos hasta llevarnos a nuestros 14 hermanos mazatecos exiliados y termino exigiendo justicia para el río Sangaandaje.
3: Ciudad Monstruo.
0: Ciudad Monstruo, el Ajusco, zona de desapariciones. El 10 de septiembre se publicó el reportaje Desaparecer en el Ajusco, una radiografía de la violencia, en la página web ¿A dónde van los desaparecidos? Las autoras mencionan que el Cerro del Ajusco se ha convertido en una zona donde desaparecen personas y donde se ocultan cuerpos. En el reportaje se delimitó la zona donde ocurren estas desapariciones. La mayor parte se ubica en el sur de Ciudad Monstruo. Incluye 8 áreas naturales, 11 pueblos originarios, 111 colonias de la alcaldía Tlalpan y pequeñas superficies de los municipios de Jalatlaco, Estado de México, y Huitzilac, Morelos. En la investigación se enuncia que hay factores que favorecen las desapariciones y asesinatos, como las carreteras que conectan a otros estados del país, los senderos de terracería ocultos, así como la falta de señal telefónica y de cámaras de vigilancia. Entre enero de 2019 y marzo de 2026, han desaparecido oficialmente en esta zona 107 personas, aunque familias buscadoras aseguran que son más de 300. Por su parte, entre 2015 y 2026, fueron encontrados 492 cuerpos. A raíz de estas desapariciones, han organizado familias buscadoras en la ciudad Monstruo. Apoyadas en sus investigaciones, han expresado que los casos de desaparición podrían estar relacionados debido a que en la zona operan organizaciones criminales, bandas locales, feminicidas y secuestradores con estrategias similares. Sus investigaciones han obligado a que las autoridades comenzaran a realizar búsquedas por patrones a partir de 2025. Daniela González, integrante del colectivo Una Luz en el Camino, afirma: la comisión nos ha mostrado que tiene un análisis de contexto por cada una de las personas que buscamos acá arriba, pero lo que nosotras queremos es un análisis de contexto que haga una vinculación entre los casos de personas que desaparecen en las mismas zonas. Es complejo porque en la comisión no conocen bien la realidad del Ajusco, no investigan. Toda la información que tienen es porque las familias se las hemos dado a partir de la comunicación que nosotras mismas hemos tenido que tejer con los habitantes de la zona. Entre 2020 y 2025 se han encontrado en el Ajusco alrededor de 66 restos óseos humanos y cuerpos durante búsquedas organizadas por colectivos y autoridades de la ciudad Monstruo. En el reportaje se dice que, a pesar de que la zona se ha militarizado con 5 cuarteles de la Guardia Nacional, las desapariciones siguen en aumento. Entre las personas desaparecidas en el Ajusco, en la investigación se menciona a Axel Daniel González Ramos, Joel Martínez de la Rosa, Ana Amelí García Gámez, Luis Óscar Ayala García, Rodrigo Ricardo Rico Fernández, Olín Hernando Vargas Ojeda, Ana María Velázquez Colomer, Nora Elia Ledesma Garza, Francisco Vilchi Ruiz, Pamela Gallardo Volante, Francisco Sandoval Lázaro y Miguel Ángel Lazo Roldán. Desde este espacio exigimos atención a las familias que buscan a personas desaparecidas en el Ajusco. Hasta encontrarles.
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0: Frenan proyecto en las cocinas, Nayarit. Tras una intensa presión comunitaria y ambiental impulsada por los habitantes del municipio de Bahía de Banderas, Nayarit, se logró detener un megaproyecto turístico e inmobiliario. La movilización colectiva denunció el intento de privatización de una de las últimas playas públicas de la región y las afectaciones a zonas de anidación de tortugas marinas. El 21 de julio, la Secretaría del Medio Ambiente y Recursos Naturales revocó de manera definitiva la concesión de la Zona Federal Marítimo Terrestre otorgada a la empresa Cantiles de Mita para la construcción del megaproyecto turístico e inmobiliario de ultralujo en Playa Las Cocinas, ubicada en la zona de Punta de Mita. A casi 2 meses de que la presión de las comunidades costeras de Punta de Mita y Bahía de Banderas lograra la cancelación del megaproyecto, su lucha entra en una nueva fase en septiembre. Los comités vecinales y defensores ambientales mantienen un monitoreo activo en campo para vigilar que el gobierno federal cumpla con el Programa Integral de Restauración Ecológica, el retiro de obras irregulares y la devolución de este santuario de tortugas marinas al libre tránsito de la ciudadanía. De esta manera, su lucha se consolida hoy como un referente nacional de resistencia comunitaria frente a la especulación inmobiliaria en las costas mexicanas. Solo la lucha paga.
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5: Pero sí que recuerde, Peña Nieto, Ángel Aguirre Rivero, aquí estamos y vamos a luchar hasta las últimas consecuencias. Si guerra quiere, guerra va a tener.
10: Queremos justicia, por eso estamos aquí.
6: Con los miles de muertos, desaparecidos y perseguidos, con nuestros presos políticos.
11: Que viva la vida, que muera la muerte.
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0: les anunciamos que los zapatistas iremos a la Ciudad de México y ahí se realizará el siguiente encuentro de resistencias y rebeldías. 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
0: Buena jornada, auditorio de Radio Informaremos. Les saludamos esta mañana del lunes 21 de septiembre del 2026 desde la XHSBE Choloyán Radio en Tlaxcalancingo, Puebla, para revisar juntos y juntas la agenda semanal de nuestros pueblos. Curar el susto o espanto, una tradición ancestral. Llega la muestra de cine originaria al municipio de Huehuetla y comunidades de la Sierra Norte de Puebla. En la zona central del país, empresas buscan instalar más de 3 millones de paneles fotovoltaicos. Tercer encuentro nacional con las representaciones de las radios comunitarias se llevó a cabo en la Ciudad de México. Quédese con nosotros y nosotras y escuche la información que generan las y los comunicadores comunitarios y académicos.
2: La señora Laura, originaria del estado de Tlaxcala, nos platica cómo aprendió a curar a las personas del susto o espanto y de la tristeza, y también nos explica qué materiales utiliza.
3: Hola, buenas tardes, mi nombre es Laura. Me enseñaron mis abuelas a curar lo que es el espanto o es la tristeza. Muchos lo conocen como tristeza y muchos como espanto. Y pues es lógico que pues la mayoría de las personas tenemos ese espanto o esa tristeza, porque a algunas personas tenemos una caída o tenemos una enfermedad o hasta un problema, ¿no? Y todo eso nos hace que nos pongamos tristes, y todo eso hace, no sé si ustedes se han percatado que su corazón de repente empieza a saltar el corazón. Entonces ahí empieza cuando el pulso llega a irse de su lugar, entonces se sube, y pues eso hace a que tengamos mucho sueño, eso hace a que no tengamos hambre. Y luego dicen, ¿por qué está uno enfermo? De verdad, se han dado cuenta que hay personas que hasta a veces mueren por la tristeza, como se le llama la muerte de cuna. ¿Por qué? Pues es por tristeza. Y ya vemos muchos que no, o hay muchas personas que no creen en eso. ¿Cómo es eso, no? Y de verdad que ahorita, pues nuevamente, pues le doy gracias a Dios, porque nuevamente se está retomando todo esto. Cada comunidad tiene pues sus costumbres, ¿no? De curar en diferente manera. Entonces, pues dio el ahorita pues la oportunidad de pues demostrar, ¿no? Porque a lo mejor no forzosamente que busquen una persona adulta que sabe curar la tristeza o los pulsos, cualquier persona lo puede hacer. Ahora sí que en mis tiempos, cuando yo era chica, mi abuelito solamente ocupaba el geranio rojo.

0: rojo. Lo que pasa es que ahorita no hay ni en las florerías, pero se puede ocupar el pétalo rojo o cualquier flor, pero que sea roja. Y es la franela, la franela. Y el agüita son tres cosas. Es lo que ocupaban mis abuelitas para cuando nos curaban el susto. Ahora ya hay muchas personas que usan el espíritu de tomar, creo, algo así. Eso. Entonces, pues yo la verdad, a mí me enseñaron así y eso es lo que yo les estoy compartiendo, lo que mis abuelitas ocupaban. Después de viene la persona o me curaba, se tomaba un traguito de agua, mi abuelita se toma un traguito de agua y se empieza a llamar el pulso. Desde acá se va succionando de la palma de la mano hasta acá, nuevamente son dos veces. Después ya pues tiene uno el agua y con el pétalo de la flor o la flor roja empiezan a llamarle desde acá, pero con el nombre de cuando era uno niño. No el nombre ahorita, sino cuando era uno niño, porque regresa su sentimiento, porque pues es un sentimiento de amor. O sea, por eso siempre se les dice con el nombre de cuando era uno niño. Por ejemplo, hace rato que ya les dije que a mí me decía nena, entonces mi abuelita me llamaba a los pulsos: nena, ven nena, no te espantes, aquí estás, no estás sola, ven nena, no te espantes. Dos veces hasta llegar a la palma de la mano, igual, vuelve a decir: no te espantes, no estás sola. Dobla uno la mano, le pone uno la franelita.
1: Para hacer el llamado, la señora Laura utiliza agua, pétalos de flores rojas y franela desde el antebrazo hasta la palma. Va llamando a la persona con el nombre que le decían de pequeño. ¿Y ustedes cómo se curan del susto o espanto en sus comunidades?

La muestra de cine en lenguas indígenas, titulada Originaria, visitará algunas comunidades de la Sierra Norte de Puebla entre finales de septiembre del 2026 y principios del mes de octubre. Este es un esfuerzo que une a cineastas, traductores y comunidades de pueblos originarios para revitalizar sus propios idiomas a través del cine. Continuamos en esta charla con Isabel López Sánchez y Manuel Melgarejo para que nos hablen de algunas de las presentaciones y cuáles son, pues, algunas de las expectativas que se tienen en este ejercicio.

0: Ya nos comentaron que en Punta Huaca y en el centro. Platíquenos un poco de las pelis para que también la gente que nos escucha allá pues se anime a participar.
1: El viernes 2 de octubre en la mañana, como le decía, en Liputanhuaca, va a estar Muere mi rostro y Cuando muere una lengua, que igual son de esta serie de 68 voces, 68 corazones, y vamos a poner La leyenda de la Nahuala en la mañana. Y en la tarde, en el auditorio de la comunidad de Xonalpú, a las 4 de la tarde en el auditorio, y es Muere mi rostro, que igual es 68 voces, 68 corazones, y vamos a poner Licham, que precisamente está con subtítulos al Totonacú. A lo mejor aquí Isa puede mencionarles un poquito más acerca de esta peli.
2: Licham es un material de una cineasta tzotzil de Chiapas, y algo importante también que quisiera mencionar es el papel que están jugando las mujeres de pueblos originarios frente al cine, ¿no? En el hecho de compartir sus vivencias y de mostrar esta parte que a veces no siempre se habla, ¿no? Incluso, pues, no sé, algunas situaciones que se viven dentro de nuestras comunidades que a veces no se hablan. Y es un documental muy bonito en donde narra su vida cotidiana en la comunidad, ¿no? Y, pues, hacer el subtitulaje en Totonacú también ha sido otra experiencia bastante buena, porque fue encontrar como experiencia también es muy bonito. ¿Por qué? Porque no solo es hablar nuestra lengua originaria, no solamente es ser hablante, sino poder plasmarlo en una hoja y más allá también poder interpretar lo que se quiere decir para que se logre un subtitulaje bueno. En este caso, subtitular una película que está en otra lengua originaria y ahora pues interpretarlo desde el Totonacú, ¿no?
0: Pues muchísimas gracias, nos emociona mucho pues poder ser parte, también ir a ver pues estos materiales, conocer pues desde dentro todo lo que ustedes nos comparten. ¿Quieren regalar algún mensaje para la audiencia? Pues adelante, les dejamos la palabra.
2: Si tienen niños y niñas en casa y son hablantes de lenguas originarias, síganlo transmitiendo. Es un conocimiento muy valioso que a pesar de todo lo que ocurre en el mundo no puede perderse, no debería perderse, y como adultos tenemos esa gran responsabilidad de poder transmitir nuestros conocimientos. Y bueno, que disfruten de Originaria, que va hasta sus espacios, hasta los rincones más alejados de la sierra, y pues que esperemos que sea una experiencia bastante agradable.
1: Pues yo agradecer el espacio a la radio y pues recordarles las fechas: Acapuaxla, 28 de septiembre, Hueyapan, 29 de septiembre, Tlatlauquitepec, 30 de septiembre, Teteles Dávila, igual 30 de septiembre, Huehuetla, 2 de octubre, y Cuetzalan, el 9 de octubre. Entonces, pues invitarlos también a que nos sigan en nuestras redes para que puedan ver más detalles acerca de estas producciones, y reiterar nuestro agradecimiento a Radio Sinaca por el espacio.
3: En la zona central del país, empresas buscan instalar más de 3 millones de paneles fotovoltaicos en una extensión de 3.000 hectáreas, poniendo en riesgo la vida, la flora y la fauna. Se pretende instalar este proyecto. Ampliamos con el reporte de Radio Guayacocotla.
4: Se realizó en la ciudad de Pachuca, Hidalgo, el segundo foro por la defensa del agua, el territorio y del sagrado maguey. Esto con la participación de comunidades, organizaciones, investigadores y personas defensoras de su territorio. Este encuentro permitió compartir información sobre los riesgos que enfrentan los territorios de Pasoyucan, Singuilucan y Zempoala ante los proyectos de parques fotovoltaicos que buscan instalarse en esta región. Yiria Ninelt, corresponsal de Radio Guayacocotla, nos comparte más información sobre este foro y el sentir de las personas que están defendiendo su territorio.
5: Se llevó a cabo en la Fundación Arturo Herrera Cabañas el segundo foro por la defensa del territorio, del agua y del sagrado maguey. Nombraron que uno de los daños que sufrirían serían incremento en la temperatura, escasez de agua en la región de por sí ya grave, contaminación de metales pesados por escurrimiento en la limpieza de los paneles, rompimiento del ciclo natural del agua, o sea, inhibición de la lluvia. La organización Aptive denunció que el Estado dejaría a un lado el derecho humano al agua, ya que estaría privilegiando a las empresas. Durante los 2 días que duró este foro, también se nombró la importancia del maguey como práctica campesina a defender. Escucharemos a doña Meche, defensora del territorio y habitante de Pasoyucan, que asistió a este mismo.
6: Pues coraje, impotencia, porque no es posible que nos quieran afectar de esa forma. Que no es posible que digan que es una energía verde cuando sabemos que todo lo va a secar. Todo lo verde, lo bonito, la verdura, todo lo que comemos del campo, pues nos va a afectar. Desgraciadamente, pues ya no vamos a tener la misma calidad de vida. Que piensen en el futuro de nuestros hijos, de nuestros nietos, que hay que dejarles algo limpio, que de verdad sea limpio, algo puro, algo que Dios nos dio para cuidar nuestra madre tierra, nos da mucho y le debemos de agradecer en lugar de perjudicar.
7: Compartimos que participamos en el tercer encuentro nacional con las representaciones de las radios comunitarias indígenas afromexicanas y del sistema de radiodifusoras culturales indígenas en la Ciudad de México los días 10 y 11 de septiembre. Esta actividad fue convocada por el Instituto Nacional Electoral INE y AMARC México. La idea de este encuentro fue fortalecer el diálogo, la colaboración y la difusión de los derechos político-electorales que se transmiten en medios comunitarios e indígenas. En la campaña Nuestras Voces Cuentan se han señalado las diferentes formas de violencias que han padecido las mujeres indígenas y afromexicanas al momento de ejercer sus derechos político-electorales. Y en este tercer encuentro nacional se presentaron 3 nuevas producciones, traducidas al purépecha, náhuatl y al tzeltal. Escucharemos cuáles han sido los retos a los que se han enfrentado los intérpretes y las intérpretes al momento de poder difundir y compartir esta información en sus medios comunitarios.

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0: de luchar y que hable para que nuestros voces escuchen, porque es lo que pide el respeto hacia el Instituto Nacional Electoral, que seamos escuchados.
1: Y otro término de discusión, las variantes. Hay más de 300

0: También durante estos 2 días de trabajo hubo talleres, mesas de diálogo para compartir las experiencias de las compañeras participantes en medios comunitarios y alternativos sobre los esfuerzos que siguen realizando para que las voces de las mujeres indígenas y afrodescendientes realmente cuenten y tengan un impacto dentro de sus comunidades.
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2: Gracias por continuar con nosotras y nosotros en Radio Informaremos, con información de Radio Francia Internacional. La Organización Meteorológica Mundial alerta sobre el agotamiento de las reservas de agua dulce del planeta.
3: Celeste Saulo, usted es meteoróloga argentina, secretaria general de la Organización Meteorológica Mundial de la ONU. Digamos también que usted es la primera mujer y la primera sudamericana en ocupar ese cargo. Muchas gracias por esta entrevista para Radio Francia Internacional.
4: Gracias a ustedes por el interés.
3: Señora Saulo, usted ha comparado las reservas de aguas subterráneas y los glaciares con una especie de cuenta de ahorros del planeta, una cuenta de ahorros que comienza a agotarse. ¿Cuáles son las señales que indican que esas reservas se están agotando?
4: Bueno, en este último reporte, que es el quinto, el reporte del estado de los recursos hídricos que refiere al año 2025, hemos incorporado una serie de variables que representan prácticamente todos los aspectos del ciclo hidrológico, ¿no? Desde el agua en el aire, digamos, entendiendo por tal la lluvia, hasta cómo va esta lluvia transformándose en agua que se puede acumular en el suelo o transformarse en hielo o nieve y hielo y eventualmente por evapotranspiración volver a la atmósfera y completa el ciclo. Lo que estamos notando es que lo que llamamos es la reserva de agua terrestre, que es una cantidad que lo que busca es medir el contenido completo de agua en la tierra, entendiendo por la tierra, digamos, en las áreas continentales. Ese contenido está decreciendo. Y entonces ese contenido es un contenido que no es de variabilidad alta, ¿no? Y ahí también hicimos una diferenciación entre las componentes del ciclo hidrológico que varían más rápidamente, como por ejemplo la lluvia o mismo la evaporación o la humedad del suelo, comparadas con las que tienen una variación más lenta, ¿no? Como por ejemplo el agua contenida en toda la superficie de tierra o los glaciares o los hielos permanentes, esos tienen una variación mucho más lenta. Estamos notando que los de variación lenta se están disminuyendo gradualmente con el correr de los años. Y por eso hablé entonces de una tendencia que se puede entender para traducirla a una comprensión general como que las reservas son las cuentas de ahorro, digamos, donde uno tiene reservas de agua para cuando un año es seco, eso no genere una crisis. Esas reservas a nivel global y en promedio se están disminuyendo.
3: ¿Eso quiere decir menos glaciares, menos caudal de en los ríos?
4: Exacto. Es la combinación de todos esos elementos. Menos caudales en los ríos, menores reservorios de agua, formas de lagos o reservorios artificiales, menos humedad en todas las capas que tiene el suelo y los acuíferos, por ejemplo, son reservas naturales de agua potable, que el conjunto de todo eso es lo que se está viendo afectado.
3: El informe de la Organización Meteorológica Mundial que usted dirige advierte que el ciclo del agua se está volviendo cada vez más imprevisible. Cuando habla de imprevisibilidad, ¿a qué se refiere?
4: Nos referimos a que nosotros mantenemos un análisis de estas cantidades, un análisis estadístico largo, en algunos casos, no en todas las variables, en algunos casos tenemos más de 30 años de datos. Entonces uno puede definir, como en toda variable estadística, digamos, el comportamiento promedio, y también puede definir los comportamientos más extremos o y como tales son menos frecuentes. Así trabaja estadísticamente uno estas series de datos. Lo que se está viendo, digamos, es que en lugar de encontrar una mayor prevalencia de años normales, digamos, que es lo que uno debería encontrar en general, empieza a encontrar una prevalencia de años con regímenes o bien muy por encima de lo esperado o muy por debajo de lo esperado. A eso es lo que refiere el reporte como errático. Errático porque en general casi todas las políticas de el manejo del recurso hídrico están asociadas a conocer los valores medios de cuánta agua se acumula, de cuánto llueve, de cómo es el caudal de los ríos, etcétera, etcétera. Y uno gestiona y toma decisiones en base al comportamiento medio, digamos. Cuando en realidad uno luego se va a encontrar con que el comportamiento, en la mayoría de los casos, en lugar de ser el comportamiento esperable, pasó a ser un comportamiento extremo, ya sea por déficit o por exceso. Y eso es difícil de manejar, hay que estar preparado para manejar eso. Y bueno, y eso es un poco lo que también queremos marcar, ¿no? Que son los desafíos que estamos enfrentando producto de que el agua, en lugar de estar donde la esperamos, en los lugares que la esperamos y cuando la esperamos, aparece en otros lugares y en otros momentos.
3: Señora Saula, usted ha citado la reciente tragedia glaciar en la frontera entre China y Nepal. ¿Qué lecciones deja este episodio sobre los riesgos asociados a la evolución actual del ciclo del agua?
4: Bueno, en principio habla de lo que llamamos riesgos compuestos, ¿no? Acá estamos hablando de cómo un sistema complejo, poco monitoreado en realidad, porque está muy alto y muy aislado, como son las zonas del Himalaya, glaciares que están están retrogradando, digamos, se están achicando y se están inestabilizando. Cuando decimos inestabilizando, digamos, los glaciares se asientan sobre rocas, esas rocas en lugar de estar congeladas, y denominamos a eso permafrost, ahora esas zonas del suelo empezaron a derretirse, eso hace que los glaciares se puedan deslizar más fácilmente y crear lo que se produjo en este caso en Nepal, afectó a Nepal, pero que fue una mezcla importante de rocas, pedazos de glaciar, hielo y por supuesto agua que se había acumulado de una estación lluviosa muy muy alta, y todo esto aconteció de una manera muy abrupta, muy rápida, muy muy difícil de realmente advertir, a menos que uno tenga algo muy muy muy preparado, digamos. Creo que mostró con dolor y con un costo altísimo de vidas y de infraestructura que es un evento muy difícil igualmente. Hoy todavía a prácticamente un mes de acontecido este evento, todavía los científicos están armando el rompecabezas de qué es lo que pasó. Tratando de entender todos los elementos que, como un riesgo compuesto, explican esta catástrofe que observamos. Lo cierto es que, evidentemente esto puede pasar, puede volver a pasar en algún otro lugar del planeta, justamente porque la estabilidad de los glaciares está en riesgo por el aumento de temperaturas.
3: Hemos visto un año marcado por sequías severas, pero también inundaciones de gran magnitud. ¿Esto la sorprende o forma parte del cambio climático?
4: En algunos casos, digamos, tenemos que entender que la variabilidad natural del clima también presenta cambios de un año a otro, ¿no? Pero lo que sistemáticamente observamos, tanto y hemos reportado en el reporte del clima 2025 y en el reporte de los recursos hídricos 2025, que son los dos que se pueden llevar de la mano de alguna manera, es que la mayor frecuencia de eventos extremos, de nuevo, con extremos digo, en este caso, hablando del agua, sequías o inundaciones. O sea, el agua aparece de manera abrupta o desaparece de manera abrupta, y eso genera crisis mucho más marcadas que un cambio en el promedio, ¿no? Porque es lo que decíamos al principio de esta conversación. Manejar un extremo es mucho más difícil que manejar un estado medio. Y por eso nos preocupa la frecuencia y cantidad de eventos extremos que claramente está aumentando. Y eso sí lo vemos asociado a un planeta que se está recalentando y como tal se producen lluvias muy intensas en algunos lugares, muy abruptas, muy concentradas en poco tiempo, lo cual hace que los terrenos y los desagües y todas las infraestructuras no den abasto y de pronto muchos días sin lluvia. Y eso es otro problema que genera crisis de sequía y todos los efectos asociados.
3: Por último, Celeste Saulo, ¿hay algo que podamos hacer? ¿Se puede revertir esta situación o hay que aceptarlo de manera fatalista?
4: No. Aceptar de manera fatalista es algo que no, ninguna de esas palabras está en mi diccionario. Yo diría que obviamente la ciencia y la información y los datos justamente se ponen al servicio de la toma de decisión. O sea, los seres humanos somos seres capaces de discernir y de tomar decisiones. Estos reportes no son para asustar, son para tomar decisiones informadas acerca de cómo se usa el agua, cómo se manejan las represas, cómo se maneja el riego, cómo se maneja el acceso al agua dulce, cómo se gestiona la energía hidroeléctrica. O sea, nosotros no somos la agencia que va a recomendar cómo hacer esas decisiones o tomar esas decisiones. Lo que está claro es que esta información sirve para que esas decisiones estén informadas en lo que está pasando a escala global y regional. Luego, a escala nacional siempre va a haber matices y detalles que estos reportes globales no pueden abordar. Pero de ninguna manera la solución es quedarse esperando que suceda algo peor. Lo que marca este reporte es que hay ventanas de acción, hay ventanas de posibilidad para que esto no sea un continuum de catástrofes, sino que sea una gestión inteligente la que nos permita, digamos, adaptarnos y tomar las acciones que debemos tomar como colectivo, como comunidad y como habitantes de este planeta.
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0: 30 de agosto, Día Internacional de las Víctimas de Desaparición Forzada.
1: Familias buscadoras, colectivas, organizaciones y personas solidarias se unen a las jornadas de justicia y memoria para las víctimas de desaparición en distintas geografías.
0: En la ciudad de San Cristóbal de las Casas se realizó una actividad pública convocada por organizaciones y colectivas contra la desaparición en Chiapas, además de familias buscadoras, para unirse a la consigna ¿Por qué los buscamos? Porque los amamos.
2: Porque vivos se los llevaron. Porque vivos se los llevaron. ¿Por qué los buscamos?
3: Porque los amamos.
2: ¿Por qué los buscamos?
3: Porque los amamos.
4: Seguimos en pie de lucha hasta encontrarlos.
1: En esta actividad se denunció un incremento de desaparición forzada en Chiapas y en todo México, así como los perfiles de personas desaparecidas, en las que incluyen niñas, niños y adolescentes, destacando el grupo de 12 a 17 años.
0: Además, se puntualizó que el Estado mexicano tiene una profunda deuda con las familias buscadoras de todo México, ya que el gobierno de México sigue permitiendo la desaparición de personas.
5: Informe señala que Chiapas pasó de 1.526 casos de personas desaparecidas en el 2025 a más de 2.000 casos activos a mediados de 2026.
1: En la glorieta de las y los desaparecidos de la Ciudad de México también se dieron cita para sumarse a estas jornadas contra la desaparición forzada, en las que se realizaron diversas actividades como la pega de 2.300 rostros de desaparecidos, actividades culturales y espacios de diálogo.
6: Y el tiempo apremia.
4: La lucha es hoy, compañera, hasta encontrarles.
0: Entre estos espacios se llevó a cabo el foro en donde participaron integrantes del Centro de Derechos Humanos Fray Bartolomé de las Casas, Las Abejas de Acteal, así como Colectivo 5J y Huellas de la Memoria, con la moderación de Cristina Hijar.
7: En México, como en buena parte de América Latina, se observa un resurgimiento o una continuidad de discursos negacionistas que buscan minimizar y justificar y borrar las graves violaciones a derechos humanos cometidas por los estados en los distintos países. En México esta tendencia se ha profundizado recientemente aún más, al grado de institucionalizarse en espacios del poder público. Los gobiernos en México han mantenido los discursos negacionistas para no reconocer su responsabilidad. Es una política que perpetúa la impunidad y niega el derecho a la verdad.
8: Para nosotros es un honor estar aquí con ustedes para solidarizarnos con esta causa, donde hay dolor, donde hay indignación, también, y sea también nuestra indignación. Reciban los saludos y abrazos fraternos a las niñas y niños, adolescentes, mujeres y hombres de nuestra organización. Somos personas humildes en esta tierra, que con el amor del Padre se nos marcó este camino, donde podemos caminar junto a millones de personas que anhelan la paz y la justicia en este país.
9: Desde el Centro de Derechos Humanos Fray Bartolomé de las Casas, caminamos con los pueblos.
1: Durante el encuentro de arte, resistencia y rebeldías en Chiapas, el subcomandante insurgente Moisés dio más detalles del viaje de las y los zapatistas a la Ciudad de México en el mes de diciembre del 2026, con uno de los principales objetivos: reunirse con colectivos y colectivas de buscadoras y buscadores.
10: Uno de los objetivos principales de nuestro viaje y estadía en la Ciudad de México es reunirnos con los colectivos y colectivas de buscadoras y buscadores. no solo para escucharles y convertirnos en eco de su demanda de verdad y justicia, también para entregarles abrazo colectivo de los pueblos y comunidades zapatistas. Hemos pedido al Centro de Derechos Humanos Fray Bartolomé de las Casas para que, con el apoyo de Red de Todos los Derechos para Todos y Todas, el PRO y las diversas organizaciones no gubernamentales de defensa de los derechos humanos, nos ayuden a preparar y organizar dichos encuentros. El Fraiba ha respondido positivamente a nuestra petición y ha abierto un correo electrónico especial para los grupos, colectivos, colectivas, movimientos y organizaciones empeñadas en encontrar verdad y justicia para sus ausentes de México y Centroamérica.
0: El correo electrónico a disposición para proponer asistencia a fechas es dondestan@fraiba.org.mx.
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Bueno, bueno, pues aquí continuamos enlazándonos a través de Radio Que Huelga en el 102.9 de FM, en quehuelga.net/radio.org. Y desde aquí estamos transmitiendo para todos los amigos a través de Radio Que Huelga en el 102.9 de

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1: 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El informativo de Guerra y Paz con Amy Goodman.
2: En el estado de Tennessee, Krista Pike permanece en estado crítico y hospitalizada tras sobrevivir el miércoles a la administración de 2 dosis de inyección letal. El equipo legal de Pike ha pedido al gobernador del estado, el republicano Bill Lee, que conmute la sentencia de muerte por cadena perpetua y calificó la ejecución fallida como cruel y torturante. Krista Pike seguía respirando tras ser atada a una camilla y recibir 2 dosis de pentobarbital en un procedimiento en el que los funcionarios penitenciarios intentaron acabar con su vida durante más de 2 horas. Estas fueron las palabras expresadas el jueves por el abogado de Pike, Randy Spivey.
3: El estado de Tennessee nos ha vuelto a demostrar que no es capaz de llevar a cabo una ejecución acorde con los principios más básicos de la dignidad humana. Lo de anoche no solo fue ineficiente, fue cruel y torturante. También fue predecible. El equipo legal les había advertido al estado de Tennessee y al tribunal que las condiciones médicas de Krista podrían provocarle una muerte sumamente dolorosa. Tanto el Estado como el tribunal desestimaron las preocupaciones de Krista al respecto.
2: Pike habría sido la primera mujer ejecutada en Tennessee en 200 años. El caso ha reavivado el debate sobre la reforma del sistema de penas, ya que Pike tenía apenas 18 años cuando fue declarada culpable de asesinato en 1995 y condenada a muerte. Pike también es una sobreviviente de abuso sexual infantil. La Oficina del Alto Comisionado de las Naciones Unidas para los Derechos Humanos ha instado a las autoridades de Tennessee a no llevar a cabo otro intento de ejecución. Estas fueron las palabras expresadas por Ravina Ramdasani, portavoz de dicha oficina.
4: The death penalty has no place in any society.
5: La pena de muerte no tiene cabida en ninguna sociedad, y el caso de Krista Pike pone de manifiesto las múltiples razones por las que se debe abolir la pena capital. Su prolongado sufrimiento es abominable y cruel. Siguen sin resolverse cuestiones fundamentales relacionadas con un juicio justo. Instamos a las autoridades estatales a que no sigan intentando ejecutar a Krista Pike.
4: So any further attempts to execute Krista Pike.
2: El Pentágono ha enviado al Medio Oriente un tercer grupo de ataque de portaaviones y unos 10.000 marineros e infantes de marina. El portaaviones USS Theodore Roosevelt y el grupo anfibio de preparación USS Mackinac Island zarparon esta semana del puerto de San Diego y se espera que estén desplegados cerca de Irán para finales de noviembre. Se sumarán a los alrededor de 50.000 efectivos militares estadounidenses que ya se encuentran en la región. En una entrevista con la revista Time, publicada el jueves, el presidente Trump afirmó que es posible que se reanuden los ataques a gran escala contra Irán después de las elecciones de mitad de mandato de noviembre. Mientras tanto, continúan los ataques contra barcos que transitan por el Estrecho de Hormuz y, según se informa, 5 embarcaciones fueron alcanzadas por proyectiles en solo 72 horas. El jueves, un superpetrolero con capacidad para transportar 2,5 millones de barriles de petróleo se incendió tras ser atacado frente a las costas de Omán. La alianza militar liderada por Arabia Saudí, que combate contra las milicias hutíes en Yemen, afirmó el jueves haber interceptado 4 drones lanzados sobre el sur del territorio saudí. La alianza acusó a los hutíes de atacar una central eléctrica en la ciudad sagrada de Medina, una acusación que los hutíes negaron. Mientras tanto, durante la noche del jueves al viernes, se reportaron fuertes explosiones en la ciudad de Sanaa, controlada por los hutíes, debido a los bombardeos lanzados por las fuerzas gubernamentales yemeníes. La Organización Internacional para las Migraciones advierte que más de 145.000 personas han sido desplazadas en Yemen desde que el conflicto se intensificó en junio. La policía del Reino Unido afirmó el jueves haber arrestado en Londres a un ciudadano británico iraní de 25 años tras un incidente de seguridad ocurrido el domingo en la base Fyreford de la Real Fuerza Aérea del Reino Unido. Desde marzo, el Reino Unido ha permitido que Estados Unidos lance ataques contra Irán desde dicha base. Las autoridades no han revelado la identidad del joven, que permanece detenido bajo sospecha de preparar actos terroristas, las mismas acusaciones que enfrentaron 5 ciudadanos británicos que fueron arrestados en las afueras de la base Fireford y posteriormente liberados bajo fianza. El primer ministro británico, Andy Burnham, afirmó el jueves que su gobierno dispone de indicios sólidos que apuntan a una posible implicación de Irán en el incidente. Sin embargo, aún no está claro qué ocurrió exactamente en las afueras de la base aérea. Un registro policial de las camionetas que utilizaban los hombres no encontró indicios de explosivos. En cambio, las camionetas sí contenían barriles vacíos, tanques de gran capacidad, bombas de extracción y combustible, lo que generó especulaciones generalizadas de que los hombres estaban robando combustible y no planeando un ataque. En el estado de Texas, Wilber Rafael Garcés Pérez, el solicitante de asilo venezolano de 28 años que fue baleado por un agente del Servicio de Inmigración ICE, por sus siglas en inglés, en la ciudad de Austin, fue finalmente operado para extraerle la bala que tenía alojada en la espalda. La bala permaneció incrustada en su cuerpo durante 11 días, lo que le provocó un dolor intenso. Garcés Pérez fue trasladado varias veces desde una cárcel del Servicio de Inmigración al hospital y había perdido la movilidad del lado izquierdo de su cuerpo. El tiroteo perpetrado por agentes de ICE se produjo a mediados de septiembre cuando Garcés Pérez realizaba una entrega para la aplicación de reparto a domicilio DoorDash. El joven venezolano enfrenta actualmente cargos penales a nivel federal. En noticias relacionadas, la agencia de noticias Associated Press informa que el Servicio de Inmigración ha prohibido las persecuciones automovilísticas a alta velocidad. Las persecuciones de vehículos y los controles de tránsito en los que participan agentes del ICE han sido objeto de un intenso escrutinio, ya que desde que Trump asumió su segundo mandato, los agentes de inmigración han disparado sus armas en más de una docena de veces durante estos procedimientos. Al menos 4 personas han muerto en estos incidentes, entre ellas Lorenzo Salgado Araújo, un padre de familia mexicano de 52 años que fue baleado en julio por un agente del ICE en la ciudad de Houston, y varias personas más han resultado heridas. En Minneapolis, estado de Minnesota, la familia de René Good presentó el jueves 2 demandas de derechos civiles a nivel federal por su muerte a manos del agente de inmigración Jonathan Ross, ocurrida en enero durante la campaña de deportaciones masivas que se estaba llevando a cabo en dicha ciudad. Una de las demandas busca que el gobierno de Estados Unidos rinda cuenta en virtud de la ley de reclamaciones por agravios y alega homicidio culposo, negligencia y daño emocional. La otra demanda involucra al agente del Servicio de Inmigración, Jonathan Ross, y a varios altos exfuncionarios y funcionarios actuales del gobierno de Trump, entre ellos Stephen Miller y Kristi Noem. La familia de Good acusa a estos funcionarios de conspirar para vulnerar los derechos civiles de René Good, así como de inmigrantes somalíes y de habla hispana en las ciudades gemelas de Minneapolis y St. Paul. La pareja de René Good, Becca Good, habló el jueves públicamente por primera vez desde el tiroteo fatal ocurrido el 7 de enero.
6: No odio a las personas que nos arrebataron a René, pero quiero que, cada día, cuando vean a sus hijas e hijos, a sus esposas y a sus hermanas, comprendan lo que le arrebataron a nuestra familia. Le quitaron una madre a sus hijos. Ellos lo saben y cargarán con ello para siempre.
2: El presidente Trump salió el jueves de la Casa Blanca para asistir a actos de campaña en los estados de Texas y Oklahoma. Este viaje marca el inicio de una gira de campaña que, según lo que dijo el presidente de Estados Unidos, durará 32 días, es decir, hasta el día de las elecciones. Trump ha iniciado su gira en estados que, por lo general, son considerados territorios seguros para los republicanos, quienes temen que los pésimos resultados de las encuestas del presidente reduzcan sus posibilidades de obtener una victoria en las elecciones de mitad de mandato. La primera parada de Trump fue en una fábrica de camiones situada en el área metropolitana de la ciudad de Dallas, donde mostró su apoyo al actual fiscal general de Texas y candidato republicano al Senado de Estados Unidos por ese estado, Ken Paxton, quien, según las encuestas, cuenta con menos apoyo electoral que su rival, el demócrata James Talarico. En Texas, ningún demócrata ha ganado una elección para un cargo elegido por la totalidad de la población del estado desde 1994. Según un audio grabado en secreto que publicó el periódico The New York Times, Paxton le dijo la semana pasada a un grupo de donantes y cabilderos conservadores que la convención para las elecciones de mitad de mandato que Trump celebró en Dallas había perjudicado su campaña para el Senado.
3: Cuando celebramos esa convención, nuestros números cayeron. Las cifras de todos cayeron. Sí, ahora mismo la situación no es buena.
2: Organizaciones afiliadas al Partido Republicano gastaron solo en el mes de septiembre 122 millones de dólares para respaldar la candidatura de Ken Paxton para el Senado, incluidos 20 millones de dólares que aportó el Supercomité de Acción Política denominado MAGA Inc., que respalda a Donald Trump. En septiembre, Paxton le dijo a un presentador de podcast de Texas que no podría competir sin el aporte económico de organizaciones externas.
3: Y lo único que realmente nos salva es que llegó la Corte Suprema y permitió los supercomités de acción política. De lo contrario, uno no se podría postular en una contienda en Texas.
7: You could not run a race in Texas.
2: En Nueva Jersey, una investigación ha revelado que un centro de datos vinculado a Microsoft emitió cantidades sustanciales de contaminantes tóxicos a la atmósfera durante casi un año antes de que los organismos reguladores del estado intervinieran. Según los registros públicos obtenidos por la organización de periodismo sin fines de lucro Floodlight y el periódico The Guardian, la instalación de Data One en la ciudad de Vineland operó decenas de generadores a gas durante un total combinado de 46.000 horas sin los permisos correspondientes. Un profesor de la Universidad de Rutgers estimó que el centro de datos emitió alrededor de 140 toneladas de óxidos de nitrógeno. Estas sustancias químicas producen niebla tóxica y están relacionadas con el asma, los infartos y las muertes prematuras. En Nueva York han surgido nuevos detalles sobre la fallida investigación interna que la Universidad de Cornell realizó sobre la agresión sexual que sufrió en 2024 una estudiante de 20 años en el campus. Los documentos recientemente revelados incluyen una transcripción de 120 páginas de la declaración jurada que la víctima realizó ante la policía de la Universidad de Cornell y un investigador universitario, en la que describió cómo se fue sintiendo cada vez más incapacitada e incómoda la noche en que fue drogada, agredida y violada en grupo por 7 exmiembros y miembros actuales de la fraternidad Chi Phi. Ella les dijo a los investigadores, realmente no había escapatoria. Según el periódico The New York Times, Cornell omitió la acusación de violación en el informe que remitió a los fiscales. La investigación ha sido reabierta tras la indignación que el caso ha desatado a nivel internacional. El jueves, la gobernadora del estado de Nueva York, Kathy Hochul, nombró a la fiscal general del estado, Letitia James, como fiscal especial en la investigación. James ya había abierto una investigación sobre por qué el fiscal de distrito del condado de Tompkins, Matthew Van Houten, decidió no presentar cargos penales contra los agresores. Etiopía cerró el jueves su embajada en la capital de Eritrea, Asmara, y declaró persona no grata a 10 diplomáticos eritreos después de acusar a su vecino del este de África de proporcionar armas y respaldo a los rebeldes de la región norteña de Tigray. En respuesta, Eritrea decidió cortar las relaciones diplomáticas con Etiopía. Se trata de la mayor escalada de tensión entre ambos países desde que estos firmaron en 2018 un acuerdo de paz que puso fin a 2 décadas de guerra. El conflicto diplomático estalló horas después de que Addis Abeba, capital de Etiopía, sufriera un ataque con drones cerca del cuartel general de las Fuerzas Armadas etíopes y en otros lugares de la ciudad. La agencia de noticias Reuters informa que una fuente vinculada al Frente de Liberación Popular de Tigray se atribuyó la autoría de la ofensiva en nombre del grupo rebelde que la semana pasada reanudó los ataques contra las fuerzas gubernamentales etíopes por primera vez desde que un alto el fuego de 2022 puso fin a una devastadora guerra civil. Brasil celebra este domingo unas elecciones cruciales en las que se enfrentan el actual presidente brasileño, el izquierdista Luis Ignacio Lula da Silva, quien compite por un cuarto mandato no consecutivo en el cargo, y el candidato de extrema derecha, Flavio Bolsonaro, hijo mayor del expresidente Jair Bolsonaro, quien se encuentra bajo arresto domiciliario después de haber estado encarcelado por participar en un intento de golpe de Estado contra Lula tras perder las elecciones de 2022. Si ninguno de los candidatos obtiene más de la mitad de los votos en la primera vuelta, estos se volverán a enfrentar en una segunda vuelta programada para el 25 de octubre. Lula ha advertido contra los intentos de injerencia en las elecciones de Brasil y las amenazas a la democracia por parte del presidente Trump, quien ha mantenido una relación de amistad con la familia Bolsonaro. Hasta el momento, Trump no ha respaldado públicamente a Flavio Bolsonaro, aunque dijo que está siguiendo muy de cerca las elecciones presidenciales de Brasil. En España, un fragmentado Congreso español rechazó por votación este viernes 2 decretos para prohibir los desahucios hasta el 31 de diciembre de 2030 y proteger los derechos de los inquilinos. Se esperaba que las propuestas no prosperaran, ya que el partido del presidente del gobierno de España, Pedro Sánchez, no cuenta con mayoría en el Parlamento. Sánchez emitió los decretos de vivienda en respuesta a la indignación social que se desató a partir del desahucio en Madrid de Mari Carmen Abascal, una mujer de 87 años que fue desalojada forzosamente del hogar en el que había vivido casi toda su vida. Grupos de activistas han establecido un gran campamento de protesta en la Puerta del Sol de Madrid, al tiempo que sus reclamos se han extendido a Barcelona y otras ciudades del país.
5: Es muy importante protestar porque el problema es muy grande. Hay mucha gente que no puede pagar el alquiler. Mucha gente, gente joven, gente mayor o de mediana edad. La vivienda es un problema muy grande. No sé por qué este movimiento no comenzó antes. Infórmate bien. 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
2: Buenos días a todos los desmañanados. Yo soy Elisa Schmelkes. Están escuchando Clásica para desmañanados en Ibero 90.9. Estamos en redes, Twitter, @Ibero99FM con el hashtag Clásica99 o a mi Twitter personal, @Schmelkes. También estamos en Facebook como Clásica para Desmañanados. No logramos sacar este programa en septiembre, pero sigue siendo sobre un compositor mexicano. El programa de hoy se trata sobre alguien que muy probablemente no les vaya a sonar nada de nada. Su nombre es Francisco López Capillas. Nuestro aprendizaje de la historia mexicana en la escuela es muy extraño. Al menos en mi caso, siento que me enseñaron algo así como: primero llegaron grupos humanos del estrecho de Bering hace 12.000 años, luego fueron los olmecas, mixtecas, zapotecas, mayas, chichimecas, mexicas, y luego llegaron los españoles y nos conquistaron, y luego fue la independencia, Hidalgo y todo eso, y a partir de 1821 es cuando realmente empezamos a estudiar la historia con un poquito más de detalle, ¿no? El primer imperio, la primera república, Santana, la invasión estadounidense, la pérdida de territorio, la intervención francesa, Maximiliano, Benito Juárez, el porfiriato. Pero toda la inmensa historia prehispánica y los 300 años en los que fuimos un virreinato, esos los pintan con brocha gorda y no sabemos más, como si nos diera vergüenza esa parte de nuestra historia. Pues el virreinato no es un bloque histórico, fue por supuesto todo un proceso social, político, económico y cultural desde que cayó Tenochtitlan hasta que se declaró la independencia. El mundo era muy distinto en 1521 que en 1800, obviamente. Y más aún, no éramos una colonia, éramos un virreinato. Y es más, éramos el más importante de todos los virreinatos. Éramos prácticamente autónomos, un centro del comercio entre Europa y Asia, y ejercíamos muchísima influencia política, económica y cultural en el viejo y el nuevo mundo. Bastante más influencia, de hecho, de la que ejercemos ahora. Nuestra era virreinal es un momento interesantísimo que merece muchísima más atención de la que le solemos dar. Así que decidí para este programa colocar un reflector sobre un gran compositor mexicano del virreinato, Francisco López Capillas. Ahorita les cuento más, pero por ahora vamos a empezar escuchando una pieza de este maestro. Esta es auténtica polifonía del siglo XVII. Vamos a escuchar una obra escrita para las celebraciones de la resurrección llamada Aleluya, Dic Nobis María. Esta pieza tiene una estructura similar a los villancicos que se escribían en esta época. Es decir, tiene una especie de estribillo, el Aleluya, que se repite y se alterna con varias estrofas. El texto litúrgico para esta época es el Víctime Pascal y Laudes, pero López Capilla decide dramatizarlo y convertirlo en un diálogo. El texto dice así: Aleluya, y el Aleluya es el estribillo que se va a repetir. Dinos, María, ¿qué has visto en el camino? Aleluya. Vi el sepulcro de Cristo que vive, vi la gloria del que ha resucitado. Aleluya. Dinos, María, ¿qué has visto en el camino? Aleluya. Vi testigos angélicos, vi el sudario y los vestidos. Aleluya. Resucitó Cristo, mi esperanza, os precede en Galilea. Los estribillos los canta el coro completo y las estrofas, digamos, la cantan dúos, de soprano y tenor, alto con bajo, etcétera. Excepto el último estribillo que dice: creemos que Cristo resucitó verdaderamente de entre los muertos. Tú, oh Rey vencedor, apiádate de nosotros. Amén. Eso también lo canta el coro completo. Entonces vamos a escuchar. Casi toda la música que vamos a escuchar hoy son motetes. Si ustedes recuerdan, los motetes son típicos de la música del Renacimiento y hasta el Barroco temprano. Y no es que tengan un tema o un motivo que se vaya desarrollando a través de la pieza. Más bien, cada frase de texto tiene su correspondiente frase musical que le da como forma y manifestación a ese cachito del texto. Entonces va cambiando a lo largo de la pieza. Vamos a escuchar de Francisco López Capillas, Aleluya, Dignobis María. Interpreta el Westminster Cathedral Choir, dirige James O'Donnell.

Y esta fue nuestra primera pieza de hoy, Aleluya, Dic Nobis Maria, de Francisco López Capillas, compositor mexicano virreinal. Este tipo de música no es lo que normalmente asociamos con música mexicana, pero sin embargo, eso es precisamente lo que es. La música en el virreinato era muy diversa, por supuesto. Había música que se tocaba en las calles y en los mercados, música que se tocaba en los fandangos, pero también en las fiestas de la alta sociedad, en los saraos, en los bailes. También había música militar y también había música sacra de muchos tipos, la música misional, las letanías, los villancicos. Pero la música mejor preservada en los archivos y, digamos, la música más fina de la época era la que se interpretaba en las catedrales, la música catedralicia. Es un repertorio muy específico. Lo que vamos a escuchar hoy es pura música catedralicia, música litúrgica en latín y escrita siguiendo el modelo imperante del contrapunto europeo. El puesto más importante que podía ocupar un músico en esa época, en el Nuevo y el Viejo Mundo, era el de maestro de capilla. Un maestro de capilla era el encargado de toda la música de una catedral. Era el director musical, encargado del coro, del órgano, de los ministriles, ¿no?, de los instrumentistas, pero también, casi siempre, tenía que ser compositor y escribir música para los eventos litúrgicos más importantes. Navidad, Semana Santa, Corpus Christi. En la Nueva España, las 6 catedrales más importantes, musicalmente hablando, eran las de México, por supuesto, Puebla, Oaxaca, San Cristóbal de las Casas y Durango. Estamos en el siglo XVII, la misma época en la que está escribiendo Sor Juana. Francisco López, así nomás, sin el Capillas, nació en 1608 en la muy noble, leal e imperial Ciudad de México. No sabemos mucho sobre él, solo que posiblemente fue discípulo, tal vez, del entonces maestro de capilla de la Catedral de México, y que estudió filosofía y teología en la Real y Pontificia Universidad de México. Luego desaparece un rato de la historia y vuelve a aparecer en 1641, cuando es registrado como bajonista de la Catedral de Puebla, bajo otro gran maestro de capilla mexicano, Juan Gutiérrez de Padilla. Él era bajonista y el bajón era una especie de antecesor del fagot que acompañaba a los coros de la catedral. Vamos a continuar escuchando otra pieza de Francisco López, Capillas. Esta pieza se encontró en los archivos de la Catedral de Puebla y es un salmo compuesto para el oficio de vísperas. Es el Salmo 117, el Laudate Dominum. Es el salmo más corto de la Biblia y solo dice así: alaben al Señor todas las naciones, pueblos todos, cántenle alabanzas. Grande es su amor por nosotros. La fidelidad del Señor es eterna. Y luego la doxología: gloria al Padre, al Hijo y al Espíritu Santo, como era en un principio, ahora y siempre, por los siglos de los siglos. Amén. Esta obra está escrita a 2 coros, que esa es una práctica muy barroca y muy poblana. Era especial de la Catedral de Puebla. ¿Qué es más barroco que un coro? 2 coros. Uno de los coros era de solistas y el otro era un coro más grande, como más choncho. Y entre los 2 coros hay una especie de llamado y respuesta, y también hay un contrapunto entre los 2. Van a escuchar que esta pieza está acompañada por un órgano, pero también una tromba, un arpa, violón, tiorba. Es un ensamble muy chiquito y muy suavecito que duplica lo que hacen los coros. Casi que si no te fijas, no los escuchas. Pero sí se estilaba en las catedrales que se acompañara con instrumentos, aunque supuestamente estaba prohibido, pero sucedía. Y sabemos que sucedía porque salen los registros que a cada rato se los prohibían y se los volvían a prohibir. Bueno, vamos a escuchar el Laudate Dominum. Antes y después del Laudate Dominum se va a escuchar una antífona a una sola voz monofónica que dice: siervo bueno y fiel, entra en el regocijo de tu Señor. Laudate Dominum, interpreta ex cátedra, dirige Jeffrey Skidmore.

Laudate Dominum de Francisco López Capillas. Cuando Francisco López Capillas estaba en Puebla, era la época fugaz y brillante del obispo Juan de Palafox y Mendoza, que llegó a Puebla a retomar la construcción de la catedral, a construir la biblioteca que lleva su nombre y a estimular la cultura y a fundar seminarios. Era una persona que llevó a la catedral de Puebla por un rato a ser incluso más importante que la de México. Después de unos años de ser bajonista, Francisco López fue ascendido a organista, que básicamente es el segundo puesto más importante de una catedral. Es como la mano derecha del maestro de capilla. Trabajó muy de cerca con el gran maestro Juan Gutiérrez de Padilla y absorbió todo lo que podía absorber de él y del enorme archivo de música catedralicia europea y mexicana que había en la Catedral de Puebla. Lo siguiente que vamos a escuchar es un pequeño motete para la fiesta de la Candelaria, otra fiesta bien importante en el calendario litúrgico y en la Nueva España especialmente. De nuevo está esta misma estructura que tiene un estribillo polifónico, pero esta vez se va a alternar con versos a una sola voz. El estribillo dice así: luz para iluminar a las naciones y gloria de tu pueblo Israel. Y se intercala con el resto del texto de donde salió el verso, el cántico de Simeón, también conocido como Nunc Dimittis, que dice así: ahora, Señor, puedes dejar que tu servidor muera en paz, como lo has prometido. Y luego viene el estribillo: porque mis ojos han visto la salvación, estribillo, que preparaste delante de todos los pueblos. Estribillo, se acabó. Vamos a escuchar, esto se llama Lumen ad Revelationem, de Francisco López Capillas, interpreta La Capela Cervantina, dirige Horacio Franco.

Horacio Franco dirigió Lumen ad Revelationem de Francisco López Capillas. Cabe mencionar que Horacio Franco se ha dedicado mucho a interpretar esta música que no se interpreta mucho en México, nuestra propia música virreinal. Poco tiempo después de ser designado organista en la Catedral de Puebla, aparece Francisco López como organista de la Catedral de México, bajo el entonces maestro de capilla Fabián Pérez Jimeno. Para entonces se ve que Francisco López ya era famosillo, porque ya había escrito algo de música y seguramente el maestro de capilla de la Ciudad de México lo fue a reclutar a Puebla y se quedó con él. Y así fue como Francisco López volvió a su ciudad natal. Vamos a escuchar otra pieza escrita para el oficio de vísperas. ¿A qué me refiero cuando hablo del oficio de vísperas? En la Biblia hay muchas referencias que dicen algo así como 7 veces al día te alabaré por la justicia de tus juicios. O me levanto a la medianoche para alabarte por la justeza de tus juicios. Ese tipo de cosas. Desde el cristianismo más temprano se seguía una tradición de cantar varias veces al día en alabanza. Y esta tradición se estableció con una cosa llamada el oficio divino, que lo cantaban los monjes. Los monjes cantaban, y siguen cantando, 8 veces al día. El oficio divino iniciaba con el canto de los maitines a medianoche, luego laudes a las 3 de la mañana, prima a las 6, tercia a las 9. Luego venía la celebración de la misa, llamada mayor o conventual, y luego viene la sexta a las 12, la nona a las 3 de la tarde, y vísperas a las 6 de la tarde y completas a las 9 de la noche. Y de todos estos 8 cantos, los más importantes eran maitines, laudes, vísperas y completas. Y de ahí, las vísperas se volvieron las más importantes, después de la misa. Entonces, normalmente se cantaba canto llano, pero en días festivos y en domingos se cantaba polifonía. Y entre más importante era la víspera, más importante era el canto. Estos cantos de vísperas fueron escritos para vísperas de fechas importantes, como Navidad, o Semana Santa, o Corpus. En este caso, seguramente, o se cree, que fueron escritas para las fiestas de San Pedro y San Pablo. Bueno, vamos a escuchar, este es un Magnificat, que se cantó en vísperas de San Pedro y San Pablo, seguramente. Un Magnificat a 2 coros también, que seguramente se cantó junto con el Laudate Dominum que escuchamos hace ratito. Antes del Magnificat y después vamos a escuchar una antífona que dice así: he venido a traer fuego a la tierra, ¿y cuál es mi deseo más que verlo fulgurar? De Francisco López Capillas, Magnificat. Interpreta Ex Cathedra y Jeffrey Skidmore.

Una hermosísimo magnífica a dos coros de nuestro mismísimo Francisco López Capillas. Y ya que andamos en vísperas, vamos a escuchar una pieza más de estas festividades tan importantes de vísperas. Pero para esto les voy a citar a un historiador que nos cuenta más o menos cómo eran estas fiestas y dice así, cito: las grandes fiestas del calendario litúrgico, sobre todo los de Navidad, Semana Santa, el santo patrón de la ciudad y de la diócesis, eran días de gran concierto. Los domingos ordinarios, días de concierto menor. Eran la misa solemne y las vísperas las que revestían mayor esplendor. Y a ellas asistía un gran número de fieles. Su celebración era anunciada por el repicar de las campanas. A ellas asistían la nobleza y los regidores de la ciudad, precedidos por la orquesta de trompetas y ministriles. La grandeza del templo, la majestuosidad del coro con sus sillas repletas de clero, la riqueza de los retablos, la fastuosidad de los ornamentos sagrados, las hermosas e imponentes fachadas de los órganos, el número de oficiantes presididos por el obispo, las naves catedralicias repletas de fieles, constituían un espectáculo deslumbrante que exigía el complemento de una música de ninguna manera inferior. Vamos a escuchar entonces el Dixit Dominus, que es un texto que dice más o menos así. Dijo el Señor a mi Señor, siéntate a mi derecha, mientras pongo a tus enemigos como escabel de tus pies. El Señor te enviará desde Sion la vara de tu poder para que te imponga sobre tus enemigos. Y así sigue en este mismo tenor. Este motete, apropiadamente, es un poco disonante, es un poco violento, porque así va el texto también. Vamos a escuchar de Francisco López Capillas, Dixit Dominus. Interpreta la Capela Cervantina, dirige el maestro Horacio Franco.

Dixit Dominus de Francisco López Capillas. La verdad es que dejé las piezas más interesantes para el final, pero lo malo de esta música es que si no estás acostumbrado a escucharla, te empiezas a saturar muy fácilmente. Así que traten de sacudirse lo que han escuchado de encima y prepárense para escuchar estas piezas que siguen. Esta pieza brevísima que vamos a escuchar ahora se llama Tantum Ergo y está basada en un himno de Santo Tomás de Aquino que se suele cantar en la fiesta de Corpus Christi. Esta es una pieza a 6 voces. Escuchen cómo el soprano, porque por supuesto no cantaban las mujeres en el coro de la iglesia, escuchen cómo el soprano canta una especie de canto llano con notas largas, mientras que las demás voces bordan a su alrededor. Este canto llano era el que se cantaba en España para este himno, el Tantum Ergo. Es un canto en tiempo triple muy bello, pero además están pasando 1000 cosas en las otras voces, ¿no? Hay que poner muchísima atención. Esto es contrapunto de altísimo nivel. Es de lo mejor que yo he escuchado de toda la música del siglo XVII. Vamos a escuchar Tantum Ergo, cuyo texto dice así: por lo tanto, solo a este sacramento veneremos reverentes y que el testamento antiguo deje su lugar al nuevo, que la fe supla lo que le falta a los sentidos. Es una estrofa del Panguilingua. De Francisco López Capillas, Tantum Ergo, interpreta The Queen's Six.

Illas a su nombre y sería maestro de capilla el resto de su vida. Vamos a escuchar otra pieza para la fiesta de Corpus, esta en versión instrumental, para ver si así desaturamos un poco nuestros oídos. La fiesta de Corpus era especialmente importante en la Nueva España porque resultó ser una fiesta que tenía mucho en común, mucha resonancia, con algunas celebraciones prehispánicas en las que se hacían figuras de dioses en amaranto o en maíz y se las comían. Los misioneros encontraron en esta fiesta litúrgica una gran oportunidad de evangelización y se volvió aún más importante de lo que ya es. La letra de esta pieza, que no vamos a escuchar porque esta es una versión instrumental, pero la letra dice así: yo recibí del Señor lo que os he transmitido, que el Señor Jesús, la noche en que fue traicionado, tomó el pan y dando gracias lo partió y dijo: tomen y coman porque esto es mi cuerpo que se entrega por ustedes, hagan esto en recuerdo mío. Es la consagración, básicamente. De Francisco López Capillas, ahora sí, Capillas, Ego Enim a seis voces, interpreta el ensamble Pizarro.

Ego Enim, a seis voces de Francisco López Capillas. Las dos catedrales más importantes, la de Puebla y la de México, buena parte del virreinato tuvieron maestros de capilla extranjeros, porque, pues, tenían el varo y podían lucirse y traer a los mejores del mundo. Por eso los maestros de capilla mexicanos son contados y excepcionales en estas catedrales. Y díganme si esta no es música verdaderamente excepcional. Vamos a escuchar ahora una chulada de motete, compuesto para conmemoraciones de difuntos. El texto de esta obra no es ni del oficio de difuntos ni de la misa, no es un texto litúrgico. Es un texto del libro de Job, uno de esos libros que te pone la piel chinita. Y dice así: como en el espanto de una pesadilla nocturna, cuando el adormecimiento suele dominar a los hombres, el miedo y el temor se apoderaron de mí y todos mis huesos se estremecieron. De Francisco López Capillas, In Horrore Visionis, interpreta The Queen's Six.

In Horror Ediciones, de Francisco López Capillas. Otra pieza que perfectamente podría estar junto a las obras maestras de los grandes maestros europeos, Gesualdo, Purcell, Bird, quien quieras. Aquí cabe notar que The Queen's Six, el ensamble que escuchamos, interpreta esta pieza a la tradición inglesa, completamente a capela. Yo no sé si así se cantaba aquí. Era probable que tuviera más bien un acompañamiento instrumental. No sabemos, así que entre más versiones haya de esto, mejor. Pero sinceramente les estoy poniendo las poquitititas grabaciones que hay de este compositor. Vamos a terminar este programa con otra pieza muy muy bella, que dice lo siguiente. Aquel a quien la luna, el sol y todas las cosas obedecen en todos los tiempos, dotado de todas las gracias celestiales, dentro del vientre de la Virgen es engendrado. Este texto menciona las palabras en todos los tiempos y, curiosamente, cambia varias veces de métrica a lo largo de la pieza. Vamos a escuchar Cui Luna Sol et Omnia, de Francisco López Capillas, interpreta ex cátedra, dirige Jeffrey Skidmore.

0: Cui Luna Sol et Omnia, nuestra última pieza de Francisco López Capillas, con la que vamos a cerrar este programa. Quiero invitarlos a que honremos nuestra herencia virreinal también. También es nuestra y está llena de secretos y de belleza. Mi fuente principal fue el libro Tesoro de la Música Polifónica en México, los tres volúmenes dedicados a Francisco López Capillas, editados por Juan Manuel Lara. También agradezco al seminario 500 años de música en México, de Música UNAM, gracias al cual tuve todo el contexto para poder hacer este programa. Con esto nos despedimos, esto fue Clásica para Desmañanados, nos escuchamos el próximo domingo. Se quedan en Ibero 90.9, yo soy Elisa Schmelkes, y que viva la música mexicana.
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¿Qué pensabas cuando fundaste la idea?

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1: Vamos a tener primero una compañera que va a estar aquí conmigo en la co-conducción y para hacer una entrevista nada más ni nada menos que al cantautor, músico, pintor, activista mexicano y luchador social, León Chávez Teixeiro, que le damos la más cordial bienvenida tanto a León como a Angélica. Muy buenos días, ¿cómo están?
2: Muy buenos días, Violeta.
1: Okay. Buenos días. Buenos días, Leo. Buenos días, Angélica.
3: Buenos días.
2: Muchísimas gracias. Gracias por la invitación.
1: Al contrario, pues para nosotros es todo un honor tenerles aquí, tener a León Chávez Teixeiro. Muchísimas gracias. Y pues hemos seguido a lo largo de la historia y mucho también tiene que ver con las costureras, pero también con las luchas sociales que ha llevado a cabo o en las que ha participado, y como no solamente como activista, sino como cantautor, como músico, como compositora. Así es que estamos muy contentos. Y uno que va a recordar la audiencia es este extraordinaria composición, Mujer se va la vida, compañera. Y bueno, pues es parte de lo que hoy estaremos hablando aquí con León. Y pues le damos la más cordial bienvenida y le voy a pasar la palabra a Angélica para iniciar también esta linda y para mí muy importante entrevista.
3: León, antes de empezar la entrevista, sería imperdonable no decir cinco cosas muy importantes que nos ha compartido Jorge Gasca aquí, que ha sido pues el autor de su biografía, de su parte de su obra, este libro que les invitamos a leer, El cantor con el sol en el sombrero, y pueden darse cuenta por qué llevará este título. Aquí lo vemos a León con su sombrero, y bueno, pues tiene varias historias, pero bueno, pues León ha merecido no solo un libro, le han hecho documentales, homenajes de libros, y recientemente presentará también su nuevo disco, que se llama Un día chido. Entonces los esperaremos y ya nos contará más adelante León, pero pues comentarles que él es mexicano, nacido aquí en el barrio de la Colonia Guerrero, que es un pintor que ha hecho varias exposiciones destacables, entre ellas pues La Chava de la Martín Carrera, y su más reciente exposición de obra de arte fue Cuatro Tiempos y un Contratiempo en 2016. Tiene una obra musical grande, su más reciente disco será presentado en el Teatro de la Ciudad en el 2026, ahora el 11 de octubre, se llama Un día chido, pero entre ellos resalta canciones Se va la vida, compañera, y La fundición. Y pues no se puede pensar en León sin la militancia política, ¿no? Decirles que yo también conocí a través de León parte de la historia política de México, a través de este libro que, narrando su historia, va contando la historia de la militancia política en México. Pues fue del PMP, Partido Mexicano del Proletariado, perteneció al grupo Brecht como artista militante, a Propaganda Proletaria, a la LIMAR, que fue la Liga Independiente de Músicos y Artistas Revolucionarios. Y bueno, pues aquí tenemos a este gran León, y preguntarle, iniciando pues con toda esta obra, nos gustaría hoy que coincidencialmente se unieron los astros para que en la mañana era hablaran de las costureras. Nosotros pensando con la profe, está chévere hacer esto con León sobre las costureras también, porque justamente el documental en el que León es la voz principal del Se va la vida, compañera, un documental de Mariana Rivera, que están invitados también a verlo, pues León cuenta parte de su historia apoyando a las luchas de estas mujeres, tres grandes mujeres, pero entre ellas especialmente la lucha de las costureras en el 85. León, cuéntanos un poco cómo fue esta parte, esta vinculación con este, con esta gente, con las mujeres, con las, con Doña Gloria, se llama la señora de las costureras, y cómo fue todo este, este proceso de andar en el sismo apoyando desde el arte, desde la militancia política.
2: Bueno, nosotros estábamos viviendo en, precisamente en esta casa donde estoy ahorita, en el Pedregal, en la colonia Ajusco de Santo Domingo. Formábamos parte de un grupo que se llamaba Propaganda Proletaria. Y cuando nos enteramos, bueno, cuando vimos el temblor, cuando vimos realmente la destrucción que había en varios lugares, organizamos una serie de brigadas para ir a la colonia Morelos, etcétera. Y una cosa que nos llamó mucho la atención fue precisamente el derrumbe del edificio donde estaban las compañeras costureras. Y fuimos a tratar de ver en qué podíamos ayudar. Y desde ese momento establecimos una relación bastante cercana con todas ellas y pudimos establecer, pues, tratar de cooperar lo más posible con ellas. Desde entonces tenemos una amistad muy cercana con Gloria y con otras compañeras. Y cuando se hizo el documental, pues la invitamos a participar. La idea del documental era invitar a tres diferentes compañeras de tres diferentes luchas, que era Doña Tili, de la toma de tierras del Pedregal de Santo Domingo, Gloria de las, y las compañeras de la Martín Carrera. Y desde entonces pues, tenemos esa amistad. Eso fue acercarnos a colaborar donde había, sobre todo las grandes caídas, ¿no? Que era en Tlalpan, en la Morelos, en la Roma, etcétera. Ese fue, digamos, nuestro contacto primero con Gloria.
1: Muchísimas gracias por esta primera intervención de León. Y muy, muy importante este documental, esta película, como dice también León en el propio documental, y estas tres, la síntesis de tres luchas, esta lucha por la tierra, la toma de tierras, esta lucha inquilinaria y esta lucha sindical, que nos parece muy, muy importante y que muestran también este activismo y este acompañamiento que ha habido por parte de León a estas luchas que nos parecen importantísimos. Pero yo quisiera también preguntarle por parte de su historia, y que también pues hemos tenido el privilegio también de ver este disco y esta portada que vamos a poner aquí, que nos remite también a la historia de León, ¿no? Una historia que también tiene que ver con su padre, ¿no? Esta portada que nos enseñaron hace unos días, que nos compartieron, y que nos pudieras comentar quién está en esta portada, León, pues lo que significó también para tu lucha futura, y también lo que significó para ti y el contenido, ¿no?, de las canciones que se integran ahí en este disco con esta portada.
2: El que está en la foto es mi padre cuando tenía 14 años. La familia de mi padre era una familia que fue muy cercana a Juárez. O sea, descendemos de José María Chávez, que fue muy cercano a Benito Juárez. Pero en la Revolución, pues estaban cerca de Porfirio Díaz, que fue el general de Juárez. En la Revolución fue destrozada la familia tuvo que salir de Aguascalientes toda la familia. Y un hermano mayor lleva a mi padre, cuando tenía 12 años, lo lleva a Tampico para conseguir trabajo. lo deja en un hotel y dice que regresará en 3 días, no regresa y a la semana lo lanzan a la calle y tiene que vivir en la calle. Entonces, trata, bueno, se acerca a niños que viven en la calle y de alguna manera en algún momento entra en contacto con un taller mecánico. Y en ese taller mecánico lo adopta, el maestro lo recoge, le da trabajo, y esa foto es a los 14 años cuando ya forma parte de los batallones rojos de la Casa del Obrero Mundial. Esa foto es parte de una foto donde está todo el taller, pero lo recortó y en algún momento dado, platicando yo con él, saca la foto, me la enseña. Ya yo he tenido, no sé, unos 11 años, y me platica la historia. Y bueno, pues él es, formó parte de los batallones rojos, de los rebeldes, y como un homenaje a él, lo pusimos en la portada de ese disco.
3: Muchas gracias, León, por compartirnos esta historia. Y bueno, aquí también un poco atado a la historia que nos está comentando León, preguntarle cómo ha sido ese proceso de acercamiento suyo hacia el feminismo. Si hay alguien, si hay un hombre del que yo podría decir está comprometido aquí con estas causas, ha sido León, y pues muestra de ello ha sido su composición, que es muy importante para las feministas y para quienes han construido desde el arte y desde la música también una resistencia. En este caso de Se va la vida, compañera, la mujer se va la vida, compañera. Entonces, León, ¿cómo ha sido todo ese proceso de acercamiento, de dar a conocer la lucha de las mujeres desde el arte, con el arte, pero además de luchar con las mujeres también, ¿no? Porque eso ha sido importante también en esta parte de la historia. León.
2: El acercamiento que tuve con las feministas fue porque, bueno, militábamos. Hicimos una, en 1968, formábamos una comuna de activistas del movimiento. Yo estaba en el CUEC y participábamos en la acción del documental El Grito, de Leobardo López. Pero de ahí nos invitaron a un partido, el Partido Mexicano del Proletariado, participamos, y ahí milité especialmente con dos mujeres militantes del partido, que eran María Novaro y Concepción Arroyo. Y ellas estudiaron en ciencias políticas y estudiaban mucho el feminismo. Entonces yo ahí fue donde me introduje de alguna manera en el problema del feminismo. Y traté de, pues, entenderlo, o sea, de apachurrar mi machismo intelectual y emocional, ¿no? Bueno, después de tiempo, de mucho tiempo, unos compañeros, muchos años después, esto sería en 1971 más o menos, 72, me invitaron unos compañeros del CUEX. Quisiera yo una canción sobre una película que se llamaba, para ellos, que era una película que se llamaba Mujer. Y me dijeron, haz una canción sobre la mujer. Fue tremendo, porque dije, muy bien, pero ¿qué voy a hacer? Y pues me puse a leer libros, ¿no? La mitad del cielo, etcétera. Y después, en una frase de Bertolt Brecht que dice, describe lo cotidiano y a partir de lo cotidiano que haya una reflexión a algo más general, ¿no? A un concepto. Bueno, pues hay que describir la vida de una mujer. Entonces estuve pensando, obviamente, en mi mamá, en las mujeres que yo había conocido, pues en el mundo de las luchas, ¿no? De las colonias, las compañeras con las que yo había tenido la posibilidad de convivir, etcétera. Y traté de escribir la mañana, la tarde y la noche, y que se repetía al otro día. Las imágenes vinieron mucho del recuerdo de mi madre, que vivíamos en un barrio, ¿no? Y que mi madre, pues, era la esposa de un mecánico, de un obrero, ¿no? Y así nació la canción, un intento de describir la vida cotidiana, porque en estas pláticas con las compañeras hablaban de que la mujer reproduce la fuerza de trabajo que va a ser explotada, es decir, reproduce a su esposo que va a ser explotado. La discusión era la plusvalía, la explotación que hace el patrón es al obrero y a la familia entera, incluida a su mujer, a su esposa, que los reproduce y que está haciendo ese trabajo, ¿no? Digamos, en general eso traté de expresar en la canción.
1: Muchísimas gracias, León. Pues esta canción, ¿no? Que muchos han pensado que es de Amparo Ochoa, porque varios la han escuchado con ella. Primero, la mujer se va a la vida, compañera, pues es de tu autoría. Y bueno, pues gracias que nos estás comentando sobre ella. Yo aquí nada más voy a leer un pedacito y preguntarte algo que también narras en el documental. Dices, la canción es una lucha de clases, ¿no? Y esa frase a mí me cimbró ahora que estábamos viendo este interesantísimo documental que también les estamos pasando aquí algunas escenas y que le recomendamos a la audiencia que pueda verlo. Pero bueno, voy a retomar una parte de esta canción, La mujer se va a la vida, compañera, que dice, sirvió a su esposo, vistió a los niños, cambió pañales, sirvió los panes. Y bueno, pues eso, como tú dices, se repite todos los días. Además, llevó a sus hijos para la escuela, pensó en la dieta que se comían, midió el dinero, compró verduras, palpó gris de su economía, formó en la cola de las tortillas. Eso que se vive de manera cotidiana, día con día, y que también, pues tú dices, es una situación pues que viven las mujeres, también que refleja una situación de machismo, ¿no? Donde el hombre pues no se compromete en esta parte de economía del cuidado, sino son las mujeres las que siguen hasta la fecha teniendo en su inmensa mayoría esta responsabilidad. ¿Qué decir sobre esta letra y también sobre esto que tú dices? Pues las canciones son una lucha de clases.
2: Pues sí, la verdad, yo no me puse a cantar pensando, yo nunca pensé que iba a ser cantante, la verdad. Bueno, no sé si lo soy, pero supone que soy, ¿no? Soy cantante. Pero más bien, bueno, mi infancia, mi vida, mis experiencias como barrio, como trabajador de fábrica, como, en fin, como militante. Me pareció que la canción podía ser una forma de expresarse y formar parte de esa lucha de clases. Nunca fui yo un hombre de academia, nunca fui capaz de escribir un libro, de, digamos, de expresarme de otra manera. Entonces traté de expresarme en la pintura y traté de expresarme en la canción como parte de la lucha de clases. Entonces, para mí esa canción es muy, muy importante, que por cierto, la primera persona que lo grabó fue Gabino Palomares, fue quien la dio a conocer. Después, Amparo Ochoa me dijo que si podía grabar la canción, para mí fue maravilloso, y yo creo que el disco de ella fue escuchado por muchas mujeres. Y los dos en realidad fueron los que dieron a conocer la canción, a los cuales le agradezco muchísimo. Entonces la canción para mí, esa canción fue al mismo tiempo una reivindicación de mi madre, ¿no? Una reivindicación de todas las compañeras, de las luchas, y para mí al mismo tiempo un entendimiento de eso. Al hacer la canción, pues, traté, aprendí y entendí mejor a mi madre, ¿no? Y la lucha de las mujeres. Y su condición de proletarias, ¿no?
3: Muchas gracias, León. Si uno lo escucha, León, y viendo aquí lo que dice la profe de la lucha de clases, yo pienso en León y pienso en coherencia, pienso en arte marxista, además marxista porque es marxista, León, revolucionario. Incansable, ¿no? A sus 90 años hoy está dando conciertos de forma muy activa y a contracorriente, contrahegemónico. Esas son como las palabras que yo pensaría en León, que lo describirían. Y en ese sentido, me gustaría preguntarle, León, ¿qué ha significado para usted no venderse como artista a los grandes medios, no estar en este mundo del mercado, sino estar siempre desde esta palabra que me faltó porque es muy, muy significativa de él, la solidaridad con los pueblos y con la gente? ¿Qué ha significado para usted en esto?
1: Está apagado tu micrófono, Angélica.
3: Ahí, hola.
1: Ya, ahí sí se había apagado. Ya.
3: Perdón, ¿qué ha significado para León estar por fuera del mercado, no venderse y estar siempre del lado de las luchas solidarias, ¿no? ¿Qué ha traído esto para él, para su vida en estos 90 años, pero sobre todo en sus casi 60 años más o menos de lucha política, artística?
2: Pues, Nunca consideramos formar parte, digamos, de la canción comercial, o sea, de ir a la... Alguna vez fuimos invitados a la televisión, pero pues nos negamos, pero hace muchos años, pero como grupo de rock, no como León Chávez, y nos negamos a ir, realmente no nos interesa. No, como repito, para nosotros hacer una canción era más bien participar con los compañeros, ser útiles de alguna manera. Por eso las primeras veces que participamos era tratábamos de ir a las huelgas, a las guardias de los trabajadores y cantarles en la guardia. De alguna manera estar cerca de ellos, ¿no? Podríamos ayudar en la propaganda, en la organización, pero por alguna razón se me antojó hacer canciones y tratar de describir lo que veía y las experiencias que teníamos. Entonces no, nunca pensamos en ir así al mundo del comercio, pues, de la música, ¿no? Claro, eso hace que cuando uno entra al gran comercio, pues, te conoce muchísimo, más gente. Uh-huh. Mucho más gente. Pero para nosotros lo importante, claro, es difundir las canciones, pero sobre todo estar en el proceso directo del movimiento. Y que las canciones tengan coherencia también, porque ahí están, porque están en el movimiento. Y para eso nosotros es fundamental.
1: Muchísimas gracias, León. Y hay una frase que se conecta con esto que ahorita estás comentando, es nada es peor que no hacer nada, ¿no? Eso también nos parece muy importante y que también refleja pues esto que preguntaba Angélica de estas luchas y de lo que tú comentabas. Y yo quisiera rescatar, hay un comentario en la audiencia, dice Irma Arce, que le mandamos un fuerte abrazo con cariño, dice: el querido maestro Teixeiro estuvo con nosotras en la Plaza Palestina, combativo, artista, aquí potente, único. Eso es lo que dice Irma Arce. Y yo quisiera preguntarte, León, sobre estas luchas en las que tú has estado participando. Una que ha sido también muy significativa para ti, pues es la lucha del Ejército Zapatista de Liberación Nacional. ¿Cómo marcó también esta aparición del ejército, de este ejército indígena? ¿Cómo marcó también tu vida y de este movimiento pues tan, tan importante, que marcó también un punto de inflexión para todas nosotros? Y ahora, ¿no?, la lucha también en contra del genocidio que está padeciendo el pueblo palestino. Estos dos movimientos y estas dos situaciones que estamos viviendo y que siguen, ¿no? Sigue la lucha también del EZLN, los vamos a tener próximamente acá en la ciudad, y sigue también este genocidio y nos seguimos manifestando en contra de él. ¿Esto cómo te ha marcado?
2: Bueno, una serie de compañeras y compañeros organizamos algo que llamamos Un Rumor Se Levanta. Y en la Plaza Palestina hicimos un acto sobre el gran genocidio que se está generando en Palestina. Impresionante. Y consideramos de verdad importantísimo que la gente se dé cuenta de ello, porque pensamos que hay una estrategia prácticamente de exterminio, no solamente de Palestina, además ha existido en muchos lugares, ¿no? Y México mismo, pues, creo que hay peligro de que cada vez haya más intromisión de esa política fascista de exterminio, ¿no?, sionista. Nos parece importantísimo una lucha de apoyo a Palestina, es un apoyo a todos los pueblos de todos los tiempos. Y respecto al zapatismo, pues fue una impresión tremenda. Nosotros creo, mi punto de vista es que el movimiento, gran parte del movimiento de los 70s, de los 80s, estaba decayendo, se estaba debilitando. Había muchas escisiones, había la propuesta de la lucha electoral, y eso creo que dividió a las personas. Las organizaciones directas creo que se debilitaron, en fin. Y cuando surge el zapatismo, a mí me parece que fue un gran grito de libertad y de optimismo de nuevo, ¿no? Nosotros estábamos en Guadalajara, estábamos viviendo en Guadalajara, y fue un gran impacto. Lo primero que tratamos de hacer fue un acto en apoyo a los compañeros zapatistas. Entonces, para nosotros desde entonces ha sido muy, muy importante, y hemos tratado de estar cerca de los compañeros y de las actividades en apoyo al zapatismo. Entonces ahora, pues estamos creando organizaciones de artistas para hacer una serie de conciertos, para recibirlos, para darles la bienvenida y apoyarlos en lo que se pueda, ¿no? Sí, para mí el zapatismo fue y sigue siendo muy importante. Yo soy, de hecho, de la sexta, ¿no?
3: Muy bien, León. Pues con todo este apoyo, esta participación que siempre hemos podido ver y compartir con León en las diferentes luchas sociales, ¿no? No solo con Palestina, con los movimientos sindicalistas, con los zapatistas y también latinoamericanista, porque a los colombianos también nos ha apoyado aquí en nuestras luchas, en nuestras demandas, y ha estado junto a nosotros cuando lo hemos necesitado. Así que, bueno, pues este es León, y preguntarle León aquí también, ahora, bueno, para hablar un poquito como entrada a este gran concierto que se dará el 11 de octubre en el Teatro de la Ciudad para presentar una de sus últimas obras, que es Un Día Chido con León. Es un nuevo disco de 21 canciones, algunas inéditas, otras unas nuevas versiones con los y las prófugos del manicomio. León, ¿cómo ha sido esto? ¿Cómo va a ser? Para que nos también invite aquí a la gente a participar en este gran concierto.
2: Bueno, este disco es un... No sé, es como un repaso de la historia que hemos tenido, de más o menos 25 años de los prófugos del manicomio. O sea, León Chávez y los prófugos del manicomio. Los prófugos del manicomio en realidad son una serie de músicos que a través del tiempo hemos tocado juntos, que han sido muy diferentes en muy diferentes etapas. Y Josué Vergara, desde entonces, pues grababa alguna canción, grababa otra, grabábamos canciones de compañeros que ya no están, que fueron militantes de la comuna, del partido, como Jaime Acosta, como Antonio Peralta, en fin, Sergio, varios compañeros, pues, que también participaron en canciones que hicimos en el 68, en 69. Son como varios momentos, y algunas canciones que fueron para nosotros importantes escucharlas, y que nos promovieron, pues, deseo de seguir haciendo. Hay un poema de Jaime Acosta, una canción de Jaime Acosta. También hay una canción de mi hijo Bruno Charles Lotton, que nos pareció importante. Esto es como un compendio de toda una etapa, ¿no? Entonces, hicimos este disco y quisimos hacer un concierto. Entonces, pues se planteó, vamos a un concierto en un lugar donde se escuche bien, porque son 21 músicos y músicas. Y además quisimos invitar a Argelia Guerrero, a las compañeras de Barro Rojo, etcétera. El compañero el Pío, ¿no? Arturo López, Pío, que hace el cine a mano, invitarlo a que hiciera el cine a mano. En fin, tratamos de invitar a todas estas personas con las que hemos convivido desde entonces y hemos participado en diferentes lugares. Pero que se escuchara bien y que tuviera un buen sonido y tener incluso la posibilidad de grabarlo en vivo. Entonces, nos dieron la posibilidad, bueno, tuvimos la posibilidad de alquilar este auditorio, ¿no? El Teatro de la Ciudad. Entonces nos atrevimos a hacer este concierto que se tiene que cobrar, lo cual pedimos disculpas, porque tenemos que pagar el alquiler, ¿no? Y bueno, ojalá los músicos por primera vez se lleven, cuando menos puedan pagar la cena, ¿no? Porque todos lo hacen y lo han hecho durante todo el tiempo absolutamente gratis, donde toquemos. Entonces, es también un encuentro de todos estos músicos, de todos nosotros, a través de 25 años, todos estos músicos. Que, bueno, ahí estará también este Francisco Barrios, el Mastuerzo, que de alguna manera también es, ha sido de los que a veces nos acompañan, y muchos compañeros y compañeras a todo lo largo de esto. Esa fue la idea, un gran encuentro, una invitación. Grabamos un CD con esto y pues posiblemente el final, la despedida también de los prófugos del manicomio, Luis Chávez y los prófugos del manicomio. Esa es la idea, esa fue la idea, que esto será el 11 de octubre a las 6 de la tarde. Y bueno, los invitamos cordialmente a todo el público, a todas las compañeras y compañeros. Ojalá nos acompañen.
1: Así será, maestro León, así será. Estaremos este 11 de octubre de 2026, en unas cuantas semanas, a las 6 de la tarde en este Teatro de la Ciudad de Esperanza Iris. Les esperamos, las esperamos a la audiencia de Rompeviento TV. Y pues yo quiero agradecerles muchísimo a Jorge Gasca, Angélica Dueñas, al maestro León, de tener esta primera entrevista, y ojalá y puedan ser muchas más. Y pues también anunciarles que ojalá y podamos hacer una veladita también con él, que le hemos también propuesto, y que por supuesto estaremos ahí muy muy contentos de que nos acompañe el maestro también, Gasca, Jorge Gasca y Angélica, y que bueno, podamos también convivir también en este otro espacio. Pero antes les esperamos, otra vez lo vuelvo a decir, este 11 de octubre a las 6 de la tarde en el Teatro de la Ciudad de Esperanza Iris, para pues celebrar, para tener este encuentro, este homenaje, estos 90 años también que está cumpliendo el maestro León, con un día chido y con estos compañeros prófugos del manicomio. Y pues no queremos que sea la despedida, no queremos que sea el final, así es que no lo diremos, pero estaremos ahí celebrando. Angélica, querida doctora Angélica Dueñas, muchísimas gracias por esta entrevista, gracias infinitas por presentarnos y por darnos a conocer, por conocer ya físicamente, en persona, lo conocíamos desde hace muchos años en las luchas y a través de sus canciones, pero ya físicamente tuvimos el honor de conocerlo Ernesto y yo hace unos días ahí con Angélica y con Jorge, así es que estamos muy, muy contentos. Gracias por habernos presentado a este grande, grande, grandísimo, y también gracias maestro León por haber estado aquí, y si nos lo permiten seguimos en comunicación hacia las siguientes semanas. ¿Con qué te despides también tú, Angélica, después de esta entrevista y de esta reflexión que nos comparte el maestro León? El micrófono, Angélica.
2: Muchísimas gracias, Violeta, un gran abrazo, muchísimas gracias, de verdad. Es un honor estar en su programa, de verdad.
1: Muchísimas gracias, maestro León. Al contrario, es un honor para nosotras tenerlo por aquí. También le decimos a Angélica, ¿con qué se despide, Angélica?
3: Dos cosas creo importantes que me gustan mucho. La primera es que no dejen de escuchar una canción que se llama Ponciano Flores, una historia de muchas, muchas personas que tuvimos que atravesaron pues esta historia de las condiciones de vivir en una sola casa, toda la familia en el mismo espacio. Es una canción muy, muy, muy bonita, como casi toda su obra de León, ¿no? Ahí para que las invito a escuchar. Y la otra, que asistan a este gran concierto, es el primero que León hará realmente ahí con esto, pues en un gran teatro, pagando su entrada, y yo creo que es momento también de contribuir a toda la generosidad, a la solidaridad que él ha tenido con los pueblos, con las luchas sociales populares, y bueno, pues ahí estaremos, y estoy segura que la gente no dejará de comprar sus boletos en Ticketmaster, perdón que lo tenga que decir, pero es donde están vendiendo los boletos para que vayan ahí al concierto de León Chávez y los prófugos del manicomio. Y gracias a la profe Violeta, Ernesto, pues porque Rompeviento siempre es un espacio que le permite a los movimientos alternativos, a los artistas alternativos, tener un espacio independiente donde se pueda hablar con tranquilidad y con confianza de todos los procesos de lucha de América Latina.
2: Muchísimas. Muchas gracias. Gracias, Violeta, otra vez.
1: Gracias a ustedes y nos despedimos también con esto que dice el maestro León. La canción es una lucha de clases. Así la hemos vivido y así la seguiremos viviendo. Así es que muchísimas gracias. Estaremos haciendo lucha de clases este 11 de octubre ahí con el maestro León Chávez Teixeiro. Fuerte abrazo y nos encontramos en unas cuantas semanas. Gracias.

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1: Para ahondar en esta información, vamos a platicar con Isidoro Vicario. Él es abogado de las madres y padres de los 43 estudiantes de Ayotzinapa. Abogado, le damos la bienvenida a este espacio. Muy buenos días.
2: Muy buenos días a ustedes. Gracias por el espacio. Un saludo ahí a tu auditorio.
3: Gracias, abogado. Preguntarle, ¿qué le han dicho los padres y usted también como abogado? ¿Qué opinan de estas nuevas líneas de investigación que les presentó la administración de la presidenta Claudia Sheinbaum Pardo?
2: Sí, no, es preocupante que ya a 12 años pues no hemos podido avanzar pues en las investigaciones para dar con el paradero de los 43 estudiantes normalistas de Ayotzinapa, ¿no? Si bien es cierto también, bueno, hemos ya mencionado ahí de manera pública y en reiteradas ocasiones, pues que las investigaciones quedaron estancadas desde el 2024, ¿no? Precisamente cuando las investigaciones llegaron hacia el ejército mexicano y de ahí ya no hemos podido avanzar de manera firme, ¿no? Para acercarnos al paradero de los 43 estudiantes. También hemos visto que últimamente ahí en los medios ha salido y que incluso también la señora presidenta ha dicho que se les iba a dar a conocer a los padres nuevas líneas de investigación y avances en el caso Ayotzinapa, ¿no? Pero bueno, ya ayer vimos el informe que dieron las autoridades ahí por conducto del subsecretario, el licenciado Arturo Medina y el licenciado Mauricio Pasarán, encargado de la fiscalía del caso Ayotzinapa, ¿no? Esta información que dieron el día de ayer, en efecto, a los padres y madres se les advirtió en la reunión que se tuvo el 27 de agosto con la señora presidenta, ¿no? Entonces, bueno, no hay ninguna novedad, por lo menos para los padres y madres de los 43, ¿no?, del avance que dieron a conocer ayer. Porque también ahí se especulaba de que iba a ser un informe tal y cual, ¿no?, y que ya se les había hecho llegar a los padres y madres el informe, ¿no? Pero bueno, en la vía de los hechos no fue así, ¿no? No se les entregó a los padres el informe físico ni digital, ¿no? Más que la información que se les virtió el día 27 de agosto en la reunión con la señora presidenta.
1: Bueno, sí, esto sería como no un informe tal cual, pero si nos adentramos en las líneas de investigación, abogado, que creo que es muy importante, ¿qué es lo que ustedes piensan de estas llamadas telefónicas y localizar celulares que fueron utilizados después del 26 de septiembre, que era una línea de investigación que no se había abordado hasta la actual administración? Este caso de la funeraria que operaba de manera irregular, ¿les trae alguna esperanza para poder conocer un tanto el paradero de los muchachos?
2: El tema de la línea de la telefonía celular, si bien es cierto que no es una nueva línea, ¿no? Desde el informe del grupo de expertos, en uno de los informes hay ese trabajo, ¿no? Que hicieron todo un análisis de la red de la telefonía celular de los estudiantes, de las autoridades, servidores públicos y de otras personas, ¿no? Hay un informe ahí muy riguroso, el trabajo que se hizo respecto de esa línea. Lamentablemente es que no se ha podido avanzar, ¿no? Ahora, lo que nos presentan el día de ayer, en efecto, que por lo menos de tres dispositivos de normalistas estudiantes que están avanzando en identificar a las personas, ¿no? Que eso lo han pedido de por sí.

0: los padres y madres de los 43, desde que ocurrieron los hechos, que una línea tenía que ser con la telefonía celular, porque si bien es cierto, no todos, pero algunos estudiantes, o la mayoría, sí llevaban un teléfono el día en que ocurrieron los hechos, ¿no? Y qué bueno que se estén investigando y ojalá que se puedan mantener y sobre todo que se puedan profundizar, ¿no? Que tengamos resultados contundentes de esa línea. ¿Qué tendría que ser? Que se ubiquen efectivamente a las personas, ¿no? Que puedan proceder contra ellos, que soliciten las órdenes de aprehensión, que detengan a las personas y que ojalá puedan aportar alguna información relevante respecto del paradero, ¿no? Porque a las personas que se les está ubicando, pues tendrían que informar, en efecto, cuándo tuvieron sus celulares, de dónde los tuvieron, si es que ellos tuvieron el último contacto con los estudiantes, si es que ellos los vieron en la noche del 26, ¿no? Entonces hay muchas ahí información que pudieran obtenerse de esta línea de la telefonía, ¿no? Y el tema de la funeraria y crematorio en Iguala también, en efecto, bueno, no lo consideramos como una nueva línea porque desde el año 2014, cuando se encontró un resto que dio positivo al primer estudiante, Alexander Mora Venancio, ese resto que dio positivo, se advirtió que estaba incinerado, que estaba quemado. Por eso el grupo de expertos también sugirió que se tendría que seguir una línea que tiene que ver con las funerarias en Iguala y sobre todo con los centros crematorios, ¿no? Porque de eso se desprende, pues, de ese primer resto que se encontró en el 2014, nada más que también lo que ya hemos referido, que lamentablemente no han podido avanzar esas líneas de investigación, ¿no? Y qué bueno que hoy se da. Nada más que aquí el detalle, ¿no? Con la funeraria, el ángel donde se hicieron los trabajos de búsqueda este año 2026 y que también el día de ayer las autoridades informaron que han encontrado los restos. Esa funeraria del Ángel en el año 2014 estaba en un lugar distinto, no totalmente diferente. Después se pasó esa funeraria ahorita donde está actualmente. Ahorita donde está actualmente está pegado junto al CEMEFO. Pero en el año 2014 esta funeraria sí existía, pero estaba en otro lugar distinto, ¿no? Se movió de ese lugar porque había también ahí un problema de salud que estaba ocasionando a un centro educativo que estaba pegado a la funeraria El Ángel en el año 2014, por eso se tuvo que mover. Ahora, de estos hallazgos que han referido las autoridades o que dieron a conocer ayer, lo que dicen los padres está bien, que se realicen los estudios pertinentes, pero siempre y cuando que se hagan los trabajos en el equipo argentino, ¿no? Porque son los peritos de los padres, sobre todo para tener certeza de los resultados, ¿no? Aunque los padres y madres han dicho que no se cree, pues, que se pueda obtener ahí algún resultado y que dé positivo a los estudiantes. Incluso el subsecretario Medina el día de ayer dijo que algunos estudios que se han estado realizando no corresponden a los 43 estudiantes.
1: También preguntarle, abogado, porque otra de las líneas que sale de investigación es el niño que formaba parte del grupo Guerreros Unidos y que ya fue detenido. ¿Esta parte sí cambiaría un poco el seguimiento de la investigación? ¿Sí es una nueva línea de investigación? ¿Ustedes la consideran así?
0: El día o la noche del 26, lo que sí se tiene información es que varias autoridades participaron, no solo autoridades, sino que también personas que pertenecen al crimen organizado, ¿no? Entonces hubo participación de muchas personas. Ahora, lo que han informado los padres es que de este personaje que dicen ellos que era menor de edad cuando ocurrieron los hechos, que en diversas ocasiones sí lo han nombrado, ¿no? Solamente con el apodo, y que ahora pues ellos pudieron advertir de que tenía información también, y lo que dijeron concretamente el día de ayer, que a partir de esa detención es que está aportando datos, ¿no? Ojalá que esos datos pues puedan servir para acercarnos al paradero de los 43 estudiantes, pues, porque a 12 años pues sí, no hay esa claridad de lo que ocurrió la noche del 26. 16 y mucho menos que nos pueda acercar al paradero de los 43 estudiantes.
2: Perfecto, abogado. Por último, de mi parte, la pregunta obligada. En las reuniones que ustedes han tenido con la presidenta, ¿cuál ha sido su posición respecto a su posición de padres y madres, usted como abogado, respecto al papel del ejército? ¿Cómo se va con ese tema? Porque en la búsqueda de justicia, pues también pasa que el ejército acepte el papel que jugó.
0: Sí, los padres y madres en las reuniones siempre han puesto sobre la mesa, ¿no?, el tema del ejército. Lo que también recordábamos que desde el año 2014, cuando ocurrieron los hechos, los padres y madres inicialmente exigían o se pedía que se iniciaran 4 líneas de investigación. Una de esas 4 líneas de investigación tiene que ver con el ejército mexicano, ¿no? A la fecha, de parte de los padres y madres, pues se sigue insistiendo y poniendo este tema sobre la mesa de las reuniones que se han tenido, tanto la COBAT como con la presidenta, el tema del ejército, ¿no? Vimos el día de ayer que el secretario Medina informó que la actual presidenta en el año 2024 presentó formalmente una solicitud a la Sedena requiriendo información y que ellos habrían informado que no tienen más que aportar, ¿no? Los padres y madres siguen insistiendo eso porque es muy importante, pues, que se entreguen estos 853 folios, ¿no? También hay que recordar que los padres y madres interpusieron un amparo en el año 2023 precisamente contra la negativa del ejército a entregar estos folios, y que afortunadamente a mediados del mes de febrero de este año 2026 se ganó ese amparo en la que un juez federal ordena a la Sedena que entregue esos 853 folios a la COBAT y al GIEI. Allá hace un análisis minucioso del caso el juez, en la que advierte primeramente la existencia de estos folios, ¿no? Porque los documentos que se generan en la Sedena pues tienen características especiales, y eso se pudo advertir primeramente de la existencia, ¿no? El día de ayer también escuchamos a Medina de que se han entregado 33 folios, y de eso se advierte que hay un faltante pues de más de 800 folios, ¿no? Las autoridades en las reuniones que se han tenido, esa ha sido la postura, ¿no?, de que el ejército no tiene más información. Inicialmente lo que decían, primero, inicialmente negaban la existencia de los folios, y después cuando reconocieron de la existencia de folios decían, no, es que los folios faltantes no tienen nada que ver con el caso Ayotzinapa. Ya, por eso los padres dicen, bueno, si no tiene nada que ver con el caso Ayotzinapa, entonces que se ponga sobre la mesa o que se entreguen al órgano investigador para ver si es que eso es cierto o no. Pero bueno, ni siquiera eso han querido, pues, entregar estos folios. Los padres mantienen la esperanza de que ojalá en esos 800 folios haya información de lo que ocurrió realmente la noche del 26 y que nos pueda dar ahí luces respecto del paradero de los estudiantes.
1: Por último, preguntarle, abogado, se ha hablado mucho de varios personajes que todavía no se han podido extraditar, como Tomás Herón, pero usted como abogado de los padres, de los normalistas, ¿no van a pedir que también vayan a testificar, por ejemplo, el secretario de Gobernación en ese momento, Osorio Chong, o el propio presidente Enrique Peña Nieto, o el propio general Cienfuegos, que son personajes también claves dentro de este caso, abogado?
0: Sí, los padres y madres han insistido, ¿no?, que se les tiene que investigar a todas las autoridades, tanto del ámbito municipal, estatal y de la federación, todas las personas que tuvieron relación o alguna responsabilidad en el caso Ayotzinapa, ¿no? Eso han insistido de por sí los padres, ¿no? Por eso se reconoce de que ahora qué bueno que se procedió contra el ex gobernador, ¿no? Pero también los padres han insistido, pues, que faltan, ¿no?, todas las personas y servidores públicos que se acaban de anunciar ahorita, ¿no? Por eso los padres mantienen esta lucha, porque es necesario, pues, que se mantenga, y que hay muchos pendientes todavía en el tema de Ayotzinapa, ¿no? Por eso han reiterado los padres en diversas ocasiones y de manera pública que realmente hay una falta, pues, de voluntad real, ¿no? Los padres y madres han estado pidiendo que de la información que da la presidenta que esas promesas o esas palabras realmente se conviertan en hechos para los padres. Al haber una voluntad real, todo lo que se dice se tendría que traducir en hechos, ¿no? Y si fuera así, pues tendría que mantener esta línea de todas las autoridades municipales, estatales y federales, como lo comenta.
2: Pues perfecto, abogado, con eso igual nos quedamos. Muchísimas gracias por todo lo que nos comentó. Seguiremos al habla para seguir abordando los puntos importantes de este caso. Muchas gracias por haber estado en Café y Noticias.
0: Sí, gracias a ustedes ahí por el espacio. Hasta luego.
2: A usted. Pues son puntos muy interesantes, José Manuel, líneas que ya se habían alertado, que no se habían tomado, otras que quizás sí den esperanza. El tema del ejército sigue permanente ahí en espera, y pues así, la posición de los padres y madres de los 43.
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5: Luis, buenas tardes.
6: Muy buenas tardes, Julio. Muchas gracias por tu invitación para acompañarte aquí en el estudio.
5: Al contrario, gracias de que estás por aquí. Luis, muchas gracias. ¿De qué vamos a hablar hoy, Luis?
6: Bueno, pues está el huracán de Ayotzinapa todavía, que no se ha degradado a categoría 1, desgraciadamente, ¿no? Sí. Sigue soplando fuerte, llevándose a todo lo que está por enfrente.
5: Un momento muy especial, Luis, porque se dio un informe por parte del subsecretario de Derechos Humanos de Gobernación, que no es un personaje con demasiadas buenas cartas credencial en el tratamiento del caso Ayotzinapa, incluso en la administración anterior, y por otra parte, pues esto que son nuevos datos, o datos reciclados, o datos presentados de otra manera, y lo que aquí hemos dicho alguna vez, pareciera que hay una cierta intención de cambiar la verdad histórica ahora por la verdad crematoria. ¿Pero qué nos vas diciendo sobre esto, Luis?
6: Pues sí, creo que hay la intención por jibarizar.
5: Jibarizar.
6: O sea, recordemos, ¿no?, lo que consiste en reducir las cabezas de los seres humanos, ¿no? Aquí se trata de jibarizar Ayotzinapa, que en lugar de que sea un conflicto, como todas las evidencias apuntan que es, que tiene imbricaciones nacionales y que involucra a políticos de más alto nivel y, por supuesto, a elementos del ejército y aparte del ejército como institución, se le quiere reducir a una desaparición forzada a manos de políticos locales y el crimen organizado, en este caso de Guerreros Unidos. Y para eso se hacen todo tipo de malabares, como desestimar líneas de investigación muy serias que llevan mucho tiempo trabajando, no encontrar investigación, y ahora se apunta a nuevas líneas de investigación que lo esencial no lo son, sino que son líneas recicladas. Entonces, hay un hecho muy importante y muy positivo, que creo que es la detención del exgobernador Ángel Aguirre, que tendría que haber estado en la cárcel tras las rejas desde hace mucho, no solo por esto, sino por masacres como la del Charco, entre otras muchas más.
5: Y esta jibarización implica la pretensión de reducirlo a un conflicto local, con policías municipales, con cuestiones forenses locales, con una funeraria, con participación de políticos, cuyo techo podría ser Ángel Aguirre, exgobernador, pero tratar de aislarlo y colocarlo en ese ámbito local y quitarle lo que implica la culpabilidad o presunta culpabilidad, responsabilidad de los altos personajes políticos de aquel tiempo, tanto el expresidente o ocupante de Los Pinos, Peña Nieto, el exsecretario de Gobernación Osorio Chong, el secretario de la Defensa, el general Salvador Cienfuegos, el titular de Marina, en fin,
6: todo el coordinador de asesores, Aurelio Nuño, claro. El jefe del jurídico, Castillejos, ¿no? Sí. Con todas esas relaciones que él tenía con los malosos, ¿no?
5: Sí, como si fuera una cosa focalizada solamente en Guerrero.
6: Así es, dejando de lado las cuestiones nacionales, ¿no? Uh-huh. Y pasando por alto cuestiones muy importantes, como ahora se desarrolla esta línea crematoria que tú señalabas, ¿no? Alrededor de la funeraria El Ángel, que se llama luego Rocha, ¿no? A partir de las declaraciones de un testigo protegido, al que identifican como Neto, que era parte de una de la estructura de Guerreros Unidos, pero que no tenía una gran jerarquía, era parte de la jerarquía media, que asegura que él llevó cuerpos de los muchachos a la funeraria El Ángel y que para que fueran ahí desaparecidos. Sin embargo, y esto es muy importante, en aquel entonces la funeraria El Ángel no tenía crematorio, primero, y segundo, no estaba donde hoy se encuentra. Ahora se llama la funeraria Rueda. Uh-huh. Estaba a más de 300 metros de distancia. Fue removida de allí porque la peste de los cadáveres afectaba a los niños que estaban en una escuela que estaba muy cerca, y entonces la movieron. Entonces, parece que pasan por alto esto, ¿no? Uh-huh. En esa línea de investigación crematoria, se habla de que encontraron huesos, un fémur y restos en una bolsa que, curiosamente, decían restos óseos 2014, ¿no? Otra vez, esto no deja de llamar la atención porque estamos hablando de que pueden tener el mismo nombre la funeraria o los dueños pueden ser lo mismo, pero no están en el mismo lugar. ¿A poco salieron con todo y restos en ese momento? Y esos restos, pues no se les ha hecho la prueba del ADN. No sabemos de quién son, ¿no? Pero se sugiere que podrían ser de los muchachos desaparecidos, sin tener ninguna evidencia y creando expectativas malsanas en los padres de familia que quieren saber lo que pasó, ¿no? Dicen que en la funeraria encontraron certificados de defunción en blanco, pero firmados como tal. Esta funeraria, cabe decirlo, está al lado del CEMEFO. Antes no estaba al lado del CEMEFO, ¿no? Uh-huh. Ahora sí está al lado del CEMEFO. Pero bueno, esto es muy grave que en esa funeraria hayan encontrado esos documentos, pero la pregunta es, ¿qué tiene que ver eso con los desaparecidos de Ayotzinapa? Uh-huh. Entonces, es una línea de investigación muy frágil, que además ya había sido apuntada la necesidad de investigarla por los integrantes del GIEI. Si uno ve el segundo informe, ahí está muy claro. Hay estudios del consumo de gas que hubo en la ciudad de Iguala en esos años y también la petición para ver las funerarias en otros municipios que están alrededor de Iguala. Entonces estamos ante una evidencia, me parece muy muy frágil, una línea de investigación que, como tú has señalado en tu columna, lo que apunta es a empequeñecer la naturaleza del conflicto.
5: Ahora, Luis, escuchaba ayer a algunos especialistas, alguna especialista particularmente en estos temas, que nos decía que más allá del caso Ayotzinapa, hay una veta de mucha gravedad en lo declarado en esta ocasión, porque lo que el propio gobierno está reconociendo es que la capacidad forense del Estado mexicano es absolutamente adulterable y que cualquiera puede tener folletos o actas en un sentido o en otro, puede presentar una u otra cosa y que finalmente hay una gran capacidad de distorsión, de adulteración, de engaño en el fenómeno enorme de las decenas de miles de desaparecidos que hay en el país.
6: Creo que es un señalamiento afortunado, que además se combina con toda la crisis que hay del sistema forense, ¿no? Los miles de desaparecidos sin identificar, ¿no? Cuerpos que están sin identificar. Recordemos aquel momento, tú lo debes recordar bien, porque fue en Guadalajara cuando contrataron camiones refrigerados para trasladar cuerpos porque no tenían dónde dejarlos. Uh-huh. Es decir, estamos hablando efectivamente de una crisis muy seria, muy profunda, de todo lo que tiene que ver con el sistema forense.
5: Sí, sí, sí, es terrible. Ahora, políticamente, ideológicamente, en el contexto del proceso que se lleva de cambio en el país, ¿qué implica esta pretensión de retroceso que pareciera ser al tratar de ubicar el caso Ayotzinapa solo en el ámbito local y eludir o claudicar en la exigencia de que se llegue al otro terreno y a la otra circunstancia, que es lo nacional, el ejército y los mandos políticos de aquella época?
6: Yo creo que es muy poco afortunado, Julio. Recordemos lo que pasó con la masacre de Acteal, del 22 de diciembre de 1997, cuando paramilitares priistas y del PCT en aquel entonces asesinaron a 45 personas inocentes. Nunca se esclareció a fondo, se liberó a los paramilitares que habían sido identificados como los asesinos, y el hecho de que haya sucedido esto, que no haya habido justicia, que haya privado la impunidad, permitió que situaciones como la de los 43 de Ayotzinapa se repitieran. Y veamos la misma situación de Guerrero. Antes de la desaparición de los muchachos, habían sido asesinados salvajemente luchadores sociales, ecologistas, algunos de los supervivientes de la masacre del Charco, y nunca se castigó a los culpables. De manera que que no haya verdad, que no haya justicia, que no haya reparación del daño en el caso de Ayotzinapa, que no se llegue a fondo, pues va a tener consecuencias hacia adelante, porque lo que va a privar es la impunidad. Enrique Peña Nieto quedó marcado de por vida por la masacre de Ayotzinapa. No se puede parar casi en ningún lugar del mundo después de 12 años sin que sea señalado claramente y que si se le recuerde su responsabilidad en lo que fue un crimen de Estado, un crimen de lesa humanidad. Bueno, esperemos que esto no suceda con un gobierno que quiere ser diferente, pero si no se va a fondo, si se desvían las líneas de investigación, si se quiere evadir la responsabilidad de quienes tuvieron la responsabilidad, militares y civiles y criminales, porque en esto están imbricados todos, va a tener consecuencias, me parece, muy severas.
5: En el tema concreto y en lo general, Luis, ¿qué mensaje es el que reciben los movimientos sociales donde tantos defensores de derechos humanos, del medio ambiente, de causas sociales, están siendo asesinados y no hay ninguna respuesta oficial? Sigue habiendo la impunidad, el Estado o el gobierno dice: nosotros no ordenamos esos asesinatos, y todo apunta a que así es, que no hay una orden de lo más alto del Poder Ejecutivo Federal o del Poder Político Nacional, pero sí hay la permisividad para que se sigan dando ese tipo de hechos que van minando y frenando, amedrentando un movimiento social que, por otra parte, parece ir en términos ascendentes a pesar de todo.
6: Claro, recordemos que en este caso, el que era el presidente de la Comisión de la Verdad para el caso Ayotzinapa y subsecretario de Gobernación, Alejandro Encinas, lo calificó explícitamente como un crimen de Estado. ¿No? No quiere decir que los que gobiernan ahora son los que hayan dado esa orden, ¿no? Pero de que fue un crimen de Estado, fue un crimen de Estado y de lesa humanidad, y es un los delitos no prescriben. Bueno, esta situación que viven los luchadores sociales, indígenas, ambientalistas, dirigentes sindicales, defensores de derechos humanos, desgraciadamente no ha cesado, ¿no? Siguen siendo perseguidos, siguen habiendo asesinatos, a lo mejor por parte de las fuerzas locales. Pero si esto puede suceder, es precisamente porque en el país hay un clima de impunidad que lo permite, porque en lugar de llegar a la verdad, caiga quien caiga y cueste lo que cueste, pues se prefiere dejar ahí las cosas suavecitas por el lado, buscar indemnizar a las víctimas, darles dinero para que haya un cierto tipo de compensación y hasta ahí. Pero eso tiene consecuencias muy, muy delicadas en nuestro país.
5: Luis, estamos iniciando el mes de octubre. Viene noviembre, como es obvio, pero son dos meses, parece mucho tiempo, pero está ya en proceso de organización la visita de contingentes zapatistas a la Ciudad de México durante todo el mes de diciembre. En este contexto que estamos hablando de movimientos sociales, de impunidad, de represión explícita, en algunos casos, tolerancia oficial a esos hechos, ¿qué pensar de lo que puede ser ese diciembre zapatista en la Ciudad de México?
6: Mira, yo creo que los zapatistas a lo largo de todos estos años, desde 1994, una de las cosas que han hecho es poner los reflectores sobre otros movimientos, no solo sobre ellos mismos. Pensemos lo que fueron los acuerdos de San Andrés, firmados el 16 de febrero de 1996, en donde lo que se puso en el centro fueron la necesidad de reconocer a los pueblos indígenas y sus derechos, todo el del ejercicio de la libre determinación y a la autonomía, como platicábamos la semana pasada, ¿no? Eso hicieron. Y eso han hecho con muchos otros movimientos dentro y fuera del país. Creo que ahora la intención es poner las luces sobre las madres y las padres de los desaparecidos, sobre los familiares, ¿no? Que no han sido muy bien tratados. Que se han sugerido que detrás de ellos está el imperialismo estadounidense, actores muy oscuros, cuando lo que tenemos son gente adolorida, con una herida que no cierra, buscando a los suyos, buscando justicia. Yo creo que la intención central de esta visita de los zapatistas, recordemos que la última fue la de marzo de el año 2001, cuando vinieron aquí con la Marcha del Color de la Tierra, una movilización de esa magnitud, pero ahora la intención es poner a esos actores y que se les dé el micrófono, se les dé las luces y sean reconocidos como una de las grandes deudas de justicia que hay en nuestro país.
5: Pues, y Luis, ¿cómo va a ser el proceso de, va a haber proceso de análisis, de discusión, de participación, de opiniones para tratar de construir un plan amplio nacional de conjunción de luchas sociales? ¿Qué se sabe hasta ahora?
6: Yo no lo sé, no podría responderte, estaría, me crecería la nariz como Pinocho, como algunos funcionarios, no lo sé realmente. Puedo imaginar que sí, que todos los actores van a querer poner su agenda en el centro, hacerse visibles, participar, buscar formas de coordinación, pero no sé qué vaya a pasar ni cómo vaya a pasar.
5: Bien, Luis, en el centro del análisis y la polémica en este momento está lo electoral, las encuestas de la 4T, las discusiones internas y demás. ¿Qué tanto los procesos electorales en esta etapa 4T han podido llevar, ayudar a potenciar luchas sociales y ayudar proyectos de organización y lucha popular?
6: Yo creo que para nada, lo que vemos es precisamente lo contrario, ¿no? Vemos primero a juzgar por el balance de las corcholatas morenistas, ¿no? Un triunfo de quienes no son morenistas, ¿no? O no fueron morenistas desde el principio, ¿no? Uh-huh. El verde se alza casi prácticamente con 5 gubernaturas, ¿no? Incluyendo la de San Luis. Uh-huh. Muchas de ellas son la forma en la que se tiene de canalizar, según mi punto de vista, las contradicciones dentro del mismo Morena. Lo que no se puede resolver y se les atora al interior, pues lo canalizan a través del verde, ¿no? Uh-huh. Y el verde feliz, porque pues, eso significa posiciones, más financiamiento para sus campañas, más al futuro, etcétera, etcétera. Pero que estas luchas hayan sido una coyuntura que haya permitido a los movimientos sociales organizarse, poner sus demandas, por el contrario, ¿no? Generalmente cuando lo hacen tratando de aprovechar las campañas electorales, salen las voces que dicen, ya ven, solo aparecen en momentos electorales interesados, responden a fuerzas oscuras. No, pues ahí están desde hace 5, 10, 15, 20 años insistiendo en lo suyo. Y por otro lado, lo que hemos visto es un proceso de decapitación de esos movimientos populares, con razón o sin ella, no voy a juzgar a nadie. Muchos de estos dirigentes han sido absorbidos por la dinámica de las elecciones y de los puestos gubernamentales y han dejado de lado a sus movimientos para utilizarlos con una lógica básicamente clientelar y corporativa. Me sirves para que me traigas foto, para que me traigas gente para las marchas y bueno, te doy algo, tus cuotas a cambio. Pero ese proceso de transformación profundo que se quería del país a partir de esos movimientos, pues tiene un saldo a deber en esta dinámica, me parece.
5: Pues Luis, muchas gracias por esta oportunidad de darle un repaso a muchos de los temas interesantes de estas horas y de estos días. Y bueno, pues vamos a ver qué se acumula para la próxima ocasión.
6: Como siempre, gracias a ti por tu hospitalidad.
5: Hombre, Julio. Luis, gracias por estar aquí. Hasta pronto.
6: Hasta pronto.
7: 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Este es Francisco Barrios, el Mastuerzo. Pues básicamente para mandar un abrazo virtual, videográfico, a todos los seres humanos que durante todos estos 25 años han construido el discurso tan importante de la Qué Huelga Radio. La recordamos en distintos momentos de esta historia, desde el espacio que ocupaban en la UNAM y todo el itinerario que ha forjado toda su existencia, ¿no? Sus transmisiones desde Oaxaca durante las movilizaciones de la APO, por ejemplo, que fueron tan significativas, de poder encontrar formas de difundir, de testimoniar todos los hechos que iban ocurriendo. Por supuesto, en algún momento nuestra presencia por ahí, de paso, por alguna instalación física. Así que, ante todo, mi agradecimiento por toda esta información, por este seguimiento de tantos y tantos acontecimientos en esta ya larga historia de 25 años de trabajo de la Qué Huelga. De verdad, de todo corazón, desde aquí, desde el Centro Periférico Cloacas Comunicantes, un gran, gran abrazo a todos los involucrados, las involucradas, los cómplices de este experimento social tan, tan importante. Tan, eso es todo por hoy. Un gran, gran abrazo.
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1: Hola, buenas tardes. Bienvenidas, bienvenidos, bienvenides a Radio Hasta Encontrarles, las voces de la búsqueda. Estamos muy, muy contentas porque hoy empezamos la tercera temporada. Hoy comenzamos con una nueva etapa de Radio Hasta Encontrarles, la voz de la búsqueda. Este programa se construye junto a colectivos de búsqueda de distintos territorios del país, periodistas, investigadores, artistas, colaboradores. En este proyecto está Técnicas Rudas, la colectiva ADA y Global Human Rights. Durante los dos primeros temporadas hemos recorrido a 20 estados, acercándonos a las historias, las luchas, las estrategias y los desafíos que enfrentan quienes buscan a sus seres queridos. Hemos escuchado las voces de quienes sostienen la búsqueda todos los días y también hemos conocido proyectos desde el arte, la cultura, la memoria, que nombran y buscan verdad y justicia. A todas las personas, a los colectivos, a los periodistas, artistas, a las radios comunitarias y a las organizaciones que han caminado con nosotras, muchas gracias.
2: Hoy abrimos la tercera temporada desde Baja California para seguir escuchando, preguntando y poniendo en el centro las voces de quienes buscan. Y antes de comenzar, queremos saludarles con muchísimo cariño a todas las personas que nos acompañan esta tarde, especialmente a quienes nos escuchan a través de las radios comunitarias que hacen posible que estas voces viajen y lleguen a distintos territorios. Gracias por estar aquí, por escuchar y por acompañar en este nuevo recorrido. También pueden encontrarnos en nuestras redes sociodigitales, como Narrativas y Memorias. Les invitamos a participar en esta transmisión. Nos pueden dejar sus comentarios, preguntas y mensajes en el chat. Esto es Radio Hasta Encontrarles, las voces de la búsqueda. Comenzamos.
0: Características de la desaparición de personas en los estados.
1: Bueno, ahora vamos a conocer un poco sobre Baja California. Tenemos una cápsula grabada que ahora se va a transmitir.
0: Características de la desaparición.

0: Como siempre, es importante saber que este programa se graba en vivo y cuando las cosas se hacen en vivo, siempre a veces hay algunos cambios que hacer. Entonces, antes de poder pasar al contexto de lo que ocurre en Baja California, nos gustaría poder dar la bienvenida a Gabriela Martínez. Gaby, ¿tú nos escuchas?
1: Sí, también por acá, batallando un poquito con lo técnico, porque el clima ahorita en Tijuana está en que entre hace calor, pero tenemos pronóstico de tormentas, entonces está todo muy, muy raro, pero sí.
0: Por aquí también estamos con lluvias y calor, los cambios que al final, pues la tierra, ¿no?, cambiando y respondiendo también a lo que las personas hemos estado haciendo en ella. Gaby, pues te agradecemos un montón que estés compartiendo con nosotras el día de hoy. Me gustaría leer un poquito tu semblanza también para que las personas puedan conocerte más a profundidad. Sé que eres una periodista muy reconocida, pero para quienes tal vez no se han acercado al periodismo que haces, nos gustaría decir que eres una periodista mexicana con más de una década de experiencia, enfocada en la frontera norte de México, que estudiaste en la Universidad Autónoma de Baja California y que tu trabajo se caracteriza por hacer periodismo de investigación y la producción audiovisual para medios internacionales y nacionales. Tus temas principales se basan en migración, documentando las rutas, condiciones e historias humanas de las personas migrantes en las fronteras de Tijuana, Caléxico, violencia de género y tortura, que has trabajado en casos de explotación sexual y violencia contra mujeres, un tema crítico en esta zona fronteriza, periodismo judicial, investigando procesos legales relacionados con delitos de alto impacto y violaciones a los derechos humanos, enfoque en tu narrativa, en la dignidad de las víctimas y las fallas sistémicas del Estado. Tienes además trabajos emblemáticos y colaboraciones con medios internacionales como reportajes para la BBC, la CNN, National Geographic, The Intercept, Washington Post, ARD TV de Alemania, Radio Alemania, Vice News y ProPublica. Tienes también trabajo en prensa nacional como El Universal, La Jornada, Milenio y El Economista. Además de que has tenido trabajo en agencias como la Agencia Fronteriza AFN. Has recibido becas y financiamiento de organizaciones como International Women Medians Foundation, Quinto Elemento Lab, y creo que también por ahí estuviste dentro de los trabajos reconocidos del Premio Roche de Periodismo. Entonces, nada, una enorme trayectoria, Gaby, la que has desarrollado allá desde el periodismo en el norte del país. Y bueno, queremos empezar esta entrevista contigo con una pregunta que nos gusta hacerle a todos y todas las periodistas que hemos entrevistado, y es: ¿cómo es Baja California? Tal vez muchas personas en México les quedan muy lejos, no han podido visitarla, pero sabemos que es un estado hermoso, con gente brillante, y entonces queremos en tus palabras que nos cuentes cómo es Baja California.
1: No, yo vivo completamente enamorada de la ciudad en donde vivo, de Tijuana, de Baja California, de todo lo que nos puede ofrecer, desde los recursos naturales. Creo que somos un territorio privilegiado porque es un territorio diverso que te ofrece el clima templado a un lado del Pacífico, que te ofrece bosque si quieres ir al sur del estado, en la Sierra de San Pedro Martí, que te ofrece también amaneceres espectaculares en la zona desértica y agreste entre Tecate, Mexicali y todavía la zona este de Tijuana. El mar también del otro lado del estado, en el Golfo de California, que alguna vez nombraron, ¿no? Jacques Cousteau lo nombró el acuario del mundo por la diversidad de la flora y fauna también marítima que tenemos de ese lado. Es un estado muy noble de estas historias, ¿no?, que tenemos sobre cómo se forja Baja California tan alejado del centro del país, donde desde toda la vida se ha realizado la principal actividad económica. Baja California tuvo que forjarse e inventarse su propia actividad para poder nacer, sobrevivir y subsistir. Y entonces, pareciera de repente que nuestro estado está más cerca de Estados Unidos que del propio centro del país, cuando hablamos de las dinámicas culturales que compartimos, pero es una especie de mito, porque no es tanto que Baja California esté tan cerca de Estados Unidos, sino de el estado de California, que también está súper mexicanizado, ¿no? Que también es un, California es muy latino. Entonces, yo diría que la región Cali Baja, como luego la conocen, más bien tiene su propio lenguaje, tiene su propia forma de comunicar, su propia forma de relacionarse entre unos y otros a pesar de la frontera. La frontera no significa tanto para nosotros como sí significa aparentemente en otros lugares, ¿no? Porque para nosotros ese intercambio puede estar como muy normalizado y al mismo tiempo tenemos muy presentes las barreras de que no todo el mundo puede cruzar, ¿no? Un estado muy chambeador, pero también hay que decirlo, con toda la nobleza de la gente que habitamos este territorio, de quienes damos la bienvenida a todos aquellos que llegan, ya sea porque quieren cruzar, porque se quieren quedar. Eso también ha significado poner en un foco rojo a Baja California, porque también se ha convertido en un objetivo muy claro para los grupos delincuenciales. Y tan atractivo como puede ser para quien quiere llegar y trabajar de manera honrada, y mejorar su calidad de vida y tener un proyecto de vida, pues eso también implica que para otras personas que no quieren, que quieren obtener los beneficios de un territorio tan enriquecido como este, pues implica entonces que sea atractivo para actividades ilegales, desde el tráfico de personas, el tráfico de sustancias, el tráfico de armas, los plantíos, los laboratorios. Y, por supuesto, cuando hablamos de todas estas actividades ilegales de alto impacto, una de las principales consecuencias, pues, obviamente, es el aumento de violencia y, con eso, las desapariciones.
0: Creo que para las dinámicas de los estados es difícil comprender ¿Cómo cruzan esta historia de las desapariciones a lo largo de este recorrido en Radio Hasta Encontrarles? Hemos podido encontrar cómo en el caso de ciudades como Guerrero, de estados como Guerrero, incluso en el mismo norte, las dinámicas de la desaparición marcadas desde la década de los 70 por estas desapariciones de estado, daban cuenta de una forma de la desaparición. Sin embargo, en un estado como Baja California, con esta gran cantidad de movilidad de personas, de gente llegando, gente saliendo, gente que se queda, ¿cómo fue que se fue encontrando con este fenómeno de la desaparición?
1: Yo empecé como periodista en 2011, veintitantos años. Para cuando yo me integro al gremio periodístico, las desapariciones no eran lo que son en este momento, pero ya era una conversación natural para quien se dedicaba al periodismo y para quien no se dedicaba en el periodismo, ¿no? Lamentablemente hay temas relacionados con la violencia que pareciera estar muy naturalizados en el lenguaje de la comunidad, ¿no? De que habita en estos territorios, pero yo creo que los cambios desde aquel momento a lo que hoy vivimos es hasta dónde trastocan estas desapariciones, ¿no? Antes, cuando hablo antes, hablo incluso antes de que yo fuera reportera, sino estas historias que como habitante tú escuchas, los cuidados que te enseñan que debes de tener, ¿no? Aparentemente, para no ser víctima de estos actos. Y entonces, cuando escuchabas desapariciones en 2000, 2001, que existen desde ese momento, lo que no escuchaban eran que hubiera colectivos de búsqueda. No escuchabas que hubieran como estas protestas, las tomas de las instalaciones de gobierno, que las familias se tuvieran que empezar a autoorganizar, buscar cómo autogestionarse para poder realizar ellos búsquedas, porque la autoridad no lo hacía, ¿no? En ese entonces, si tú escuchabas un reporte por desaparición, todavía lo existen estos prejuicios por parte de la autoridad, ¿no? Este discurso que poco a poco se empieza a desdibujar con toda la evidencia que ya es pública, pero todavía escuchábamos de o si eres mujer y estás joven, se fue con el novio, si eres hombre, entonces seguramente se quiso cruzar, porque eso es lo que hace la geografía de estar en frontera. Si te fuiste o algo pasó es porque seguramente te fuiste al otro lado, ¿no? Te cruzaste la frontera y quisiste hacer vida en Estados Unidos. Esas eran nuestras referentes en aquel entonces. no estaba tan naturalizado, no habíamos normalizado que la desaparición podía ocurrirle a cualquier persona que tuviéramos a un costado. Pareciera que entonces era un tema lejano, que se centraba en colonias muy específicas, y como siempre, criminalizando, ¿no?, sobre todo, porque ese siempre ha sido el discurso de la autoridad, que solo le ocurría a un tipo de persona. Eso es lo que se escuchaba en aquellos tiempos, hasta que comenzamos a ver las protestas. En Mexicali, no recuerdo si su nombre es Irma Leiva, una buscadora, una de las primeras buscadoras. En Tijuana, Fernando Osegueda Flores. O sea, que son civiles que comienzan a hacer públicas las desapariciones. Comienzan a protestar. O sea, ya no era un tema que se platicara adentro de la casa, como con esta discrecionalidad, incluso hablándolo con un temor. Padres de familia que deciden hacer públicas las tragedias que comienzan a vivir, y que al momento de hacer públicos esto, entonces entre ellos dicen, hey, o sea, entonces no estoy solo, no solamente esto me está pasando a mí. Y entonces surge la necesidad de comenzar a coordinarse, de buscar ayuda entre ellos, porque ahí entonces identificamos los patrones de revictimización de las autoridades, ¿no? Estoy solo buscando a mi hijo, la autoridad no me está ayudando, y además lo están criminalizando. Estoy sola haciendo esta búsqueda, y además bajo amenaza, porque me estoy metiendo a buscar a mi hijo en los lugares a donde la autoridad no quiere ir. Y así empezamos a ver. A mí, ya estando dentro del gremio periodístico, a mí lo que me empezó a llamar la atención fue, ¿en qué momento pasamos de un señor que está protestando a 10, 20, 30, 40 colectivos? Sin importar los nombres y las diferencias que puedan tener, yo lo que observo es un mar de padres de familia o de familiares que no obtienen ayuda del Estado o de las instituciones de gobierno que deberían, ¿no?, de ser las responsables de hacer las búsquedas, y que entonces ellos hacen el trabajo que el Estado mexicano no está realizando, ¿no? Que es, por un lado, hacer las investigaciones, coordinar los operativos o las movilizaciones de búsqueda, meterse a buscar bajo el riesgo cual sea que este implique, y encontrarlos, porque hay que decirlo, que quienes están encontrando a nuestros desaparecidos pues son los colectivos, ¿no?
0: Claro. Y aquí, pues, pensando en esto que mencionabas antes, de que al final Baja California pues es todo un territorio, ¿no? Es como un territorio enorme que se divide, como cuando yo lo estudiaba en la escuela de chiquita, ¿no? Baja California Norte, Baja California Sur, y pareciera que son dos cosas diferentes, pero en realidad pues es un solo territorio, ¿no? Pero las cifras que estaba revisando me llamaban mucho la atención entre la parte norte y la parte sur, porque pareciera que todo lo malo estaba en la parte norte, ¿no? Como la tasa de homicidios, el número de desapariciones, y no en la zona sur. ¿Existe alguna... ¿Hay algún problema con los datos, o tiene que ver también con el tipo de actividad económica que se desarrolla, o con esta situación de frontera desde tu perspectiva?
1: ¿Para por qué los números son mayores en Baja California? Sí, por supuesto que tiene que ver una cuestión de geografía. El principal atractivo de Baja California, por un lado, es ser vecino de uno de los estados con mayor actividad económica, mayor derrama económica y de los principales usuarios de sustancias. O sea, eso también hay que decirlo. Entonces, es un súper negocio para cualquier grupo que obtenga el control de la frontera para realizar actividades ilegales. Y eso sí lo hemos visto desde 2005-2006, o sea, me quiero acordar de la declaración de guerra, ¿no?, en aquel momento, sobre cómo vimos un repunte. O sea, no fue una cuestión gradual, ¿no?, de pasar de 100, 200 homicidios a de repente 700. O sea, eso no fue gradual, fue un repunte entre una administración y otra que nadie vio venir. Y entonces nos preguntábamos, ¿qué fue lo que pasó? ¿Por qué se disparan estas cifras en este territorio? Porque en algún momento Tijuana fue una de las ciudades más peligrosas del mundo, ¿no? O sea, esa era la fama de Tijuana, que lamentablemente todavía es algo que persigue a nuestro estado, a nuestra ciudad. Pero al momento de empezar a revisar, por un lado, la militarización, como esta libertad expresa de las corporaciones de seguridad que pensaron que, no sé, supongo que creyeron que no estaban corruptas, que no tenían relación con la delincuencia organizada, y les dieron una licencia prácticamente para hacer lo que quisieran hacer en las calles. Y a partir de ahí empezamos a ver, claro, violaciones graves a derechos humanos que implica la desaparición forzada, por supuesto, a manos de las propias corporaciones de seguridad por violaciones graves a derechos humanos, por detenciones arbitrarias, porque según ellos querían investigar y entonces tenían que forzar confesiones y una serie de cosas completamente ilegales dentro de estos procesos de investigación. Pero también teníamos estas desapariciones en donde no era en seguimiento a ninguna investigación, era más bien porque las corporaciones, algunos de estos elementos, estaban involucrados con la delincuencia organizada y más bien estaban haciendo el trabajo de la delincuencia organizada, ¿no? Como parte de ese engranaje criminal. Y ahora, esto se, pues no quiero utilizar la palabra se logró, pero si llegamos a este punto de involucramiento de nuestras propias fuerzas de seguridad, nuestras propias instituciones, también es porque había un control prácticamente absoluto y una presencia importantísima de la delincuencia organizada en nuestro estado. ¿Y por qué decidieron que fuera Baja California uno de los puntos? O sea, no es sorpresa porque lo mismo ocurre en Chihuahua, lo mismo ocurre en Tamaulipas,

0: no hay un mayor interés a hacer una distribución hacia el consumidor, porque su ubicación geográfica no le permite eso. Le permite ser un estado de paso, es decir, ser receptor y que a partir de ahí comience su ruta para llegar a su destino, la antesala del destino final, que sería Baja California Norte. En los municipios, y eso también va a ser importante porque por eso nos podría explicar por qué el principal incremento en desapariciones, homicidios, está en ciudades tan pequeñitas como en Tecate, o en zonas o pobladitos tan pequeñitos como La Rumorosa. No, La Rumorosa no es una ciudad, es parte de Tecate, es un pequeño poblado que tiene, no recuerdo cuántos miles de habitantes, pero que si uno observa por zona o por territorio, pues este pequeño poblado es de los que acapara también los principales incrementos en hallazgos de fosas clandestinas, destrucción de plantíos, de laboratorios, huachicol, desapariciones. Y esto se da justo porque todos estos, los poblados y municipios que acabo de nombrar, están justo en la frontera norte para llegar hacia Estados Unidos. La posición, la ubicación geográfica creo que es un punto clave sobre por qué los grupos criminales han decidido prácticamente colocar sus centros operativos en este estado.
1: Escuchándote, también una de las cosas que estaba pensando es en el perfil de las desapariciones. Veíamos las cifras y hablaban algo así de un 75% más o menos de hombres contra un 25% de mujeres, y esto más o menos se ha mantenido, y de hecho, desafortunadamente, desde el 2020 a la fecha han vuelto a aumentar las desapariciones, y aunque la tasa de homicidios en principio ha bajado, estaba viendo la cifra para junio tan solo de más de 140 personas asesinadas homicidios registrados, que nos hablan otra vez de una alza que apenas está por debajo de Sinaloa, ¿no? Entonces, ¿qué está pasando ahora allá en Baja California con este tema de la desaparición?
0: Bueno, también hay que decirlo, hay un mal registro de los actos delictivos en Baja California, y esto no es un dicho, es trabajo que hemos hecho, que su servidor ha hecho junto con otros periodistas también de aquí de territorio, en donde hemos podido revelar y verificar que ha sido la fiscalía quien no está nombrando bien a los delitos, y esto, pues claro, en cifras oficiales lo que refleja es una disminución. No podríamos decir que no hay un registro, lo que decimos es que tipifican mal los delitos para que al momento de hacer estas presentaciones dices, bueno, es que ya no hay delitos, bajaron los homicidios dolosos. Claro, pero te aumentaron los culposos. O incluso, y seguramente si tenemos oportunidad de hablar con las compañías que conozco perfectamente, a estas maravillosas buscadoras, ellas también han logrado identificar y corroborar que incluso cuando son hallazgos en fosas clandestinas o de cuerpos, ni siquiera los registran o dejaron de registrarlos a veces como homicidios, no los buscan como homicidios dolosos. O son homicidios naturales, porque así lo es, muerte natural, o lo colocan como homicidio culposo. Y entonces tenemos un registro mal hecho que pues no revela la realidad que está ocurriendo. Eso por un lado, y entonces también hablan mucho de la disminución de los homicidios dolosos, pero no están siendo transparentes con la cantidad de fosas halladas ni tampoco con la cantidad de personas y cuerpos hallados. Porque yo se los puedo decir, en la búsqueda a través de transparencia, porque la institución no está haciendo públicos estos datos que deberían de ser públicos sobre los reportes de desaparición, difícilmente los obtenemos, ¿no? A pesar de que pues es parte de la incidencia delictiva y es algo que no quieren hacer público.
1: Qué terrible. Y bueno, para ir cerrando esta conversación... perdón, Michelle, ¿tú quieres hacer una pregunta?
2: Sí, quería preguntarte. Hemos estado dialogando con diferentes colectivos y periodistas y ya lo mencionaste, pero nos gustaría mucho que pudieras hacer pues un poco de mayor profundidad acerca de el militarismo. ¿Cómo está afectando directamente a Baja California?

0: California, porque tenemos la sensación de que parece que es algo que no pasa, que es como muy invisibilizado, pero sí que está ocurriendo y está cada vez armando más los engranajes para que funcionen esas máquinas justamente de la militarización de nuestro país. Y queremos preguntarte, ¿ustedes cómo lo viven? ¿Tú cómo lo ves? ¿Cómo lo analizas?
1: Observando lo que viven otros compañeros, sí creo que es distinto de este lado, pero ahorita les voy a decir como todo un pro y un contra. Seguramente no estamos en una situación como Chiapas, Oaxaca, ¿no? Que la participación del ejército es como muy activa, incluso en las movilizaciones sociales. Estoy hablando de protestas, porque la naturaleza de los movimientos sociales es distinto entre territorios. La participación es casi nula aquí en Baja California. O sea, creo que ha sido de los estados donde más envíos ha realizado el gobierno federal. O sea, no estoy diciendo que no haya presencia de estas corporaciones, ¿no? De estas instituciones de seguridad. La hay y la hay a montones, como te los puedes topar en las calles. Y estas son nuestras escenas del día a día, ¿no? Militares caminando con sus armas largas, colocados en puntos estratégicos. Pero que si me preguntan que si su presencia ha tenido algún cambio en cuanto a la disminución de delitos, o si ha mejorado la calidad, ¿no?, de vida de los habitantes. No, la realidad es que no, porque las cifras no lo indican así, y eso lo corrobora a todos aquellos que están adoleciendo de estos delitos, incluyendo a los colectivos con personas desaparecidas. Pero lo que sí puedo decir sobre cómo impacta este tema de las instituciones de seguridad tan arraigadas aquí, o sea, no hace poco. De hecho, hay detenidos en Mexicali, en Tecate, en Ensenada, Tijuana, San Quintín y San Felipe, que ya son municipios de reciente creación, pues no lo hay porque tienen menos de 3 años de haber sido creados oficialmente. Pero en todos los municipios tenemos policías que estaban en activos y que están detenidos, algunos trasladados a Ciudad de México para enfrentar la justicia, acusados de participar de manera directa en la desaparición de personas por trabajar o tener algún tipo de vínculo con la delincuencia organizada. En algunos casos, por ser partícipes, que es en el de Mexicali, uno de los casos más recientes, tres policías que estaban activos, ya vinculados a proceso, acusados de desaparición forzada, robo de vehículo y asociación delictuosa. Pero tenemos entonces otros policías, también 4, uno de ellos prófugos, en Playas de Rosarito, acusados de desaparición forzada de no recuerdo cuántas personas, entre ellas un menor de edad. Pero aquí se habla más bien de una detención arbitraria, en donde al momento de detener dieron una golpiza y bueno, arrebataron la vida a alguien y decidieron hacerse del cuerpo. Y de estos casos les puedo decir, quienes llevaron la batuta en la investigación y que lograron estas detenciones fueron madres buscadoras. Esa es la participación tan lamentable que tenemos de nuestras instituciones de seguridad. Minimizaban el caso, ¿no? Nuestra gobernadora Marina del Pilar Ávila, la fiscal Ma Elena Andrade, hablaban de que era un porcentaje muy pequeño de elementos que participaban en estas desapariciones forzadas. Y entonces pareciera que el discurso era minimizarlo, pero sobre todo normalizar que pareciera que es común, pues, que un policía de repente se involucre con la delincuencia organizada y comete este tipo de delitos. Y es tristísimo porque no es normal, no es común, y lo que debería de estar ocurriendo es que estos elementos deberían de estar enfrentando a la justicia, porque efectivamente tenemos policías activos detenidos, pero que ellos sean detenidos, sean los únicos detenidos, no significa que sean los únicos elementos participando. Son los únicos que han logrado llevar frente a un juzgado, ¿no?, frente a un juez.
0: Muchas gracias. Gaby, yo tengo otra pregunta sobre las personas que están en movilidad. Nosotros tenemos entendido que es muy difícil realmente saber el número de personas desaparecidas, porque en realidad no sabemos cuántas personas están en movilidad. Y actualmente la gran investigación que hizo Marcela Turatic junto con todo el equipo de ¿A dónde van los desaparecidos?, revela que en México hay esclavitud y que las personas en movilidad son las principales personas que están en riesgo de caer en estas garras que, bueno, creo que ni siquiera nos los podríamos imaginar. Claro. Se sabe poco de las personas en movilidad y la desaparición, justamente pues porque es difícil poder cubrir eso. Desde tu experiencia, ¿cómo es esto allá en Baja California?
1: Fíjate que en algún momento, y de hecho no recuerdo si iba Mónica, pero en algún momento nos fuimos a hacer, bueno, yo a acompañar, yo porque yo digo, de periodista realmente acompañarás una o dos veces, quienes lo hacen todos los días pues son los colectivos, ¿no? Pero en algún momento decidimos hacer acompañamiento para documentar búsquedas en Tecate, en el poblado de Jacume, que es un poblado, es una especie de triángulo de las Bermudas, ¿no? Porque no hay presencia de la autoridad, es una ranchería, no tanto un poblado, es una ranchería que está ubicada en el municipio de Tecate, pero si tú buscas, si tienes información y conoces el estado, sabrás que ese es uno de los principales puntos y de las principales rutas para el cruce de migrantes, ¿no? Y de otras cosas, pero principalmente de migrantes. Y entonces, es una zona agreste donde no vivirán más de 100 personas en esa pequeña ranchería a la que no llegas por casualidad. Y esto que estoy mencionando, esta serie de elementos, lo que estoy diciendo es que está desolado, lo que estoy diciendo es que está en medio o alejado de la mancha urbana, que vive muy poquita gente. Y esto que digo es importante para decirles que estos elementos importan al momento de realizar actividad delictiva. Y entonces, sabiendo que esta era una de las principales rutas para las comunidades migrantes antes de intentar cruzar, dijimos, bueno, vamos a ir a ver qué es lo que está sucediendo, porque me parece muy extraño que habiendo, aunque sean 100 familias, 50, 70 las que hubiera, o sea, ¿cómo es posible que del lado estadounidense, CBP y Homeland Security, bueno, todas estas agencias que comparten su estadística de aseguramientos de migrantes que intentan cruzar, todas te decían que ese pequeño punto donde no vivían más de 100 personas y otro que era por Yuma y Los Algodones, que es en Mexicali, era donde estaban realizando hasta 100 aseguramientos de migrantes al día? Y digo, bueno, me estás diciendo entonces que hay más gente cruzando que gente habitando en esta zona, ¿no? Yo quiero saber qué es lo que está ocurriendo. Y efectivamente, platicando un poco entre la gente que pues se animaba, ¿no? Como a darnos el testimonio, porque no es sencillo que quieran hablarte de eso, porque saben que hay un control, saben que si hablan, la gente se va a enterar y la gente lo va a decir y entonces sus propias vidas corren en riesgo. Me hablaban de casas de seguridad. Claro, veíamos todos los vestigios de los migrantes intentando cruzar, desde las mochilas, las botellas de agua, boletos, cartas, en fin, una serie de cosas que si no mirabas los cuerpos, lo que encontrabas era todo lo que podrían haber cargado, ¿no? En el cuerpo para poder cruzar. En algún momento hubo hallazgos de cuerpo. Entonces, viendo todos estos elementos, yo decía, es que el desierto de Baja California, toda esta zona tan desolada, es un cementerio. Nuestros desiertos son perdón, son prácticamente cementerios. Es una gran fosa clandestina, de este territorio fronterizo. Hablo particularmente de estas zonas que no tienen la visibilidad para las autoridades porque no están dentro de la mancha urbana. Y entonces tienes mucha razón, no tiene tanto que los colectivos comenzaron a hacer búsquedas porque decían, oye, estamos encontrando cuerpos, las familias nos empiezan a buscar desde Colombia, desde Honduras, desde El Salvador, familias precarizadas que entonces tampoco tienen dinero para venir a hacer ellos la búsqueda acá, que si ponen un reporte ante la autoridad mexicana, tampoco obtienen la ayuda. Digo, la autoridad mexicana no busca a sus desaparecidos, mucho menos va y busca a los que no son mexicanos. Entonces decían, como que todo se quedaba muy atrapado, hasta que los colectivos dijeron, bueno, vamos a recorrer también nuestros desiertos o la zona fronteriza, y claro que han encontrado migrantes colombianos, principalmente colombianos, es algo que me llama un poco la atención, pero han encontrado cuerpos colombianos, pues otros mexicanos, gente que muere o por causa natural o simplemente porque fueron asaltados, porque, por supuesto, donde hay migrantes hay violencia y hay robos, ¿no? La única manera en la que yo tendría como periodista manera de darme una idea de la dimensión del tema fue en algún momento con varios contactos del lado estadounidense de organizaciones que se estaban encargando de buscar los cuerpos en las zonas desérticas. Y lo que hacían es llevar los cuerpos como a la fosa común, y ahí están, ¿no? Después de años. Y la gente no sabe que puede ir a buscarlos a ese sitio. Y es una cifra negra, porque son los cuerpos recuperados más los que seguramente todavía están en el desierto. Es una cifra negra y es tristísimo saber que ahí están.
0: Realmente es durísimo esta parte de pensar en la desaparición, pero también en estas partes en donde hay más desolación, como la desaparición y las personas que están en movilidad con tan poca posibilidad de solución. Gaby, pues para ir cerrando, quería preguntarte para ti cómo es hacer periodismo. Allá, ¿a qué te enfrentas?
1: Bueno, para mí hacer periodismo es mi forma de resistencia. Yo creo que hablo muy bonito del periodismo porque así lo siento. Ha sido mi forma también como de sobrevivir un poco a la barbarie, ¿no? Porque pienso, ya había violencia antes de yo ser periodista, entonces he vivido esta violencia desde diferentes lugares, ¿no? Como ciudadana, con miedo, incluso para salir, y ahora como reportera, decía por ahí un amigo, ¿no? Como los salmones, uno corriendo contra la corriente, porque mientras todo el mundo se retira, uno va corriendo hacia donde está ocurriendo. Pero para mí eso ha sido una forma de resistencia, de crear comunidad, de encontrar empatía, de preservar la humanidad, la ternura. Justo hace poco acabamos de ir a hacer una cobertura, un relleno sanitario, porque colectivas de madres buscadoras, a mí ver esa fotografía de verdad que me partió el corazón bastante. Me habían dicho las madres buscadoras que tenían información de que estaban utilizando rellenos sanitarios para la desaparición, arrojar los cuerpos, ahí los quemaban como si fuera una especie de crematorio, pero además entre las toneladas de basura, pues era muy sencillo que los cuerpos se perdieran, mucho más si hay complicidad, ¿no? De, no sé si de personal de la empresa o pepenadores o de quien sea, ¿no? Pero había todo un engranaje, una red ahí operando para esto. Entonces ellas van, efectivamente encuentran cuerpos, alguien hace una fotografía, no fue prensa, fue entre ellas, la comparten para hacerme el reporte, y entonces en la fotografía lo que veo es tristísimo, Comisión Estatal de Búsqueda y la Fiscalía a un costado, algunos como en sus camionetas, sentados, aire acondicionado, porque se los comenté desde que iniciamos transmisión, aquí hace un calorón, pero las madres encima de la basura, pero así como montañas de basura, y ellas con las manos removiendo todo lo que sea que se encuentra en un relleno sanitario, que son los desperdicios de toda una ciudad. Y con lo que podían, porque evidentemente ellas no trabajan en el relleno sanitario, así que no tienen un informe ni el equipo ni el material adecuado para evitar una enfermedad, una infección, un corte, ¿no? Que te encuentres una jeringa, lo que fuera. Pero con lo que pudieron, ellas fueron y estaban escarbando en la basura. Y entonces así lo pensé y dije, madres, o sea, llegamos al punto en donde las mamás tienen que buscar a sus hijos en los escombros de basura. O sea, esta escena, ¿no? Tan dantesca para mí, no es que no haya visto otras. Hace poco, justo estaba con Oli en Tecate y también era lo mismo en los hallazgos, pero esta imagen fue la que me retumbó muchísimo. Y entonces, en algún comentario, ¿no? Porque trato siempre de externar, es algo que aprendí de periodista. De hecho, con mucho apoyo de otros colegas también de otros estados que ya han transitado por esto. Digo, no te quedes con nada, necesitas externar lo que estás sintiendo, el miedo, la angustia, el coraje, el enojo, la ira, lo que sea. Y entonces yo justo lo dimensionaba así, que a veces cuando hacemos este tipo de coberturas y luego vamos y vemos y la respuesta de la autoridad que nos enoja, es bien difícil preservar la humanidad. Y decía, parece, o yo lo siento, como si tuviera que esforzarme por no perder la humanidad. Porque empiezas, estas imágenes se van quedando contigo diario. A mí me encantaría poder decir que son hechos aislados, pero lamentablemente en Baja California no lo son. Y como en un día de cobertura vas y acompañas a las mamás mientras encuentran a menores de edad desaparecidos con sus cuerpos siendo huella de la violencia brutal, ¿no? De estos grupos criminales. Y luego vas al relleno sanitario donde ves a las mamás escarbar entre la basura y luego ves otras cosas. Y digo, madres, o sea, necesito trabajar y saber cómo le voy a hacer, porque la humanidad nadie me la va a arrebatar, ¿no? Y ese es mi trabajo, o sea, no es una queja, es una reflexión, y lo único que sí puedo decir es permitirme abrazar a las mamás buscadoras o a la gente, ¿no?, con la que tengo el privilegio de contar con su confianza cuando me cuentan sus historias. Creo que es esa misma gente la que me permite conservar todo esto, ¿no?, que también es importantísimo para hacer periodismo. Bueno, para mí es importante tener todo esto para poder hacer periodismo.
0: Gaby, pues te agradecemos mucho poder compartir con esto el día de hoy, compartir tus palabras, nos dejas como muy tocadas, con pensar cómo ya admirábamos de siempre tu trabajo y el trabajo de los y las periodistas comprometidas en México que están haciendo todo este trabajo, pero ahora no tendría ni palabras para decir que además con toda la ternura y la humanidad que nos expresas, pues es maravilloso. Yo me quedo con una imagen de Tijuana que tenía de la infancia, que es hermosa, una ciudad hermosa, diversa, con una cultura increíble, con una variedad alimenticia impresionante. Creo que Baja California es uno de los estados que nos demuestra cómo la diversidad enriquece, y esperamos pues que sí, que este problema de la desaparición se pueda detener y que podamos volver a recorrer el país disfrutando de toda esta belleza que tiene. Te enviamos un abrazo enorme, Gabriela. Muchas gracias por estar aquí hoy.
2: Muchas gracias, Gaby. Estamos en contacto.
1: Muchísimas gracias, les dejo un abrazo y mucho cariño para ustedes.
2: Abrazos grandes. Y bueno, continuamos. Hay algunos comentarios. Saimar, les admiro mucho por todo lo que hacen y por traer estos dolorosos problemas a la conversación. Son realidades muy duras que necesitan abordar y en donde necesitamos incidir, encontrar alternativas. Muchas gracias. Muchas gracias a ustedes por conectarse. Les seguimos invitando a que comenten, a que pregunten. Este programa va a cambiar un poco de orden en esta ocasión y ahorita vamos con narrativas de la búsqueda.
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2: Bueno, pues ya estamos de regreso aquí en Radio Hasta Encontrarles, las voces de la búsqueda. Y pues estamos muy contentas porque ahorita está un colectivo al cual conocimos recientemente, ya conocíamos su trabajo, pero las conocimos recientemente y es un trabajo hermoso el que realizan. Aparte son personas muy jóvenes, muy inteligentes y muy chambeadoras, y bueno, aquí les presento a Miscelánea de Cositas. Ere, buenas tardes.
4: Hola, buenas tardes. Gracias por invitarnos y también gracias a quienes nos están escuchando.
2: Ere, muchas gracias por estar aquí. Pues en esta sección lo que hacemos es dialogar sobre diferentes proyectos que están apelando a las narrativas contadas desde las personas que las hacen, contadas las narrativas desde abajo, las narrativas contrahegemónicas, pero también las narrativas que están en la búsqueda de la verdad y la justicia. Entonces, nos gustaría mucho, Ere, que nos contaras, por favor, quiénes son y qué hace Miscelánea de Cositas.
4: Somos un colectivo ahorita de 5 personas. Ha ido cambiando a lo largo del tiempo. Nos formamos en 2019 y igualmente la forma de trabajo ha ido, y lo que hacemos ha ido transformando a lo largo del tiempo, pero en un inicio surgió como un grupo de amigues que estudiábamos en la UAM Iztapalapa en antropología audiovisual. Y a partir de nuestro acercamiento con la Brigada Humanitaria de Paz Marabunta, comenzamos a acompañar a la Brigada Nacional de Búsqueda. Y a partir de ahí, nuestro acercamiento fue una cuestión de resolver necesidades específicas de la búsqueda y de la brigada en ese momento, que era, por un lado, la necesidad de llevar un registro audiovisual de las búsquedas que realizaban las familias y los colectivos, y también de apoyar en la comunicación con el manejo de redes sociales, de campañas de recaudación de fondos, etcétera, ¿no? En un momento era pues tratar de que el registro fotográfico funcionara desde un principio para las familias, ¿no? Para las necesidades que los colectivos estaban necesitando, más como un registro interno del mismo proceso de búsqueda. Entonces, pues desde ahí fue un acercamiento a escuchar de una forma mucho más directa las necesidades de las personas buscadoras en torno a la comunicación, ¿no? Al darnos cuenta qué cosas eran necesarias para comunicar también hacia afuera y también hacia las mismas personas buscadoras o hacia personas que también tienen alguna familiar desaparecido pero que aún no están en ningún colectivo o no saben cómo acercarse al momento, pues que supieran que había otras personas buscando. Entonces, ese fue como nuestro primer momento de trabajo colectivo y posteriormente ya con el avance del tiempo, con nuevas personas que se fueron integrando, pues ya fue la posibilidad de empezar a cuestionarnos y de mirar críticamente cómo se hablaba de la desaparición y de la búsqueda, ¿no? El decir, bueno, es que hay discursos que justamente intentan borrar o el clásico de que la persona desaparecida se lo buscó, en algo estaba, o son daños colaterales, etcétera. Entonces, venía desde un principio de cuestionar esos discursos, esas narrativas en torno a la desaparición, en torno a las personas que son desaparecidas y las personas que buscan también, y como una forma de que más personas, de que la población en general pudiéramos conocer de forma cercana y de la experiencia directa de las personas buscadoras, pues que esa otra realidad, no ese otro contradiscurso oficial, ¿no? Y a partir de ahí, a mí me gusta decirle de los oficios que cada una de nosotras tenían, algunas desde la antropología, otras desde la gráfica y los dibujos, pues cada una tenía también sus propias formas de acercarse a tema de la narrativa y de la representatividad, que pues fueron sumando, ¿no? A decir, bueno, cómo ha sido representado o se ha dialogado en torno a la desaparición desde la búsqueda, desde la fotografía, desde el video, también desde el dibujo, desde la comunicación. Entonces, ahí fue cuando pensamos y decidimos ya de forma más consciente dedicarnos a trabajar el tema de desaparición, apelando a que pudiera ser un tema que se acercara desde otras lógicas que no fueran las oficiales, sino que pudieran regresar pues esta dignidad a las personas desaparecidas, también a quienes buscan, y que pudieran conocerse pues también de manera más cercana el trabajo de las personas buscadoras, ¿no? Entonces, a partir de ahí también cada una con sus propios quehaceres hemos encontrado desde la gráfica, el dibujo, el bordado, la fotografía, distintas formas en las que, digamos, las historias pueden ser contadas y preservadas más allá de solo algo escrito, la comunicación, etcétera, sino que siempre ha habido como mil y un formatos distintos en que las historias son preservadas. Entonces, eso nos hemos enfocado en encontrar y en buscar esos otros formatos que existan y que también puedan hacer mucho más accesible o permiten contar la historia de la desaparición desde otras formas.
0: Muchas gracias, Ere. Es muy interesante. Y aquí algo que dialogábamos mucho y que me gusta mucho como preguntarles a ustedes. ¿Qué papel tiene la memoria dentro de este colectivo? Pero la memoria, pero también la búsqueda de verdad y justicia, ¿no? ¿Qué está significando la verdad para Miscelánea de Cositas? ¿Y qué está significando la búsqueda de justicia también? Porque definitivamente nosotros no estamos pensando en una memoria como lo piensan quizá desde el gobierno, que es una memoria quizá de adorar ídolos y héroes, y una memoria que no parece viva, que parece más bien una memoria muerta, ¿no? Entonces, nos gustaría mucho que pudieras dialogar acerca de eso.
4: La memoria es, pienso, un eje central, la columna vertebral del proyecto, en tanto que, pues, buscar a una persona es no olvidarla, no es negarse a olvidarla. Entonces, precisamente todos nuestros esfuerzos están enfocados en que las personas desaparecidas deben ser buscadas, ¿no? Y no deben ser olvidadas. Entonces, es el eje central, ¿no? El negarnos a que sea un tema que no se dialogue, negarnos a que sea un tema que se olvide o a que los nombres de las personas desaparecidas no estén como en los discursos o en las vidas cotidianas de las personas, ¿no? Es como el mundo no puede seguir así tranquilamente mientras hay cientos de miles de personas desaparecidas. Entonces, sí es un eje central en nuestro trabajo y en el apoyo a la búsqueda, pues, directa, ¿no?, en este acompañamiento a las familias. Particularmente hemos tenido distintos proyectos a lo largo de nuestro trabajo. O sea, puede ser también desde este primer registro audiovisual que hacíamos como una especie de memoria, principalmente para las familias de sus propios procesos de búsqueda. Y también en esta búsqueda de otras formas y formatos de contar y de preservar la memoria, como hacemos a través del bordado, del dibujo, de pegas en la calle, de intervenciones artísticas, etcétera, pensamos que son otras formas también de preservar la memoria, de que encuentre otros formatos y de que no se quede solo en los mismos espacios, ¿no? Cuando intentas llevarla a las calles, pues alguien más ya es posible que vea ese rostro o lea esa historia o se entere de algo más y entonces quede en la memoria de otra persona lo que está pasando, ¿no? Y como tal, nos hemos enfocado ya hace 3 años a pensar como un contracalendario, justamente como una propuesta crítica a esta historia oficial y a lo que nos han dicho que debemos recordar y lo que queda olvidado, ¿no? Entonces, hay muchos momentos históricos que, digamos, no son impuestos y que pueden no ser relevantes para muchas personas, ¿no? Que vienen de procesos de suma violencia y de despojo para la población y para muchos territorios. Entonces, desde ahí hemos pensado, bueno, ¿qué queremos recordar nosotras, ¿no? Y qué también las personas buscadoras quieren recordar. Entonces, hemos hecho contracalendarios y en específico nosotras la llamamos efemérides, como en este mismo sentido de decidir nosotras qué queremos recordar y qué no queremos olvidar. Entonces, tenemos un listado que se va desafortunadamente haciendo cada vez más largo con las fechas de cumpleaños y de desaparición de personas que, en un principio, que nos han hecho llegar familiares y colectivos que acompañamos, pero también ya ha iniciado un proceso de búsqueda bibliográfica. Cada vez que te encuentras al nombre de alguien más, anotar la fecha y el lugar en que fue desaparecido. Y entonces, cada mes se publican estas fichas de búsqueda. Las que son directas a algún familiar o colectivo se envían como una forma. Sabemos que los momentos de cumpleaños o de la fecha de desaparición son momentos difíciles, entonces también se piensa como una forma de decir, yo también me acuerdo de que en este día pasó esto. Y también para que la importancia de que pueda ser publicado es que en muchos casos no hay información suficiente sobre las personas que han sido desaparecidas. Entonces la idea es que si buscas en Google tal nombre puedas saber quién es, ¿no? La importancia, creo que de lo que hemos podido lograr, es que las fichas no se quedan como en la clásica ficha de la fiscalía, sino que este acercamiento a las familias nos ha permitido que nos cuenten la historia de forma cercana de quién es esa persona, ¿no? Desde su música favorita, su comida favorita, etc. Entonces, poder registrar esa memoria como personas, o sea, como personas que tenían ciertas actividades antes de ser desaparecidas y que fueron detenidas, y seguir como apelando a los sueños y a las cosas que quieren seguir construyendo, ¿no? Entonces, un poco es poder seguir difundiendo la historia de las personas que nos hacen falta. Y por último, híjole, el tema de la verdad y la justicia es, me parece como muy, muy difícil. Yo, al menos respecto a la verdad, me parece una de las exigencias también centrales y que es parte de la violencia ejercida hacia las personas buscadoras, ¿no? El no dejarte saber qué sucedió, ¿no? Y la exigencia en que se pueda como acceder a lo que ha sucedido, ¿no? Y también para entender más allá de una desaparición en específico, parte central de la violencia, y creo que algo que a mí personalmente me parece indispensable que se entienda, es que parte central no solo de la desaparición, sino de la violencia que estamos atravesando ahora en México, y parte central de este funcionamiento y estrategia de esta misma violencia es la confusión, es el que no entendamos qué está pasando, el que creamos, el que un discurso oficial nos dice una cosa, pero en realidad es otra cosa. Entonces, esta negación de información, este olvido, estos archivos que se pierden, que se combinan, etcétera, en las fiscalías, no es aleatorio, no es un error, es estructuralmente se busca esta confusión y que no entendamos qué está pasando a nuestro alrededor, qué ha pasado con las personas desaparecidas. Entonces, desde ahí me parece que la exigencia de verdad también es una parte central también para poder reconstruir esta memoria, y de ahí del amor pienso que va la justicia. Creo que es un tema que da para muchísima reflexión el pensar, pues, qué queremos, ¿no? Como justicia, pienso también que va a variar para cada persona. Yo también he escuchado de familiares para quienes han recuperado ya desafortunadamente sin vida a su familiar, no sé qué tipo de justicia es esa o si es posible, ¿no? Porque al final, pues la persona ya fue arrebatada. Entonces, creo que es un tema que amerita muchísimo diálogo y muchísimo seguir pensando qué queremos pensar o qué queremos entender por justicia, y que nos permita ir pues pensando en otras formas de vida, ¿no? Ya no centradas en este violencia y horror.
0: Podríamos seguir platicando de esto y sobre todo pues escuchando también a los colectivos de búsqueda que tanta enseñanza dan a este país. Ere, ¿qué actividades vienen? Porque sé que están preparando algo grande, y a lo mejor que nos pudieras contar para que las personas que vean que escuchen este programa de radio puedan asistir.
4: Sí, estamos preparando una jornada de búsqueda y un festival, se llama La Memoria a las Calles, Buscando a Juan, Buscando a Todes. Viene por el aniversario de los 20 años de la desaparición de Juan González Hernández, que fue desaparecido el 16 de junio del 2006 en el municipio de Corregidora, en Querétaro. Y su hermana Yadira González, pues es igual una familiar con la que hemos trabajado ya varios años, y con ella se está organizando este festival. Ella ya había hace 2 años realizado un primer festival, entonces ahora se va a volver a hacer con una jornada de búsqueda que inicia el 24 de agosto al 28. Va a ser jornada de búsqueda en campo y de vida en el estado de Querétaro. Van a ir familiares de todo el país, vamos a estar alrededor de 40 personas. Y el sábado 29 y domingo 30 son actividades culturales. Estamos por terminar de afinar la cartelera, pero va a haber rodada, proyecciones, música, conversatorios. La idea central, sabemos que Querétaro, bueno, cada estado atraviesa como particularmente ciertas problemáticas en torno a violencia, despojo, etcétera. Querétaro en específico, y la importancia del festival es que casi no se habla de desaparición, ¿no? O pareciera que ahí no sucede, o queremos hacer que no pasa nada, que todo está bien. Entonces, la idea es un poco poder hacer visible que existen personas desaparecidas, que existen personas buscando en el estado de Querétaro, y que además la desaparición no está desvinculada de otras formas de violencia, como pueden ser la lucha por el agua, el despojo de tierras, actos de odio contra personas de comunidad LGBT, bla, bla, bla. Entonces la idea es, nos van a acompañar personas de distintos colectivos de estas luchas para poder enlazar estas violencias, ¿no?, y entenderlas como una, desde una forma estructural que atraviesan a distintas luchas, y cómo la desaparición forzada está presente también en las violencias ejercidas hacia las personas que defienden la vida, ¿no?, ya a ese punto. Entonces, también como una forma, pues, de poder unir las luchas, de poder escucharnos, de poder encontrarnos. Entonces, pues, la última semana de agosto les estaremos recibiendo por allá, en nuestras redes de Miscelánea de Cositas, también en Desaparecidos de Querétaro, y vamos a estar subiendo la información. Estamos recibiendo donaciones también económicas y en especie para poder sostener la búsqueda. Entonces, también si alguien puede, están sus posibilidades apoyar, pues es más que bienvenido.
0: Ere, pues ojalá y puedan hacer transmisiones que podamos transmitir en vivo desde allá, contándonos cómo les va y cómo están allá los colectivos, cómo están las madres buscadoras. Fíjate que pudimos hacer una investigación en colaboración con otros colectivos en donde llegaban a la conclusión que justamente en los estados donde menos se habla de desaparición, donde menos está en redes sociodigitales, es dentro de los estados que más desaparición hay en el país, ¿no? Lamentable, pero es algo que está ocurriendo. Ere, por último, me gustaría preguntarte 2 preguntas juntas. Una, ¿cuál ha sido la mayor enseñanza que les han dado los familiares y los colectivos a Miscelánea de Cositas? Y también me gustaría que dejaras un mensaje, por ejemplo, para las personas que acaban de salir de licenciatura y quieren integrarse a los colectivos de búsqueda o quieren apoyar, ¿qué es lo que tienen que hacer?
4: Creo que están bastante vinculadas las 2 preguntas y espero poderlas responder en una sola. Por un lado, en específico respecto a lo que hemos aprendido, creo que de forma colectiva es, por un lado, el lograr hacer accesible la información o las cosas de comunicación que hacemos para las mismas personas buscadoras, ¿no? Partiendo de entender sus necesidades, también de que muchas son personas ya mayores, entender el acceso que tienen a redes, a comunicación, bla, bla, bla, bla, bla. Creo que eso ha sido como algo bien importante, ¿no? Lograr bajar esa información a ellas, a que en realidad puedan acceder a lo que estamos haciendo, en que en realidad también les pueda funcionar el trabajo que realizamos. También a comprender los tiempos de la búsqueda, porque son unos tiempos muy otros, ¿no? A veces muy lentos, muy difíciles y de pronto explosivos, ¿no? Y tienes que resolver todo al momento. Entonces, si bien todos los procesos organizativos son lentos, el proceso de la búsqueda tiene un tiempo muy otro en cuestión a la organización. Y algo muy importante también es la creatividad y la improvisación, ¿no? Que las personas buscadoras siempre, pues desde sus inicios, desde el ir, salir a buscar y armadas de valor y de las manos y ahí resolver, inventar herramientas, inventar formas de buscar, es algo que también nosotras hemos aprendido a resolver, que puedes planear meses y meses y meses algo y a la mera hora no va a funcionar porque el contexto se dio de otra forma y tienes que aprender a resolverlo y a reírte de eso y encontrar la mejor manera. Entonces, eso, y de forma ya muy rápida y particular, sé que cada una de mis compañeras seguramente ha tenido su propia forma, su propia transformación a través de acompañar a las familias en su propio quehacer, desde quien hace diseño, desde quien hace dibujo, etcétera. Pero creo que algo muy importante es que es entender que para mí, como yo lo entiendo, es que el dolor no es algo individual, sino que es algo que solicita ser escuchado y que solicita que se aloje en el cuerpo de alguien más, ¿no? Y pasa muchas veces, ¿no? Cuando me preguntan que a qué me dedico, qué tema trabajo, y en cuanto digo a desaparición, me dicen, aquí no quiero escuchar, ¿no? O sea, no quiero escuchar, es algo que prefiero no saber, no enterarme. Entonces, y que el no escuchar también continúa reproduciendo la violencia, el decidir no ver, el decidir no responder al dolor de las personas que están atravesando con esto, continúa reproduciendo la violencia ejercida sobre ellas. Entonces, creo que cuando te abres a escuchar y a observar, cambias por completo como persona y por ende cambia tu forma de trabajo, ¿no? O sea, no se vuelve a escuchar, ni a trabajar, ni a mirar de la misma forma a como era previo, ¿no? Entonces, eso, y la invitación viene, esto no lo puedo decir sin nombrar a nuestros compañeros de Marabunta. Yo siempre lo menciono porque fue, bueno, sí, para mí como alguien de 19, 18 años que también se acercó en ese momento con ellos y eran, ellos lo mencionan así, ¿no? Que todos tenemos un superpoder y que no tiene que ser la gran cosa, no tienes que tener así un doctorado o algo muy, muy refinado para que pienses que puedas servir o cubrir una necesidad de en estos contextos, ¿no? Y lo que nos decían, por ejemplo, el ejemplo es Canica, que es una payasa y ella, su superpoder es que habla fuertísimo. Entonces, ella con que gritara y hablara lograba hacer que todas las personas que estábamos en búsqueda nos acercáramos y pudiéramos escuchar las instrucciones, ¿no? O pudiéramos organizarnos y tener una asamblea, o pudiéramos salir a tiempo. Entonces, es tan sencillo como reconocer para qué somos buenos, para qué nos apasiona, para qué somos buenos, y puede ser desde yo sé cocinar, yo soy buena limpiando, yo tomo fotos bonitas, yo sé dar masajes, etcétera. Pienso que viene de una forma de colectivizar, volver a colectivizar los cuidados y el trabajo, ¿no? Que el trabajo de búsqueda no debe estar en unas pocas personas, sino como hacemos que se sostenga a partir del trabajo de todes, y implica eso, como el mirar que la búsqueda no se sostiene si no hay alguien cocinando, si no hay alguien cuidando, si no hay alguien que permite que tengas un lugar de descanso, que ayude a tomar fotos, etcétera. Entonces, creo que en cuanto se entienda esta parte colectiva de que a todos nos apela a buscar a las personas desaparecidas, pues también viene ahí la posibilidad de encontrar en qué puedo aportar, en qué puedo ayudar, ¿no? De qué manera me sumo. Entonces, te invito a eso, a que cada quien reconozca para qué es bueno y intente la forma de sumarlo, y no tiene que ser directamente en el colectivo, puede ser desde sus propios medios, desde hablando con el vecino, hablando con la familia, compartiendo fichas, etcétera.
0: Ere, pues muchas gracias, bien interesante el trabajo que están haciendo, interesante y potente. Les agradecemos mucho, un gran saludo a todos los compañeros que están en Miscelánea de Cositas, y pues deseamos que el encuentro que van a tener sea muy fructífero, y por favor no dejes de contarnos cómo les va y también en qué podemos colaborar. Muchas gracias.
4: Gracias.
0: 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Continuamos. Bueno, invitamos a todas las personas a escribir, a poner comentarios y a manifestarse también, a poder saludar a los colectivos, a las personas que están aquí colaborando. Y continuamos con las narrativas de la búsqueda.
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0: Bueno, hola, buenas tardes.
5: Buenas tardes, está el mando, dígame.
0: Aquí estamos ya en vivo en Radio Hasta Encontrarles. ¿Cómo estás?
5: Bien, bien, bien.
0: Si gustas presentarte.
5: Ajá. Ok, ¿ya empezó entonces la...?
0: Sí, ya estamos en transmisión.
5: Ah, ok. Pues mi nombre es Mónica Gabriela Mariscal Rodríguez, de colectivo Madres Hasta Encontrarles, de CAFE, Baja California.
0: Muchas gracias. Cuéntanos, ¿estabas en una protesta hace un rato?
5: No, había varios colectivos de aquí de Baja California, la Comisión de Búsqueda, ya que se está pidiendo el cierre del relleno sanitario GEL, que es una empresa privada, pero se han encontrado y hemos sido apoyadas, ya que se han encontrado restos humanos en ese, ahora sí que, relleno sanitario.
0: Muchas gracias. ¿Nos podrías contar, por favor, cuándo inició tu colectivo y en dónde están buscando?
5: Aunque mi colectivo inició el día 20 de octubre del 2019, y pues aquí en Zacatecas, California, por la pérdida de mi hijo David Alberto González Mariscal, que pues ya fue encontrado después de 6 años, 3 meses. Pero así iniciamos en Tecate, y pues las búsquedas las hacemos pues ahora sí que en toda la zona rural, en los puntos que nos indican o que anónimos que nos han llegado a la página, pues nos acercamos al lugar. Entonces sí, hemos andado pues prácticamente entre el cerro, entre los barrancos y todo tipo de lugares.
0: ¿Nos puedes decir cuántas personas están integrando tu colectivo?
5: Pues hasta ahorita tengo 974 fichas que hemos hecho a lo largo de estos 7 años, y pues las personas que cada jueves se presentan a las búsquedas, ya que hacemos todos los jueves de cada semana hacemos búsqueda y nos juntamos más o menos alrededor de 30 a 35 familias.
0: Mónica, ¿cómo es buscar allá en Tecate?
5: Pues aquí salir a buscar es nos reunimos dentro de lo que es fiscalía, nos reunimos a las 8 de la mañana, nos acompaña Comisión de Búsqueda Local, Guardia Nacional, Fiscalía, la FES, son los que nos hacen el acompañamiento, Y pues salimos a la zona rural, por ejemplo, las montañas, lo que viene siendo la Rumorosa, pues sí, es en la, entre las montañas, los cerros, este, y pues dentro de aquí de Tecate, de las colonias, pues en el, son en predios que están abandonados y que posiblemente pueden allí pues esconder o enterrar a alguna persona.
0: Muchas gracias, Mónica. ¿Qué temperaturas están trabajando allá?
5: Híjole, ahorita la temperatura está muy alta, está muy fuerte la calor, entre los 36 o 37 grados. Estos días sí han estado demasiado alta la temperatura.
0: ¿Cómo están las compañeras? ¿Cómo están ahorita las compañeras del colectivo? ¿Cuáles son sus condiciones?
5: Pues la verdad, ahorita las compañeras, pues sí, hemos estado, pues son personas ya mayores, la mayoría somos ya personas mayores de que pasamos los 50 años, y la verdad, pues sí, el cansancio ya este tiempo que, pues algunas ya tienen conmigo 5 años, 4 años, o sea que ya tenemos tiempo y pues ya son personas mayores y pues sí se sienten ya cansadas, pero pues todavía, como ellas dicen, nos sentimos cansadas, pero no quieren de... Ellas quieren seguir buscando hasta encontrar, pues ahora sí que, pues a sus hijos. Entonces pues sí las veo un poco cansadas, pero todavía con todas las ganas y la actitud de seguir buscando.
0: Mónica, ¿cómo está siendo la respuesta del gobierno a los colectivos allá en Baja California y específicamente en Tecate?
5: Bueno, en estar aquí conmigo, yo ahorita sí he tenido apoyo, yo tanto de la comisión, sí he tenido una buena respuesta, con autoridades igual, en lo que pues ahora sí que ocupamos y que pedimos, siempre han estado al pendiente, o sea, yo no he tenido una negativa, sí hemos tenido un poquito lo que viene siendo pues lo del personal en periciales, sí hemos tenido así, pero pues sabemos que es por la situación de que ha habido muchos cambios y aparte que no hay personal, y lo que es lo que son pruebas de genética, pues igual, por falta de personal.
0: ¿Cuáles son las principales necesidades de su colectivo en este momento?
5: En este momento, pues es lo de genética, darle una solución a todos las pruebas que hay en rezago, que se chequen, y que pues se hagan las confrontas con los ADN de las, ahora sí que de los compañeros, con los restos que en el 2000, que fueron los del 2020 al 2021, pues que se fueron a la fosa común y que no, pues no nos han resuelto la situación, pues el que estamos pidiendo, metimos una petición para ver si se podían hacer las confrontas de esos cuerpos, esas pruebas que están, de esos cuerpos que están en fosa común, con la genética de las, ahora sí que de las familias que me han estado acompañando a las búsquedas cada jueves.
0: ¿Y ahí no ha habido respuesta?
5: Muy poquita, lo que me comentaba, que me comentaban que es por falta de, ahora sí que de personal, no tenemos un personal calificado para llevar a cabo lo que son las muestras.
0: Mónica, aquí en el sur y centro del país existe una gran crisis forense. ¿Allá ocurre lo mismo?
5: Así es, lo mismo, sí. Sí, lo mismo.
0: ¿Tienes cifras de cuántos cuerpos faltan identificar?
5: Híjole, pues lo que es aquí en Baja California, y más o menos son más de 5,000.
0: Es una cifra muy alta.
5: Muy alta, sí.
0: Mónica, ¿hay algo que te gustaría decirle a los colectivos de otros estados de la República que te estén escuchando?
5: Pues solamente pues que nos apoyemos, que sigamos adelante, que no perdamos la fe y que sigamos adelante en búsqueda de nuestro ser querido, porque pues son seres humanos y pues merecen ser encontrados y sepultados, tener un lugar digno donde podamos visitarlos.
0: Mónica, muchas gracias por tomar esta llamada. Les mandamos un gran abrazo a todas las compañeras de Tecate. Sepan que Radio Hasta Encontrarles es su casa y aquí estamos para lo que sea necesario, para lo que sea necesario difundir. Muchas gracias por conectarte con nosotras.
5: No, pues muchas gracias a ustedes. Bendiciones para todos y que estén bien.
0: Gracias, hasta pronto.
5: Hasta pronto.
0: Bueno, escuchamos a Mónica del colectivo Madres Hasta Encontrarte Tecate. Y ahora vamos a hablar con otra madre buscadora, también de Baja California, Paulette, que es buscadora de Ponte Nuestras Botas, Baja California. Y ahora estamos conectadas, ¿verdad?
6: Sí,

0: para traerlo a Baja California. Aquí en Baja California, lamentablemente, no contamos con muchos recursos, ¿no? Con muchas, así que estamos en pañales de este lado, ¿no? No hay muchos proyectos, no hay mucho apoyo de ninguna manera tenemos apoyo de este lugar. Nosotros creemos que tenemos demasiado por este lado, que estamos logrando mucho, pero realmente no tenemos nada a comparación de otros lugares. Entonces decidimos, pues lo hablamos y decido que si lo podemos traer para este lugar, la asociación, hacemos la extensión para Baja California, y pues hasta el momento ha estado funcionando muy bien.
1: Muchas gracias, Paulette. ¿A quién estás buscando?
0: Estoy buscando a Flor de Jesús Poz Aguilar.
1: Flor de Jesús. ¿Cuándo fue que desapareció Paulette?
0: Ella desapareció el 17 de febrero del 2024.
1: ¿Su carpeta de investigación está avanzando?
0: Pues ahora sí que lo que ha avanzado es en base a lo que yo he estado llevando. Entonces, pues por medio de fiscalía, por medio de investigaciones, pues ellos no lo han hecho. Todo lo que se ha logrado es a lo que se ha estado llevando a cabo por parte de nosotros.
1: ¿En las mismas condiciones están tus compañeras de colectivo?
0: Así es. De hecho, pues mayormente las compañeras pues tienen muy pocas, ahora sí que muy pocas averiguaciones. Si tú no llevas algo, si tú no estás presionando a fiscalía, si tú no estás ahí detrás de ellos no avanzan. O sea, te dan carpetazo y es el que sigue. Y así sucesivamente se van yendo.
1: ¿Cómo ha sido el trato desde que empezaste tu búsqueda hasta la fecha por parte de las instituciones? ¿Ha modificado? ¿No se ha modificado? ¿Ha empeorado? ¿Ha mejorado?
0: Creo que vamos, ahora sí que en lugar de ir para adelante, vamos para atrás, ¿no? Cuando yo comienzo con todo esto de la búsqueda de Flor, pues hubo mucha presión social, hubo mucha presión por todos lados, porque pues ella desaparece en su trabajo. Entonces, pues también hubo intimidaciones por ciertas personas. Comenzaron a decir pues que si no me daba miedo, ¿no? Pues a andar con esto. O me quedaba callado, entonces decidí a no quedarme callada, pues todo siguió por delante. Las instituciones ahorita pues creo que cada vez están poniendo, o sea, están bajando más su ritmo en su trabajo. Si no estamos detrás de ellos, sinceramente no, pues no avanzan.
1: ¿Sabemos que estuvieron en una protesta en este momento?
0: Así es. En la mañana cerramos lo que fue Comisión de Búsqueda de Personas Desaparecidas aquí en Baja California. La cuestión es porque pues hay muchas irregularidades, ¿no? Lo único que exigíamos pues que haya transparencia en todo esto. ¿Por qué? Pues pedimos lo que fue la destitución. No destitución, porque no podemos hacer que corran a esta persona. Pero sí que lo cambiaran a otra rama, ¿no? A otro lugar de trabajo, porque pues esta persona ha tratado muy mal a sus compañeros, o sea, por tener un cargo, o sea, se creía con muchos privilegios, vaya, por tener un cargo más arriba que los demás compañeros que tiene, pues los trataba mal, ¿no? Entonces, no nomás a ellos, sino también a las familias. O sea, se dio el lujo de tratarlos, pues ahora sí que de minimizar su dolor, de pues no tratarlos como víctimas, como son.
1: También hay un tema con un relleno sanitario.
0: Así es, hemos estado trabajando ahorita en conjunto con Buscando a Tolano y con Una Nación Buscándote. Hemos estado trabajando ahí, ya se cumplieron los 15 días, que fue el día viernes. Precisamente también se tomó protesta para que hubiera el cierre, ¿no? Cierre total. Lo que queremos es que se cierre, o sea, que haya un cierre total en el basurero. Lamentablemente, pues ya lo sabemos que no se puede llevar a cabo, pero sí pedimos que nos permitieran seguir en ese lugar porque nos querían dar unas búsquedas, nos querían dejar trabajar hasta septiembre. Lo cual no se nos hacía justo porque, pues, imagínate.

0: gente. ¿Cuánta basura no va llevando día tras día? O sea, llegas un día y son infinidades de camiones. Nosotros estuvimos trabajando ahí y llega, no sé, te puedo decir una cantidad como de unos 50 camiones diarios aproximadamente, más aparte de los particulares.
1: ¿Y allá en el relleno han tenido positivos?
0: Así es. Tuvimos con un mínimo de 2 positivos. Esta es,
1: se apagó. Se escucha bien. Me parece que hemos perdido a Paulette. Pues eso, nos estaban contando que las madres buscadoras están ahora trabajando en los rellenos sanitarios de Baja California y que están encontrando cuerpos y que al mismo tiempo no los están permitiendo trabajar. No sé si podremos recuperar la conexión con Paulette. Bueno, es parte de este radio en vivo y decir que justamente son los tiempos en los que están trabajando las buscadoras, buscadoras que acaban de terminar protestas, buscadoras que acaban de terminar búsquedas, buscadoras que acaban de salir de la fiscalía y pues sí, tiene que ver con los tiempos, estos tiempos apresurados, estos tiempos en donde han tenido que renunciar a su vida para dedicarse a la búsqueda. ¿Tenemos conexión? 2 minutos. Ok, entonces vamos a escuchar una cápsula. Vamos a la cápsula.
2: Tijuana concentra la mayor cantidad de personas desaparecidas, pasando de 2.500 a 3.245 casos. Es decir, en un año aumentaron 745 desapariciones. 21 niñas fueron desaparecidas durante los primeros 5 meses del año. El municipio de La Paz pasó de 410 a 446 casos en un año. En Los Cabos y La Paz existe un problema muy fuerte de trata de personas. Concentran la mayor cantidad de mujeres desaparecidas de la zona sur. El 10.7% de los casos de mujeres desaparecidas está en el rango de edad de entre los 15 y 44 años. Datos recabados del informe de enero a mayo de 2026 por la Red Lupa del Instituto Mexicano de Derechos Humanos y Democracia.

0: La península de Baja California se extiende aproximadamente a lo largo de 1.250 kilómetros, desde la frontera con Estados Unidos hasta Cabo San Lucas. Al oeste se encuentra el Océano Pacífico y al este el Mar de Cortés, también conocido como Golfo de California. Su territorio comprende los estados de Baja California, con capital en Mexicali, y Baja California Sur, con capital en La Paz, además de numerosas islas, islotes y áreas costeras. Es una región marcada por el contraste. En ella conviven desiertos, sierras, valles agrícolas, oasis, litorales, bahías, cañones y ecosistemas marinos de gran riqueza. Aunque suele reconocerse como un territorio semidesértico, su paisaje no es uniforme. En el norte existen zonas de clima mediterráneo y valles fértiles. En el centro predominan los desiertos y matorrales. Y hacia el sur aparecen sierras, oasis, palmares y ambientes tropicales. La península es también un territorio de gran importancia para las ballenas. Las lagunas costeras del Vizcaíno, en Baja California Sur, reciben cada año a ballenas grises que llegan para reproducirse y criar a sus ballenatos. Además, otras especies como la ballena azul, la ballena jorobada y el rorcual común recorren las aguas del Golfo de California y del Pacífico. Por ello, algunas bahías, lagunas e islas funcionan como santuarios, refugios y zonas de reproducción para la vida marina. La biodiversidad terrestre tampoco puede entenderse sin las condiciones extremas de la península. En sus sierras y desiertos habitan el puma, el coyote, el gato montés, la zorra gris, el venado bura, el borrego cimarrón y en algunas zonas el berrendo peninsular. También pueden observarse águilas reales, águilas pescadoras, águilas calvas de presencia estacional, halcones, pelícanos, fragatas y numerosas aves migratorias. En el alto Golfo de California se encuentra la vaquita marina, un pequeño cetáceo endémico de México y una de las especies más amenazadas del mundo. Entre las plantas más emblemáticas se encuentra el árbol cirio, símbolo de la península. Mucho antes de la llegada de los españoles, la península estaba habitada por pueblos con formas de vida estrechamente vinculados con el desierto, los oasis, las costas y las islas. En el sur se encontraban los pericúes, en la región central los huaycuras y hacia el norte los cochiníes. En el norte peninsular también habitaban pueblos como los cucapás, cumiay, paipai y quiriguá, cuyos territorios y tradiciones se extendían más allá de las fronteras actuales. Estos pueblos desarrollaron conocimientos profundos sobre las plantas, los animales, las rutas de agua y los ciclos del mar, conocimientos que fueron fundamentales para sobrevivir en un ambiente de grandes distancias y recursos limitados. La actividad económica de la península es diversa, aunque se concentra de manera importante en las ciudades, los corredores fronterizos y las zonas costeras. En Baja California destacan la industria manufacturera, la agricultura de riego, en el Valle de Mexicali, el comercio fronterizo, los servicios, la pesca y el turismo. La cercanía con Estados Unidos ha propiciado una intensa relación económica y familiar transfronteriza, especialmente en ciudades como Tijuana, Mexicali, Tecate y Ensenada. En el sur tienen especial importancia el turismo, la pesca, la acuacultura, la agricultura, la minería y el comercio. En el norte, la migración ha sido especialmente significativa por su condición fronteriza y por la demanda de empleo en la industria, la agricultura y los servicios. La cultura de la península se expresa en las tradiciones indígenas, la memoria de las misiones, las fiestas patronales, la música, la gastronomía vinculada con el mar, el desierto, las artesanías, los conocimientos sobre las plantas y las prácticas comunitarias de pescadores, agricultores y rancheros. Cabe mencionar que la península de Baja California también enfrenta diversas problemáticas sociales y ambientales profundas. Entre ellas mencionamos la escasez de agua, la precariedad laboral, el crecimiento urbano desordenado, la presión turística, la sobreexplotación pesquera, la pérdida de la biodiversidad y al mismo tiempo se vive la violencia, la desaparición forzada de personas, la movilidad forzada.
1: La búsqueda de personas en los estados.
2: Bueno, estamos aquí retomando la conversación de Radio Hasta Encontrarles con Paulette. ¿Se cortó la comunicación? ¿Todo bien por allá?
3: Sí, tuve un problema con la computadora, pero sí, ya ahorita por llamadas también.
2: Súper. Nos estabas contando sobre los hallazgos en el relleno sanitario.
3: Así es, hubo lo que fueron, se considera que fueron dos hallazgos. Lamentablemente que a la hora que fueron sacados con la máquina, se desprendieron, ¿no? Entonces no podemos concretar, tenemos un mínimo de dos hallazgos, pero pues ahora sí que traemos con nosotros lo que es una antropóloga y pudieran ser hasta tres hallazgos ahí mismo.
2: Ahorita están teniendo apoyo de la comisión de búsqueda para entrar allá.
3: Sí, tenemos lo que es comisión de búsqueda, los que nos están apoyando. Sinceramente, hemos estado trabajando muy bien con ellos. La verdad que, pues, mis respetos para comisión de búsqueda con el apoyo que nos han estado brindando. Sinceramente, ha sido muy pesado y que ellos pues han estado al 100% con nosotros. Lamentablemente, pues no podría decir lo mismo de fiscalía, ¿verdad? Y tampoco de los
4: periciales.
3: Periciales. Lamentablemente hemos tenido un poco de complicaciones con ellos, pero con comisión de búsqueda, sinceramente, pues ellos han estado al 100% con nosotros.
2: Paulette, ¿ahorita cuentan con el equipo necesario para la búsqueda en el relleno sanitario? ¿Tienen algunas necesidades concretas?
3: Realmente no tenemos equipo para las búsquedas ahí en el relleno. Ni siquiera podemos, no tenemos ni guantes para buscar ahí. Nosotros así que con lo que podemos pues llevamos, ¿no? Pero pues sí tenemos que estarnos cambiando cada ciertas horas porque pues tenemos que ir al baño, tenemos que tomar agua. Entonces, pues a la hora de ir a cada salida que tengamos, pues tenemos que cambiarlos. Está muy, muy fuerte ahí lo que son los gases y todo eso, pues no tenemos el equipo, absolutamente no tenemos el equipo necesario.
5: Paulette, muchas gracias por lo que nos comentas. Quisiera preguntarte si tienen ahorita otras necesidades, además de las que nos comentan al hacer búsqueda en sanitarios, el colectivo.
3: Pues las necesidades que tenemos también es que ahorita que hemos estado trabajando con el calor, hemos tenido compañeras que les ha dado pues corte de calor, ¿no? Lo que es comisión de búsqueda tampoco cuenta con un equipo que es para auxiliarnos, lo que son los primeros auxilios, alcohol, botiquines. Entonces, pues nosotros como colectivo sí nos pueden brindar el apoyo que es con lo que es lo básico, ¿no? Guantes, pues cubrebocas, lo que es pues alcohol, vendas, ahora sí que son lo que para primeros auxilios, eso sí será muy indispensable. Créanme que nunca nos damos abasto con todo este equipo y mucho menos ahorita que estamos en el relleno sanitario.
2: Claro. Paulette, vamos terminando, pero nos gustaría mucho preguntarte, ¿cómo es la desaparición allá en Baja California? ¿Ha cambiado a través del tiempo? ¿Ha aumentado? ¿Ha disminuido? ¿Existe algún perfil de las personas que están desapareciendo?
3: Pues realmente ha ido aumentando y pues aquí pues anteriormente nos dejaban un poco pues más expuestos, ¿no? Ahorita los lugares donde pues iban los dejaban, ya nos hemos dado cuenta que ahorita con lo que pasó con lo del relleno sanitario, pues básicamente es a donde los están dejando, porque antes no los dejaban en lugares en concreto que ya sabíamos que si íbamos a esos lugares, ahí los íbamos a encontrar. Ahora ya no. Ahora sí hemos estado batallando para localizarlos y pues sí han ido incrementando bastante los desaparecidos.
5: Paulette, una última pregunta. Te agradecemos tu tiempo y quisiera preguntarte y a tus compañeras del colectivo, si están cerca, ¿qué dirían a otros colectivos de búsqueda sobre la tarea de búsqueda y también a la sociedad, cómo se pueden sumar a esto?
3: Claro que sí, ahorita te paso a mis compañeras. Hola. Pues yo creo que más que nada este proceso de sensibilización es indispensable. Creo que la solidaridad y el trabajo en equipo ha sido lo que acá nos ha estado funcionando. Recientemente entre colectivos pues nos hemos estado uniendo y eso muestra una mayor unión, mayor fuerza. Pero también ahorita que como colectivo se han estado uniendo pues bastantes, como se vio el día de hoy en la mañana, que hubo ahí tal vez 6 colectivos trabajando en conjunto, 6, 7 colectivos. Entonces creo que así también la gente poco a poco puede tener una mejor idea de qué es lo que se puede apoyar, cómo se puede apoyar. Y sobre todo también, pues, acá dentro de nuestro grupo tratamos de jalar mucho a los jóvenes, ¿no? Creo que jóvenes estudiantes de criminalística, jóvenes de cualquier carrera, porque finalmente la búsqueda también es un andar interdisciplinario. Entonces creo que, pues, todos estos saberes nos terminan sumando mucho y sobre todo también manos jóvenes, ojos jóvenes que puedan prestarnos para ayudar a los demás familias que a lo mejor ya no pueden salir a buscar con la misma afluencia de antes porque el desgaste físico pasa factura, ¿no? Entonces creo que en ese sentido también es una percepción personal de la búsqueda que creo que al menos acá ahorita en Baja California, hablando concretamente colectivos de Tijuana, pues es lo que hemos estado pues viendo, ¿no? Y creo que eso en ese sentido también pues la sociedad igual pueda voltear a ver de otra forma, ¿no? No sé.
2: Te agradecemos mucho. ¿Hay algo que creas que es necesario que la sociedad sepa de Baja California, que no hayamos preguntado y que sea urgente de decir?
3: Pues viene la brigada de búsqueda hoy también en una de las juntas, bueno, la última junta que tuvimos, porque fue un día de muchísimas juntas. Afortunadamente hubo resultados, pero desde las 7 de la mañana hemos estado en junta y creo que dentro de lo más también fructífero y rescatable, que todo sea rescatable, es también el hecho de que va a haber una brigada y esperemos que sea también ya en puertas más nacional, con mayor participación. Entonces pues ya se definieron las fechas y pues también invitar a familiares, personas, ciudadanía que quiera apoyar y sumarse, pues acá se ocupan muchas manos y pues ahí también la invitación está abierta, creo que eso es muy importante también de mencionar.
2: Muchas gracias, enhorabuena por el logro que tuvieron hoy. Pero también hacemos un llamado a la Fiscalía para decir, tienen que trabajar, tienen que dar el equipo, y lamentamos mucho que ustedes estén haciendo un trabajo que le corresponde al Estado. Pero las admiramos mucho, les queremos mucho. Desde Radio Hasta Encontrarles les mandamos un gran abrazo y sepan que esta es una radio para ustedes, que este espacio está abierto para ustedes y muchísimas gracias por tomar esta llamada.
3: No, gracias por la felicidad.
4: Y por el espacio tan bueno y tan amplio que se hace, ¿no? No, siempre es bueno unirnos entre todos y qué mejor espacio entre ustedes que pues nos puedan brindar esa atención también y prestarnos su voz y su plataforma.
2: Aquí estamos para ustedes, mucho ánimo y no están solas. Hasta encontrarles.
5: La compañera y fundadora del colectivo Antón, la voz de los desaparecidos, María Luisa, les manda sus saludos y también a Radio Sin Contratos.
2: Muchas gracias. Gracias,
4: igualmente un fuerte abrazo.
2: Hasta luego.
5: Gracias.
2: Bueno, pues ya escuchamos a 2 colectivos de Baja California. Sabemos que hay muchos colectivos más en los territorios, no nos alcanza el tiempo, no nos alcanza para poder que todos los colectivos estén, pero seguiremos transmitiendo, seguiremos trabajando, y bueno, pues ahora vamos con las noticias relevantes de la semana.
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5: Bueno, empezamos con esta sección. Bueno, antes quisiera leer un comentario que nos dejaron hace un rato de Saimar en Instagram, que nos comenta: las admiro mucho por todo lo que hacen y por traer estos dolorosos problemas a la conversación. Son realidades muy duras que necesitamos abordar y en donde necesitamos incidir, encontrar alternativas. Muchas gracias y nuevamente les invitamos a escuchar el programa, replicarlo, comentarlo y bueno, seguir las transmisiones. Y le agradecemos también a la reportera querida aquí en Radio Hasta Encontrarles, Reina Jaide, que nos hace estas recopilaciones de noticias relevantes. Y comienzo con una noticia con título: colectivo localiza restos en basurero Rosarito, buscan a 7 jóvenes desaparecidos en Tijuana, reportado para Infobae. Varios restos humanos fueron encontrados en el basurero de Playas de Rosarito, Baja California, luego de que un detenido informara que en ese lugar podrían estar los restos de 7 jóvenes desaparecidos entre agosto y octubre de 2025. El hallazgo lo realizó el colectivo Buscando a Tolano, quienes desde hace 15 días trabajan en ese lugar, que sigue operando, y es una noticia de fecha de agosto de este mes, de 2026.
7: Bien, y también del 13 de agosto de 2026 se encuentra en la redacción Agencia Fronteriza de Noticias que el colectivo Célula de Búsqueda e Investigación en Desaparición Forzada en Baja California pide a la Fiscalía del Estado una investigación seria sobre la desaparición de jóvenes en la zona de bares de Mexicali, luego de que esta semana liberaran al exdirector Pedro Mendivil y el excomandante Luis Jacobo de la Policía Municipal, detenidos hace 15 días por su presunta participación en delitos de desaparición forzada cometidos por particulares en el 2022. Los policías son investigados por la desaparición de Kevin Moreno Ana, de 20 años, y Josué Romo Limón, de 31 años, estadounidenses ambos. El exdirector dijo que en un video dijo que su arresto fue político ante la situación que atraviesa la gobernadora Marina del Pilar, señalada de ofrecer información a Estados Unidos para recuperar su visa.
5: Y en una nota del 7 de agosto para El Imparcial, madres buscadoras realizaron una jornada de búsqueda y pega de fichas en el centro de Tijuana, tras recibir un reporte anónimo de que podrían haber sido vistas en ese sector, incluso en situación de calle. A la búsqueda acudieron las familias de Xochitl Hernández, de 22 años, desaparecida en septiembre del 2022 en Rosarito, y de Andrea Vitrio, desaparecida en agosto del 2024, y denunciaron la falta de avances en la investigación de la Fiscalía de Baja California, ya que se ven obligadas a investigar ellas mismas para aportarles información.
7: Y para el 9 de agosto de 2026, en el semanario Z, se encuentra la información de que el colectivo Madres Hasta Encontrarles AC reporta que en 2026 ha sido el año más violento y el de mayor número de desaparecidos en la historia del municipio de Tecate, Baja California, con 101 personas desaparecidas, 9 menos que los 110 asesinatos. Por esta cantidad de asesinatos y de desaparecidos, el alcalde de Tecate ha sido duramente criticado, pues es el eslogan de su gobierno, el de un Tecate al 100 o Tecate al 100. Entre 2020 y 2026 suman 961 personas desaparecidas y los focos rojos de privaciones ilegales se concentran en zonas de la periferia y comerciales. Además, entre mayo y julio se localizaron fosas clandestinas en las colonias El Escorial, Del Bosque y Bicentenario.
5: Y para el 9 de agosto, en una nota para la jornada, no sé cuándo voy a llegar ahí para que sepa la familia, fue el mensaje de voz que le mandó Nabil Cruz Donaire, desaparecido en agosto de 2021 en Baja California Sur o Sonora, a su mamá, quien este fin de semana se manifestó en la glorieta de los desaparecidos en Ciudad de México para exigir que lo encuentren, pues hace 5 años no hay resultados, según la última respuesta de la Fiscalía en Sonora.
7: Y también en la jornada escribe Antonio Eras que el Registro Nacional de Búsqueda en México reporta que de enero a junio de este 2026 en Baja California hay 340 personas desaparecidas, lo que lo pone en el quinto lugar de 32 estados del país de donde desaparecen más personas. El primer lugar lo ocupa Ciudad de México, capital mexicana, con 541 casos. Segundo lugar lo ocupa Michoacán con 379, después Sinaloa con 351, Nuevo León con 341. El registro oficial es de 135,000 personas desaparecidas entre diciembre de 1952 y junio de 2026.
5: Y para una nota también del 9 de agosto, reportó Álvaro Morales para Milenio, la Red Lupa del Instituto Mexicano de Desarrollo de Derechos Humanos y Democracia reportó un incremento del 91.6% en la cifra de personas desaparecidas en Oaxaca, que pasó de 418 en 2022 a 801 al 16 de mayo del 2026, de los cuales 557 son hombres. En su base de datos, la organización indica que hay 238 casos de mujeres desaparecidas en Oaxaca que a mayo de este año no habían sido localizadas. Agregan que el 70.5% de las personas desaparecidas se concentra entre los 15 y 44 años.
7: Y por otro lado, también en este mes de agosto, Jaime García escribe en Frontera de Tijuana que los restos de tres personas fueron localizados en el Panteón de San Quintín, Baja California, luego de una llamada anónima que alertó al colectivo de búsqueda de San Quintín. En el operativo de búsqueda participó también la Comisión Local de Búsqueda, la Comisión Nacional de Búsqueda y la Agencia Estatal de Investigación en Desaparecidos.
5: Y para el 7 de agosto, reportó José Pablo para UNITV, de acuerdo al Registro Nacional de Personas Desaparecidas y No Localizadas, los jóvenes de entre 15 y 19 años siguen siendo las principales víctimas de desaparición forzada en México. De los 1.070 que se reportan para julio del 2026, 575 siguen desaparecidas y de esos, 193 casos son jóvenes entre 15 y 19 años. También los menores de 10 a 14 años están entre los más afectados, pues en julio, en esa edad, se reportan 121 menores desaparecidos. En este mes, también la Ciudad de México encabeza la lista de más casos, con 127, seguido de Tamaulipas con 75, Quintana Roo con 74, Michoacán con 73, Guanajuato con 71, Veracruz con 61, Sonora 58, Morelos 58, Yucatán 45 y Durango con 44.
7: Y de igual forma, durante este mes, Javier Santos escribe para La Jornada que en el último mes en Jalisco reportaron desaparecidos al menos a 5 jóvenes, 3 de ellos menores de edad, todos ellos presuntamente bajo el esquema de un reclutamiento forzado del crimen organizado. Según temen sus familiares, pues salieron a atender una supuesta oferta de trabajo y ya no regresaron. En Nayarit reportan la desaparición de los menores Efrén Gómez, de 14 años, y Xiomara Sánchez, de 15 años.
5: Y para redacción de El Sur de Acapulco, el 5 de agosto, una jornada de búsqueda en el CEMEFO de Chilpancingo permitió localizar los restos de dos jóvenes desaparecidos, uno de ellos Víctor Olaiz Nava, desaparecido en septiembre de 2025. Las familias deberán esperar los trámites burocráticos para recibir los cuerpos. La búsqueda fue realizada por unas 30 familias del colectivo María Herrera, quienes solicitaron los registros, prendas y lugares donde han sido localizados los cuerpos que están en el CEMEFO. La autoridad les permitió el ingreso al área de resguardo de cadáveres en grupos pequeños.
7: Y de igual forma, en este mes, Carlos Zúñiga escribe en Milenio Sinaloa que la Fiscalía de Sinaloa identificó el cuerpo de Julio César, de 21 años, desaparecido el 20 de julio al salir de su trabajo en una cafetería de Culiacán. Informó también el hallazgo de otro joven, Álvaro Octavio, desaparecido tras salir de su trabajo en un restaurante de comida japonesa. Apenas tenía 4 días desaparecido.
5: Y para El Informador, en Jalisco, reporta Rubén Martín, el 5 de agosto, el gobierno de Jalisco se empeña en hacer creer que Jalisco ya dejó de ser el primer lugar en personas desaparecidas en México, por un desfase debido a que desde el 2022 se dejó de registrar los casos. En las últimas dos semanas se acumulan los reportes de madres y familias, en su mayoría menores de edad. Jalisco sigue ocupando el primer lugar con 16.191 casos, según el registro estatal de personas desaparecidas. Pero en el registro a nivel nacional aparece con 3.252 casos menos. El investigador de la Universidad de Guadalajara, Víctor González, encontró que del 27 de julio al 2 de agosto de 2026 se registraron 43 reportes de desaparición en el registro estatal, pero en el registro nacional solo registraron 2 en la misma fecha.
7: Bien, y con esta información pues terminamos este episodio de la tercera temporada de Radio Hasta Encontrarles, la voz de la desapariciones. Y también pues agradecemos a todos los colectivos, a las colectivas que nos han compartido parte de su trabajo y de su lucha en este caminar por encontrar a sus seres queridos.
5: Sí, agradecemos mucho a todas las personas que nos sintonizan y les invitamos nuevamente hasta seguirnos sintonizando y escuchar las voces de la búsqueda. Y muchas gracias. Hasta el próximo programa.
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0: Compañeras, compañeros, compañeres de la Qué Huelga Radio, desde el Centro de Derechos Humanos, Fray Bartolomé de las Casas, acá en Chiapas les mandamos un abrazo combativo, solidario en sus 25 años, que sean muchos más caminando al lado de los movimientos sociales, de los pueblos y también colaborando desde estas tierras dignas y en resistencia en Chiapas junto al Fraiba. Nuevamente un abrazo y que sigan más años de lucha y de resistencia.
1: Hola compañeras, compañeros, compañeres de la Qué Huelga Radio, las mujeres que luchamos por la libertad y que actualmente llevamos a cabo un plantón de más de 300 días a las afueras del Palacio del Gobierno, todas nosotras integrantes del colectivo Haz Valer Mi Libertad, a través de este medio les enviamos un cálido y combativo abrazo y asimismo expresamos nuestras más profundas felicitaciones por estos 25 años de escuchar casos como los nuestros, casos de injusticia y de darles una amplia voz. A través de este programa se amplifica la voz de los inocentes, se amplifica el llamado a la justicia, a la libertad, el derecho a la protesta. Y creemos que es un espacio muy importante este programa de la Qué Huelga Radio. Y agradecemos su existencia, agradecemos que hayan visitado el plantón de las mujeres que luchamos por la libertad y que a través de su medio muchas más personas se hayan enterado que en el Estado de México no se castiga el delito, se castiga la pobreza, se castiga el pensar diferente, se castiga la protesta. Y por eso nosotras estamos muy agradecidas porque el corazón solidario que ustedes nos mostraron nos dio esperanzas de saber que se puede escuchar en otras latitudes, en otros espacios, en otros lugares, estados, pues la voz de nuestros presos inocentes. Les enviamos un cálido abrazo nuevamente y siempre expresaremos nuestro profundo agradecimiento. Y agradecemos sobre todo que ustedes existen, que están aquí y que escuchan muchas causas y que esas causas toman un eco importante a través de su programa. Un abrazo y seguimos en comunicación.
2: Yo, ¿cómo andan? Un abrazo grandísimo en este 25 aniversario a la Qué Huelga, que anda sonando, resistiendo en la ciudad, ahí en el FM, resistiendo contra esos bloqueos de señal. Y pues, gracias por el espacio, yo y mucha banda que nos han brindado, siempre con las puertas abiertas. Y pues nada, un chingo de años más, un chinguerísimo, aquí un Axel, y pues reitero el saludo a la banda que está haciendo posible la Qué Huelga actualmente, y también a toda la banda que ha sido parte de su historia, y pues muchos años más, mucha rebeldía, mucho amor, y a seguir luchando. Un abrazote, López. ¡Au!
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5: Hola, hola, buenas tardes.
6: Buenas tardes, Messier. Estamos aquí, ya sabes, entubados, ¿no?
5: Y por todas las redes,
6: por todas las redes sociales. No, Messier, a lo grande. Pues bueno, ya estamos aquí en Esto es Historia, en La Coyotera Radio, por el 102.3 de FM. Y pues también por el www.lacoyoteraradio.org.
5: Messier, tenemos un número de nuestro buzón comunitario.
6: Yes, of course.
5: Que si usted gusta regalarnos unas cuantas palabras, bienvenidos.
6: Claro.
5: Es al 3314-302107, lo repito.
6: Ajá,
5: 3314-302107.
6: Y es un gran número porque, pues es un WhatsApp, ¿no? Pero ahí puede usted...
5: Un gran número,
6: porque ahí puede contactar a todos los programas. Yo estoy escuchando programas en la mañana, por ejemplo, los de Consexuarte, estuve escuchando ahorita los de Aether Geek, y la verdad es, bueno, y hay seguramente más y más programas muy buenos, ¿no? La verdad es que valen la pena. Que les echen un comentario.
5: Ah, óyeme, sí.
6: Sí.
5: Ustedes sí están para saberlo y nosotros para presumirlo. El día de hoy cumplimos
6: un año. Cumplimos un año al aire en La Coyotera Radio.
5: 54 semanas.
6: Ay, 54 joder. Semanas, exactamente.
5: Como aquel día de... ¿Y cuándo empiezan? Y nosotros, pues, ya.
6: Ya. Así somos, casuales, exactamente.
5: Historia oral.
6: Historia oral, 4 años de...
5: No, no, no. Aquí llevamos un año.
6: Un año.
5: Nuestra vida juntos,
6: No, me decía, no, eso no lo digas, nuestra vida juntos.
5: En el arte, en el oficio.
6: En el oficio.
5: Del historiador.
6: Exacto, del historiador, pues, más de 30 años.
5: Ya Luis 40 González.
6: Años. ¿Cuántos años? No sé.
5: No sé, ¿qué año vivimos? 26 años.
6: 26 años en el oficio de historia. No, yo tengo más, me decía, en el oficio del historiador.
5: No creo que...
6: Pues mira, no sé, unos 40 años yo creo en el oficio del historiador, porque siempre he contado historias, Messi.
5: Cuenta cuentos. El otro día estaba, si usted quiere ver unas cosillas de nosotros en YouTube, hay un podcast que hacíamos que se llamaba sí. Un podcast de historia.
6: Pueden verlo, está muy chido.
5: Y en el episodio 1 lo acabo de ver y decías que Darío, tu hijo, te dijo que eras un cuentacuentos.
6: Era un cuentacuentos, exacto, porque me la pasaba contándole cuentos a mis alumnos.
5: Y yo tuve la dicha de tener a mi hijo de alumno. Uh-huh. Y entonces, después de que la primera vez que le di clases, entonces le digo, hey, ¿qué tal? Me dice, no, eres igual que en el carro. Te la paso, cuente y cuente cosas.
6: Exactamente. Así es el mal del historiador. ¿Qué le vamos a hacer? Me dice, pues saludamos a toda la banda y pues miren, estamos aquí con ustedes. Un gran abrazo a toda la banda que está allá en la calle, en el cerro, en donde, en el taller, en el autobús, en el metrobús, en el metro, donde quiera que sea.
5: Aquí se llama macro, pero...
6: Macro, okay, macro, en el macro. Pero donde estén ustedes, disfruten un poquito de esto. Esto es historia.
5: Eso.
6: Así es.
5: Oye, antes de empezar, explícitamente quiero mandar un saludo, un abrazo y una felicitación a mi señora madre, que el siguiente martes cumpleaños.
6: ¡Felicidades, señora!
5: Y el jueves mi sobrina Ivana, ya de refilón, temática unicornios. Unicornios de niños, no unicornios en el concepto actual.
6: Pero, ¿unicornios por qué?
5: Porque le gustan los unicornios.
6: Ah, ya, yo pensé que era Capricornio o algo así. No, ya te ibas a meter con cosas astrológicas. Así es que últimamente me tienes sorprendido, ¿no? Entonces de repente digo, no, sí. Andar tirando las cartas del tarot o algo así.
5: ¿Qué sonrisa serías de acuerdo al nacimiento de tu mes? ¿No has visto esos memes, no? Así de...
6: ¿Qué sonrisa? Yo sería como...
5: Nada más la de la mueca, porque es la única que tengo, ¿no?
6: Mi sonrisa yo creo que sería como enigmática.
5: Oye, y aparte tú y yo cumplimos años un día, uno atrás del otro, uno adelante del otro, no sé cuál es primero, cuál es segundo, pero...
6: ¿4-5? ¿4-5? Estamos farmeando ahora, aunque ustedes no lo crean en este momento. Estoy farmeando, me sigue.
5: No, sí, sabemos ni qué es eso. Con esas cosas.
6: Estoy en una batalla de aura. Ya, si me ven en el YouTube, estoy en una batalla de aura.
5: Ya ni los adolescentes del programa pasado.
6: Exactamente. Oye, me sigue, pues, ¿qué crees? Para hacerte enojar el día de hoy, a ver, te tengo un dato interesante. No manches, no. Ya, a mí me dio coraje.
5: Ya.
6: Día,
5: cosas que hacen historia.
6: Día de la sonrisa.
5: Chingas.
6: Día de la sonrisa.
5: No,
6: o sea, mira. O sea, amaneciste.
5: Estoy con una sonrisa.
6: Bueno, a ver, hoy es día de la sonrisa. ¿Amanecemos en realidad con una sonrisa?
5: Ya te dije las circunstancias en las cuales uno puede amanecer con una sonrisa. Que no puedo decirlo al aire. Pero. De manera genérica y general, yo no he conocido a nadie que se levante, a salvo aquel señor...
6: Bueno, quizá alguien que esté medio psicopático, ¿no?
5: Salvo aquel señor que vende requesón, queso y crema y todo el tiempo está sonriendo. Y yo digo, no, esa sonrisa es falsa.
6: O es muy feliz vendiendo requesón,
5: no,
6: salsa
5: porque
6: y...
5: una vez me criticaron fuerte porque yo decía, es que nadie puede ser feliz o sonreír, sonriente todo el tiempo.
6: Es como decirlo, sería como medio psicopático, ¿no? Estar feliz todo el tiempo.
5: Y entonces hasta que lo vi un día, recogiendo sus cosas, gritándole a su esposa, dije, la sonrisa es pura publicidad.
6: Es publicidad, es vendimia.
5: Entonces,
6: es marketing.
5: ¿Será el día de hoy publicitario?
6: Es publicitario. Me dice, no, ya amanece con una sonrisa, pero lo que sí es un hecho es que sí sonría, sonríale a la gente que quiere, sonríale a las personas, es una manera de cortesía. No enseñe mucho los dientes porque pues pueden ver sus caries, ¿no? Pero sonría a la gente y es más, sonríase a usted mismo.
5: Y si usted quiere hacer sonrisa de rico, y no es rico, pues no lo intente.
6: No lo intente, mejor quédese y haga una buena sonrisa, ¿no? Nada más, me dice. Así es, bueno, pues es un dato que nos hizo enojar.
5: Ya me hizo.
6: Sí, sí, sí. Pero tenemos otros datos, me dice, y un dato interesante es que... Hoy tenemos un dato que acá los de Letter Geek andaban contando, que es 2 de octubre, ¿no? Precisamente la masacre estudiantil de 1968.
5: Me siete parece, y eso lo dejamos para el rato.
6: Sí, yo creo que lo vamos a dejar para el rato, pero pues nada más ahora sí que como un día como hoy sucedió eso.
5: No, un día como hoy sucedió muchas cosas,
6: sí, muchas cosas más.
5: Entre ello, la matanza de Tlatelolco.
6: Claro, así es.
5: Y creo que, no voy a poner una palastra o una balanza que es más importante, porque también es el día la ONU definió hoy 2 de octubre, como el Día Internacional de la No Violencia.
6: Y tiene que ver
5: con esto.
6: Ajá.
5: Con sí, sí. O sea, ¿de México para el mundo? ¿O es porque el 68 marca
6: porque el 68 marca un parteaguas, y en realidad el mes de octubre del 68 marca un parteaguas en todo el mundo? Ya lo platicaremos más adelante. Francia, ¿cómo se dice? Estados Unidos, México,
5: Londres, Berlín.
6: Ajá, así es. Pero bueno, ya lo veremos. Y pues creo que nos vamos a ir una rolita, Messier.
5: Mira,
6: y pues para ponernos felices, ¿no? Sofía el Inspector. Y bailemos.
5: Los 90s.
6: No, malditos 90s.
5: Volvemos.

0: Hemos vuelto.
1: Regresamos, hemos vuelto al cubil de la coyotea. Oye, ¿cómo se le dice al lugar donde viven los coyotes?
0: Madriguera.
1: Madriguera.
0: No tengo idea.
1: ¿Será madriguera, coyotea, bueno, cubil?
0: Cubil felino,
1: por los Thundercats.
0: Exacto. Madriguera.
1: Ahí aparece. Podríamos tirar a Madriguera. Hay que buscarlo en uno de estos días.
0: Bueno,
1: regresamos, Messi, y nos quedamos con los datos que nadie importan. ¿No era eso?
0: Sí.
1: Así estamos en los datos que nadie importan, pero nosotros sí. Y estábamos hablando acerca a Madriguera o guarida, nos acaban de informar. Nuestro Pepe Grillo, nuestra agencia Reuters, nos acaba de informar que es madriguera o. ¿Qué dijo? Guarida, exacto. Guarida se me hace como de ladrón, ¿no? Así de los... De Aladín, los 40 ladrones y todo eso, ¿no?
0: ¿Sí? Entonces está mejor Madriguera.
1: Oye,
0: Messi, dime, Messi. Tengo varios datos.
1: Viene, tú échalos.
0: Fíjate que este 2 de octubre...
1: nunca lo olvidaremos.
0: Nunca se olvida, más en este país no se olvida, al menos desearía que nunca se olvidara, ¿no?
1: Ajá.
0: Que quede, ¿cómo se dice? Como con herraje, ¿no? Así de.
1: Sí, con marca de fuego, ¿no? Con herraje, que quedaron marcados.
0: Lástima del siglo XXI que de repente,
1: una
0: memoria de muy, pero muy corto plazo.
1: Diría Bordeaux, ¿no? Bourdieu, exacto, que esta sociedad líquida hizo una memoria líquida.
0: No, este es Bourdieu.
1: Bauman, Sigmund Bauman, él dijo, esta sociedad líquida, y entonces por lo tanto la memoria se vuelve líquida también, ¿no?
0: Es como esos videos, ¿no? Tienen que durar 30 segundos, si no se atrapan, pues no.
1: 30 es la escroleada y todo esto. Oye, si tenemos un dato más aquí, ¿no? Pero este dato...
0: No, eso lo voy a decir más al rato, porque primero quiero decir uno. Fíjate que un día como hoy, pero de 1187, es decir, en la plena Edad Media en Europa...
1: Estábamos en la... Baja Edad Media. Estamos a punto de pasar a la Alta Edad Media.
0: De hecho, lo que viene después de este evento genera ese cambio.
1: El cambio.
0: ¿Sí, verdad?
1: Ajá.
0: Bueno, el dato es que un día como hoy, pero de ese año, de 1187 en Palestina, hoy Palestina,
1: ajá.
0: Saladino,
1: claro.
0: Finaliza el sitio y reconquista Jerusalén. Termina la segunda...
1: Gran Cruzada.
0: Ajá. Y luego después, anterior a ello, antes de que Saladino recupere Palestina y con ello Jerusalén y con todo el Medio Oriente y formar el Imperio Persa un poquito más grande,
1: sí.
0: 87 años estuvieron los cristianos antes en la primera cruzada.
1: Es que sí, si esto es algo... Mira, se dice fácil, pero Saladino conquista el reino de Jerusalén, la ciudad eterna, ¿no? Y pues al final del día es algo que estamos viendo, estamos en el 226 y estamos viendo que esto todavía no se soluciona, ¿no? El choque entre civilizaciones. Este choque de civilizaciones
0: lo vemos a cristianos versus musulmanes, que Medio Oriente versus Europa.
1: Es que vale la mano, sí, cristianos versus musulmanes, Oriente Occidente, vamos, ¿no?
0: Medio Oriente,
1: ¿no? Y el Oriente también, porque hay que recordar que el imperio árabe llega desde el Al-Ándalus, que es España, todo el norte de África, y se extiende hasta la India, ¿no? Lo que hoy en día es Pakistán.
0: Fíjate, ajá, curiosamente unos años después,
1: uh-huh,
0: si no mal recuerdo, Avicena, que es árabe,
1: ajá,
0: que vive en lo que hoy sería Irak, no, entre Irak y Palestina, y Avicena lo que hace es...
1: Azerbaiyán, una cosa así, ¿no?
0: No tan allá. Se encuentra un texto de Aristóteles que había estado perdido durante 1000 años, o un poco más. y empieza a traducir, y después, al paso de 200 años, el pensamiento aristotélico se funda como en toda la parte arábiga.
1: Ajá.
0: Ahora sí, puede, desde el Cairo hasta el Andaluz.
1: Ajá.
0: Y ello provoca es que no quiero decir evolución, pero ello provoca una transformación en el pensamiento arábigo.
1: ¿Eh?
0: Que son los primeros de 200 años después va a traducir Averroes del griego al árabe, y del árabe Moerbeck, que es el maestro de Santo Tomás de Aquino,
1: lo va
0: a traducir al latín. Entonces, la manera de cómo llegan los griegos otra vez a Europa no es en el mismo Europa,
1: no,
0: sino es a través de el mundo árabe.
1: Sí, tal cual.
0: Y esta explícitamente, esta guerra de Saladino, uh-huh, provoca que con los bombardeos y todas las guerras, uh-huh, que hagan que salgan los libros. ¿Y a qué me refiero? Explícitamente, uh-huh, porque están enterrados. Entonces, con los estallidos, entre que se caen casas, uh-huh, hoy vamos a conocer como mezquitas, lugares sagrados, uh-huh, hace que se recuperen esos textos.
1: Claro.
0: Entonces, de repente, sí, una síntesis que saqué yo del día de hoy, del 2 de octubre, uh-huh, a lo largo de los acontecimientos históricos en Europa, Medio Oriente, Asia y América, es bien violento este día, de veras.
1: Es como la conclusión, ¿no? De que es un día muy violento, pero también de choque de culturas, ¿no? Como tú bien lo dijiste, pues el Medio Oriente, los árabes, ¿no? Pues una de sus características era que pues son una religión igual, ¿no? Una religión del desierto, al igual que el cristianismo y el judaísmo,
0: sí,
1: pero también al contrario del judaísmo, son una religión proselitista.
0: Sí.
1: Y entonces iban incorporando pues ciudades, iban incorporando pueblos, culturas, tradiciones, pero ¿qué creen? Sí, los árabes tenían algo al contrario de lo que tenía el cristianismo, ¿no? En lugar de ser excluyente, tomaban la cultura y entonces la guardaban. Por eso encontraban en las mezquitas, ¿no? Y con los sabios, ¿no? Por eso la primera facultad de medicina estuvo en Azerbaiyán, ¿no?
0: Sí,
1: la,
0: señor,
1: facultad de medicina, ¿no? Y con escritos precisamente
0: de Galeno, ¿eh?
1: De Galeno y de muchos griegos, ¿no? Que todo eso que lo iban recogiendo, todo aquello que la cristiandad, en la quema de la biblioteca de Alejandría, y las otras bibliotecas que habían en el mundo grecolatino,
0: sí,
1: los árabes, los musulmanes, lo fueron recolectando. Fueron haciendo las traducciones. Y entonces pues fue creciendo este gran imperio, ¿no? Te digo, ya llegar hasta Pakistán y llegar al Andaluz. Y se crea ahí, al igual que en todo esto, hay divisiones, ¿no? Y se va a crear lo que es el sunismo y el chiismo y el muahidismo. Pero bueno, son otras cuestiones que tienen que ver más que nada con cuestiones teológicas.
0: Así es. Esto es otra historia, pero...
1: Otra historia. Pero así es, Messie. Hoy precisamente Saladino. Y si quiere alguna referencia más sobre esto, hay una película muy buena, yo la recomiendo, se llama La Cruzada. Antonio Bloom, creo. No me acuerdo cómo se llama. Bloom. Se pide Bloom, exactamente.
0: El que es
1: Orlando Bloom, exacto.
0: Antonio.
1: O Legolas para los niños.
0: Antonio. Imagínate que se llama Antonio.
1: Antonio Bloom. Y sale una... La reina Sibila, ¿cómo se llama esa reina? Bueno, no me acuerdo, pero
0: la actriz
1: muy guapa ella también.
0: Oye, Antonio Bloom es...

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0: Hemos vuelto.
1: Regresamos, estamos aquí de vuelta en La Coyotera Radio, Radio Comunitaria por el 102.3 de FM.
0: Y si usted quiere mandarnos un mensajito a nuestro buzón comunitario, es al 3314-302107. Lo repito, 3314-302107.
1: Y también si usted quiere que anunciemos algo aquí, no sé, que anunciemos su tiendita, no sé, que algo así por el estilo, pues pues pueden marcarnos, ¿no, Messi? A nuestras redes, ¿no? Aquí
0: saludarnos,
1: ajá, al 33 31 69 26 86.
0: Pero es el teléfono de la cabina,
1: es el teléfono de la cabina también, por si quiere contratar un poquito de tiempo aire.
0: Si usted quiere anunciar, si usted tiene un comercio local, porque recuerde que la radio comunitaria tiene por objetivo estar en la comunidad,
1: exacto,
0: hacer comunidad y crear comunidad,
1: exacto.
0: Sí. Entonces, si usted quiere anunciarse, pues llame este número y o póngase en contacto acá a la estación. ¿Sí? Y con mucho gusto le darán información.
1: Thank you.
0: Me dice, fíjate que en estas ideas de datos que a nadie le importan, y bueno, no sé si a nosotros sí, porque queremos hacerlo rápido.
1: Sí, vamos rápido.
0: Pero de 1800, en un día como hoy, pero en 1835, se le conoce como la famosa La Batalla de González.
1: Oh, con sí. Ese.
0: Es un pequeño poblado que hoy está en Texas.
1: Texas, sí.
0: En Texas, 150 tejanoamericanos se alzaron en armas. En ellos iba Austin y iba el señor Houston. Lidereando, matan a 100 soldados mexicanos.
1: Comienza su
0: independencia,
1: su proceso de independencia. Y bueno, la desanexión de México
0: va a ser 2 años
1: va después. Bueno, la desanexión del imperio,
0: o será ese mismo año.
1: En ese mismo año comienza, pero también fíjate, me decía que hay que tenerlo en cuenta. Texas es un territorio que fue como ocupado paulatinamente por colonos norteamericanos, ¿no? Uh-huh. Poco a poco fueron llegando y con la finalidad de, pues obviamente, de quedarse con el territorio. Los mexicanos eran muy pocos. Bueno, todavía no éramos mexicanos.
0: Ya, aquí ya éramos mexicanos.
1: Pero
0: te acuerdas que una vez te leí un texto del virrey de finales del siglo XVIII,
1: sí,
0: que decía, nos preocupa la entrada de migrantes estadounidenses. No sabemos para dónde va, pero sigilosamente están entrando a las tierras de Texas.
1: Totalmente. Y de ahí, Messier, no solamente eso, ¿no? Sino que después ya los primeros gobiernos mexicanos hicieron como una convocatoria. Bueno, se hizo así como un pleno, ¿no? Donde discutieron la factibilidad de recibir migración de otros lados para poblar territorios. Y entonces, en este sentido, México nunca ha sido muy gentil, ¿no? Entonces, ni será. ¿Por qué? Porque no recibió, dijo que no, o sea, el Congreso votó que no se recibirían migrantes, y entonces que se solicitara a la población del centro que se moviera al norte, pero nadie se quería mover al norte.
0: Pues es que no hay agua.
1: No había nada. Bueno, es que sí había agua, pero tenemos el río Bravo,
0: Ya lo dijiste la semana pasada, sí. Los gringos se querían quedar
1: hasta abajo, exacto.
0: Desde Durango para acá.
1: Para abajo, allá. Ajá, porque decían, no hay nada. Es que sí, no había nada en realidad, pero el detalle estaba en que nadie quería estar allá, ¿no? Entonces se querían quedar abajo en el centro, en Guadalajara. Y en cambio el norteamericano, no, tenía esta visión de expansión, de expandirse, ¿no?
0: De llegar al Pacífico,
1: ¿no? Y gran error, ¿no? De los mexicanos. ¿Por qué? Porque, bueno, porque agarraron y pues lograron su intento expansionista, que llegaron hasta Oregon, ¿no?
0: Ya lo hemos platicado, pero ahorita lo recordamos rápido. A finales del siglo XVIII, es decir, en los 1790 y tantos, por orden del presidente, mandan 2 comitivas, uno para el sur que entre por vía Texas y el otro por vía norte que entre por Oregón, yendo hacia California.
1: California.
0: Y ahí es donde se quedan en las, ¿cómo se llama? Y en California pasa lo de este hombre que se enfrenta contra un oso, de repente hacen guerra de guerrillas, ¿no?
1: Hay este enfrentamiento con rusos, Messier, porque en ese momento todavía estaban en los planes de la venta de la Alaska, ¿no? Sí. Los rusos negociaban con los mexicanos, fue los primeros contactos que hubo, que estuve con el cónsul ruso, ¿no? Y entonces nuestros contactos con México vienen desde el siglo XIX. Vienen, precisamente.
0: ¿Quieren vender Alaska?
1: En ese momento todavía no la querían vender, pero tenían pueblos, pescadores en la parte de Oregon, aserraderos y todo eso. Ya posteriormente hubo conflicto con los norteamericanos, porque los norteamericanos ya ganaron todo el Pacífico, ¿no? Y entonces, pues ya, de ahí se empiezan a negociar por la venta del Alaska, ¿no? De este territorio congelado.
2: Alaska Guamas.
1: Y Texas, pues no están para ustedes para saberlo, ni nosotros para contárselos, ha sido parte del virreinato de la Nueva España, o sea, ha sido parte de España, ha sido mexicano, ha sido territorio independiente, ¿sí? Ha tenido presidente a la misma par que el gobierno norteamericano, una república, posteriormente fue un estado más de la Unión Americana.
0: Se anexó más, era totalmente autónomo,
1: ¿sí?
0: Y después ya cuando se establece lo de las 50 estrellitas y esto, ya dicen, todos iguales,
1: espérame, por eso Six Flags, Texas es el estado de las seis banderas.
0: Otro dato, cerca un año después de esta famosa batalla de González. Llega un gobernador, una calle
1: aquí en Guadalajara.
0: Llega a Londres el famoso Beagle, es aquel barco
1: ¿No es el que tenía como orejitas?
0: No.
1: El de Darwin.
0: Pues por eso.
1: Es que no sé si viste una película donde había un coche que estaba como hecho de peluche que tenía unas orejas.
0: No. ese es Totoro, ¿no?
1: No me acuerdo. Como el gato bus.
0: Exacto.
1: ¿A qué te refieres?
0: No, es una película gringa, ¿no? Pero
1: ahí bueno que hablamos de historia.
0: Bueno, el detalle está de que ese barco, el Beagle, venía Charles Darwin y precisamente navega por las islas de las Galápagos. Y llega 5 años después. Lo interesante de esto es que la mayoría de lo que recupera de sus observaciones, descripciones y todo lo que vive le da suficiente información para poder crear su magna obra llamada
1: El origen
0: de las especies, ¿no? Y con él su famosa teoría de la evolución. Que de hecho, dato, no sé si ya lo hemos dicho como 1000 veces, pero el señor nunca dijo evolución.
1: Ah, no,
0: nunca.
1: No.
0: La palabra evolución viene de Gordon Childe. Hace el primer texto que le va a llamar evolución social, porque no van a decir lo mismo ni es a la par, pero la idea de Gordon Childe es decir, el hombre como especie, no como especie, lo que después va a decir Darwin, sino como ser humano, punto, ha evolucionado, ha cambiado para adaptarse a él mismo. Y la diferencia entre Childe y Darwin... es que Darwin dice, no, las especies en general se adaptan al momento y ese es el
1: proceso. A su ecos, ¿no? Se van adaptando.
0: A su bios,
1: ¿no?
0: El detalle
1: que tenemos es de que pues cuando dio su speech, ¿no? En la academia, ¿no? En la Real Academia de Londres, de ciencias, ¿no? Sí. De ciencias en Londres, pues no fue bien visto. Porque decía que cómo era posible que íbamos a venir del mono, ¿no? ¿Cómo era posible? Le echaron en cara, ¿no? Él dijo, es evolución, pero bueno, hoy en día ya está más que comprobado su teoría de la evolución. Ya se podría decir que hasta está una ley, pues, ¿no? Así, pero bueno, al final del día, fue una gran contribución para la humanidad porque dejamos toda esta onda creacionista, ¿no? Y nos pusimos
0: nada más voy a preguntar lo siguiente. Ajá. Se le conoce a Darwin como naturalista.
1: Sí. Él era un naturalista,
0: biólogo en todo su concepto actual. Pero el concepto de naturalista se va a usar en el siglo XIX heredado del siglo XVIII de los grandes naturalistas como Buffon
1: o Humboldt,
0: que van a describir el arte de ser naturalista, así lo voy a sintetizar, es describir lo que observo.
1: Claro.
0: Que es el principio casi de la ciencia en general.
1: Claro. Era lo que observaban en su entorno, donde iban, que veían, es más, hasta eran como etnógrafos también.
0: Y a donde quería llegar es, en la actualidad ya no hay este concepto, sí. En el siglo XXI hay el concepto de, Quique es naturalista.
1: La ciencia se ha especializado tanto que ya lo dividimos, ¿no? Entonces están biólogos, ¿no? Especializados en ornitología, ¿no? O en entomología, ¿no? O en ¿qué te gusta? Mamíferos. O tenemos etnólogos que están especializados en ciertas etnias del mundo, ¿no? Depende, antropólogos. O sea, o sea, ¿qué es lo que sucedió? Que se particularizó el conocimiento, pero el naturalista en realidad era como un todo, hasta pintor, me decía, ¿no? Porque, por ejemplo, Humboldt en sus cuadernos tenía dibujos muy bellos, ¿no? De los lugares que visitaba.
0: En 1808, Humboldt entrega al gobierno de la Nueva España un boceto de la Nueva España, ¿no? Con sus relieves.
1: Sí, sí, sí.
0: Y este boceto va a servir para hacer cuando ya el México es independiente en 1821, es el que da las dimensiones exactas del Imperio Mexicano.
1: ¿De dónde hasta dónde?
0: Exactamente. De la Alta California hasta Nicaragua.
1: Nicaragua, exacto, con la fronterita.
0: Entonces, y además de que Humboldt son como 20 o 30 años que anda por América, él es alemán, él es prusiano, hoy Alemania, y empieza en la Patagonia, y entonces a lo largo de 20 años empieza en la Patagonia y va a terminar en Washington.
1: Sí.
0: Sí. Cuando llega a la Nueva España en 1808, le llega una invitación de Washington, ya con los Estados Unidos de América, ya un país independiente, le hacen la invitación, él formalmente va. Después de 3 meses, que dice, oigan, me tienen prisionero.
1: Uh-huh.
0: O sea, el dato es, me tienen prisionero y me quiero ir. Entonces le dicen, señor, pues está bien, se puede ir. No, pero mis cosas. No, es que sus cosas se quedan aquí.
1: Se van a quedar aquí.
0: Bueno, le damos este mapita porque el otro ya lo copiamos.
1: O sea, querían tener la información de cómo era el continente.
0: Exacto. Y con esos mapas, los Estados Unidos de América van a ser con los que, al menos para 1846...
1: En la invasión,
0: son los que utiliza el ejército norteamericano para saber por dónde pasar, qué va ahí, qué relieve,
1: claro,
0: qué montaña, qué lago.
1: ¿Qué hay ahí?
0: Para sirven los mapas.
1: Pues sí. Y pues el naturalista hasta cartógrafo era. Entonces, ahí está la pregunta, mi.
0: Te voy a decir de hoy en adelante naturalista.
1: Naturalista, polímata.
0: Naturalista, mi. No, ya, con uno basta.
1: Oye,
0: es como el nombre y apellido.
1: Tenemos otro dato acá, pero vámonos recio, mi.
0: Vámonos una rola, ya.
1: ¿Ya vámonos a la rola?
0: Sí.
1: Vamos a la rolita, porque ya nos entretuvimos mucho.
0: Para variar, ¿eh?
1: Para variar.
0: Centauros y Carla Morrison.
1: Bueno, rola.
0: Fumémonos un cigarrillo.
1: Fumémonos un cigarrillo. Un pitillo.

0: Hemos vuelto.
1: Regresamos, Messi, y estamos aquí de vuelta en La Coyotera Radio.
0: Messi, yo nomás tengo que decirte algo.
1: Un día como hoy,
0: pero de 1928. Se funda la institución católica Opus Dei.
1: Sí, ya, no, yo nomás tengo que decir algo. San José Escriba de Balaguer, el padre Escriba de Balaguer, es el fundador del Opus Dei y hace una cosa muy extraña que se llama prelatura de orden personal. Opus Dei significa la obra de Dios, y en la historia, en toda la historia de la Iglesia Católica Romana, nunca se había hecho una figura llamada prelatura personal.
0: ¿Qué es una prelatura?
1: En lugar de hacer una congregación religiosa o en lugar de hacer una orden religiosa, hacen una figura llamada prelatura de orden personal, en la cual los laicos tienen como un poder preponderante, ¿no?, de la institución, y de los laicos va a salir un brazo que se va a llamar la Comunidad de la Santa Cruz, que son los sacerdotes, y todos en conjunto arman el Opus Dei. Así es. Y de ahí los laicos, ahí los que se van a llamar numerarios y supernumerarios. Los numerarios son aquellos que van a hacer votos de castidad, son laicos, sí, pero hacen votos de castidad. Y los supernumerarios son personas que tienen familias, pero que dedican su vida al Opus Dei. Algo muy interesante, se funda en España, creo que en el norte de España, en San Sebastián. En San Sebastián se funda, de hecho tienen una universidad allá, la Universidad de Navarra.
0: Yeah.
1: Ajá, tienen la Universidad de Navarra, y de ahí avanza Franco, ahí sí tiene mucho que ver, porque Franco lo apoya, precisamente. Se supone que era como para hacer contrapeso, Messier, al socialismo y al anarquismo.
0: Mira tú.
1: Así es, Messier. Algo que decir del Opus Dei. Y obviamente en México han llegado instituciones.
0: Yo estoy de este tipo. Mira, Messier, ya punto de parte. El día de hoy yo estoy como Salvador Allende, con el anuncio de ser joven y no ser revolucionario es una contradicción hasta biológica.
1: Totalmente, jalamos con eso.
0: Messier, hoy se conmemora un día más. El simbolismo que se le da para el 2026 es de estudiantes o porros, o este concepto de un estudiante que nada más va a calentar la banca, dirían en el siglo XX.
1: Exacto.
0: Es aquel revoltoso que va y que no va al memorial del 2 de octubre, sino va a hacer desmanes. Y lo pongo así porque, o abro el comentario así porque, de repente, una cosa es lo que uno ve a través de la televisión los medios de comunicación masivo, de manera pública o de manera económica, y otra cosa es realmente lo que pasa un 2 de octubre,
1: claro,
0: en las grandes ciudades que tienen universidades, que tienen jóvenes que todavía maestros y maestras
1: y obreros
0: les inyectan esa idea de decir
1: algo no está bien.
0: Algo no está bien, exactamente, como bien dices. Y este 2 de octubre tiene un simbolismo no nada más para este país, sino, ya Messier lo decía hace rato, con es en Boston, ¿no?
1: Está la Universidad de Berkeley, la que se pone también en huelga, y
0: en París,
1: y golpean aproximadamente a 2000 estudiantes. La Universidad de Columbia.
0: En
1: Estados Unidos, también está, bueno, aquí en México, la UNAM, la Universidad Nacional Autónoma de México,
0: la de París es la Sorbona
1: de París, y el Collège de París,
0: Londres es Oxford.
1: No sé si sea Oxford o Cambridge, no sé cuál
0: era. Una de las dos.
1: Pero fue más o menos en ese año, es un año en que las universidades... Aparte, sí, estamos hablando de los 60s, donde en Irlanda también estaba duro el movimiento de la Iron Republic Army, el IRA, ¿no? Entonces, hay que ver que es como un todo. El mundo estaba como en ese momento convulsionando, pero tal cual, ¿no? O sea, ahora sí que lo que toca a nosotros en el 2 de octubre, pues son todas esas consignas de los jóvenes, ¿no? Donde estaban inconformes, ¿no? Inconformes con un gobierno que no los representaba, inconformes precisamente con la, ¿cómo se dice? Con esta violencia hacia la juventud, ¿no? Hacían consignas como, por ejemplo, estas son consignas que se decían en París, que era prohibido prohibir, ¿no? También seamos realistas, pidamos lo imposible, ¿no? Y la juventud así reaccionaba, ¿no? Era una juventud muy reactiva, dirían en mi época, ¿no? Precisamente lo que tú mencionabas, ¿no? Me decía, un joven tiene que ser revolucionario, tiene que estar en su ADN mezclado. Pero cuando tenemos una juventud adormecida, de repente cuesta trabajo cambiar las cosas, porque ya no se dan cuenta, ¿no? De qué está mal, ¿no?
0: Y no, pues, a ver, me decía, si es momento de hacer una interpretación. Yo quiero irme decantando porque a lo mejor algo estamos haciendo mal, no como papás ni como maestros, que es nuestro oficio, o profesores, docentes, como nos quiera llamar, pero también creo que también nuestra generación tiene mucha culpa porque es lo que no recordamos, y es el señalamiento a aquel anarco, ¿cómo le dijo a este Cedillo? Globalifóbico, uh-huh. O sea, porque este concepto de persona que está con un pasamontañas,
1: claro,
0: y que destroza y que pinta y que se esconde detrás de una capucha y detrás de una multitud de personas que están uh-huh. vestidas igual, entonces, de repente, el otro día decías una palabrota que estaba muy buena, monstruo. ¿Qué cuál era esta idea de generar una idea monstruosa y decir
1: la monstruificación?
0: El 2 de octubre se convirtió, en términos de marchas sociales o de movimientos sociales, en una monstruificación
1: del joven,
0: no, de nosotros. Ajá. También, porque de nosotros que tenemos alrededor de entre 40 y 50 años, que nosotros éramos los que tenemos que pasar en automático el mensaje a esas juventudes. Imagina, lo hicimos bien, pero aún así es como de, ay, otra vez Dusko va a empezar con la historia, otra vez así le va a empezar con la historia. Y de repente a nosotros, nuestros maestros de la prepa, de la secundaria, de la primaria, tenían una postura, o estaban a favor o estaban en contra. Ahorita es como de, si me quieres hacer caso, bueno. Y entonces, eso es donde quiero atacar.
1: No, y es donde yo digo, sí, que hoy en día, de hecho ya los filósofos, ¿no? Como Derrida, ¿no? Como Heidegger decían, que lo peor que tenemos en este momento es el relativismo, ¿no? Este relativismo donde, pues, no importa. Ah, bueno, ya lo decíamos hace ratito con Bauman, uh-huh. O sea, Sigmund Bauman, de esta sociedad líquida, que al final del día es el relativismo, ¿no? No tomar partido por nada, simplemente dejarte llevar, ¿no? Entonces, de repente, pues sí, ¿no? Tenemos estos movimientos sociales históricos, estudiantiles, ¿no?
0: Que son historia
1: totalmente, pero que todavía repercuten, ¿por qué? Porque todavía en el año 2000, bueno, todavía cuando fue el alzamiento zapatista, ahí hay un dejo, ¿no? De estos universitarios que están apoyando, ¿no?
0: Todavía lo que se conmemoró hace unos días, lo de la desaparición de los 43 estudiantes de Ayotzinapa.
1: Totalmente.
0: Todavía se recuerda, pero no es, ay, no sé, no quiero dimensionarlo, pues, porque es algo muy fuerte.
1: O hacer un parangón.
0: Bueno, fuera que fuera un parangón, y decir, de aquí en adelante vamos para otro rumbo, ¿no? Pero se monstruificó el 2 de octubre en términos de vandalismo, en términos de, porque los canales oficiales del Estado, de la más media, o sea, los medios de comunicación,
1: es lo que te ponen,
0: dijeron, vean a estos jóvenes, son revoltosos, y entonces el concepto revolucionario se desvirtuó, y a la par es como, pues ahí tienes a, está mejor darle scroll que ver una noticia, o que exigir un contrato digno, un derecho humano,
1: un derecho a la igualdad, un derecho a la salud, un derecho laboral, ¿no? Y entonces de repente estamos bien metidos en este mundo, ¿no? Donde no importa, ¿no? Solamente el placer efímero es lo, ahora sí que hasta Epicuro estaría jalándose los pelos, ¿no? Diciendo, no, el placer, apoyo el placer, pero no el placer efímero, ¿no? Sino un placer eterno.
0: Lo decías tú la semana pasada, que te preocupaba estos soldados que están teniendo depresión en el sí. en el este
1: portaaviones,
0: ya tienen depresión por no más trabajar 6 meses. Entonces, ay, yo no sé, por eso la crítica no es para esta juventud de ahorita, sino la crítica es para las personas que son de mi edad aproximadamente y que hicimos que la, no hicimos ese paso generacional de manera histórica. Y es concepto de reflexión, es concepto de análisis.
1: Yo creo en descargo de nuestra generación, y sí, yo creo que va más allá, ¿no? Es un proyecto como de ingeniería social donde obviamente nos ganó, ¿no? Nos ganó la tecnología, nos ganaron los medios de información, nos ganó precisamente el distraernos, ¿no? del entorno y solamente como buscar como estos placeres rápidos.
0: El Leña Poniatowski que se dedicó a hacer novelas.
1: Exacto. No, el detalle, chicos,
0: de hacer obras magnánimas.
1: Exacto. Lo que queda en este asunto es, chicos, hagan la revolución, no se dejen, sigan haciendo la revolución desde donde estén.
0: Nos escuchamos la siguiente semana.
1: Nos escuchamos en Esto es Historia por el 102.3 de FM y los dejamos con una rolita.
0: No, no, ya, ya ni siquiera va a dar para la vida para la rola. Ya estoy enojado. Ya, ahora sí, maldito día de la sonrisa. Te odio.
1: Te odio, día de la sonrisa.
0: Abur.

0: Messier, no lo creerás, pero llegó el fin.
1: Ya, Messier, pero volveremos la siguiente semana, aquí, por La Coyotera, en el 102.3 de FM. Abur.
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Bienvenidos y bienvenidas a este su programa de la No Radio, La Tormenta Después de la Tormenta. En esta sección estaremos platicando sobre los daños que ocasionan los megaproyectos en nuestro territorio maya. En esta sección de la No Radio denunciaremos las injusticias que se cometen contra nuestro pueblo en nombre de un falso desarrollo, las leyes que lo justifican y lo legalizan. Seguiremos denunciando el daño ambiental que ha ocasionado la construcción del mal llamado Tren Maya y otros megaproyectos. Seguiremos denunciando a las inmobiliarias que han hecho un gran negocio con el despojo de nuestras tierras que hemos heredado de nuestros abuelos mayas más primeros. Lo que sigue es la tormenta después de la tormenta. La propuesta de ley indígena del INPI reconoce a los pueblos como sujetos de derecho público, pero en la práctica ese derecho está sujeto al Estado. Bienvenidos y bienvenidas al programa La Tormenta Después de la Tormenta. En esta ocasión, les vamos a platicar sobre algunas reflexiones en torno a la propuesta de ley indígena que promueve el gobierno federal a través del Instituto Nacional de Pueblos Indígenas. Esta propuesta ha sido debatida con amplitud en diferentes espacios y una idea que se ha generalizado es que reconoce derechos a los pueblos indígenas, pero ese reconocimiento está sujeto a la administración del Estado a través del Instituto Nacional de Pueblos Indígenas, conocido por sus siglas como INPI. Todo parece indicar que esta es una burla a la dignidad y autonomía de los pueblos orquestada desde el oficialismo. En Yucatán, el proceso de consulta de esta ley es una burla y una simulación, ya que solo en 3 comunidades se realizó este proceso, que fue en Izamal, Valladolid y Maxcanú, cuando en el estado hay 106 municipios y cientos de comisarías. Apenas se consultó al 3% de la población. Aunado a esto, la gente que acudió de buena fe a la consulta son generalmente personas que trabajan en los municipios y no cuentan con la información pertinente y adecuada para emitir una opinión informada. Los llevan porque trabajan en el municipio. En muchas comunidades hemos preguntado a la gente su opinión sobre la consulta de la ley indígena y no saben absolutamente nada del tema. Esta es una farsa y se va a utilizar para justificar legalmente la aprobación de la ley indígena que el próximo 12 de octubre será ingresada a la Cámara de Diputados para su aprobación. Desde el oficialismo, históricamente se conoce el 12 de octubre como la conquista de América. Para nosotros, el 12 de octubre es Día de la Resistencia Indígena. La propuesta de ley consultada cuenta con 453 artículos. Las sesiones de consulta se realizaron en 4 o 5 horas. A nivel nacional, estamos hablando de 16.000 comunidades que se debieron consultar en 1 mes y medio que tardó este proceso. ¿Qué tan informada estaba la gente que acudió a la consulta para analizar 453 artículos en 5 horas? ¿Y cuántas de esas 16.000 comunidades fueron consultadas? Una de las principales trampas que identificamos en esta propuesta de ley es con relación al reconocimiento de las comunidades como sujetos de derecho público, que para que este reconocimiento sea hecho hay que registrarse en un catálogo de pueblos. Pero además, el Instituto Nacional de Pueblos Indígenas y la Secretaría de Gobernación lo tendrían que aprobar y posteriormente se publicaría en el Diario Oficial de la Federación. La autonomía está sujeta a este reconocimiento y a la regulación del INPI. En este sentido, deja de ser autonomía, porque es una contradicción que la autonomía sea regulada por el Estado. Esta es una tomada de pelo, como decimos aquí en Yucatán. Es una ofensa para la vida de las comunidades mayas.
ya que la gente no podrá tomar decisiones ante la entrada de los megaproyectos que nos despojan del territorio. Pero la ley va más allá de lo que estamos planteando, ya que si no te registras en el catálogo de pueblos, no puedes decidir sobre tu territorio. Y si te inscribes en el catálogo, quedas sujeto a lo que diga y decida el Estado. Como lo quieras ver, siempre los pueblos quedamos en desventaja y en la indefensión ante los megaproyectos. El Instituto Nacional de Pueblos Indígenas, conocido también por sus siglas como INPI, dice que con esta ley se nos reconoce como sujetos de derecho, pero para ejercer este derecho a ser sujeto, dependemos de la inscripción y registro a un catálogo. El INPI nos quiere tratar como objetos, ya que los catálogos sirven para promocionar productos de determinadas marcas. Conozco catálogos de zapatos, de ropa, de computadoras, de coches, de motos, y justo eso sirve para vender, ya que hasta aparecen los precios. Entonces, formar parte de un catálogo de pueblos es que nos reduzcan a productos. Solo falta que en ese catálogo aparezca el precio en que nos venden y en el que se oferta también nuestro territorio. Los pueblos y comunidades originarias de México no debemos de permitir esta burla histórica orquestada por el Instituto Nacional de Pueblos Indígenas y el gobierno federal presidido por la señora Claudia Sheinbaum. La esperanza es que nos organicemos y levantemos la voz para detener esta burla y simulación de reconocimiento de derechos de los pueblos indígenas. Demostremos que tenemos dignidad y no vamos a permitir esta burla, ya que sin territorio se acaba la vida de los pueblos y esta ley es justamente para despojarnos del territorio. Como decimos en la Asamblea de Defensores del Territorio Maya, Muchimbal, la dignidad es como la tierra, no se vende ni se renta.

Buenas noches, bienvenidas y bienvenidos a esta sección de la No Radio Muxinban, en donde presentamos algunas reflexiones de estudiosos, investigadores, pensadores, especialistas, activistas y o luchadores sociales sobre algunos de los problemas que afectan a este nuestro país y a nuestras comunidades. En esta ocasión leeremos el artículo titulado ¿A dónde van la ley indígena y sus 453 artículos? Publicado en la página del Centro de Estudios para el Cambio en el Campo Mexicano, CECAM, y en Hojarasca en septiembre de 2026. La propuesta gubernamental de Ley General de Derechos de los Pueblos Indígenas y Afromexicanos, instrumentada en consultas a modo, ha generado rechazos contundentes en centenares de pueblos y organizaciones a quienes va dirigida de acuerdo a un catálogo de los que son reconocidos por el Estado. Se manifiestan en contra, en orden aleatorio, Comunidad Autónoma Cherán-Keri, Michoacán, Colectivo Semillas de Resistencia Ñomtiuncue de Ñancue Ñomda, Huamuzgos de Guerrero, diversos pueblos Guyarica, Nayeri, Odam y Mexican de la Sierra Madre Occidental, Consejo Supremo Indígena de Michoacán, Consejo Regional de Autoridades Agrarias en Defensa del Territorio de los Pueblos Mepa y Nazabí en Guerrero, los pueblos Chontales y Itzmeños, San José, Chiltepec, Santa María Zapotitlán, Guadalupe Victoria, Santa María Candelaria, Santa María Catepec, San Miguel Suchiltepec, El Coyul de San Pedro, Huamelula, Ciudad Ixtepec, en Espinal, San Dionisio del Mar, Piedra Blanca, Huichicobi, 20 de noviembre, San Francisco Ixhuatlán, San Juan Huichicobi, Rincón Viejo Petapa, Jalapa del Marqués, La Chigola, Unión Hidalgo, Matías Romero y Santo Domingo Tehuantepec. También Santa María y San Miguel Chimalapa, Oaxaca, Pueblo Negro AC de Guerrero, la Asamblea de los Pueblos Mazahual y Totonacu de Puebla y Veracruz, una ley que ofende la inteligencia. Además, Movimiento Indígena de Hidalgo y en la Península de Yucatán, el Consejo Maya Peninsular y las comunidades de Isla Aguada, Isla Arena, Ixhec, Ixchil, Telchaquillo y El Cuyo, Consejo Indígena Comunitario de San Francisco Xuctuc, Consejo Indígena de Gobierno de Pisté de Chichen Itzá. En la luz de inconformidades con las consultas anunciadas por el gobierno federal para sancionar su propuesta de Ley General de Derechos de los Pueblos Indígenas y Afromexicanos, no ha impedido que sigan estos eventos. Para muchos pueblos, nada garantiza que dicha ley vayan a cumplir con sus demandas. Han sido numerosas las resistencias a lo largo y ancho del país. La organización Indígenas 3D presentó un mapa interactivo que muestra al menos 92 comunidades, municipios y regiones de 15 pueblos indígenas y afromexicanos en el país que rechazan o expresan inconformidad ante la iniciativa de ley general y sus modos de consulta. De la península de Yucatán a la montaña de Guerrero, de la meseta Purépecha a los pueblos originarios de la Ciudad de México, cada punto del mapa es una comunidad, un municipio o una región que se han manifestado frente a la iniciativa de ley, señala el mapa de la inconformidad. El 19 de agosto, el Congreso Nacional Indígena aseguró que la iniciativa no es hecha para los pueblos indígenas, sino para facilitar el acceso de los grandes capitales a nuestros territorios, y rechazó que los pueblos sean convertidos en un instrumento para saquear, destruir y mercantilizar los bienes comunes, naturales y culturales de las comunidades.
La comunidad Cherankeri consideró que la consulta es una imposición, cuestionó el proceso para discutir 453 artículos en tiempos insuficientes y sin garantías de diálogo, consenso ni carácter vinculante. El pueblo purépecha descalificó al Consejo Nacional de Pueblos Indígenas, CENPI, del INPI, cuyo proceso plantea solo un día para la consulta. No genera condiciones para la toma de acuerdos o consensos, ni garantiza que sea vinculante en torno a las propuestas que surjan o si serán únicamente un requisito para la ley. La agencia AIPIN reportó que en Oaxaca hay pueblos para los cuales la consulta no cumple con los estándares internacionales como lo establece el convenio 169 de la OIT, mucho menos con la Declaración de las Naciones Unidas sobre los Derechos de los Pueblos Indígenas. En la Ciudad de México, de 200 pueblos y barrios originarios, solo 53 están reconocidos por el INPI, con lo que el resto no podrá participar en la Asamblea Regional de Consulta. De igual forma, pueblos Rarity, Nayeri, Odam y Mexican de la Sierra Madre Occidental rechazan el proceso a realizarse en 82 asambleas para recoger el sentir de más de 16.000 comunidades o localidades registradas con población indígena y afromexicana en el país. El colectivo Semillas de Resistencia Nomituncue, formado por Nancuen Nomda o Amuzgos de Guerrero,

de la libre determinación y autonomía de los pueblos, hemos aprendido a mirar con desconfianza las iniciativas impulsadas desde el gobierno. Esta desconfianza no es gratuita, añaden, es producto de una historia de incumplimientos y de decisiones sobre nuestros pueblos sin nuestra participación efectiva. No entendemos la consulta como un acto meramente informativo y como un mecanismo para legitimar decisiones que ya fueron tomadas. El hecho de que el CEMPI represente institucionalmente a los pueblos indígenas y al pueblo afromexicano no significa que sustituya la voluntad de esto. Queremos dejar constancia de que no elegimos ni mandatamos a ninguna persona para dialogar, negociar o formular propuestas en nuestro nombre. Nuestra representación y nuestra voz no pueden ser suplantadas por una representación institucional que no hemos elegido para ese propósito. Si la ley pretende reconocer nuestros derechos a la libre determinación, el proceso para construirla debe comenzar precisamente respetando nuestra capacidad para decidir quién nos representa, cómo participamos y cuáles son nuestras propias formas de deliberación. Los Nanhue Nomda comparten con otros pueblos la preocupación de que se realice este proceso bajo una lógica de urgencia institucional. El derecho a la consulta implica respetar los tiempos de nuestros pueblos y comunidades, no subordinar sus procesos de deliberación a los tiempos administrativos, políticos o electorales. La ley debería comenzar por respetar esos mismos principios. Una asamblea comunitaria no puede reducirse a una reunión convocada con una premura para validar un documento previamente elaborado. Requiere información suficiente, discusión interna, tiempo para consultar a las comunidades y, en su caso, la construcción de acuerdos conforme a nuestros propios procedimientos. Ya que el lenguaje es técnico y especializado, se requiere un proceso específico de explicación, traducción, interpretación y deliberación que permita comprender sus alcances, identificar sus implicaciones y construir propuestas desde nuestros propios marcos de conocimiento. El 6 de septiembre, el Consejo Supremo Indígena de Michoacán protestó en el INPI de Pátzcuaro contra la consulta sobre la iniciativa. Las comunidades purépecha, ñañú, matlacinca, náhuatl y afromexicana denunciaron que se excluye a 109 comunidades indígenas no consideradas en el catálogo de pueblos y comunidades del INPI, lo que viola el derecho a la autoadscripción y la historia de los pueblos. Las comunidades son anteriores a la conformación del Estado mexicano, pero la iniciativa otorga a su catálogo el carácter de fundación de derechos y no solo de reconocimiento. El Consejo Supremo considera simulada e inadecuada la consulta. De ninguna manera se pueden explicar, analizar, comentar y debatir 453 artículos durante un día o en las 5 horas que en promedio duran los foros. El Consejo Regional de Autoridades Agrarias en Defensa del Territorio de los Pueblos Mepa y Nazabí en la montaña y la Costa Chica de Guerrero anunció que no participaría en legitimar la propuesta porque establece que el Estado sigue regulando nuestros derechos, sostiene la política indigenista y evita la construcción de una nueva relación entre los pueblos originarios y el Estado. Aquí se abren interrogantes ineludibles. ¿Existirán candados para las áreas estratégicas, petróleo, agua, mineral?

¿Cómo funciona el reconocimiento condicionado? ¿Existen los pueblos solo si los reconoce el Estado? ¿La monetarización del despojo facilita el pago por tierras que no se venden y las indemnizaciones se consumen rápido mientras el territorio se pierde para siempre? ¿Se apropiará el Estado del patrimonio cultural autorizado y lo usará sin permiso, ya que resulta ser de todos? El recurso de las consultas ciudadanas, comunitarias o vecinales se ha vuelto un comodín para los gobiernos del continente, pues conllevan en mayor o menor medida la decisión ya tomada de realizar obras, expropiaciones, megaproyectos o autopistas, con consultas a modo y de alguna manera impuestas. Pareciera que solo se busca legitimar los designios gubernamentales. A fin de cuentas, la autonomía real y la autodeterminación de los pueblos no forman parte de los proyectos del Estado mexicano. ¿Se torean las comunidades entre eufemismos, consultas y decretos, o se respetan en verdad sus demandas y decisiones?

Han pasado 8 años donde el camino parecía solo. Han pasado 8 años donde nos encontramos como mujeres y hombres mayas como el corazón de maíz, sin importar el color, lengua, género o que seamos de diferentes comunidades de la península. 8 años cuando decidimos reunirnos, o más bien, nos obligaron para empezar el camino de lucha y resistencia, donde cada quien tiene un rol de enseñanza, creando poemas, fotografías, vivencias, escrituras, creando con las abejas y la milpa. El compartir el espacio y el conocimiento con otras personas de nuestras comunidades que estamos en pie de lucha ante los megaproyectos de muerte, porque nuestro pensamiento es que la tierra no se vende ni se renta, y la lucha es por la vida. 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

ley indígena, bienestar y buena fe, como trampas del neocolonialismo. Don Justo Winick es un hombre maya reconocido en su comunidad por sus importantes saberes y su ejemplo de vida. Es un hombre de paz y de trabajo responsable. Le llaman Don Chaxitil, cardenal, por sus amigos, porque siempre habla de cuidar a los pájaros, de convivir con ellos, de escucharlos y de observar su comportamiento, porque son mensajeros de los dioses. Un día se encontró con Impi Montero, un jovencito que cargaba una jaula bocatrampa para pájaros. Iba rumbo a las milpas, donde se concentran los pájaros. Impi Montero llegó de la ciudad de Mérida con sus padres a establecerse en la comunidad de Don Chaxitil, con la intención de comprar tierras. Se supo luego que a Impi Montero le apodan el Nini, esos que ni estudian ni trabajan, y se pasan el tiempo en su nueva localidad cazando pajaritos para hacer una granja de pájaros silvestres. ¿A dónde te diriges, joven?, le dijo Don Justo Winick al mirar la bocatrampa que lleva por la espalda y se puso frente a él. Voy a pescar algunos cardenales, señor. No se vuelva a poner así sobre mi camino porque lo puedo atropellar. Oye, jovencito, ¿por qué no mejor te sientas a la orilla del camino para mirar los colores del plumaje de los pajaritos y luego escucha sus diferentes tonos de voces? ¿Por qué los quieres atrapar para encarcelar y arrebatarles su libertad y su propio canto? ¿Quién cree usted? ¿Quién se cree usted, viejito, para decirme esas cosas? Usted es solo un viejito que de pueblo, que tatajea el español y casi ni le entiendo porque habla un ridículo dialecto. Ese pájaro que voy a atrapar tiene asegurada la comida. Podrá cantar todo lo que quiera en absoluta libertad y autonomía. Si se enferma, tendrá un seguro social del bienestar. Es más, tiene derecho a la consulta. Soy su Impi para representarlo delante de cualquiera. Además, le voy a presumir a mis amigos que es un cardenal con derechos porque tiene un presupuesto de comida que yo administro. ¿Qué te parecen estas bobadas para esos pajaritos salvajes? Esta vida que les ofrezco desde las normas de mi granja es de buena fe y es de primer mundo. Ni en Dinamarca los pueden encontrar. En esta comunidad, a eso que le llamas bienestar para los pájaros se le conoce como despojo, esclavitud y encarcelamiento. Supongamos que tú seas el pájaro. ¿Te gustaría que tu libertad para decidir sobre tu territorio junto con tus compañeros encarcelados te limite a tu propia cárcel? Pero yo no soy pájaro. A los pájaros se les aplica estas leyes. Eso mismo ha dicho el gobierno federal. Yo no soy indio. A los indios se les aplica estas leyes. Por eso estás preparando una ley, es decir, una jaula bocatrampa para atrapar a los mayas y despojarnos de nuestros territorios. Esta historia que se repite cada día en nuestras comunidades es solamente un retazo del espejo de lo que el gobierno federal ha decidido hacer en contra de los pueblos originarios. El gobierno impulsa una ley indígena cuestionada como maniobra neocolonial.

El tema que voy a abordar dice algunos retos de la cultura maya escrito por los mismos mayas. Este tema se me hizo interesante porque hay en estos últimos años como una especie de despertar de interés en algunas personas, tanto en comunidades como acá en la ciudad misma, de escribir en lengua maya y escribir poesía. Algunos también comienzan a escribir narrativa y esto como que está permeando un poquito más en otros espacios, en espacios un poco más amplios. Y a partir de esto me pregunto, ¿qué estamos escribiendo? ¿Qué es esto que estamos escribiendo? ¿Y por qué esto es lo que ahora estamos escribiendo? En la década de los 70 más o menos, llega un personaje aquí en la península de Yucatán que fue muy conocido, que se llama Carlos Montemayor, y comienza a buscar a personas mayas, indígenas, que les guste o que les interese escribir poesía en su propia lengua. Y se hace un trabajo muy interesante con un grupo de jóvenes, hombres, mujeres, que se comienzan a interesar en este proceso de la escritura en lengua maya. Yo creo que floreció mucho este trabajo, fue un trabajo bastante exitoso, se creó un grupo de gente que tenía interés y se comenzó a escribir. Y yo estaba pensando entonces en lo que hasta el día de hoy se ha podido escribir. Yo creo que la cultura maya, como toda civilización, tiene una riqueza enorme en su caminar, en su existir, en su vida. Y pues todas las culturas o las civilizaciones llevan en el rostro diferentes colores, como sus saberes, como sus creencias, como su arte, sus sueños, sus conflictos, su organización, su producción, su memoria, sus retoños, todo eso y más lo encontramos en una cultura. La cultura maya no es la excepción. En la cultura maya tenemos eso y mucho más, como decíamos justamente hace un momento, ¿verdad? El maestro Feliciano Sánchez, que seguramente muchos de ustedes conocen, él decía que si los mayas nos propusiéramos de veras recoger lo que tenemos de saberes y conocimientos e imaginaciones, nada sería los libros de Harry Potter frente a nosotros. Y a lo mejor es cierto, tenemos tantas cosas. Entonces, el problema es que nos hemos concentrado, de los 70 para acá, nos hemos concentrado en un poquito de poesía o de poemas. Tal vez de poemas, no sabemos muy bien si tiene poesía o no, pero bueno, de poemas. ¿Y esto por qué en los 70 comienza a aparecer esto que se conoce a día de hoy como la literatura indígena contemporánea, donde entra la cuestión maya? Pues bueno, porque hemos padecido 500 años o 530 años de conquista y colonización. Y quienes crean que la conquista y la colonización es historia, yo pienso que no, yo pienso que es experiencia. Seguimos debajo de una conquista, seguimos debajo de una colonización. Y lo peor es que cuando los poderosos
hacen las leyes dicen que las hacen para beneficiar a los pueblos indios. Bueno, ahorita están haciendo una consulta de lo más chafa que puede haber para aprobar una ley. Y tenemos todas las evidencias para mostrar que esto es una trampa, que esto es para cortar nuestros derechos, para evitar nuestros derechos. Entonces, las leyes que han hecho, por ejemplo, en los que dicen que son leyes para favorecernos, en realidad es para cortar o coartar nuestra libertad, nuestros derechos, y por eso pues nos pesan los 530 años de colonización. Pablo González Casanova habla de una colonización interna y dice que es peor que la colonización externa. Yo creo que sí, lo que hemos padecido como colonización interna ha sido terrible. Los territorios de los pueblos mayas, de los pueblos indígenas, ha sido saqueado terriblemente. Entonces, frente a esta situación, yo lo que estaba pensando es cómo hemos perdido tanto, cuánto hemos perdido frente a esta conquista y colonización. Antes, el territorio maya contaba con un amplio espacio desde la península de Yucatán hasta el Salvador. Si hablamos de su fauna, pues el territorio maya tenía una impresionante fauna. Esta lengua tan importante, en tan pocos años, se ha venido abajo. Cuando leemos, por ejemplo, las crónicas o algunas crónicas de la guerra de castas o la llamada guerra de castas, encontramos que en 1847 solamente el 10% de las personas en la península de Yucatán hablaban español. Los demás, todos hablaban maya. A día de hoy, creo que ya se invirtió la cosa. Si no habla maya, pero pues tampoco habla español. Y hemos perdido. Pero no solo se pierde una lengua, sino se pierde una visión completa, una forma de vida, una forma de entender el mundo, una forma de relacionarse con el mundo. Todo eso se pierde. También en el aspecto artístico, nuestros abuelos, nuestros ancestros mayas, pues eran grandes artistas. ¿Qué ha pasado hoy con el arte en las comunidades mayas? Antes, los mayas hacíamos música, y a mí me tocó ver, porque ya estoy grandecito, ya casi tengo 500 años, me tocó ver cómo algunos señores hacían música con hojas de árboles, se bajaban la hoja y hacían música con eso. Hacían música con el caracol, hacían música con el tuncul, hacían música con una caña que en maya le llamamos stick, no sé cómo se diga en español, pero hacían música con todo eso, que había arte. Había también pintura en algunas cuevas, los que hemos ido al Loltún, por ejemplo, hemos visto algunas cosas allá, ¿verdad? O en Balancanché, no sé cuántos han ido a Balancanché, y lo vemos, teníamos arte. ¿Qué pasó el día de hoy? En nuestras comunidades andamos tan lejos de eso y hemos perdido realmente mucho frente a esta colonización que ha sido muy agresiva y violenta hasta el día de hoy. Otra cosa que ha pasado entonces frente a esta situación de la colonización es que encontramos el estado de salud de nuestro territorio. Tenemos un territorio devastado, tenemos un territorio muy, muy lastimado. Solo para hacer un pequeño recuento así rápido, los menonitas, tanto en Campeche como en Quintana Roo, han devastado, no sé, 20.000, 30.000 hectáreas de monte, de selva.
nuestro territorio está devastado. ¿Y qué siembran? Pues una planta que es extraña para nosotros los mayas. Siembran soya. Y la soya no significa mucho o nada para nosotros los mayas. Pero ahí tenemos kilómetros de soya. ¿Pero qué implica eso? Bueno, implica tirar miles de hectáreas de selva. Y cuando tiran esas hectáreas de selva, pues es obvio que se lastima la flora, pero también los animales que están ahí se quedan sin casa. ¿Por qué es casa de los animales? Hoy vamos a encontrar extensiones de tierra por Popelchen completamente pelonas, donde había una gran cantidad de pájaros, de venados, de jaguar, de tapir. No hay. Hoy tenemos campos completamente secos y estos campos pues están dominados y manejados por gente que también son extraños para nosotros y piensan diferente, hablan diferente y no se quieren relacionar con nosotros. En fin, tenemos un problema grave frente a esto. Ah, pero pues no solo ellos, eso es apenas el principio, como en el 95, 98, comenzamos a enfrentar ese tipo de problemas en el poniente de Bacalar. Pero llegaron también los proyectos como los parques eólicos y fotovoltaicos, esos que producen corriente eléctrica. Y comenzaron a devastar también selva y comenzaron a poner pues allá sus proyectos. Y tiraron monte por muchos lados y fumigan también, igual que los menonitas fumigan y matan las abejas, y las abejas pues son polinizadoras, matan animales, matan pájaros, y les vale, ¿no? O sea, tenemos un territorio devastado. Luego vienen el otro proyecto de las granjas porcícolas. Las granjas porcícolas son como 150 a 200 aquí en Yucatán. Solamente como 20 o 30 están legalizadas, todas las demás son ilegales. Y están contaminando los cenotes. Sí. Entonces, seguimos viendo un territorio devastado. Pero bueno, cuando vienen estos proyectos, arrasan con todo. Y bueno, creo que el proyecto que más nos dolió es este proyecto del tren mal llamado Maya. Porque este proyecto, pues, prometieron que no iba a tirar ni siquiera un árbol. No sé cuántos vieron una entrevista que le hicieron al expresidente López Obrador. No voy a decir presidente como lo dice Claudia, es expresidente. Y le decían por Carmen Aristegui, ¿vas a tirar árboles? Dice, no, ninguno. Se lo preguntaron como 10 veces, dijo, ningún árbol voy a tirar. Bueno, son 20 millones de árboles que se tiran. Eso y más. Pero no solo eso, ¿qué hizo con los cenotes? El tema con los cenotes ya había comenzado a dañarse porque este personaje que fue jefe de su oficina tiene un proyecto acá en Tizimín que se llama Enerol. Y son como 8,000 hectáreas de soya que tiene. Y encontró cenotes allá y los tapó. Les tiró basura, nieve seca y les pasó cemento encima. Y ahí está el proyecto. Pero llega ahorita el tren y solamente en la zona 5, en el tramo 5 de Playa del Carmen, destruyeron más de 250 cenotes de cueva. Y luego hicieron unos pilotes y lo forraron con material oxidable, le pusieron unas camisas en el agua, dentro del agua. Y pues se suelta el óxido de esa cosa y se va contaminando el manto freático.
vamos avanzando un poquito más rápido. Las aves fueron reemplazadas, por ejemplo, por los drones de guerra. Donde teníamos aves, hoy tenemos drones. Y digo drones de guerra porque con eso fumigan. Con drones fumigan. Y es una guerra declarada contra la naturaleza, contra el medio ambiente. Luego, la selva hoy está vestida de asfalto. Donde había selva, hoy tenemos fraccionamientos que las inmobiliarias han hecho. Y no permiten ni siquiera un árbol en la puerta de la casa porque no hay tierra para eso. Ya no necesita llevar a uno allá por San Antonio Sluch, allá donde está el Infonavit, ahí tiene su casa. Y dicen que es el sistema de vivienda del bienestar. Bueno, hay quien se cree. Entonces, la otra cosa es que el tapir, que en maya les decimos simi, pues lo convirtieron en un tren. ¿Cómo le dicen al tren en maya? Dice el sistema. Sinintak, es nuestro Sinintak. Entonces nuestro tapir se convirtió hoy en un tren. Así está. Es más, la presidenta dijo una cosa curiosa. Digo curiosa porque pues qué más vamos a hacer, mejor reímos para no llorar. Dice, el tren maya nos debe enorgullecer porque es Kukulkán mediándose en medio de la selva. Así llega. ¿No? Bueno, entonces nuestro territorio devastado, nuestras comunidades mayas hoy son granja de indios. La ciencia maya son costumbres y usos. La salud es una planta en el tianguis. La lengua es tartamudez. Los artistas solo saben dar un bastón al político en turno. La cocina maya y el pozole está espaguetizada. Los campesinos venden su tierra. El escritor es una mala copia de Amado Nervo. De ese tamaño está nuestro problema. ¿Qué escribimos entonces frente a esto? A mí me da tristeza que cuando revisamos los textos mayas que se está escribiendo el día de hoy, vamos a encontrar esto que es una mala copia de Amado Nervo, solamente que dicho en maya. Nos hemos quedado en este tipo de temas que no solamente se ha concentrado en la cursilería, no hemos podido dar el brinco. Pero yo digo, necesitamos, creo, reflexionar profundamente sobre esto que pasa, porque creo que escribir hoy para los mayas debe ser una responsabilidad moral, cultural y espiritual. Yo creo que no tenemos que buscar escribir ni para ganarnos fama, ni para ganar un concurso, ni para ese tipo de cosas. Yo creo que tenemos que comenzar a escribir porque hay una historia, hay una memoria, hay un territorio devastado, hay una conquista que se ha prolongado, hay una colonización que nos duele. Creo que por ahí tenemos que hablar. ¿Qué hacemos? ¿Qué hemos hecho con esta historia y qué hemos hecho con esta experiencia que todavía nos va arrancando pedazo a pedazo nuestro cuerpo? ¿Qué estamos haciendo? ¿Dónde lo estamos diciendo? Pues no se está diciendo. Pero son poquitos los que hay. Si uno revisa lo que tenemos el día de hoy, vamos a encontrar eso que llamo la mala copia de Amado Nervo. Entonces tenemos el reto de escribir otro tipo de cosas. Yo digo que es importante que sí se hagan recopilaciones, que se escriba poesía media cursi si se quiere, pero no nos podemos quedar hasta ahí. Y la otra cosa es que en el 84, en ese caminar de la lengua maya, de la cultura maya,
pues se intenta hacer una dramática. Y está bien, algunos dijeron, no, yo no quiero meterle al tema de la gramática, voy a escribir como se me antoje, está bien. Pero la mayoría, pues dijimos, hay que unificar el criterio, porque creo que sí es importante que comencemos a darle más fuerza a la lengua maya, y así lo hicimos. Es cierto que fue un trabajo bastante limitado, y hace algunos años se revisó y se sacó eso que se llama hoy la norma maya, que se puede descargar en la página del INALI. Es un segundo esfuerzo que me parece muy interesante, pero no nos tenemos por qué quedar ahí. La poesía después de los 80 entonces entra como en escenario y comienza a aparecer gente que comienza a escribir poesía. Es un periodo de difusión de la poesía, pero creo que falta la reivindicación de la cultura. Me parece que la literatura era una puerta que podía ayudarnos a avanzar y a penetrar algunos espacios. Y efectivamente fue cuando entonces yo comencé a escribir temas que tienen que ver con esto que estamos hablando. Y bueno, así hemos estado trabajando, pero desde esta perspectiva crítica, desde lo que nosotros pensamos que necesitamos escribir y que necesitamos compartir, y que nos pinche la memoria y que la literatura sirva también para eso, ¿no? Entonces, nosotros creemos que estos movimientos que nos ayudan a pensar, a reivindicar nuestra identidad como pueblo maya, nos debería llevar a retomar el dolor de nuestro territorio. Y por ejemplo, hablar de nuestros yuntí, que creo que es muy importante, porque hasta el día de hoy hemos agarrado el discurso de los antropólogos que nos dicen que nosotros los mayas tenemos dioses. No sé cómo lo saben los antropólogos, porque nosotros no sabemos que teníamos dioses. La verdad es que no tenemos dioses, no sé por qué lo dicen ellos. Pero hemos agarrado esa ondita de decir, ah sí, nuestros dioses, el dios Chac, el dios no sé qué. No es cierto, pero necesitamos escribir esas cosas para saber cómo lo entendían, cómo lo vivían nuestros abuelos, nuestros ancestros allá en las comunidades. Necesitamos hablar, por ejemplo, de la muerte. ¿Qué pensamos los mayas acerca de la muerte? ¿Qué decimos los mayas sobre la muerte? ¿Qué es la muerte para nosotros? ¿Por qué nos acusan cuando alguien de repente se ahorcó? ¡Ah, se lo llevó la diosa Shtab! De por sí esa diosa le encanta ahorcar a la gente, ¿no? Y así cosas han dicho de nosotros, y a veces también, peor todavía, lo repetimos sin saber realmente qué es lo que decían nuestros abuelos. En el caso de la Shtabay, por ejemplo, los escritores colonialistas yucatecos y le sacaron muy mala fama a la pobre Shtabay, que era bruja, que era borracha, que secuestraba borrachos, que era prostituta. Nada de eso. Yo escribí un trabajo que, es más, lo metí a concurso ahí en la UADY. Había un concurso que hacía la UADY cada año de narrativa, y metí ese cuento donde se reivindica a la Shtabay y ganó. Y ahí está, ya en la UADY lo está vendiendo ahora, que es una narrativa que tomamos de lo que dicen nuestros abuelos y nuestras abuelas, y quién realmente era la Shtabay, y no esa carga de cosas que le han impuesto a la mujer, ¿no? ¿Qué decimos también de nuestra libertad? ¿Qué pasa con la libertad? ¿Por qué no encontramos en los textos mayas el tema de la libertad? ¿Por qué no hablamos de la justicia? Es más, muchos escritores ni siquiera saben cómo se dice libertad o justicia en maya. Es importante entonces recuperar eso. ¿Qué es la comunidad para nosotros? ¿Cómo es nuestra cocina maya? ¿Qué problema tenemos con el agua? ¿Y qué es el agua para nosotros? ¿Qué es la seguridad? ¿Qué es la organización? ¿Qué es la identidad? ¿Dónde están nuestros sueños y nuestras esperanzas? ¿Dónde está nuestro pensamiento? ¿Dónde está nuestro corazón?
esto es un poco lo que yo planteo, pues como reflexión. Tampoco quiero decir que, bueno, esto es lo único que se tiene que hacer, pero me parece que esto está haciendo falta. Si bien es cierto que hoy hay un pequeño cosquilleo de que muchos ya quieren escribir poesía en maya, yo creo que también tenemos que mirar de nuevo esta situación que se está dando.

Las comunidades y voces que integran la Asamblea seguiremos luchando y denunciando juntos por la defensa de nuestro territorio y nuestros derechos en contra de este imperio blanco y cínico, que utiliza diferentes términos en su intento de borrar otros mundos posibles que no encajen en su lógica de modernidad y progreso. Pero como Asamblea nos mantenemos firmes a nuestra cultura, identidad y conocimientos, recordando que la tierra es como la dignidad, no se vende ni se renta. Los invitamos a seguirnos escuchando en los próximos episodios y a sentir, conocer, amar y defender la tierra, ya que no solo somos parte de ella, sino que ella también es parte de nosotros. Y no volveremos a permitir que se apropien de lo que nos pertenece, ni volveremos a caer en justificaciones que reproduzcan el sometimiento de los pueblos mediante la imposición de intervenciones, a través de la falsa promesa de libertad.

0: compañeros y compañeras, reciban un fraternal saludo de parte de los compañeros y compañeras que participamos en un esfuerzo colectivo llamado La Voz de Villarreal, parte de la Organización Popular Francisco Villa de Izquierda Independiente. Hace aproximadamente 20 años tuvimos la fortuna de conocerles, de observar en su esfuerzo de comunicación a compañeros y compañeras comprometidos. Entre muchas cosas que observamos en ustedes fue el ejemplo de que la comunicación se puede hacer desde abajo, que esa forma de comunicación puede preservar la memoria, con su mismo nombre, la Qué Huelga Radio, la cual invita a reconocer la lucha digna por la educación en este país. No pocas veces nos hemos encontrado en talleres, encuentros, movilizaciones y más. Deseamos que siga siendo así, que frente a las dificultades que el sistema capitalista representa para proyectos autónomos e independientes como el suyo, que hoy cumple 25 años. Que la resistencia y la dignidad sigan siendo la bandera de lucha que haga frente a la mentira de gobiernos y políticos. Que las ondas hercianas y los algoritmos sigan retumbando con la voz de las luchas dignas. 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
2: El silbatazo. Aquel acto performativo del árbitro, similar al gavel o martillo del juez que, al golpear con autoridad, representa el inicio o el final, dependiendo del momento en el que lo haga sonar. Es lo único más determinante que el gol en el fútbol. Simboliza el inicio de todo y también la cosa juzgada, la sentencia, el final definitivo. Dentro de la magia del fútbol está el poder del silbato, que pesa apenas unos gramos, pero puede detener a 22 cuerpos en movimiento, congelar un estadio entero y paralizar millones de corazones en todo el mundo. Un silbatazo puede cambiar la biografía de un jugador, la historia de una selección y la conversación de generaciones. Por ello también es polémico, porque el silbato es el emblema de la fragilidad de la justicia en el fútbol. El silbato promete orden, pero también nos recuerda que en el balompié se vive una tensión irresoluble. Queremos justicia absoluta en un juego profundamente humano. Por eso es tan protagonista en las Copas del Mundo. Nadie recuerda la marca del silbato, pero millones recuerdan lo que provocó. Porque desde su pequeña fragilidad, colgada al cuello, es capaz de administrar el tiempo, la justicia y la memoria.
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3: presentan.
2: En Al Estilo Jalisco, la novela de Juan Pablo Villalobos, un aficionado decide ir a Brasil porque se enamoró de esa selección en el Mundial de 1970. Tras esa disparatada historia, hay una metáfora del impacto que puede tener en una persona o en una sociedad un evento de este calado. A veces la falta de perspectiva por la cercanía en el tiempo con estos eventos no nos permite ver el alcance histórico que tendrá aquello que acabamos de vivir.
5: O sea, el Mundial de Fútbol 78 dejó muchísima huella en nuestra sociedad, pero durante mucho tiempo lo único que se decía sobre el Mundial era la pasión por el fútbol, la fiesta del fútbol, haber salido campeones. Eso fue durante muchos, muchos años lo único que se recordaba del Mundial, pero en un momento eso cambió.
2: Eso fue durante muchos, muchos años lo único que se recordaba del Mundial, pero en un momento eso cambió. Soy Marion Reimers, y como tú, y todas las personas involucradas en este podcast, estoy convencida de que mi gusto por el fútbol no anula mi interés por los asuntos que nos atraviesan como sociedad. Y de eso, precisamente de eso, trata este podcast. De fútbol, de historia, pero sobre todo, de lo que está en juego en estos tiempos. Nuestros derechos.
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2: Aunque el concepto de memoria como fenómeno social fue acuñado en 1920 por Maurice Halifax, discípulo del famoso sociólogo Emil Durkheim, en América Latina tuvo un auge particular durante y después de las dictaduras de mediados del siglo XX. Mientras en Europa dicho concepto era utilizado para revisitar el Holocausto, en América Latina nació con su propia lógica y esencia, al calor de la exigencia de justicia, verdad y no repetición frente a los crímenes de las dictaduras del Cono Sur.
5: Bueno, la memoria no es solamente recordar los hechos del pasado, ¿no? Ni se trata tampoco de recordar los grandes hechos históricos. La memoria, de acuerdo a como nosotros lo entendemos en la tradición de derechos humanos, es lo que como sociedad entendemos qué somos. Y al pensar qué somos, tomamos algunas experiencias y así construimos un relato de nuestra historia colectiva.
2: Ella es María José Gembe, presidenta del Centro de Estudios Legales y Sociales, una legendaria organización de derechos humanos creada durante la dictadura argentina.
5: Ese relato va a tener en cuenta algunos hechos del pasado, va a intentar pensar quiénes fueron los responsables de esos hechos del pasado, quiénes los sufrieron y sobre todo qué de esa experiencia pasada no queremos que se vuelva a repetir.
2: La memoria de lo que sucede hoy en día es algo que se construye sin saberlo. Es resultado de muchas contribuciones, de perspectivas y enfoques vivos, de disputas por las interpretaciones. Como en el fútbol, a veces el resultado es favorable y otras no. A la contribución de cómo las sociedades pueden visitar su pasado para conocer qué se hizo mal y saber cómo evitar caer en los mismos errores, han contribuido grandes pensadores latinoamericanos como Elizabeth Gelín, Carlos Santiago Nino, José Salaquet o Sofía Macher.
5: A mí hay una cosa que me parece interesante, que es que la memoria no se construye solamente una vez que pasó mucho tiempo de los hechos, sino que la memoria se va construyendo en el momento. Todo esto que nosotros hacemos día a día, que hacen las organizaciones de derechos humanos, que hacen las víctimas, que hacen los periodistas, los historiadores, a medida que nosotros registramos, tomamos testimonios, tratamos de ponerle nombre a lo que estamos viviendo, ya vamos construyendo memoria. Es decir, que esa memoria la vamos construyendo en el presente y nos vamos como adelantando a lo que luego va a ocurrir con esa memoria. Si nosotros vamos registrando los hechos, a posteriori va a haber otras informaciones. A medida que se desarrolla el tiempo, va a haber otras informaciones sobre lo que está ocurriendo y va a haber versiones oficiales. Y se van a silenciar algunos temas o se van a ocultar otros. Sin embargo, todo eso que nosotros hacemos hoy son los que van a impedir que esa memoria se tergiverse y que haya algunos hechos que se han olvidado. Es como una acción preventiva a la memoria en el presente. Y eso me parece que es interesante para pensar porque en el propio Mundial es una oportunidad para hacer memoria.
2: A lo largo de toda esta serie hemos recuperado archivos de audio, artículos de diarios e información de distintas fuentes sobre mundiales pasados. Los testimonios de las personas que hemos entrevistado mezclan su pasión por el fútbol con reflexiones sobre el contexto que vivimos. Intercalan referencias deportivas con vivencias personales y análisis sobre los derechos humanos, la justicia social, las condiciones de los pueblos indígenas o la lucha de las mujeres por sus derechos. Esa superposición de hitos es particularmente intensa en Argentina.
5: El Mundial de Fútbol 78 dejó muchísima huella en nuestra sociedad, pero durante mucho tiempo lo único que se decía sobre el Mundial era la pasión por el fútbol. Pero en un momento eso cambió y se empezó a ver la contradicción que el Mundial había generado y todo lo difícil que había. Porque ese Mundial fue fiesta, fue un momento de poder salir a la calle y de expresar cosas que no se podían. Fue temor, había muchísimo miedo en ese momento de lo que se podía hacer o no se podía hacer.
2: En el Mundial del 78, la dictadura intentó controlar todo. Entre las prohibiciones se encontraba la de no poder entrar a los estadios con papeles ni nada que pudiera ensuciar el recinto. Los militares querían que estos lucieran impecables y dar una imagen al mundo que no era real. En ese momento, las madres de la Plaza de Mayo repartían papeles en la calle con las imágenes de sus familiares desaparecidos. El estadio era una oportunidad única. Con un poco de ingenio y también de suerte, una de las historietas más populares de la época, Clemente, logró colarse a las pantallas del estadio para apoyar a esas madres y boicotear el llamado del oficialismo.
5: Y habían llevado unos técnicos extranjeros para manejar esa pantalla. Los técnicos estos le piden al autor de la historieta que le diera un dibujito porque lo querían usar durante las transmisiones. Y entonces, mientras el audio oficial decía no tiren papelitos, los propios técnicos de la FIFA empezaron a poner a Clemente, a este personaje, diciendo tiren papelitos en el estadio, en pantalla gigante. Y la gente traficaba, no sé cómo así, cantidades de papeles, y si ustedes ven una imagen del Mundial 78, hay momentos donde la cancha no se ve, que es una nube de papeles volando. Y esto no era denunciar la dictadura, no era denunciar violaciones a los derechos humanos, pero era un acto de resistencia de los únicos que se podían hacer en ese momento. Hoy se puede ver todo eso, todo lo que significó, y ver lo que significa ese Mundial para la transmisión de la memoria. Ese Mundial dice muchísimo, mucho más de lo que dijo en el momento y mucho más de lo que dijo en los primeros años de la democracia.
2: Los Mundiales tienen ese poder simbólico de condensar mensajes. Puede ser en un partido especial o incluso durante la totalidad de la justa. Quizá tú también, como yo, te descubres de pronto midiendo el tiempo en Mundiales. Cuando fue Alemania 2006, yo estaba haciendo esto, o en Francia 98 pasó lo otro. Para algunas personas, estos recuerdos no son para nada gratos.
6: Me imagino que el derroche de esfuerzos para vestir las ciudades y recibir turistas futboleros no nos inundaba en la casa porque nos recordaba la omisión, el nulo esfuerzo y el desprecio con la que funcionarios menores esquivaban como jugadores de fútbol a mi abuela y a sus compañeras doñas que buscaban a sus hijos.
2: Ella es Alicia de los Ríos. Su padre fue ejecutado en 1976 por la Dirección Federal de Seguridad y su madre fue desaparecida en 1978 por la Brigada Blanca, ambos víctimas del periodo denominado como Guerra Sucia.
6: Desde bebé viví con mis abuelos maternos. A mi abuelo Gil lo veía a veces sentado ante el televisor viendo los partidos del Cruz Azul, su equipo. No iba a estadios, no se juntaba con otras personas a ver el juego. Solo gritaba la tele y cuando el silbato anunciaba el fin, todo volvía a ser como antes.

0: Una guerra que fue una herida tremenda para nuestra sociedad, que a su vez había dejado invisibilizados a todos los soldados conscriptos, es decir, no a los soldados profesionales, sino a aquellos jóvenes que habían tenido que participar obligadamente de la guerra, muchos de los cuales murieron en Malvinas, fueron a la guerra de Malvinas sin ningún recurso para poder llevar adelante esa contienda bélica, se murieron de frío, congelados, torturados, bueno, un desastre, y la dictadura eso lo silenció, y la democracia durante muchos años también. Entonces el partido ese de Argentina contra Inglaterra y los dos goles maravillosos de Maradona fueron una reivindicación simbólica que iba mucho más allá del fútbol. O sea, lo que significa ese partido para nosotros hoy excede completamente el evento deportivo, y eso ya fue algo que ocurrió en ese momento y que a su vez sigue ocurriendo cada vez que lo vemos.
1: Esta también es la intensidad de los mundiales que habita en nuestra memoria, la de los cruces políticos entre naciones con tensiones que siempre generan expectativas e incluso morbo. Ahí está el legendario caso del enfrentamiento entre Suiza y Serbia, con máxima tensión por el cobijo a jugadores kosovares en Suiza y la falta de reconocimiento a Kosovo por parte de Serbia. Esa es precisamente parte de la potencia de las Copas del Mundo. De ahí deriva su llamado a ser eternas, por la innumerable cantidad de fenómenos y simbolismos que encarna. Porque la pasión que despiertan los goles no puede negar el derecho a la protesta, y una sociedad que vive intensamente un mundial lo hace también desde la rebeldía de quienes se resisten a ser excluidos.
2: Seguro estoy que ninguna de nosotras quisimos estar fuera de esas memorias públicas ni de los estadios.
0: Entonces creo que está bien disfrutar, que está bien participar y participar, pero con la conciencia crítica y con esta sensibilidad muy despierta para también nosotros como espectadores y como quienes vayan al estadio y vayan a México para disfrutar del Mundial, puedan denunciar, y si tienen oportunidades de hablar, bueno, que digan lo que está ocurriendo. Parece que todos tenemos un rol ahí y no solamente las organizaciones de derechos humanos o las propias víctimas, sino quienes disfrutamos del fútbol y a quienes nos gustan estos eventos colectivos. Entonces no dejen de disfrutar del fútbol, no se peleen con el fútbol.
1: Se agotó el tiempo de esta serie, Los Derechos en Juego, un recorrido en 6 episodios por los asuntos que nos atraviesan como sociedad. Pero no se agotan los desafíos ni las causas que nos mueven. El fútbol tampoco se agota, y por el contrario, nos ofrece oportunidades inigualables para la consecución de nuestros objetivos sociales.
0: Las abuelas de Plaza de Mayo acá tienen una gran experiencia también de la búsqueda de chicos desaparecidos. Los planteles de fútbol y los momentos de los partidos han sido vitales, porque han salido los jugadores, el plantel entero con los carteles. Si tenés dudas sobre tu identidad, llama a las abuelas de Plaza de Mayo. Y eso ha sido durante muchos años una de las campañas más efectivas que pudo hacer Abuelas para recuperar a los nietos robados. Así que da para mucho el fútbol, hay que aprovecharlo.
1: La disputa por la memoria seguirá, y la imperiosa necesidad de desafiar las desigualdades también. Por eso, como silbatazo final, quisiera despedirme con esta frase de David Fernández, ex rector de la Universidad Iberoamericana de la Ciudad de México, de la misma universidad en Puebla, del ITESO en Guadalajara, y ex director del Centro de Derechos Humanos Miguel Agustín Pro Juárez, donde actualmente sigue colaborando.
3: Tenemos junto a la lucha que es celebrar el Mundial, y junto con la celebración del Mundial podemos también continuar impulsando las causas mejores que tiene nuestro pueblo y que se han impulsado desde siempre en nuestra historia.
1: Sabemos que los temas que se abordan en esta serie son sumamente complejos como para abordarse en un episodio breve. Por lo tanto, te invitamos a descubrir más en las siguientes recomendaciones. El sitio y las redes del CELS de Argentina. El informe Fue el Estado, del mecanismo de esclarecimiento histórico en el que participó David Fernández como comisionado, y más sobre la historia de Alicia de los Ríos y su labor por reconstruir la memoria.
4: 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Los guiones de Enrique Pérez Hernández. Agradecemos a María por su participación en este episodio.

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0: Qué bonito. Esto fue Sangre y Dolor, un cover de Fela Kuti, interpretado por nuestra compita que extrañamos mucho, Cariño Espinosa, quien fue asesinada hace 6 años y por quien se hizo un memorial este fin de semana en donde participamos varios de sus compañeros y la recordamos con mucho cariño, también exigiendo la justicia para que su asesino vaya a la cárcel. Y nombrando, porque ella vive en cada nota, en cada canción, en toda la fuerza de esas bandas en las que ella fue partícipe, y con mucho cariño, pues vamos a dedicar algunas rolitas para ella. Ustedes están en el 102.9 FM, Que Huelga Radio, en esta producción pinacatera, que volvemos al ruedo. Estos pinacates y pinacatas recargadas y recargados. Aquí tenemos a un par de invitados. Tenemos a la izquierda a Vanessa Gámez, madre de Ana Amelie, estudiante de biología de la UNAM, que desapareció hace un año en el Ajusco. Y tenemos del lado derecho a Fede Sota, un compañero de la Asamblea Antimundialista y Por el Común. Estos dos grandes invitados que van a hablarnos de varios temas. Pues vamos a recibir sus mensajes, si nos quieren llamar, al 55-21-15-44-49. Este programa es completamente en vivo. Estamos en el micrófono del 102.9 FM, Que Huelga Radio, esta radio libre y social y contra el poder. Pues vamos a arrancarnos con Vanessa. Vanessa, si quisieras presentarte a todos los que te están escuchando, ¿cuál es, quién eres? Si quieres introducirnos en esto que te ha sucedido a ti, que te ha cambiado la vida desde hace un año, y que escuchen todas las personas que están sintonizando el 102.9 FM, todo lo que tú quieras comentarles.
1: Muchas gracias chicos, muchas gracias a la Que Huelga por invitarme, por tenernos aquí, por estar siempre apoyando estas causas difíciles, sobre todo de dolor para toda nuestra ciudad y de nuestro país. Pues sí, mi nombre es Vanessa Gámez. Lamentablemente, pues ahora soy madre buscadora. El pasado 12 de julio del 2025, mi vida cambió por completo y supongo que la vida de mi hija, Ana Amelie García Gámez, también. Ella sale el pasado 12 de julio del 2025 a hacer senderismo al Ajusco, una actividad habitual en el sentido de visitar la naturaleza, de convivir. Y ese 12 de julio transformó la vida de nosotros como familia y creo que ha transformado la vida de muchos de sus compañeros de la UNAM, ya que ella estuvo un año estudiando biología en la Facultad de Ciencias. Entonces, amistades, familia, familiares de muchas partes del mundo, amistades de toda la ciudad, de todo el país, de otros países incluso, pues hemos sufrido la peor desgracia que creo que a cualquier ser humano le puede pasar, la desaparición de ella. Ese 12 de julio ha cambiado nuestra vida porque no sabemos dónde está. Sabemos que ella sube al Pico del Águila, hace senderismo, se le ve en la Cruz del Marqués. Unos guías de la comunidad de ahí del Ajusco le toman unas fotos para hacer su rondín de seguridad ahí del mediodía a 1 de la tarde. Y después de ahí, ellos indican que ella sigue el camino hacia el Pico del Águila, más o menos a la 1:30, 2 de la tarde, le manda una fotografía a su papá por WhatsApp de una sola vista, en donde le dice: mira papá, aquí estoy en el pico y estoy bien. Y a partir de ahí no sabemos nada de ella. Tenemos 380 días de búsqueda continua, de dolor, y no sabemos dónde está, no hay pistas, no sabemos quién se la llevó, cuál es su suerte, cuál es su paradero, dónde puede estar. Y pues al igual que más de 135,000 familias en este país, estamos dolidos todo el día, cada segundo, porque no sabemos dónde está, no sabemos dónde está mi hija. No sabemos dónde está ese ser tan hermoso, tan amoroso, tan lindo, tan limpio. Y no sabemos quién pudo habérsela llevado. Y pues, en todo este caminar, hemos abrazado, hemos encontrado más familias que sufren del mismo dolor, es de la impunidad, porque no nos buscan. Al parecer, a las autoridades no les interesa o no les importa buscar, mucho menos localizar con vida, y mucho menos impartir justicia para saber quién comete estos actos tan atroces contra la misma humanidad. Y yo me pregunto que en qué nos hemos convertido, si realmente podemos seguir llamándonos seres humanos, porque el desaparecer a las personas que amamos no podría decirse humano, porque está plagado de dolor, está plagado de incertidumbre, y eso solamente lo puede hacer un criminal, alguien que no tiene sentimientos, que no tiene amor por el prójimo o por el otro. Y esa es la pregunta que me he hecho en este año. ¿En qué nos hemos convertido como humanidad? Creo que somos la única raza en este planeta que estamos decididos a acabar con nosotros mismos, a convertirnos en caníbales de nosotros mismos, y no sé a dónde vamos a parar. Seguramente estamos cavando nuestra propia extinción, pero de verdad es tan doloroso y terrible lo que nos hacen al llevarse a nuestros familiares, lo merezcan o no. Eso es algo que no nos toca juzgar, eso es algo que las autoridades no deberían importar, pero que lamentablemente, con Ana Amelí, después de 4 meses de su desaparición, se dan a la tarea, o supongo que dijeron, sí, vale la pena buscar. Y hoy, a más de un año, seguimos igual que al principio, sin respuestas, sin saber dónde está. Y si algunas cosas o algunas pistas te han seguido, ha sido por la caridad de la gente. Yo he sido una mujer, una mamá, que siempre me había valido por mí misma, luchando por mis hijos, trabajando, siendo útil a mi comunidad, a mi familia, a mi entorno, trabajando, pagando impuestos. Pues como todos los cautivos que somos en esta economía, del confort, en el que solo queremos tener y acaparar y ser más y comparar, entras en este juego en el que crees que trabajar, pagar impuestos y ser un buen ciudadano significa la estabilidad. Pero más allá, pues, humanos, ¿no? Ayudando a nuestra comunidad, donde sea que estábamos, a nuestra familia. Y este episodio tan doloroso ha venido a cambiar mi vida por completo. Hoy nos hemos quedado sin nada, bueno, al menos yo, solo con la esperanza de encontrar a mi hija. Y sí, he encontrado muchos brazos amigos como ustedes, como todos los solidarios que nos ayudan a buscar a Ana Amelí con cada oración, con cada palabra, con cada abrazo, con cada gesto. Pero en verdad estamos sumidos en una desesperación. Y si en algún momento creemos que hay cielo e infierno, o eso nos han enseñado, debo decirles que ahorita para nosotros y para más de 135 mil familias sabemos qué es el infierno y lo estamos viviendo todos los días, a cada segundo. Es muy doloroso y esto es sin piedad. Lo único que queremos es recuperar a nuestros hijos, ya ni siquiera queremos justicia. Ya lo único que queremos es que los devuelvan para volver a verlos. Que si los han violentado, nos digan dónde están, para darles una cristiana sepultura o al menos un último adiós y saber dónde llorar. Pero no se apiadan de nosotros y no sabemos nada. No sabemos.
0: Muchas gracias, Vanessa. Sabemos que esto es muy fuerte, muy duro. La finalidad que tenemos aquí de difundir precisamente de primera mano, con tu testimonio, esta información, es para sensibilizarnos como sociedad, para poder tener la empatía, para poder externar la ayuda mutua y saber que este problema es un problema que es de todos, que los y las desaparecidas nos hacen falta a todos, que tu dolor es nuestro dolor y que contribuyendo con estas acciones podemos también ir acompañando la lucha para hacerles extensivo también nuestro deseo de que tu hija vuelva a casa, así como todas y todas las desaparecidas de este país. Y precisamente tenemos aquí a Fede Soto, un compañero que se ha solidarizado con esta búsqueda, que nos va a contar su historia, porque él hizo un corto documental. Él nos va a contar qué fue lo que hizo que se interesara en este tema y que hiciera este trabajo difícil, que es mostrar desde el corazón todos estos sentires que tienen los familiares de las y los desaparecidos, porque en otros programas de La Qué Huelga Radio hemos hablado acerca de que tener un familiar desaparecido, desaparecida, es mismo, como lo dijo Vanessa, es un infierno, es uno de los dolores más fuertes en el ser humano, más fuertes incluso que el fallecimiento de un ser querido, y todo esto lo están soportando los familiares de las y los desaparecidos. Así que nosotros como sociedad, como radioescuchas de La Qué Huelga, podemos sumarnos a las acciones como lo hizo Fede Soto para poder contribuir en algo para que vuelvan a casa los y las desaparecidas. Así es que te damos la bienvenida, Fede. Muchas gracias por estar aquí con nosotros. Y si nos quieres comentar cómo fue que tú te interesaste en este tema, acerca de tu trabajo, y que te presentes tú mismo.
2: Bueno, pues muchas gracias antes que nada por abrirnos este espacio, por abrir este espacio a Vanessa, que es tan importante. Bueno, igualmente yo soy radioescucha desde hace tiempo de La Qué Huelga, así que pues un honor también estar aquí en sus micrófonos. Pues sí, yo brevemente me presento. Soy comunicólogo y documentalista. Participé en su tiempo en el movimiento Yo Soy 132, desde un poco antes y después de ese movimiento he estado acompañando diferentes luchas, diferentes caminares, sobre todo con este tema de la violencia, ¿no?, que desde hace muchos años se recrudeció y entramos en esta espiral que pues no ha terminado. Y pues bueno, yo ya me había solidarizado con esta causa, con estas temáticas, y desafortunadamente hace ya varios años recibimos la noticia de que un primo hermano nuestro había sido asesinado en el norte del país. Entonces, pues bueno, definitivamente esta situación me marcó. pero pues yo siempre, bueno, aprovecho para nombrarlo a mi primo Jorge Soto, que siempre lo llevo en mi caminar. Y bueno, siempre le digo a la gente, ¿no?, que no hace falta vivir en carne propia la violencia, el dolor, sino que pues simple y sencillamente, como decías, por humanidad deberíamos pues solidarizarnos y escandalizarnos, alarmarnos por toda esta situación de violencia que está pasando en nuestro país. Y bueno, si nuestra familia fue deshecha desde esa noticia, con un dolor muy grande, obviamente, de parte de su madre, pues obviamente no quiero ni imaginar la situación que se vive sin saber dónde estaba un familiar, un hijo, una hija. Y yo creo que, pues como bien lo comenta Vanessa, pues es el infierno en vida. Y pues bueno, es así que me acerco. Nosotros nos organizamos desde ya hace varios meses como asamblea antimundialista, para visibilizar todas estas problemáticas que se recrudecieron ahora con la venida del mundial, como lo es la gentrificación, el despojo, el desplazamiento, la limpieza social que ya ha estado llevando a cabo el gobierno. Y bueno, también en esta asamblea antimundialista y también la recién conformada Asamblea por el Común y contra la Guerra, es que nos encontramos diversas colectivas, personas, individualidades, pues para justamente visibilizar todas estas problemáticas. Y es ahí, en una de estas asambleas, en donde conozco a Vanessa. Yo ya sabía del caso de Ana Meli. A mí, a nosotros, nos toca muy directamente este caso porque, bueno, yo todos los sábados de mi vida subo a jugar fútbol en este lugar tan bonito que es el Ajusco. Hermanos, compañeros suben todo el tiempo ahí a hacer senderismo. Y pues el enterarnos de cómo ocurrió y también saber la impunidad, las omisiones y pues el cómo han llevado muy mal las autoridades todo este caso, y no nada más este, sino también los más de 135,000 desaparecidos, pues me causó mucha rabia, mucha indignación y también dolor, porque pues como te digo, hace falta sentir el mínimo de empatía para también sentir ese dolor, ¿no?, como un ser humano. Entonces es así que me acerco con ella. Nosotros ya teníamos la intención de hacer un documental para visibilizar todas estas problemáticas que menciono y para evitar el blanqueamiento que quería hacer el gobierno, la FIFA y todo este evento deportivo capitalista, extractivista, de muerte. Entonces, pues bueno, es así que me acerco y junto con otros compañeros hicimos este trabajo, porque también debo de mencionar, este es un trabajo colectivo, que es como nos gusta trabajar. Y pues bueno, nos enfrentamos con muchas situaciones desafortunadas, pero creo que por otro lado, afortunadamente, ganamos mucha organización, solidaridad de parte de muchas personas. Y visibilizarlo, ¿no?, que era también lo que pues las madres y las familias buscadoras querían, que no era en contra del mundial, no era en contra de que la gente lo pudiera disfrutar, sino que era en contra de que se invisibilizara todo lo que estamos viviendo. Y pues creo que les metimos varios goles ahí a ese mundial a favor de la organización y de la solidaridad y de la humanidad.
0: Sí, así como cuenta Fede, pues este es el motivo por el cual él se interesa para hacer ese documental. ¿Dónde podemos encontrarlo? ¿Dónde lo puede ver la gente?
2: Bueno, estuvo concursando en DocsMX, el Festival de Documentales de la Ciudad de México, y ahorita estamos, está girando, digamos, ya se presentó un par de veces en Argentina, en Los Ángeles, aquí en la ciudad, en Colima, se quiere también proyectar en Oaxaca, Y bueno, agradecemos para empezar a los compañeros que se han solidarizado y se han interesado para proyectarlo. Y estén pendientes en nuestras redes. Nosotros estamos publicando en @antifa.antififa, que es nuestra red de la Asamblea Antimundialista, y ahí estaremos anunciando las próximas proyecciones, que en estas semanas va a haber unas más aquí en la ciudad y también en otros sitios. Entonces, a través de ahí vamos a estarlo anunciando.
0: Pues ya escucharon, por ahí podemos ir estando pendientes para poder asistir a ver ese documental que se llama...
2: Se llama El Otro Lado de la Cancha.
0: El Otro Lado de la Cancha. Pues vamos a hacer una pausa para descansar un poco la palabra, para recuperarnos de estas fuertes impresiones. Vamos a escuchar una rolita de Valentina Conde y La Voluntad, recordando a Cariño, ahora sí que con mucho cariño, y vamos a escuchar Dime Cómo Va, para externar desde aquí que no queremos cárceles, que queremos los presos a la calle. Así es que nos arrancamos con esta rola.

0: seguimos en este micrófono de La Que Huelga Radio. Escuchamos Dime Cómo Va, de Valentina Conde y La Voluntad, porque vamos a poner pura música recordando a Cariño Espinosa y a Javiera, la otra vocalista que también falleció, de Valentina Conde. Y seguimos aquí con Vanessa, que nos quiere comentar algo a propósito de escuchar esta canción.
1: Sí, muchas gracias, Valentina. A propósito justamente de las injusticias, valga la redundancia, y bien lo dijiste antes del corte, ¿no? Queremos la libertad de estos presos inocentes que están en la cárcel. Tenemos también el caso de una amistad nuestra, Irene León Escamilla, abogada de profesión, con un currículum impecable, una mujer también que lucha por los derechos humanos. Ella ayudó por una situación laboral contra ERDES hace más de año y medio a unos empleados por despido injustificado. Ganan la demanda y ERDES lamentablemente da una vuelta terrible al caso, y ahora Irene León Escamilla tiene más de un año y medio presa en Santa Marta. Es inocente de lo que se le acusa. Ella más bien ayudó a los derechos humanos de estos empleados de ERDES, y ahora ella está presa. Y ERDES pues no la quiere soltar, la fiscalía tampoco, cuando es una mujer inocente. Vemos muchas injusticias. Y pues sí, apoyando todos estos movimientos también feministas, de todes, como dicen ustedes, perdón que luego no lo digo porque no estoy tan habituada al lenguaje, pero mi respeto para todas las luchas, porque todas son dignas y todas de verdad estamos sufriendo demasiadas injusticias en este país, en esta ciudad. No se diga en el mundo, pero tan solo México está lleno de injusticias, muchas a la vuelta de la esquina o tan solo el vecino, que a veces no sabemos. Y creo que esto se ha dado también porque hemos perdido esta parte que les decía hace rato de la humanidad, de la cordialidad, de aquellos valores que nos hacían hermanos, ¿no? De hermanos de barrio, de vecindario, vecinos, amigos. Hoy se ha perdido todo eso. Ya salimos, ya no nos saludamos, vamos como zombies solamente viendo el celular. Creo que la era de los zombies, que bien se veía hace 20 años en las películas de ciencia ficción, hoy es una realidad. El celular podría ser un buen amigo si supiéramos explotarlo para cosas buenas, pero creo que se ha convertido en un ente que nos aísla y que nos está haciendo perder todos esos valores, ese amor al prójimo, ese cariño, y por eso no nos damos cuenta de tantas cosas que suceden incluso al lado de nosotros.
0: Así es como lo menciona Vanessa, muchas personas presas injustamente, y también desde aquí alzamos la voz para pedir la libertad del compañero Jesús Plácido Galindo, que pare esta guerra contra los pueblos de la montaña baja de Guerrero. Y vamos a leer también algunos mensajitos que nos han llegado de los radioescuchas. Dice así: con todo mi respeto a su dolor y mi admiración a su lucha, le pregunto, ¿por qué es tan difícil encontrar a un ser querido que sufre desaparición? ¿Qué tipo de obstáculos se encuentran las madres dentro de las instituciones de justicia, búsqueda en este país? ¿Es una lucha política la búsqueda de nuestros hijos e hijas? ¿De dónde obtiene la fuerza para esta lucha? Es un mensaje que nos llega. Hay aquí otro mensaje, pero primero vamos a contestar ese.
1: Muchas gracias por sus preguntas. Realmente son muy valiosas porque nos permite aclarar muchos temas. Lamentablemente creo, en este andar de un año y en el escuchar de muchas de mis compañeras que caminan solas en la búsqueda o de los mismos colectivos, en donde el primer obstáculo que nos encontramos ante las autoridades es la revictimización. El que te dicen que seguro andaba en cosas malas, que por qué andaba sola, que por qué lo dejamos ir, que seguramente tenía malas compañías. En los chicos es muy frecuente, seguro andaba de narcomenudista, seguro se drogaba, seguro pues ni siquiera estudiaba. Y en las chicas, pues todavía más. Se ha debrido con el novio. Pues a lo mejor sufría violencia en su familia, en su casa, por eso se fue. No, seguramente la trataban muy mal. A lo mejor se fue un rato de parranda y usted aquí ya muy asustada. Hay que esperar las famosas 72 horas, que hoy tenemos que entender que eso ya no existe. Por ley, uno puede dar, nosotros tenemos que ir y levantar una denuncia por desaparición inmediatamente que nos damos cuenta que nuestro familiar no contesta o que no ha tenido un comportamiento de ausencia habitual. Sin embargo, nos encontramos con la frialdad de los funcionarios. Y a mí me gusta mucho recordar esta frase, y yo de verdad quiero que entendamos todos, empezamos a entender que las instituciones o los funcionarios no son autoridades. Son servidores públicos que están trabajando y deberían trabajar para nosotros, porque de nosotros viven, de nosotros comen, de nuestros impuestos, de nuestro trabajo, de la esclavitud de la que somos objeto día a día al trabajar. Ellos ganan millones de pesos, cientos de miles de pesos mensuales, semanales, o a los que lamentablemente a los policías de bajo perfil les pagan bien poquito, a los funcionarios que están en las puertas de las instituciones también les pagan una miseria, pero al final son servidores públicos, no son poderosos, no tienen autoridad, realmente son administradores de lo que nosotros deberíamos estar haciendo. Y esa es la primera barrera, no tienen el perfil, no tienen la empatía. Los policías de primer contacto, los ministerios públicos pierden pistas, no van a tiempo al lugar de la desaparición, no guardan videos, no guardan cámaras, a veces ni siquiera una geolocalización del celular hacen. Esto implica una terrible omisión de las primeras pruebas, de las primeras pesquisas, pero sobre todo implica una gran corrupción. Esa de su primer pregunta, a quien no la hace, esta es la parte horrible en la que nos enfrentamos por desconocimiento. Nunca esperas que se va a desaparecer un familiar. Y también tú ni siquiera sabes que está desaparecido. En nuestro caso, dimos inmediatamente alerta a las autoridades a Locatel, por ahí de las 7 de la noche, y nos empezaron a tratar de, sí, Locatel, pero nosotros no buscamos, habla al 911. Y el 911 marcamos y, oiga, pero usted está como a 1.5 kilómetros de la Ciudad de México. Estábamos como en Estado de México. ¿Cómo sí saben dónde estás? ¿De dónde estás haciendo la llamada, no? Entonces, muévanse hacia la Ciudad de México para que sea más pronto. Para esto ya pasó una hora, hora y media. Nada de respuesta. Y en lo que te piden la información, tú estás todo nervioso. El papá de Amelie decide ir a la Jusco y lo primero que hacen es cortarle el paso a unos policías. ¿Por qué le cortaron el paso? ¿Por qué le engañaron? Le dijeron que la Jusco estaba cerrado, que todos se registran para entrar, que no puede subir porque ya es tarde y que no le han avisado a ningún policía que alguien haya faltado de bajar. Fue una mentira que nos hizo perder horas valiosas en la búsqueda. 3 horas, 4 horas, en donde los protocolos que deben aplicarse, en este caso para jóvenes, estudiantes como Amelie vulnerables, el protocolo ALBA, no fue seguido. Entonces, eso es lo primero a lo que nos enfrentamos, a la no empatía, a la burocracia, pero sobre todo a la falta de voluntad de actuar y de preparación de las autoridades ante estas situaciones de urgencia.
0: Y sobre todo la falta de humanidad que puede presentarse, como dices, ¿no? Sin esta solidaridad, sin la empatía, sin esa ayuda que se puede dar para poder hacer regresar al ser querido a casa. Hemos visto diferentes muestras de acompañamiento. Uno de ellos ha sido muy valioso, que es el que han dado en la Asamblea Antimundialista y por el Común. Es un acompañamiento que han dado a familiares de los desaparecidos y desaparecidas. Y esa organización va a continuar. Quisiéramos que tú, Fede, nos hagas la invitación de qué sigue. Terminó el Mundial, afortunadamente, ese Mundial del Despojo, pero permanece la organización. Y eso es lo valioso de todo esto, que ante las cosas que van sucediendo, estas desgracias, todos estos atropellos, se va gestando una organización desde abajo y a la izquierda. Y eso es lo que nosotros podemos ir resaltando también, porque lo hemos dicho en otro programa de La Que Huelga, lo que nos va a unir, lo que nos va a ir ayudando también a trascender todos estos dolores y estas injusticias, es el colectivo, la ayuda mutua, el poder juntarnos, el organizarnos para obtener un bien común, el tener esos lazos tan fraternos que podemos ir construyendo entre nosotros para podernos sostener ante estas cosas tan terribles que vamos viviendo. Así que, Fede, si puedes externar la invitación.
2: Sí, claro que sí. Pues bueno, nosotros nos seguimos organizando como Asamblea Antimundialista, como bien lo dices, y también con la Asamblea por el Común y contra la Guerra. En ambas organizaciones, en ambos colectivos, tenemos ya ahorita un par de acciones programadas. Este sábado hay una de ellas en la Casa de los Pueblos. Van a haber proyecciones de cortometrajes con el tema de Ayotzinapa. Entonces están invitados. Ahorita confirmo si es en la Casa de los Pueblos, pero es a las 5 este sábado. Y bueno, como Asamblea Antimundialista tuvimos el fin de semana antepasado un semillero antimundialista, en donde nos reunimos pues todas estas colectividades e individualidades que estuvimos encontrándonos con el tema antimundialista, pero que sí tenemos la intención de, una vez que ya se fue, pues nosotros decimos, ¿no? El Mundial se fue, pero nosotros nos quedamos, las problemáticas se quedan. Entonces, pues hay que seguir, nos vamos a seguir articulando. Incluso ya también está el EZLN, los compañeros zapatistas acaban de anunciar que van a venir a la Ciudad de México, específicamente para encontrarse con las madres y familias buscadoras. Entonces, pues se les invita a que estén pendientes de las redes. También hay Asamblea por el Común y contra la Guerra, así sale también en Instagram. Y pues bueno, creo que es muy importante seguir esta organización, porque pues de alguna forma la narrativa oficial, el gobierno, la presidenta, Secretaría de Gobernación, estuvo alimentando esta narrativa, como bien dice Vanessa, que criminaliza y revictimiza a las familias, simple y sencillamente recibiendo a un pato en vez de a las madres, diciendo de forma burlona que había más gente de gobierno, funcionarios, que familiares, cuando, bueno, también creo que es importante mencionar que hubo una represión terrible hacia todas las personas y colectividades que se manifestaron ahora en estos tiempos. Hubo una represión desmedida, operativos policiales de miles de policías que lo único que hacían era obstaculizar el libre derecho de la protesta. Incluso cuando nosotros acompañábamos como asamblea y como colectivos a las madres y familias, ellos nos detuvieron, nos negaron el paso para continuar con la protesta como se tenía pensada. y estuvieron condicionando a todos el derecho a la protesta. No sé si también vieron que hubo un episodio muy lamentable sobre Avenida Tlalpan, en donde sí agredieron directamente, ¿no?, a un padre buscador, y al intentar pues como ayudarlo, pues también madres fueron agredidas incluso sexualmente, ¿no? Entonces creo que es muy importante que sigamos como sociedad hablando de esto. Una vez que ya se logró visibilizar toda esta problemática, que también se hable, como dice Vanessa, de que los casos no es como lo quieren pintar, como que son personas que lo merecían. Yo personalmente, que he tenido la oportunidad de conocer a muchas madres, padres y familias buscadoras en general, todos los casos que me platican son verdaderamente lamentables. Y también mencionarlo, ¿no? O sea, por algo estamos reclamando al gobierno, porque no están haciendo un manejo adecuado de la situación, de la crisis. Incluso están negando, desde presidencia, están negándolo como una crisis que sigue en curso. Están negando también sugerencias que ha hecho la Comisión de Derechos Humanos, la misma ONU. Han negado cualquier apoyo internacional e independiente fuera del oficialismo, y por el contrario, incluso también Secretaría de Gobernación, Rosa Isela Rodríguez, diciendo esto tan lamentable de que iban a investigar a las familias que habían venido de Jalisco para saber de dónde obtenían los recursos, cuando, pues bueno, ya nos platicará Vanessa, pero de verdad ellos hacen un esfuerzo inmenso, porque lo único que quieren es encontrar a sus familias, a sus familiares. Y pues esto de decir que los van a investigar, lo único que genera es esta narrativa de que lo merecen, comentarios de sus fanáticos, que de verdad es también muy lamentable que, siendo un gobierno de supuesta izquierda, la gente que los apoya igualmente vuelven a revictimizar a las familias y a cualquiera que protesta. Una criminalización de la protesta en general, no nada más con este tema, sino con cualquiera de los temas, también con el despojo del agua, todo esto que estuvimos visibilizando. Entonces, que sigamos hablando, que investiguemos, que apoyemos también los medios libres como la Qué Huelga, como cualquier medio independiente que está hablando de esto, porque es ahí donde van a escuchar y ver la realidad, y no en los medios oficialistas ni en los medios pues Televisa, TV Azteca y estos que ya conocemos bien, ¿no?
0: Así es, ha sido muy lamentable la respuesta de las autoridades. Este supuesto gobierno de izquierda, que es más facho que nada, y que afortunadamente en esta radio libre tenemos la oportunidad de decirlo abiertamente y de saber que es algo sumamente indigno la actitud que tiene la presidenta ante esta crisis de desaparición que vive la ciudad, el país en general, y que no ha habido un guiño siquiera de empatía con todo este sufrimiento que no se le desea absolutamente a nadie, y que se despliegan esas estrategias de terror de Estado contra la manifestación para criminalizarla, para dar una cara que no existe, para ligar a las madres buscadoras a otras cosas, para poder también cuestionar cómo se organizan y con qué recursos vienen. Es demasiado lamentable, y afortunadamente podemos mencionarlo en estos micrófonos. También pues hay que rescatar todo lo bueno que va sucediendo alrededor de esta desgracia, que es, como lo comenté, la ayuda mutua, la solidaridad. Y por eso voy a leer unos mensajitos que han llegado aquí a la Qué Huelga Radio, y uno dice así: abrazo de perseverancia, no estás sola, somos muchos en esta lucha por la justicia y eso tendrá frutos. Un mensaje para Vanessa. Y otro mensaje que dice así: un saludo a la Qué Huelga Radio, otro para Valentina, para Vanessa y para Fede. Sabemos que nos están escuchando por ahí y que también podemos ir nosotros pues juntando las experiencias que son positivas, esas experiencias de acompañamiento mutuo, esas experiencias tan solidarias y también, ¿por qué no?, el grito de justicia y el grito que se dio en la manifestación de Periférico para llamarle asesino en su cara a Cuauhtémoc Blanco, para decirle Samir vive, culero, donde quiera que estés, Cuauhtémoc Blanco, Samir vive y eres un culero. Así es que esas manifestaciones que podemos nosotros libremente expresar, pues nos llenan, la verdad, nos llenan el espíritu. Es un poco poder hablar de lo que nos aqueja y tener esa soltura y esa posibilidad de decirlo libremente. Así que, Vanessa, es tu turno.
1: Pues muchas gracias, porque a veces con los medios abiertos no puede uno decir algunas cosas. Sin embargo, creo que es importante contestarte las otras preguntas que nos hicieron. Si esto es un tema político, ¿no? Pues todo lo quieren politizar. Todo lo quieren politizar porque no quieren hacerse responsables de lo que no hacen, de lo que nos han fallado. Pienso que estas instituciones dedicadas a la seguridad son una farsa. No brindan seguridad, nos fallan. Como bien dijo Fede, nos acordonaron ahí con más de 7,000 granaderos o como se llamen ahora, que les vimos bolsas rojas que traían ahí incluso ellos sus mismos gases, petardos, para provocar. Los vimos nosotras como madres buscadoras. Se burlaron de nosotros porque habíamos hecho esta invitación de que fueran con nosotros y se vistieran de blanco. Pues vistieron a funcionarios que les pagan de programas sociales y los pusieron enfrente en un cordón de blanco diciendo que eran los de paz o no sé cómo. O sea, de verdad es una gran burla. Nosotros ni siquiera íbamos armados. Lo único que llevamos son lonas con las caras de nuestros desaparecidos, con las caras de nuestros hijos. ¿Eso implica realmente una arma? ¿Eso les da miedo? Les da miedo que nos unamos. ¿Y qué es lo que hacen para que no nos unamos? Ellos politizan el tema, formando colectivos, dándoles dádivas a los colectivos. Piensan que con darte un pequeño apoyo, una casa o algo, o guardias, te van a comprar la vida de tu hijo, la ausencia de tu hermano, de tu esposa, de tus hijas. Es una mentira. Ese es el juego más sucio que hemos vivido por décadas. Y lo malo es que la mayoría de la gente lo compra, porque no están en nuestros zapatos. Nuestros hijos, quiero decirles, no valen una casa, no valen una escolta, no valen un apoyo. Y no es apoyo, es por ley. Si tú como funcionario público no estás brindando

0: hizo que la gente que tiene más dinero vea que hay desaparecidos, también a ellos les puede pasar a como vamos hoy. No quieren ver caras de los más de 130 mil desaparecidos en todo el país pegadas en las paredes, pues que los localicen, pues que detengan a los criminales, que acaben con sus pactos políticos criminales que tienen, porque sabemos. Las fiscalías hoy están plagadas de servidores y funcionarios públicos que se corrompen con el crimen. Hoy están pidiendo como parte de la cuota diaria jóvenes personas. ¿Qué pasa con Yeshua Cisneros? Que en el Estado de México se ve a la patrulla como está cerca de donde está el joven. Por supuesto que ellos lo han de haber golpeado, lo han de haber matado. Y ellos no responden porque están coludidos. Entonces, ¿politizar? ¿Esa es la pregunta? No, más bien están criminalizando, están provocando el derramamiento de sangre de todos nuestros hijos. Entonces, ¿qué es lo que buscamos de la sociedad? Esta empatía, buscamos este amor, que nos apoyen, porque las instituciones no lo hacen. Entonces, como sociedad tenemos que exigir que nuestros impuestos y nuestros derechos se apliquen donde deben aplicarse. Hoy tenemos que reconocer todos, incluyendo la presidenta, que tiene una crisis de desapariciones, que tiene que aceptar la ayuda internacional, porque aquí no hay FBI, porque aquí no hay Interpol, porque aquí no hay MI6 como en Inglaterra, porque no están preparados ni su policía ni nadie, ni Harfus lo hace. Entonces tiene que aceptar la ayuda internacional. Si no la acepta, de todas maneras la vamos a traer, porque lo que queremos es que localicen a nuestros hijos y que pare esta masacre de desapariciones que están haciendo. Politizar no es político. Esto es un dolor, esto es una lucha legítima. Y si no tengo para buscar, pues le voy a tener que pedir donativos a la sociedad, a todos ustedes que nos han donado en especie, que nos han donado fichas, que Fede con sus compañeros, con la radio, como ustedes han hecho esta labor de verdadera difusión, de ir a varios estados a mostrar las caras de nuestros hijos para ver si alguien los ha visto, ¿no? Entonces nosotros nos quedamos sin recursos, tenemos que votear, tenemos que pedir. Lastimosamente yo en mi vida nunca había pedido nada. Siempre había dado lo poco o mucho que tenía y hoy necesito. Y tengo la necesidad de contratar investigadores privados porque ya vimos que en 12 meses y medio no hay respuestas de las instituciones. Y pues ni modo, esto es caro. Y ahora voy a tener que ver cómo sustento casi 50 mil pesos al mes que me va a costar la investigación privada. Pero lo que me urge es localizar a mi hija, es encontrarla, porque es un excelente ser humano, un ciudadano, un compañero de muchos de ustedes, que tiene que regresar, que tenemos que saber qué pasó, dónde está. Y sí, tendremos que financiarnos de alguna manera, y seguramente será con todos sus donativos, porque no sabemos de dónde más lo vamos a lograr.
1: ¿Hay alguna cuenta donde se pueda contribuir a esta búsqueda, Vanessa?
0: Sí, pues hemos hecho, mi hermano hizo un GoFundMe, creo que se llama, desde lo malo que lo hizo pues desde Estados Unidos, porque pues él vive allá como muchos migrantes que se los llevaron chiquitos también a buscar una mejor vida. Él lo hizo a través de un GoFundMe. Dice recaudación de fondos de Guillermo Higuera Franco, él es mi hermano, te ayúdenos a encontrar a Ana Amelie, está en GoFundMe, pero pues también tenemos una cuenta de Banco Azteca en donde pudieran apoyarnos, es la 55 12 38 24 29 68 0012, que está a nombre de pues mi mamá Lucrecia Franco Pavón. Y que bueno, pues a través de su cuenta ahorita nos han hecho algunos donativos y damos a todas las mamás que podemos, apoyamos cuando más vemos que nos necesitamos, nos apoyamos de ahí mutuo. Vamos a seguir haciendo rifas, vamos a tratar de publicar a través de la que huelga y a través de nuestras cuentas de Instagram, @ana.amelie.2026 y @

0: bajo Vanessa Gámez, sin espacio y con Z. Pues para ir promoviendo y a través de Facebook y todos ustedes estas rifas con causa, que es precisamente para donativos, para recursos, para continuar las búsquedas, para continuar peritajes específicos, individuales, para los restos que no han podido identificar, que también hay una crisis forense. De verdad hay tanta injusticia y es donde queremos de verdad que la sociedad voltee a ver. Pueden ayudar de muchas formas. También hay más colectivos, como Hasta Encontrarles, como también la página del Ajolote Buscador, está la Glorieta de los Desaparecidos. Hay muchas formas de que nos pueden contactar. Si tienen la voluntad, el tiempo y el amor, cariño, será bienvenido.
1: Claro que sí, justo eso es lo que tenemos que fomentar. Ya lo decían nuestras hermanas y hermanos zapatistas, de esta tormenta no va a sobrevivir más que quien esté organizado. Quien esté organizado, organizada, y quien pueda ir practicando la solidaridad, la empatía de la que tanto estamos remarcando, porque esos aspectos son los que nos van a permitir mantener nuestra humanidad. Si no los tenemos, lamentablemente vamos a perder ese aspecto humano, porque justo las personas que se involucran en esta trata de personas, en la desaparición forzada, el gobierno, el Estado, la presidenta, no tienen estos aspectos humanos, y justo por eso sigue este problema tan grave en nuestro país. Así que si ustedes nos están escuchando en casa, saben que hay muchas maneras de poder contribuir a esta ayuda mutua que tenemos que despertar en cada uno de nosotras y nosotres. Así que vamos ahora a hacer una pequeña pausa, vamos a irnos a un poquito de musiquita más con Valentina Conde y La Voluntad, exigiendo justicia para nuestra compañera Cariño Espinosa, y exigiendo también que se encuentre a su asesino, Miguel Ángel Cisneros Aquino, quien está prófugo y protegido por sus padres, este asesino que atropelló a nuestra compañera, este asesino que iba manejando, echando carreritas en estado de ebriedad, y que atropelló a nuestra compañera Cariño en Puente Morena. La recordamos con mucho cariño y vamos a escuchar su bella voz en esta conviencita que vamos a ahorita poner por La Que Huelga Radio

0: Continuamos en la Qué Huelga Radio, Radio Libre y Social, Radio Contra el Poder. Y bueno, ahí con algunas fallitas, con algunos errores, disculpen ustedes. Esto que escucharon fue con Vicumbia, pero no por Cariño Espinosa, sino por Javiera. Javiera, a la que le mandamos un beso de aquí hasta el cielo y un abracito. Y continuamos. Hay varias cosas que tenemos pendientes en este programa y una de ellas es el testimonio de un compañero de Ana Amelie. Esta chica, estudiante de biología, como lo dijo su madre Vanessa, esta chica que tenía diversos gustos y que era curiosa, por algo estudiaba biología, por algo estaba en la Facultad de Ciencias de la UNAM, porque tenía ciertos gustos que Chuck nos va a platicar.
1: Hola, soy el Chuckzoide. Buenas tardes acá a la frecuencia modulada y la unión entre la onda hertziana y el espacio ciberespacio cibernético. Pues bueno, es un honor estar aquí en los micrófonos de la Qué Huelga en otra ocasión, y pues también con invitados tan pues cuyas luchas nos hermanan, que hemos podido andar un poco durante los últimos meses. Y bueno, como compañero, también tenemos una vena también abierta en estos momentos. Es una ausencia fuerte. Digamos, yo pude conocer también a la compañera Ana Amelie en eventos que hacíamos en los Pedregales. La cuestión era intentar vincularnos con el socioecosistema que es tan bonito, que es el Pedregal del Xitle, el Pedregal de San Ángel, el Pedregal del Sur. Y pues bueno, aprovechar este paisaje tan precioso que tenemos de roca volcánica, ¿no? Entonces, lógicamente, en esos encuentros se nos pegaban muchos biólogos y terrólogos, porque pues obviamente les va a encantar irse a meter acá a las cuevas y zambullirse en lo poquito de trepacerros que se puede hacer dentro de la universidad, que también es algo pues increíble, que no se puede hacer en todos lados. Y bueno, ahí pues tuve el honor de conocerla, de sentir su presencia, y fue verdaderamente, esas jornadas son muy bonitas, pues son puntos en donde nosotros hacemos red, hacemos comunidad, y nos hermana que pues el gusto por conocer, por zambullirnos en la naturaleza, y siempre fue muy padre, es muy padre compartir, la verdad que recuerdos muy bonitos de todas estas aperturas. Y pues justamente ahí recordamos también la presencia de Ana Amelie, quien se nos se nos encontró en una de estas jornadas. También sentí un vuelco en el corazón, un verdadero hueco en el estómago, se me retorció toda la tripa cuando tiempo después de la jornada pues empiezan a compartir su fotografía en el grupo de la facultad, y una de estas fotografías es de hecho en la cueva que pues conocimos. Ella sale sobre un montículo de roca acariciando la rama de un tepozán que está cerca de ese punto. Y pues no, o sea, se fue un verdaderamente terrible para los miembros de la comunidad esta ausencia. No sé, sin duda nos hermanaba el personas que con otros compañeros de la facultad que pudieron conocerla en otros lados rememoran pues su espíritu crítico e indomable. Cuentan una anécdota en la que estaba la propaganda de acá de los miembros del sindicato de la UNAM, que tapizan todas las paredes de las distintas facultades, y pues era un motivo de indignación para muchos, también para muchos que estamos con 2 pesos de conciencia por el ambiente y nos indignamos ante el mal gasto de papel para una votación en la que participa el 2% de la comunidad universitaria, ¿no? Entonces estos compañeros también cuentan que Ana Meli, siendo una compañera de primer semestre, o sea, una chavita, una microbia entre los biólogos, pues de repente tuvo un arranque de indignación y empezó a quitar de todos estos esta papelería que estaba tapando la facultad. Y a eso se le sumaron muchísimos, ¿no? O sea, fue como que desató un movimiento, un pequeño episodio de rabia colectiva. Entonces esa son pues es la bella persona, ¿no? Que ahorita estamos pues buscando, cuya ausencia sentimos y estamos pues moviéndonos en comunidad para intentar pues tenerla de vuelta, ¿no? Entonces pues sí es pues es pesado, es algo verdaderamente fuerte, pero pues qué gusto poder encontrarnos en este caminar. Qué gusto realmente pues poder entretejer desde este amor, desde este aprecio a quienes nos acompañan, pues todo este esfuerzo, ¿no? Pues sí, también una pregunta que se quedó pendiente era preguntarle a pues, la señora Vanessa de dónde obtenía esta fuerza para seguir buscando. Creo que es algo que, pues a las personas que, si bien esta ausencia nos atraviesa, no podemos experimentar, ¿no? Y es algo que nos conmueve pues bastante siempre, de la señora Vanessa, de todas las madres buscadoras, como la fuerza para seguir en esta búsqueda, aún pues cargando tanta emoción, ¿no? Todo lo que involucra, que no podemos ni imaginarnos en el pecho.
0: Vamos a dar unos minutitos a Vanessa para que se recupere, porque todas estas anécdotas que vamos escuchando, todo este testimonio, pues es realmente muy fuerte y muy doloroso. Se nos quiebra la garganta, nos conmocionamos. Yo puedo compartir que cuando se dio la noticia de la desaparición de Amelie, esta estudiante de biología, pues hubo diferentes muestras de solidaridad por parte de sus compañeros. Uno de ellos fue pues el Chaxoide, que fue a las búsquedas a la Jusco y que se encontraba pues con el impedimento que las mismas autoridades ponían para poder hacer las búsquedas eficientes, en donde prácticamente pues juntaban a la gente y ellos la dirigían hacia ciertos lugares con el pretexto de la seguridad, pero eran días recientes de la desaparición de la joven y las propias autoridades eran las que ponían el pie para que estas búsquedas pudieran ser como masivas y más eficientes. Era como dar nada más la impresión de que estaban colaborando con la búsqueda cuando en realidad solamente estaban haciendo una pantalla. Pero ver las muestras de solidaridad, ver los videos que yo pude observar, donde todas estas personas y muchos compañeros de Ana Melí se sumaban a esta búsqueda, y es algo que nosotros tenemos que resaltar y compartir para que se sepa que la solidaridad en cualquier momento puede externarse y que esto es lo que nos va a hacer fuertes. Atreviéndome a adelantarme un poquito a la pregunta que le hacen a Vanessa, que ella ahorita nos comentará, pero pues sabemos que en el trabajo que se ha hecho psicológico con las personas que son familiares de desaparecidos y desaparecidas, sabemos que lo que mantiene la fortaleza precisamente es el acompañamiento mutuo, es encontrar también en los ojos de las personas esa, como lo hemos dicho muchas veces, esa empatía, ese conocimiento también del dolor que se manifiesta, que obviamente no va a ser en ese grado, porque eso no lo vamos a sentir a menos que nos suceda algo así, pero podemos acompañar en ese dolor, podemos dar diferentes muestras que son muy necesarias y que ahorita vamos a mencionar algunas de esas manifestaciones que se van a ir dando para que se sumen a estas causas, para que puedan hacer algo, para que nunca nos suceda esto a nadie, que no debería de suceder. Esto es algo sumamente terrible, que no tendría que pasar, pero que sucede, y que entre todos nosotros podemos hacernos fuertes para poder ir encontrando la solución a este problema tan grave. Y nosotros pues nos distraemos un poco en estos micrófonos de la Que Huelga Radio, con todas estas maneras que tenemos. Si ustedes pudieran ver la mesa donde tenemos el micrófono, pues está lleno de churritos picosos, de refrescos, de muchos regalitos que nos trajo Vanessa, que nos está compartiendo y que nosotros aquí estamos disfrutando. Precisamente se trata de esto, de poder externar ese acompañamiento entre todos nosotros, de hacerlo presente, de llevarlo a cabo, de compartir lo que sea, de compartir el trago de agua, de compartir la palma en el hombro, de compartir la lucha, de compartir la manifestación, y de esa manera nosotros vamos a poder fortalecernos para mantener el espíritu lo más que se pueda, lo más elevado en estas tragedias que nos suceden a todos. Entonces, Vanessa, si nos quieres compartir la respuesta a esa pregunta que te hicieron en el chat de la Que Huelga.
2: Sí, pues muchas gracias. La pregunta es fácil de contestar. Creo que la fuerza la tomo del amor que le tengo a mi hija. Primeramente a ella, la amo con todo mi ser. Es un ser hermoso, es un ser que nos ha amado, al menos a mí. Ella y mi mamá son las personas que sé que me han amado tal como soy. Y ese amor me hace falta. Puedo sonar egoísta, pero ese mismo amor es el que me nutre a seguir adelante. No puedo quedarme un solo día sin querer hacer algo para encontrarla. Pero también la rabia digna, la digna rabia, la rabia colectiva de ver todas las injusticias que se han cometido en las desapariciones de los hijos, hermanos, padres, esposos, esposas, de todos mis compañeros, de todas las familias buscadoras que hoy nos hemos encontrado. Entre la rabia y el amor, que bueno, gana el amor, eso es lo que me da la fuerza todos los días y la esperanza de encontrarla de hoy, llegar a los oídos de alguien a través de este medio, del radio, de la Que Huelga, de las entrevistas, de los documentales como el de Fede y el equipo, de estas luchas de todos los pueblos, incluso de los oídos y de las voces de los zapatistas, de los de Ayotzinapa, que hemos compartido palabra, que hemos compartido sentires, que hemos compartido esta digna rabia. También eso, pero al final yo la traduciría en el amor. El amor y en la fe, la esperanza de que podamos unirnos, de que la sociedad unida pues no será vencida si realmente nos unimos en este amor por México, por la sociedad, por limpiar este nombre, este país que están manchando de sangre, esta gente extranjera, esta gente que nos quiere engañar, que nos quiere volver ignorantes para no entender lo que están haciendo y que nos siguen usando. Pero yo todavía creo, al igual que mi hija, que la gente es buena, que habemos más buenos, y el amor es el que me nutre, y todas estas muestras de cariño, de amor, de fortaleza, de acompañamiento, es lo que me ayuda. El compartir es lo que me ayuda. Quiero compartir la esperanza de que los vamos.

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0: México, más de 170 colectivos, centros de derechos humanos, pueblos originarios dan la bienvenida al Ejército Zapatista de Liberación Nacional, a Ciudad Monstruo. El viernes 11 de septiembre se dio a conocer una carta de bienvenida a la delegación zapatista, que el próximo diciembre visitará Ciudad Monstruo. En la carta, las organizaciones dan la bienvenida a la delegación zapatista y manifiestan una lucha compartida. Recuperan la pregunta ¿dónde están? Como el eje central de este encuentro. Denuncian que mientras las prioridades oficiales se vuelcan a los megaproyectos y a los grandes intereses económicos globales, el dolor de más de 133.000 personas desaparecidas sigue siendo ignorado. La carta abraza firmemente a las madres y familias buscadoras, calificándolas como el movimiento más digno y heroico de nuestros tiempos. Frente a la tormenta que impone el sistema capitalista y patriarcal, los firmantes ratifican el derecho inalienable de los pueblos a su autonomía, autodeterminación y a la protección de la madre tierra y el agua. Es un rotundo ya basta contra el aislamiento y el despojo territorial. Los más de 170 colectivos afirman que los malos gobiernos siguen respondiendo a los mismos patrones. Por ello, recuerdan que la única alternativa real para transformar el país nace desde las trincheras comunitarias, defendiendo la vida ante la guerra y demostrando que otros mundos nuevos sí son posibles. El zapatismo vuelve a la capital para encontrarse con las colectivas de buscadoras, las resistencias urbanas. Entre las actividades que destacan se prevé una marcha-manifestación bajo el lema «Todas las luchas y una demanda en común, verdad y justicia para las ausencias». Y el encuentro de arte y de resistencia y rebeldía, además de celebrar el 1 de enero de 2027, el aniversario número 33 de su levantamiento. Recordamos que para los grupos, colectivas, colectivos, movimientos y organizaciones interesados, propongan las fechas en las que podrían reunirse con la delegación zapatista durante diciembre de 2026 en Ciudad Monstruo, pueden escribir al correo dondestan@fraiva.org.mx. Y para apoyar el traslado de la delegación zapatista, se abrió la siguiente cuenta bancaria para recibir aportaciones. 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La gira por la vida camina.
1: Jornada por las y los desaparecidos. El día 30 de agosto de 2026 se dieron cita varios colectivos de búsqueda en la glorieta de las y los desaparecidos, ubicada en el Paseo de la Reforma en la Ciudad Monstruo. La glorieta ha funcionado como un espacio de encuentro entre familias que tienen un ser querido desaparecido. A la vez, ha permitido visibilizar la crisis de desaparición que sufre el país y que las autoridades se han negado a reconocer. Las personas asistentes se agruparon y se organizaron para pegar 2.300 rostros de personas desaparecidas en las vallas que rodean la glorieta. 2.300 rostros son un número muy grande, pero es pequeño frente a las 135.000 personas ausentes en el país. En el marco del Día Internacional contra la Desaparición de Personas, se organizaron varias actividades en este espacio, varios foros, intervenciones artísticas y un fandango. Puedes escuchar algunos audios en quehuelga.net. Les compartimos las palabras de Jorge Verástegui, quien busca a su hermano y a su sobrino que se encuentran desaparecidos.
2: Pues es una lucha de poner una historia diferente y también, no una historia, y yo lo digo mucho, de dolor en el caso de de las personas desaparecidas, sino también creo que es una historia que queremos compartir con ustedes de mucho amor y de esperanza. Hay mucha gente que le da miedo el tema de la desaparición por lo doloroso que es, pero justo este 30 de agosto lo que tratamos de hacer es decirles que somos algo más que dolor, y que también somos esperanza y mucho amor, y que lo que nos sostiene para buscar a nuestros familiares no es el dolor, sino es el amor que les tenemos. Y eso también queremos compartirlo con ustedes. Por eso en esta jornada ponemos música, hay baile, hay estas mesas de reflexión, porque queremos también arropar y abrazar a las personas solidarias de esta otra manera y no solo con el dolor.
1: Mujeres mazatecas instalan plantón en la Suprema Corte de Justicia de la Nación. El viernes 18 de septiembre de 2026, las mujeres mazatecas de Losochitlán de Flores Magón, Oaxaca, instalaron un plantón frente a la Suprema Corte de Justicia de la Nación. Exigen la cancelación de la persecución judicial en contra de 14 compañeros exiliados. Te invitamos a sumarte a las actividades que realicen. A continuación, el testimonio de Argelia Betanzos.
3: Desde el plantón por la libertad de los 14 exiliados mazatecos que está frente a la Suprema Corte de Justicia de la Nación en el Zócalo de la Ciudad de México, las mazatecas por la libertad le decimos a la población de la Ciudad de México, a la del Estado de México, pero al mundo entero, que hemos llegado a exigir cosas concretas a la Suprema Corte de Justicia, pero también a las autoridades obligadas a liberar a Ilosochitlán. Y que nos iremos hasta que nos llevemos a casa a nuestros 14 hermanos exiliados. ¿A qué venimos a la Corte? A decirle a la ministra Yasmín Esquivel Moza que firme la libertad para Ilosochitlán. Tiene en sus manos en estos momentos un trámite de nuestro compañero Miguel Peralta, que de resolverlo favorable a lo que Miguel Peralta expuso, debe dar como resultado la libertad para Ilosochitlán. También venimos a hablar con las ponencias, con todas, con todos los ministros y con Hugo Aguilar, de los 14 exiliados, para que desde la cabeza del Poder Judicial se resuelva, bajo la máxima interpretación del derecho en México, que corresponde a nuestros compañeros, en conjunto con la Fiscalía de Oaxaca, a quien ya le hemos pedido por escrito que pida la cancelación de las órdenes de aprehensión. Por eso decimos, de este plantón nos vamos hasta llevarnos a nuestros 14 hermanos mazatecos exiliados y termino exigiendo justicia para el río Xangá-Andajé.
1: Ciudad Monstruo. Ciudad Monstruo, el Ajusco, zona de desapariciones. El 10 de septiembre se publicó el reportaje Desaparecer en el Ajusco, una radiografía de la violencia, en la página web ¿A dónde van los desaparecidos? Las autoras mencionan que el Cerro del Ajusco se ha convertido en una zona donde desaparecen personas y donde se ocultan cuerpos. En el reportaje se delimitó la zona donde ocurren estas desapariciones. La mayor parte se ubica en el sur de Ciudad Monstruo. Incluye 8 áreas naturales, 11 pueblos originarios, 111 colonias de la alcaldía Tlalpan y pequeñas superficies de los municipios de Jalatlaco, Estado de México, y Huitzilac, Morelos. En la investigación se enuncia que hay factores que favorecen las desapariciones y asesinatos, como las carreteras que conectan a otros estados del país, los senderos de terracería ocultos, así como la falta de señal telefónica y de cámaras de vigilancia. Entre enero de 2019 y marzo de 2026, han desaparecido oficialmente en esta zona 107 personas, aunque familias buscadoras aseguran que son más de 300. Por su parte, entre 2015 y 2026, fueron encontrados 492 cuerpos. A raíz de estas desapariciones se han organizado familias buscadoras en la ciudad Monstruo. Apoyadas en sus investigaciones, han expresado que los casos de desaparición podrían estar relacionados debido a que en la zona operan organizaciones criminales, bandas locales, feminicidas y secuestradores con estrategias similares. Sus investigaciones han obligado a que las autoridades comenzaran a realizar búsquedas por patrones a partir de 2025. Daniela González, integrante del colectivo Una Luz en el Camino, afirma: la comisión nos ha mostrado que tiene un análisis de contexto por cada una de las personas que buscamos acá arriba, pero lo que nosotras queremos es un análisis de contexto que haga una vinculación entre los casos de personas que desaparecen en las mismas zonas. Es complejo porque en la comisión no conocen bien la realidad del Ajusco, no investigan. Toda la información que tienen es porque las familias se las hemos dado a partir de la comunicación que nosotras mismas hemos tenido que tejer con los habitantes de la zona. Entre 2020 y 2025 se han encontrado en el Ajusco alrededor de 66 restos óseos humanos y cuerpos durante búsquedas organizadas por colectivos y autoridades de la ciudad Monstruo. En el reportaje se dice que, a pesar de que la zona se ha militarizado con 5 cuarteles de la Guardia Nacional, las desapariciones siguen en aumento. Entre las personas desaparecidas en el Ajusco, en la investigación se menciona a Axel Daniel González Ramos, Joel Martínez de la Rosa, Ana Amelí García Gámez, Luis Óscar Ayala García, Rodrigo Ricardo Rico Fernández, Olín Hernando Vargas Ojeda, Ana María Velázquez Colomer, Nora Elia Ledesma Garza, Francisco Vilchi Ruiz, Pamela Gallardo Volante, Francisco Sandoval Lázaro y Miguel Ángel Lazo Roldán. Desde este espacio exigimos atención a las familias que buscan a personas desaparecidas en el Ajusco. Hasta encontrarles.
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1: Frenan proyecto en las cocinas, Nayarit. Tras una intensa presión comunitaria y ambiental impulsada por los habitantes del municipio de Bahía de Banderas, Nayarit, se logró detener un megaproyecto turístico e inmobiliario. La movilización colectiva denunció el intento de privatización de una de las últimas playas públicas de la región y las afectaciones a zonas de anidación de tortugas marinas. El 21 de julio, la Secretaría del Medio Ambiente y Recursos Naturales revocó de manera definitiva la concesión de la Zona Federal Marítimo Terrestre otorgada a la empresa Cantiles de Mita para la construcción del megaproyecto turístico e inmobiliario de ultralujo en Playa Las Cocinas, ubicada en la zona de Punta de Mita. A casi 2 meses de que la presión de las comunidades costeras de Punta de Mita y Bahía de Banderas lograra la cancelación del megaproyecto, su lucha entra en una nueva fase en septiembre. Los comités vecinales y defensores ambientales mantienen un monitoreo activo en campo para vigilar que el gobierno federal cumpla con el Programa Integral de Restauración Ecológica, el retiro de obras irregulares y la devolución de este santuario de tortugas marinas al libre tránsito de la ciudadanía. De esta manera, su lucha se consolida hoy como un referente nacional de resistencia comunitaria frente a la especulación inmobiliaria en las costas mexicanas. Solo la lucha paga.
5: Que oiga el maldito gobierno, que no estamos cansados. Aquí estamos presentes, día y noche, y seguimos luchando.
6: Nuestra existencia hoy tiene que ver con los 43 estudiantes normalistas que nos faltan.
7: Nuestra autonomía.
6: Para seguir exigiendo justicia.
7: La vamos a seguir también.
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5: Pero sí que recuerde, Peña Nieto, Ángel Aguirre Rivero, aquí estamos y vamos a luchar hasta las últimas consecuencias. Si guerra quiere, guerra va a tener.
8: Queremos justicia, por eso estamos aquí.
6: Con los miles de muertos, desaparecidos y perseguidos, con nuestros presos políticos.
9: Que viva la vida, que muera la muerte.
6: Quedamos de ustedes por siempre y para siempre, hasta que la dignidad se haga costumbre.

0: les anunciamos que los zapatistas iremos a la Ciudad de México y ahí se realizará el siguiente encuentro de resistencias y rebeldías. Estaremos todo el mes de diciembre, celebraremos el aniversario del inicio de nuestro alzamiento contra el olvido el 1 de enero de 2027.
1: Porque esto ya comenzó y nadie lo va a parar.
2: Queremos platicarles de un documental que actualmente se proyecta en las salas de la Cineteca Nacional llamado Los sueños que compartimos, de la cineasta mexicana Valentina Leduc. Es una obra

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3: Desde su aparición pública en 1994, el EZLN ha lanzado múltiples iniciativas para encontrarnos en la reflexión, la organización, el baile, el arte, la ciencia, el aprendizaje, la palabra, en la lucha. 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
0: Buena jornada, auditorio de Radio Informaremos. Les saludamos esta mañana del lunes 5 de octubre del 2026 desde la XHSBE Choloyan Radio en Tlaxcalancingo, Puebla, para revisar juntos y juntas la agenda semanal de nuestros pueblos. La película Los sueños que compartimos visibiliza la resistencia de comunidades zapatistas y del Valle de Cholula. El 28 de septiembre se conmemoró el Día de Acción por el Acceso al Aborto Legal y Seguro. Se conmemoran 12 años de la desaparición de los 43 estudiantes de Ayotzinapa sin justicia. Quédese con nosotros y nosotras y escuche la información que generan las y los comunicadores comunitarios.
2: Hola amigas y amigos, bienvenidas, bienvenidos a este espacio en el cual estaremos conociendo un poco de la película documental Los sueños que compartimos. Pues tenemos el gusto de poder platicar con la persona que dirigió esta producción, que es Valentina Leduc. Entonces muchas gracias, Valentina, por tomarte un tiempo para poder platicar contigo, poder conocerte a ti, a este proyecto. Y bueno, primero, para quien no te conoce, platícanos un poquito de ti, de tu trayectoria también en el cine.
3: Bueno, yo soy tengo una formación, estudié en la Escuela de Cine de la UNAM y yo me he dedicado casi toda mi carrera a la edición de cine. Y he trabajado sobre todo en cine documental, y esta cinta, Los sueños que compartimos, es mi primera película como realizadora, como directora, digamos. Y bueno, pues sí, de alguna manera me ayudó mucho el trabajo de edición para abordar este rodaje. Pues bueno, esta película de alguna manera narra todas las, no todas, porque hay muchísimas más, pero son algunos ejemplos de algunas resistencias en el mundo que están planteándose la defensa de sus territorios y una forma diferente de habitar nuestro planeta, ¿no? En ese sentido, los sueños no como una utopía inalcanzable, sino como una realidad que es bastante esperanzadora, porque de hecho estos movimientos que registramos en la película pues son justamente personas que han alcanzado, ¿no?, transformar sus realidades, ¿no?, con la organización colectiva comunitaria.
2: Y bueno, esta historia, como mencionas, atraviesa luchas de diferentes territorios, de hecho de diferentes continentes. ¿Y qué significado ha tenido esta conexión, pues, para quienes son los protagonistas y las protagonistas de esta historia?
3: Bueno, la conexión se hizo gracias al viaje por la vida que hicieron las comunidades mayas zapatistas en el 2021, ¿no? La película refleja cómo se dieron un poco esas conexiones y esos vínculos, pero quienes tejieron esos vínculos fueron los zapatistas. Y bueno, el movimiento zapatista es un movimiento muy inspirador para todas estas luchas que ahora que vemos en la película y para muchas otras, ¿no? Realmente sí es un movimiento que es una referencia, ¿no? En cuanto a que es un movimiento que ha logrado autonomía, que ha logrado transformar su realidad, la realidad de las comunidades, de una manera muy radical, como están ahora, como estaban hace 40 años, digamos, todas las comunidades zapatistas. Entonces, pues claro que es una lucha muy inspiradora, ¿no? Y bueno, este entretejido que hicieron los zapatistas, de que justamente su intención era vincularse y vincular a los movimientos en Europa, en este caso, y bueno, pues justamente como para fortalecer, ¿no? O sea, mientras más vinculados estemos como movimientos en todas partes, más fuertes somos, ¿no? Entendiendo esto como lo plantean los zapatistas, que es cada quien tiene su manera de luchar y cada quien tiene su ritmo y cada quien resuelve los problemas que que a los que tiene que enfrentarse a la manera que cada quien necesita hacerlo. No están sugiriendo que nadie siga una receta o una forma en específico, o ni siquiera que se les siga a ellos tal cual y se haga tal cual como lo han hecho los zapatistas.
2: Mencionabas algo, pues, como de cómo narrar estas historias, ¿no? De resistencia. ¿Qué más nos podrías contar para quienes estamos, pues, haciendo este tipo de trabajo o también, pues, finalmente de sueños, ¿no? Que estamos narrando historias de resistencia. ¿Cómo podemos, pues, hacerlo? Además, ¿no? De lo que mencionas de mantener una narrativa de esperanza.
3: Hay varias cosas que me parecen muy importantes. Una es el respeto a la comunidad que estamos registrando, ¿no? El respeto a su propio ritmo en cuanto a... O sea, nosotros no debemos de llegar a hacer este activismo de la información, sino realmente tratar de entender qué es lo que la comunidad quiere comunicar y comunicarlo en la medida de lo posible desde su voz, desde su propia voz. Eso me parece muy importante. También me parece muy importante devolver el trabajo a la comunidad, es decir, no nada más... Es decir, a una comunidad de resistencia le puede funcionar que nosotros difundamos la información o no. Y también en

0: a esos problemas, ¿no? ¿Qué es lo que las comunidades están haciendo para hacer frente a estos problemas, ¿no? ¿Dónde están las posibilidades de comunicación? ¿Dónde están las posibilidades de esperanza, de luz, de caminar, ¿no?
1: No estar dispuestas a sacrificar sus vidas y su salud por una moral represiva es el motivo que impulsó la lucha por el aborto legal en la Declaración de San Bernardo, resultado del quinto encuentro feminista latinoamericano y del Caribe, llevado a cabo en noviembre de 1990 en Argentina. Esta lucha se ha expandido en toda América Latina y el Caribe, hasta reconocerse en el mundo a través del Día de Acción Global por el Acceso al Aborto Legal y Seguro, siendo el 28 de septiembre cuando se visibilizan los logros y desafíos en esta lucha común. La exigencia es que el Estado reconozca que las personas tenemos la capacidad y el derecho a decidir sobre nuestros propios cuerpos, y de esta manera se debe de impedir que sean criminalizadas las personas que deciden interrumpir un embarazo. A pesar de esto, aún falta un largo camino por recorrer debido a que se siguen violentando los derechos sexuales y reproductivos, particularmente en comunidades indígenas y rurales de México.
2: Hay una diferencia muy grande entre lo que se vive en la ciudad, donde tienen todo a la mano, y lo que se vive en la tierra.
3: En el municipio de Cuetzalan, desafortunadamente, aún no podemos expresarnos libremente sobre este tema. Generación tras generación nos han inculcado que estos temas no se deberían tocar.
4: Tenemos pues muchas tradiciones y costumbres también muy antiguas y muy arraigadas.
5: En la ciudad ya hay espacios para que puedas llegar y practicarte un aborto si así lo deseas. Aquí en la sierra no pasa.
6: Es un derecho, todas las mujeres deberían poder acceder libremente. Sabemos que no todas cuentan con los recursos económicos como para hacerlo de una forma segura.
7: Al momento de que deciden no tener al producto, no se cuenta con esa facilidad para acceder a la interrupción segura del embarazo.
1: En Cuetzalan y comunidades indígenas y rurales de la Sierra Nororiental de Puebla, hay diversos desafíos que las mujeres indígenas seguimos enfrentando. Ante este camino, ante este panorama, nace en 2024 la red de acompañantes Siwaignime, conformado de mujeres que luchan para que todas puedan acceder a abortos seguros, cálidos y amorosos mediante la difusión de información y el acompañamiento a mujeres que deseen ejercer su derecho a la interrupción legal del embarazo.
8: Abortar en Puebla ya es posible, y aunque fue despenalizado hasta la semana 12, aún quedan retos por cumplir. Uno de ellos es lograr que este servicio de salud no se quede solo en la capital, sino que este sea accesible para mujeres y personas gestantes que habitan en municipios y comunidades como Cuetzalan.
9: Tenemos que seguir luchando por esta despenalización también social.
6: Nos falta mucho camino que recorrer.
5: Hay que exigir que eso sea una realidad, ¿no? Que realmente tengamos el acceso para el aborto en todas las clínicas, unidades médicas.
1: En Puebla, fue el 15 de julio de 2024 cuando el Congreso de Puebla despenalizó el aborto hasta las 12 semanas de gestación, siendo la entidad número 15 en lograrlo. Este logro es fruto de años de lucha de diversas mujeres que no se rindieron y de todo un movimiento que sigue creciendo, por lo que sigue siendo urgente poner en el centro la necesidad de promover y acceder a abortos seguros, cálidos y amorosos, porque eso significa estar a favor de la vida.
10: Por 12º año consecutivo, los familiares de los 43 estudiantes de Ayotzinapa marcharon en la Ciudad de México pidiendo verdad y justicia. Acompañados por alumnos de diferentes planteles educativos, colectivos de familiares desaparecidos, organizaciones de la sociedad civil y población en general, una vez más alzaron la voz para gritar el nombre de sus 43 hijos y recordar que son más de 130,000 personas desaparecidas en México. Nuestro compañero Isaac Romero, desde Radio Guayacocotla, nos comparte la información.
11: Pues nos encontramos aquí en el Zócalo de la Ciudad de México y estamos con...
12: Ella se me lazó del Centro Pro.
11: Estamos aquí acompañando a las familias de los 43 normalistas desaparecidos. ¿Qué significa estar aquí?
12: Es...

0: La conmemoración de 12 años de búsqueda de las familias, de sus padres y madres, que desde el 26 de septiembre de 2014 no les han dejado de buscar. Es uno de los casos, una de las tragedias que pues ha marcado mucho el país. Y estar aquí en el Zócalo pues nos recuerda la deuda del Estado mexicano con sus familias, pero también con las más de 135 mil personas desaparecidas.
1: ¿Qué sigue en esta lucha, en esta exigencia?
0: Los padres y madres han sido muy claras en sus exigencias. Pues una es poder transparentar la información que está en poder del ejército mexicano para poder conocer si ahí pudiera existir información con relación al paradero de los muchachos. También pues varios en términos de investigación, que pueda haber una fiscalía que coopere y que pueda profundizar en líneas de posibles autoridades y perpetradores que esa noche participaron. También poder regresar a pues los grandes peritajes que hicieron para descartar otras líneas que se han realizado, que pues no llevan a ningún lado y que de repente se profundizan, y que piden más bien las familias que se aborden otras que ellos mismos han propuesto. Y pues sin duda pues el tema de llamar a no solo Ángel Aguirre, que era gobernador de en ese entonces del estado de Guerrero, sino otras autoridades que pudieron haber ocultado información.
1: ¿Cómo sigue la lucha? O sea, la participación de la gente, ¿cómo la ves?
0: Ha sido 12 años muy difíciles. Creo que los momentos más complejos fueron los años de la pandemia por COVID-19, pero actualmente creo que sigue siendo muy importante para las familias convocar este día, y pues la gente sigue siendo pues muy solidaria, sigue participando, muchos estudiantes, sigue habiendo mucha solidaridad ahí, y pues eso, creo que han logrado mostrar con la valentía y la dignidad de las familias a la sociedad que vale la pena seguir marchando con ellos, y hoy otra vez la gente salió a las calles a acompañarlos. A pesar de que esto puede parecer muy lejos para todas y todos quienes no estamos en los territorios como las familias de los estudiantes en Guerrero, recordar que las violaciones a derechos humanos y la desaparición forzada en este país es una realidad, y que aunque a lo mejor es algo que no pasa en nuestras comunidades, luchar por nuestros derechos y solidarizarnos con otros siempre va a ser lo que nos mantenga unidos como comunidad.
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3: Gracias por continuar con nosotras y nosotros en Radio Informaremos, con información de Radio Francia Internacional. El café puede ayudar a combatir el envejecimiento y el estrés.

0: una buena taza de café para comenzar el día, ¿por qué no? Sobre todo si ayuda a activar una proteína que da un efecto protector en el ADN. Un estudio desarrollado por la Facultad de Medicina Veterinaria y Ciencias Biomédicas de la Universidad de Texas encontró que los compuestos del café sirven para combatir el estrés y el envejecimiento de los humanos. Y esto gracias a una proteína llamada NR4A1. María Pilar Sánchez es química farmacéutica, académica e investigadora de la Universidad de Santiago en Chile y nos da más detalles de este hallazgo.
1: Esta investigación se realizó en la Universidad de Texas y con métodos experimentales bioquímicos in vitro descubrieron que el café activa un receptor que tenemos nosotros los humanos en nuestro organismo y de alguna manera gatilla algunos procesos que tienen que ver con retardar el envejecimiento y modular mucho mejor los efectos nocivos del estrés. Entonces eso abre la puerta, digamos, a hacer investigación más adelante en descubrir propiedades y hacer sugerencias mejores sobre la utilización del café también como un alimento que tiene propiedades especialmente antioxidantes.
0: Sí, porque ya se sabía, ¿no?, que el café también podía ayudar para otras enfermedades.
1: Por supuesto. Mira, en realidad el café para gente a veces tiene mucho impacto por la cafeína que contiene como un activador. Pero desde el punto de vista sanitario siempre es importante el consumo de cualquier alimento en condiciones normales, sin exceso. Porque también, o sea, si tú consumes mucho café con mucha cafeína y alguna persona tiene alguna condición de base como una hipertensión, puede aumentar la frecuencia cardíaca o también pues un poquitito aquellas personas que tienen una sensibilidad o que han tenido úlceras. O sea, en los rangos normales, si uno consume una concentración adecuada, número de tazas adecuada en el día, puede tener un efecto beneficioso. El café es consumido ancestralmente en muchas zonas del mundo. Nosotros tenemos aquí varios países latinoamericanos que tienen cafés muy ricos, Colombia, Brasil, pero también existen otras zonas, los cafés muy valorados, los de Etiopía, los cafés vietnamitas, que están en el mismo meridiano de Etiopía. Entonces el café representa también un elemento importante en la dieta de alguna población y comunidad.
0: Ahora, en algunas investigaciones recientes también se vio que el café podía ayudar a prevenir enfermedades como el Alzheimer o el mal de Parkinson. En este caso, estamos hablando del estrés y el envejecimiento. ¿Se me puede dar ahora sí más detalles sobre esta investigación?
1: Claro. Es una investigación bastante innovadora porque lo que descubrieron a nivel, digamos, de tejido en el laboratorio en forma experimental es de que el café se une a un receptor que nosotros tenemos en el organismo. Y ese receptor es el que gatilla, es un encargado que tiene que ver con la apoptosis, que es la muerte celular, con procesos inflamatorios y una serie de otros procesos. Y fíjate que cuando el café se une a este receptor, que está en ciertas partes del tejido, gatilla una respuesta que tiene un impacto positivo en retardar el envejecimiento, porque el café tiene unas sustancias, hablando del punto de vista más químico, polifenoles, que son antioxidantes de excelencia. Muchos alimentos contienen polifenoles y todos tienen una propiedad importante de ser antioxidantes. Entonces, el café tiene dos de estas sustancias, tiene polifenoles y tiene diterpenos, que es otra sustancia que está asociada, digamos, a la inflamación, por ejemplo, y también a los procesos de envejecimiento. Entonces, bajo esa perspectiva, sería interesante conocer más de esta vía, cómo ocurre esto y cómo lo podemos aprovechar mejor este conocimiento.
0: Los científicos, bueno, los divulgadores explican que que es como un interruptor, ¿no? Es decir, que esta proteína es como si apagara uno el interruptor y se evitara el estrés o el envejecimiento. No sé si se puede hacer esta metáfora.
1: Sí, se puede hacer, porque inclusive, fíjate que hicieron el experimento y quitaron estos receptores. Y ahí veían que con el café, dando la dosis normal de café, no se gatilla la respuesta. Entonces es la propiedad de estos polifenoles que son del café los que gatillan la respuesta. Entonces, de ahí digamos que este receptor participa, están describiendo todas las funciones en las cuales actúa el receptor, y eso es importante porque es conocimiento cada vez mayor, y sobre todo con el aumento en el mundo de la esperanza de vida de las personas, tenemos que ir conociendo desde el punto de vista de la salud qué alimentos pueden ayudarnos, digamos, a tener una mejor calidad de vida en el tiempo.
0: Ahora, el receptor, te voy a decir el nombre, es NR4A1, ¿verdad?
1: A1, sí.
0: Es una proteína, no sé si me puede hablar más de este receptor.
1: Mira, en general los receptores están ubicados en distintas zonas del cuerpo, en distintas partes de nuestro organismo, y normalmente todas las sustancias que ingresan a nuestro organismo, cuando hay una sustancia que se parece, se une al receptor y hace una acción. Se une al sitio y desencadena una actividad. Para hacer la analogía, cuando tú te tomas un medicamento para el dolor de cabeza, el medicamento en la sangre, una vez está, se une a un receptor, bloquea el receptor y ya te disminuye el receptor de un dolor, por ejemplo, de la inflamación, y tú tienes una sensación de menor dolor. Ese es el mismo proceso que ocurre con estas sustancias químicas asociadas al café.
0: Y este receptor precisamente va a ser activado por el café.
1: Exactamente, se unen estas sustancias del café, y en la unión ahí ocurre un fenómeno que es el que han visto que retarda el envejecimiento y que regula un poco y modula las acciones provocadas por el estrés.
0: Y bueno, la pregunta sería, ¿cuánto café tomar?
1: Mira, no hay una norma clara, pero normalmente una o dos tazas, porque va a depender, fíjate también, del grado de tueste del café y el método en el cual tú preparas. Por ejemplo, dentro de lo que decía ahí la investigación, era de que cuando tú tienes el café preparado, por ejemplo, sin filtro, sino que con la prensa francesa, el café turco, tú tienes una gran cantidad de polifenoles, que son antioxidantes por excelencia, disponibles. Los preparados en caliente también permiten disolver mucho esta sustancia y las deja disponibles. Hay algunas infusiones en frío, los cold brew, que son infusiones en frío, y que eso también a lo mejor son propios para diterpenos, que son el cafeol y el cagüeol, que son sustancias que también intervienen en los efectos beneficiosos. Ahora, a veces uno podría tomarse dos cafés, un expreso por ejemplo, y anda bien. Pero a veces si tú haces un café un poco más diluido, probablemente puedas tomar una taza. Entonces, no es que sea una recomendación, porque va a depender del grado de tueste y de la metodología. Cuando tú ocupas el café en filtro, quedan en el papel del filtro estas dos sustancias que son los diterpenos, y se pierde un poquitito esa acción. Pero de repente tú un día puedes tomar un café, otro día lo puedes preparar de distinta manera, porque para los que son sibaritas del café, a veces hacen distinción en las distintas formas de preparado.
0: Podríamos hablar de que hay una buena imagen ahora del café, ¿no? En algún tiempo se decía que, bueno, había una imagen más bien negativa del café.
1: Yo diría que el café en exceso, todo lo que es en exceso en el punto de vista de la salud, claro, o sea, te puede aumentar tu frecuencia cardíaca, te puede producir acidez, gastritis, entonces se destaca a veces más lo negativo. Pero si tú lo consumes en una dosis adecuada y teniendo y aprendiendo un poco más de estas cosas de ciencia asociada al consumo del café, yo pienso que hay una forma, hay que educar en el consumo del café.
0: Bueno, sí, lo decía yo porque desde hace varios años cada vez hay un nuevo hallazgo sobre el café, que ahora el café puede ayudar a tal cosa, que el café ahora puede ayudar a tal otra, ¿no? Es decir, como que finalmente se están descubriendo nuevas propiedades del café.
1: Sí, mira, en general piensa que estos son alimentos milenarios ancestrales, han sido fuente importante de la nutrición de poblaciones en nuestra América Latina, lo que implica que de alguna forma tienen un efecto beneficioso en las tribus, en localidades, en lugares. Entonces hay que saber consumir el café en forma adecuada. A veces la gente que consume el café no conoce tanto estas propiedades, y hay personas que a veces, claro, consumen 7 tazas de café, le pueden venir hasta temblor. Entonces, en general, aquí, ¿qué es lo que informa un profesional de la salud desde el punto de vista sanitario? Consume el café en las dosis adecuadas, con moderación, y eso siempre va a tener un efecto beneficioso.
2: Bueno, pues muchísimas gracias, doctora. No sé si hay algún aspecto que yo no haya abarcado que a usted le parece importante.
1: No, pero me parece muy bueno ir educando en torno al consumo alimenticio de alimentos que son muy frecuentes en nuestras comunidades, y educar sobre el tema de los beneficios, pero también dar una, a veces cuando no se da una información correcta se alarma la comunidad. Entonces esta es una noticia positiva, y yo creo que muchos investigadores que se relacionan, digamos, empiezan a observar estas cosas. El aspirina salió de la corteza del sauce, y ahí observaron algunos botánicos que se lo daban a la gente que estaba con proceso de inflamación y con fiebre. Entonces ahora probablemente se descubren las bases científicas de ese conocimiento que ya está, ¿ya? Entonces es una buena noticia, encuentro yo.
0: Escuchábamos a María Pilar Sánchez de la Universidad de Santiago en Chile.

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0: 30 de agosto, Día Internacional de las Víctimas de Desaparición Forzada.
1: Familias buscadoras, colectivas, organizaciones y personas solidarias se unen a las jornadas de justicia y memoria para las víctimas de desaparición en distintas geografías.
0: En la ciudad de San Cristóbal de las Casas se realizó una actividad pública convocada por organizaciones y colectivas contra la desaparición en Chiapas, además de familias buscadoras, para unirse a la consigna ¿Por qué los buscamos? Porque los amamos.
2: Porque vivos se los llevaron. Porque vivos se los llevaron. ¿Por qué los buscamos?
3: Porque los amamos.
2: ¿Por qué los buscamos?
3: Porque los amamos.
4: Seguimos en pie de lucha hasta encontrarlos.
1: En esta actividad se denunció un incremento de desaparición forzada en Chiapas y en todo México, así como los perfiles de personas desaparecidas, en las que incluyen niñas, niños y adolescentes, destacando el grupo de 12 a 17 años.
0: Además, se puntualizó que el Estado mexicano tiene una profunda deuda con las familias buscadoras de todo México, ya que el gobierno de México sigue permitiendo la desaparición de personas.
5: Informes señalan que Chiapas pasó de 1.526 casos de personas desaparecidas en el 2025 a más de 2.000 casos activos a mediados de 2026.
1: En la glorieta de las y los desaparecidos de la Ciudad de México, también se dieron cita para sumarse a estas jornadas contra la desaparición forzada, en las que se realizaron diversas actividades como la pega de 2.300 rostros de desaparecidos, actividades culturales y espacios de diálogo.
6: Y el tiempo apremia.
4: La lucha es hoy, compañera, hasta encontrarles.
0: Entre estos espacios se llevó a cabo el foro en donde participaron integrantes del Centro de Derechos Humanos Fray Bartolomé de las Casas, Las Abejas de Acteal, así como Colectivo 5J y Huellas de la Memoria, con la moderación de Cristina Híjar.
7: En México, como en buena parte de América Latina, se observa un resurgimiento o una continuidad de discursos negacionistas que buscan minimizar y justificar

0: y borrar las graves violaciones a derechos humanos cometidas por los estados en los distintos países. En México esta tendencia se ha profundizado recientemente aún más, al grado de institucionalizarse en espacios de poder público. Los gobiernos en México han mantenido los discursos negacionistas para no reconocer su responsabilidad. Es una política que perpetúa la impunidad y niega el derecho a la verdad.
1: Para nosotros es un honor estar aquí con ustedes para solidarizarnos con esta causa, donde hay dolor, donde hay indignación, también, y sea también nuestra indignación. Reciban los saludos y abrazos fraternos a las niñas y niños, adolescentes, mujeres y hombres de nuestra organización. Somos personas humildes en esta tierra, que con el amor del Padre se nos marcó este camino, donde podemos caminar junto a millones de personas que anhelan la paz y la justicia en este país.
2: Desde el Centro de Derechos Humanos, Fray Bartolomé de las Casas, caminamos con los pueblos.
3: Durante el encuentro de arte, resistencia y rebeldías en Chiapas, el subcomandante insurgente Moisés dio más detalles del viaje de las y los zapatistas a la Ciudad de México en el mes de diciembre del 2026, con uno de los principales objetivos, reunirse con colectivos y colectivas de buscadoras y buscadores.
4: Uno de los objetivos principales de nuestro viaje y estadía en la Ciudad de México es reunirnos con los colectivos y colectivas de buscadoras y buscadores, no sólo para escucharles y convertirnos en eco de su demanda de verdad y justicia, también para entregarles un abrazo colectivo de los pueblos y comunidades zapatistas. Hemos pedido al Centro de Derechos Humanos Fray Bartolomé de las Casas para que, con el apoyo de Red de Todos los Derechos para Todos y Todas, el PRO, y las diversas organizaciones no gubernamentales de defensa de los derechos humanos, nos ayuden a preparar y organizar dichos encuentros. El Fraiba ha respondido positivamente a nuestra petición y ha abierto un correo electrónico especial para los grupos, colectivos, colectivas, movimientos y organizaciones empeñadas en encontrar verdad y justicia para sus ausentes de México y Centroamérica.
5: El correo electrónico a disposición para proponer asistencia a fechas es dondestan@fraiba.org.mx.
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2: En el estado de Tennessee, Krista Pike permanece en estado crítico y hospitalizada tras sobrevivir el miércoles a la administración de 2 dosis de inyección letal. El equipo legal de Pike ha pedido al gobernador del estado, el republicano Bill Lee, que conmute la sentencia de muerte por cadena perpetua y calificó la ejecución fallida como cruel y torturante. Krista Pike seguía respirando tras ser atada a una camilla y recibir 2 dosis de pentobarbital en un procedimiento en el que los funcionarios penitenciarios intentaron acabar con su vida durante más de 2 horas. Estas fueron las palabras expresadas el jueves por el abogado de Pike, Randy Spivey.
3: El estado de Tennessee nos ha vuelto a demostrar que no es capaz de llevar a cabo una ejecución acorde con los principios más básicos de la dignidad humana. Lo de anoche no solo fue ineficiente, fue cruel y torturante. También fue predecible. El equipo legal les había advertido al estado de Tennessee y al tribunal que las condiciones médicas de Krista podrían provocarle una muerte sumamente dolorosa. Tanto el Estado como el tribunal desestimaron las preocupaciones de Krista al respecto.
2: Pike habría sido la primera mujer ejecutada en Tennessee en 200 años. El caso ha reavivado el debate sobre la reforma del sistema de penas, ya que Pike tenía apenas 18 años cuando fue declarada culpable de asesinato en 1995 y condenada a muerte. Pike también es una sobreviviente de abuso sexual infantil. La Oficina del Alto Comisionado de las Naciones Unidas para los Derechos Humanos ha instado a las autoridades de Tennessee a no llevar a cabo otro intento de ejecución. Estas fueron las palabras expresadas por Ravina Ramdasani, portavoz de dicha oficina.
4: The death penalty has no place in any society.
5: La pena de muerte no tiene cabida en ninguna sociedad, y el caso de Krista Pike pone de manifiesto las múltiples razones por las que se debe abolir la pena capital. Su prolongado sufrimiento es abominable y cruel. Siguen sin resolverse cuestiones fundamentales relacionadas con un juicio justo. Instamos a las autoridades estatales a que no sigan intentando ejecutar a Krista Pike.
2: El Pentágono ha enviado al Medio Oriente un tercer grupo de ataque de portaaviones y unos 10.000 marineros e infantes de marina. El portaaviones USS Theodore Roosevelt y el grupo anfibio de preparación USS Mackin Island zarparon esta semana del puerto de San Diego y se espera que estén desplegados cerca de Irán para finales de noviembre. Se sumarán a los alrededor de 50.000 efectivos militares estadounidenses que ya se encuentran en la región. En una entrevista con la revista Time, publicada el jueves, el presidente Trump afirmó que es posible que se reanuden los ataques a gran escala contra Irán después de las elecciones de mitad de mandato de noviembre. Mientras tanto, continúan los ataques contra barcos que transitan por el Estrecho de Hormuz y, según se informa, 5 embarcaciones fueron alcanzadas por proyectiles en solo 72 horas. El jueves, un superpetrolero con capacidad para transportar 2,5 millones de barriles de petróleo se incendió tras ser atacado frente a las costas de Omán. La alianza militar liderada por Arabia Saudí, que combate contra las milicias hutíes en Yemen, afirmó el jueves haber interceptado 4 drones lanzados sobre el sur del territorio saudí. La alianza acusó a los hutíes de atacar una central eléctrica en la ciudad sagrada de Medina, una acusación que los hutíes negaron. Mientras tanto, durante la noche del jueves al viernes, se reportaron fuertes explosiones en la ciudad de Sanaa, controlada por los hutíes, debido a los bombardeos lanzados por las fuerzas gubernamentales yemeníes. La Organización Internacional para las Migraciones advierte que más de 145.000 personas han sido desplazadas en Yemen desde que el conflicto se intensificó en junio. La policía del Reino Unido afirmó el jueves haber arrestado en Londres a un ciudadano británico iraní de 25 años tras un incidente de seguridad ocurrido el domingo en la base Fireford de la Real Fuerza Aérea del Reino Unido. Desde marzo, el Reino Unido ha permitido que Estados Unidos lance ataques contra Irán desde dicha base. Las autoridades no han revelado la identidad del joven, que permanece detenido bajo sospecha de preparar actos terroristas, las mismas acusaciones que enfrentaron 5 ciudadanos británicos que fueron arrestados en las afueras de la base Fireford y posteriormente liberados bajo fianza. El primer ministro británico, Andy Burnham, afirmó el jueves que su gobierno dispone de indicios sólidos que apuntan a una posible implicación de Irán en el incidente. Sin embargo, aún no está claro qué ocurrió exactamente en las afueras de la base aérea. Un registro policial de las camionetas que utilizaban los hombres no encontró indicios de explosivos. En cambio, las camionetas sí contenían barriles vacíos, tanques de gran capacidad, bombas de extracción y combustible, lo que generó especulaciones generalizadas de que los hombres estaban robando combustible y no planeando un ataque. En el estado de Texas, Wilber Rafael Garcés Pérez, el solicitante de asilo venezolano de 28 años que fue baleado por un agente del Servicio de Inmigración ICE, por sus siglas en inglés, en la ciudad de Austin, fue finalmente operado para extraerle la bala que tenía alojada en la espalda. La bala permaneció incrustada en su cuerpo durante 11 días, lo que le provocó un dolor intenso. Garcés Pérez fue trasladado varias veces desde una cárcel del Servicio de Inmigración al hospital y había perdido la movilidad del lado izquierdo de su cuerpo. El tiroteo perpetrado por agentes de ICE se produjo a mediados de septiembre cuando Garcés Pérez realizaba una entrega para la aplicación de reparto a domicilio DoorDash. El joven venezolano enfrenta actualmente cargos penales a nivel federal. En noticias relacionadas, la agencia de noticias Associated Press informa que el Servicio de Inmigración ha prohibido las persecuciones automovilísticas a alta velocidad. Las persecuciones de vehículos y los controles de tránsito en los que participan agentes del ICE han sido objeto de un intenso escrutinio, ya que desde que Trump asumió su segundo mandato, los agentes de inmigración han disparado sus armas en más de una docena de veces durante estos procedimientos. Al menos 4 personas han muerto en estos incidentes, entre ellas Lorenzo Salgado Araújo, un padre de familia mexicano de 52 años que fue baleado en julio por un agente del ICE en la ciudad de Houston, y varias personas más han resultado heridas. En Minneapolis, estado de Minnesota, la familia de Renee Good presentó el jueves 2 demandas de derechos civiles a nivel federal por su muerte a manos del agente de inmigración Jonathan Ross, ocurrida en enero durante la campaña de deportaciones masivas que se estaba llevando a cabo en dicha ciudad. Una de las demandas busca que el gobierno de Estados Unidos rinda cuenta en virtud de la ley de reclamaciones por agravios y alega homicidio culposo, negligencia y daño emocional. La otra demanda involucra al agente del Servicio de Inmigración, Jonathan Ross, y a varios altos exfuncionarios y funcionarios actuales del gobierno de Trump, entre ellos Stephen Miller y Kristi Noem. La familia de Good acusa a estos funcionarios de conspirar para vulnerar los derechos civiles de Renee Good, así como de inmigrantes somalíes y de habla hispana en las ciudades gemelas de Minneapolis y St. Paul. La pareja de Renee Good, Becca Good, habló el jueves públicamente por primera vez desde el tiroteo fatal ocurrido el 7 de enero.
6: No odio a las personas que nos arrebataron a Renee, pero quiero que, cada día, cuando vean a sus hijas e hijos, a sus esposas y a sus hermanas, comprendan lo que le arrebataron a nuestra familia. Le quitaron una madre a sus hijos. Ellos lo saben y cargarán con ello para siempre.
2: El presidente Trump salió el jueves de la Casa Blanca para asistir a actos de campaña en los estados de Texas y Oklahoma. Este viaje marca el inicio de una gira de campaña que, según lo que dijo el presidente de Estados Unidos, durará 32 días, es decir, hasta el día de las elecciones. Trump ha iniciado su gira en estados que, por lo general, son considerados territorios seguros para los republicanos, quienes temen que los pésimos resultados de las encuestas del presidente reduzcan sus posibilidades de obtener una victoria en las elecciones de mitad de mandato. La primera parada de Trump fue en una fábrica de camiones situada en el área metropolitana de la ciudad de Dallas, donde mostró su apoyo al actual fiscal general de Texas y candidato republicano al Senado de Estados Unidos por ese estado, Ken Paxton, quien, según las encuestas, cuenta con menos apoyo electoral que su rival, el demócrata James Talarico. En Texas, ningún demócrata ha ganado una elección para un cargo elegido por la totalidad de la población del estado desde 1994. Según un audio grabado en secreto que publicó el periódico The New York Times, Paxton le dijo la semana pasada a un grupo de donantes y cabilderos conservadores que la convención para las elecciones de mitad de mandato que Trump celebró en Dallas había perjudicado su campaña para el Senado.
3: Cuando celebramos esa convención, nuestros números cayeron. Las cifras de todos cayeron. Sí, ahora mismo la situación no es buena.
2: Organizaciones afiliadas al Partido Republicano gastaron solo en el mes de septiembre 122 millones de dólares para respaldar la candidatura de Ken Paxton para el Senado, incluidos 20 millones de dólares que aportó el Supercomité de Acción Política denominado MAGA Inc., que respalda a Donald Trump. En septiembre, Paxton le dijo a un presentador de podcast de Texas que no podría competir sin el aporte económico de organizaciones externas.
3: Y lo único que realmente nos salva es que llegó la Corte Suprema y permitió los supercomités de acción política. De lo contrario, uno no se podría postular en una contienda en Texas.
7: You could not run a race in Texas.
2: En Nueva Jersey, una investigación ha revelado que un centro de datos vinculado a Microsoft emitió cantidades sustanciales de contaminantes tóxicos a la atmósfera durante casi un año antes de que los organismos reguladores del estado intervinieran. Según los registros públicos obtenidos por la organización de periodismo sin fines de lucro Floodlight y el periódico The Guardian, la instalación de Data One en la ciudad de Vineland operó decenas de generadores a gas durante un total combinado de 46.000 horas sin los permisos correspondientes. Un profesor de la Universidad de Rutgers estimó que el centro de datos emitió alrededor de 140 toneladas de óxidos de nitrógeno. Estas sustancias químicas producen niebla tóxica y están relacionadas con el asma, los infartos y las muertes prematuras. En Nueva York han surgido nuevos detalles sobre la fallida investigación interna que la Universidad de Cornell realizó sobre la agresión sexual que sufrió en 2024 una estudiante de 20 años en el campus. Los documentos recientemente revelados incluyen una transcripción de 120 páginas de la declaración jurada que la víctima realizó ante la policía de la Universidad de Cornell y un investigador universitario, en la que describió cómo se fue sintiendo cada vez más incapacitada e incómoda la noche en que fue drogada, agredida y violada en grupo por 7 exmiembros y miembros actuales de la fraternidad Chi Phi. Ella les dijo a los investigadores, realmente no había escapatoria. Según el periódico The New York Times, Cornell omitió la acusación de violación en el informe que remitió a los fiscales. La investigación ha sido reabierta tras la indignación que el caso ha desatado a nivel internacional. El jueves, la gobernadora del estado de Nueva York, Kathy Hochul, nombró a la fiscal general del estado, Letitia James, como fiscal especial en la investigación. James ya había abierto una investigación sobre por qué el fiscal de distrito del condado de Tompkins, Matthew Van Houten, decidió no presentar cargos penales contra los agresores. Etiopía cerró el jueves su embajada en la capital de Eritrea, Asmara, y declaró persona no grata a 10 diplomáticos eritreos después de acusar a su vecino del este de África de proporcionar armas y respaldo a los rebeldes de la región norteña de Tigray. En respuesta, Eritrea decidió cortar las relaciones diplomáticas con Etiopía. Se trata de la mayor escalada de tensión entre ambos países desde que estos firmaron en 2018 un acuerdo de paz que puso fin a 2 décadas de guerra. El conflicto diplomático estalló horas después de que Addis Abeba, capital de Etiopía, sufriera un ataque con drones cerca del cuartel general de las Fuerzas Armadas etíopes y en otros lugares de la ciudad. La agencia de noticias Reuters informa que una fuente vinculada al Frente de Liberación Popular de Tigray se atribuyó la autoría de la ofensiva en nombre del grupo rebelde, que la semana pasada reanudó los ataques contra las fuerzas gubernamentales etíopes por primera vez desde que un alto el fuego de 2022 puso fin a una devastadora guerra civil. Brasil celebra este domingo unas elecciones cruciales en las que se enfrentan el actual presidente brasileño, el izquierdista Luis Ignacio Lula da Silva, quien compite por un cuarto mandato no consecutivo en el cargo, y el candidato de extrema derecha, Flavio Bolsonaro, hijo mayor del expresidente Jair Bolsonaro, quien se encuentra bajo arresto domiciliario después de haber estado encarcelado por participar en un intento de golpe de Estado contra Lula tras perder las elecciones de 2022. Si ninguno de los candidatos obtiene más de la mitad de los votos en la primera vuelta, estos se volverán a enfrentar en una segunda vuelta programada para el 25 de octubre. Lula ha advertido contra los intentos de injerencia en las elecciones de Brasil y las amenazas a la democracia por parte del presidente Trump, quien ha mantenido una relación de amistad con la familia Bolsonaro. Hasta el momento, Trump no ha respaldado públicamente a Flavio Bolsonaro, aunque dijo que está siguiendo muy de cerca las elecciones presidenciales de Brasil. En España, un fragmentado Congreso español rechazó por votación este viernes dos decretos para prohibir los desahucios hasta el 31 de diciembre de 2030 y proteger los derechos de los inquilinos. Se esperaba que las propuestas no prosperaran, ya que el partido del presidente del Gobierno de España, Pedro Sánchez, no cuenta con mayoría en el Parlamento. Sánchez emitió los decretos de vivienda en respuesta a la indignación social que se desató a partir del desahucio en Madrid de Mari Carmen Abascal, una mujer de 87 años que fue desalojada forzosamente del hogar en el que había vivido casi toda su vida. Grupos de activistas han establecido un gran campamento de protesta en la Puerta del Sol de Madrid, al tiempo que sus reclamos se han extendido a Barcelona y otras ciudades del país.
8: Es muy importante protestar porque el problema es muy grande. Hay mucha gente que no puede pagar el alquiler. Mucha gente, gente joven, gente mayor o de mediana edad. La vivienda es un problema muy grande. No sé por qué este movimiento no comenzó antes.
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la cito de memoria y sin el reposo y el análisis pausado que da el escribirla. Y ocurrió hace, en un enero, una madrugada de enero, fría, 10 años antes de la toma de San Cristóbal y 22 años antes de que llegara yo aquí frente a ustedes. Estaba yo, me encontraba pues escuchando en la grabadorita una música y en algún momento, no sé cuándo, me di cuenta de que a mis espaldas estaba el viejo Antonio y sin que viniera al caso, le bajé un poco el volumen porque sabía que iba a hablar él. Encendió un cigarro o el doblador le decimos nosotros a la cubierta del maíz porque no había papel para fumar. Agarró tabaco del que yo fumo, se forjó un cigarrillo, lo prendió y empezó a platicar esta historia de los sueños buenos y malos. Y decía él que en el mundo había gente mala, muy mala, que era tan mala que su maldad salía hacia afuera y empezaba a caminar como fantasma. Que cuando la gente buena tenía un sueño malo, una pesadilla, no estaba soñando su sueño, sino que estaba soñando un sueño ajeno. Y en ese sentido decía, no hay por qué tener miedo a las pesadillas, porque lo que tenemos que entender es que no es nuestro sueño. Y precisamente era una pesadilla el mundo en el que estábamos entonces, donde como pueblos indios no éramos mirados ni tomados en cuenta, mucho menos escuchados. Porque donde nosotros estábamos no llegaba nada, ni carreteras, ni comunicación, ni radio, ni televisión, ni nada. Ahí podía alguien nacer, crecer, morirse y nadie iba a llevar la cuenta, ni saber ni siquiera cómo se llamaba. Bueno, decía él, esos sueños malos o esas pesadillas que vamos teniendo son ajenas, son de otro que dejó escapar su sueño y nosotros, como estamos dormidos, sin darnos cuenta, lo tomamos y lo metemos en nuestro sueño. Pero decía también que había sueños buenos, algunos eran tan buenos que no los recordábamos hasta en el momento que los empezábamos a hacer en la realidad. Y decía, por ejemplo, que había veces que soñábamos la libertad y que a la hora que soñáramos la libertad soñábamos al otro y lo hablábamos y no había temor en nuestra palabra ni había temor en nuestro oído y en nuestro sueño podíamos estar al lado del que estaba diferente sin que hubiera problema y podíamos saber que cada uno y cada cual podía ser lo que es sin que hubiera enfrentamiento, sin que hubiera choque, sin que hubiera quien mande y quien obedece. Decía el viejo Antonio que ese sueño se llama libertad, que a veces nos damos cuenta que lo tuvimos y a veces no, que solo lo vamos a recordar otra vez cuando lo conquistemos en la lucha. Y decía también que hay sueño que es el sueño de la justicia, y uno soñaba en la justicia, que el mundo era parejo, que era plano, que había luz en la mesa y que había alimento para la palabra, que la gente reía y cantaba y bailaba porque el mundo estaba cabal y no había arriba ni había abajo, y que ese sueño muy seguido lo olvidábamos la gente que somos, la gente humilde y sencilla, y que no lo íbamos a recordar otra vez hasta que lo hubiéramos hecho realidad. Y decía el viejo Antonio también que hay veces que soñamos que somos mejores seres humanos, mejor hombre o mejor mujer, según cada quien o cada cual. Y que en ese sueño uno sentía que no era perfecto, pero que era mejor que el minuto anterior, que el día anterior, que el año anterior. Sentía que era más completo porque era grande su escucha para el otro, porque era buena la palabra que le regalaba al otro, porque sabía que no estaba solo y que había otro que luchaba por él en lo mismo, en el mismo lugar. En esa tierra que estaba siendo soñada en el sueño, pero existía como quiera fuera de él. Y decía el viejo Antonio que en ese sueño donde somos mejores era tan rica el color y la música que había que a veces se hacía una música. Decía que en el sueño en que somos mejores, cuando se escapaba de nuestras cabezas, de nuestro sueño y pasaba la vigilia, cuando estábamos despiertos, era una música,
Y antes de irse, me dijo: el sueño de ser mejores es, y muchas veces, como la música que estabas escuchando. Y se fue. Quienes me entendieron lo que estoy diciendo y lo están pensando, saben que lo que estaba escuchando era un son jarocho. El son y el huapango fueron las dos. El son y el huapango fueron las dos hojas de la ventana por la que me asomé primero a lo que era la música y los musiqueros. Después se abrió una puerta, el rock. Buenas noches, compañeros. Gracias.

0: Hola, ¿qué tal, amigos, amigas? Muy buenos días, tardes o noches. Bienvenidos, bienvenidas. Estamos iniciando un programa más de Radio Jarochelo, el podcast radiofónico. Es un híbrido, es una forma de hacer radio que estamos innovando en esta producción, incluyendo la música.
1: Estoy experimentando todavía.
0: Qué buena onda, ¿eh? Nos cambiaste la vibra, Chuy. Bueno, les saludo a su amigo César Castro, también conocido como Jarochelo, desde el estudio Tlacuache en Los Ángeles, California, junto con...
1: Chuy Sandoval, buenos días aquí en Los Ángeles.
0: Y buenas noches a la gente que nos está sintonizando en KQBH 101.5 FM en Boyle Heights, en donde este programa va a ser retransmitido cada 15 días. Como publicamos, pero por el momento estamos también saludando a la gente que ya se está conectando al tiempo en que estamos grabando y transmitiendo en Facebook y YouTube de Jarochelo, en el personal y en el del canal. Y dice Fabiano Casanova, saludos maestros desde Montreal, acá estamos.
1: Oh, wow, yo estaba leyendo algo de Montreal y el son jarocho minutos antes de entrar al estudio. Tengo que visitar tu ciudad, Fabiano.
0: Ah, pues allá tengo un par de muy buenos amigos.
1: Órale.
0: Así que, bueno, también por allá anda Alec Dempster, ¿no?
1: Sí.
0: Así que son tres ya. Son tres. Sí. Isabel y Víctor también, amigos de Veracruz, que emigraron para allá. Y bueno, son parte, yo creo, de la escena de Son Jarocho. No creo, sí son. Dice,

0: En Facebook, ájale. Dice, los manguitos con chile, manguito con chile. Saludos desde Boca York. Ahorita Chuy nos va a compartir un poco, les vamos a comentar de qué escuchamos. Chuy, échate tú, vámonos de uno y uno.
1: A ver, Virgilio dice, saludos desde Cozolea. Está bien rico ese disco de manguito con chile. Claro.
0: Chuy, eso es cozoleacaque y le dicen cozolea.
1: Costolea.
0: Ajá.
1: Cozoleacaque, sí,
0: cozolea. Ese es el... hay muchas ciudades tienen, ya sea su cotorreo como Boca del Río, que es Boca York.
1: Ah.
0: ¿No? O tienen su diminutivo, como por ejemplo también puede ser Cozamaloapan, Veracruz, le dicen Cosver.
1: Cosver. Okay.
0: Y luego hay otros que son más cotorrones como Veracruz, que le pueden decir Verachas. Aquí no tienen, acá en Estados Unidos, así como no le dicen,
1: sí,
0: alguna ciudad.
1: Hay unos lugares así, de que yo sepa en inglés o americanos, no lo hacen mucho, lo hacen más los mexicoamericanos a las ciudades donde vivimos, o los estados, como en California a veces le dicen califas.
0: Ah, dale.
1: Pacoima he oído que le dicen pacas.
0: ¡Ah! ¡No me la sabía!
1: Sí, sí. Cositas así.
0: De hecho, hubo un fandango en pacas el fin de semana.
1: ¿Tú? ¿Cómo?
0: Allá anduve. Estuvo muy bueno. Ay. Oigan, pues perdón si hay gente que no ha sintonizado este programa y de repente se lo encuentran. Nosotros aquí hablamos de son jarocho, fandango y ramificaciones que salen de esta tradición de origen veracruzano. Y bueno, tiene un origen aún más allá, pero partimos de ahí. Digamos que ese es nuestro punto central. A veces nos vamos a la África, a la Europa, nos vamos a otras zonas que también le dan carácter a esta música, pero partiendo desde Veracruz. Es muy jarochocéntrico.
1: Sí, sí, sí, claro.
0: Sin duda. Bueno, dice Víctor Guillén, manguito con chile, son jarocho, abuelas, abuelita de Batman. Gracias, Víctor, por ese ánimo.
1: Saludos desde Agua Dulce, Veracruz. ¿Esta no tiene apodo?
0: Bueno, no, pues es mismo Agua Dulce. Ponle apodo Agua Dulce. Luego también traducen, ¿no? Dicen así como Sweetwater.
1: Ah.
0: Es otra cosa que he escuchado. Pero bueno, cuando sea la misma persona, quien esté leyendo, lee los que haya mandado ahí en continuo. Okay. Vale, para.
1: Don Ancini Barra dice, saludos desde Querétaro. Me agrada mucho su programa y las sugerencias musicales.
0: Acá el maestro Chuy.
1: Sí, yo escojo la música. Y gracias. Me da gusto que les guste.
0: Es el programador. Así que si se encuentran, si hay algo que quieran que Chuy programe, por favor, etiquétennos. Pueden etiquetarme como Jarochelo. Pueden hacer el envío del link directamente al inbox. Ustedes saben. Y ahora, para comunicarnos, lo único que falta ahora son ganas.
1: Sí, ahí estoy en el Instagram, Chuy Sandoval, por favor, si tienen sugerencias, me encantaría recibirlas.
0: Luego Scotty Pipes dice, saludos desde la nopalera en La Milpa, muchos son, mira nomás.
1: Saludos.
0: No te vayas a espinar, por estar escuchando Radio Jarochelo. Pero bueno, gracias por el saludo y qué gusto saberte, imaginarte en esa zona.
1: Wow.
0: No sé si trabajando, descansando, nomás contemplando.
1: Oye, pero... este es algo que yo he estado pensando mucho recientemente, porque mis papás fueron campesinos de rancho y pues ya van de vez en cuando, una vez, dos veces al año, regresan a su tierra y me platican del rancho que pues me llevaban a visitar de niño. Me platican de lo tanto que se ha modernizado ese ranchito que yo recuerdo. Y ahorita con este comentario de Scotty, pues me pone a pensar que uno puede estar entre los nopales, entre la milpa, escuchando algo en su celular.
0: Sin
1: es
0: duda.
1: Algo que, pues cuando yo iba de niño, pues yo les introducía las tecnologías de los Estados Unidos y los niños del rancho. ¡Wow! ¿Qué es el videojuego? ¿Qué es eso? Y pues ya no se necesita hacer nada de eso. Ustedes ya están...
0: Sí. Hasta una vez un japonés estaba diciendo, no, es que México está más modernizado o usan más la tecnología que ellos. ¿Quién sabe de dónde en Japón vendría esta persona?
1: Sí.
0: Pero viniendo de un japonés, ya uno así como que, wow, ya estamos hasta adelante de Japón.
1: Sí.
0: Pero yo recuerdo, yo crecí con la idea de que estábamos 10 años atrasados en tecnología allá en México. Y sí, álbumes de música, ¿no?, que salían, películas, nos llegaban con un retardo.
1: Ah,
0: sí. Había un delay. Pero pues, oye, pues vamos a seguir saludando a la banda, porque aquí nos gusta la chorcha. Y Mario Panda manda saludos, muchas gracias, ya te brinqué.
1: Bruno de la Cuenca, saludos desde el puerto, saludos, Bruno.
0: Y este seguramente es nuestro amigo Ricardo, Ricardo desde Tlaliscoyan, dice, buenos días, paisano, saludos para ti, al buen Chuy. Gracias.
1: Luis Alberto, saludos, Jarochela. César Castro, bendiciones.
0: Hey, muchas gracias. Marina de Menegui, mi querida vecina de allá del puerto, dice, saludos desde tu bello puerto de Veracruz, mi querido amigo, que sigan los éxitos. Gracias, qué gusto que apareces por acá a saludar.
1: Ah, Scotty dice, espinado, ya estoy, ya descansando de deshierbar con un tamalito. Ay, qué rico, ya me dieron ganas de sacar la jarana, órale.
0: Ya viste, Chuy, pues, a ver, pues, qué música le hizo sentir eso a nuestro amigo Cory.
1: Ya tal vez lo escucharon en los saludos, estuvimos escuchando Manguito con Chile. El show pasado escuchamos unos sones de Manguito con Chile que habíamos platicado que salieron como sencillos, pero ya ahora sí, estos sones que escuchamos hoy, escuchamos La Yuca. Son sones que ya son ahora parte de un álbum. Puede ser disco, no sé si tienen un disco físico, pero ya de un trabajo, una obra más grande. Manguito con Chile es una agrupación de son jarocho nacido en la ciudad de Jalapa, que nos proponen sones de nueva creación inspirados en la magia y cosmogonía del fandango. Entonces, puros sones nuevos, originales, no están tocando arreglos de sones tradicionales. Parece que ese no es el trabajo de este grupo. Me encanta.
0: Pues yo tengo aquí un texto que encontré en el YouTube, y esto es una recomendación que le voy a hacer a toda la banda. Perdón, Chuy. Puedes darme un manotazo así de, ¡ey! Deja ahí. Me jaló esta composición de David Aro.
1: Ah,
0: eso fue lo que pasó.
1: Oh, escuchamos David, tantito. Sí, por favor.

0: ¿Qué tal que programa la moral?
1: Sí, sí, sí, tengo que poner cosas de David Arro.
2: No, hombre, esto ahorita, no, bueno, ya me distraje. Es que la música es una chulada.
1: Tenemos que hablar de luz.
2: Ay, gracias por toda esta gente que produce música, en serio. Bueno, vaya. No tengo un criterio neutro en esto. Me encanta. Dice de Manguito, bueno, la recomendación es que publiquen información de su grupo en algún lugar. Si no tienen un sitio, una página web, pues por lo menos en sus páginas de redes sociales, háganlo, porque así como nosotros hay mucha gente que se interesa en publicar producciones, y ahorita el Son Jarocho, bueno, desde hace tiempo es atractivo para medios de comunicación, y pues que toquen su música, y qué mejor que pueden poner su información. Y este aquí hasta puso el número de contacto y donaciones, o sea, hasta la cuenta bancaria, o sea, chidos los Manguitos.
1: Así se hace, así se hace, ¿eh?
2: Eso, pero háganlo en todos los medios. Y dice aquí por el YouTube, el canal de YouTube de ellos, dice: agrupación de Son Jarocho nacida en la ciudad de Jalapa, creada por la necesidad de tocar esta música que nos han heredado nuestros ancestros y la inquietud de componer sones de nueva creación, los cuales están inspirados en cosas de nuestra cotidianidad, como los frutos y el clima de nuestra región, sentimientos, expresiones que rodeen el fandango, su cosmogonía, magia y espiritualidad que el mismo Son Jarocho nos enseña y tiene dentro de él.
1: Wow.
2: Manguito con Chile está integrado por 4 jóvenes exponentes de la música veracruzana de diferentes lugares del estado de Veracruz. Edrey Otoniel Castillo Toscano, leonero de la ciudad de Chinameca. Mario Alberto Ramírez Guillén, el Sajo, percusionista y zapateador de la ciudad de Coatzacoalcos. Eduardo Merodio Espinosa, guitarrero oriundo de la ciudad de Cozoleacaque. Y José Edwin Vandala Mayoral, jaranero de la ciudad de Jalapa. Manguito con Chile busca compartir un pedacito de cada lugar al que pertenecen, y con esta gama de colores que trae cada uno de estos exponentes, nos proponen un sonido nuevo y fresco, siendo el punto de partida esta tradición que lleva por nombre Son Jarocho y que orgullosamente cargamos en nuestra sangre. Eduardo, y todos los datos.
1: ¿Saben qué? He escuchado estos 4 nombres en algún momento.
2: Sí.
1: Y ahora ya todos están en un grupo chido, chido. Sí, Lalo Merodio. Sí, sí, ya tengo rato escuchando o viendo sus videos. Él publica muchas. Le gusta publicar clases de requinto.
2: Sí.
1: Y toca el requinto, toca un requinto, si recuerdo, es un requinto de 5 cuerdas. Con la cuerda baja en vez de do, la tiene en sol. No. En la tiene
2: cuarta.
1: En la. Sí, porque siempre veo que
2: ya entramos en la zona nerd.
1: Sí, sí, super nerd, super nerd, super nerd. Pero me encanta nomás fijarme y observar los requinteros que tocan con esa diferente afinación, porque como que para mí es como que ya son tan buenos que necesitan otro reto.
2: Sí.
1: Tengo que hacérmela un poco más difícil, sí, para divertirme más.
2: Que tengo entendido que esto le sucedió a don Chico Hernández, con don Francisco Chico Hernández, con su talento nato de requintero.
1: Sí.
2: O sea, fue así de, buscaba, yo creo que imaginas otras cosas, otras melodías, ¿no? Y vas y le mueves, ¿no? Y es como, puedes hasta crear tu propia afinación. ¿Alguien conoce a un músico que ya haya creado una variante de la variante de la variante? Que no hayamos escuchado antes.
1: Sí, me encanta ver cómo hacen los... No, se me hace que es en sol. Estoy tratando de recordar si usa el dedo 2 o el dedo meñique cuando toca do en la cuerda baja.
2: O sea que tiene un sol re. Una,
1: sí,
2: quinta.
1: Sí. Wow, anyways, me encanta, me fascina ver eso, requinto de 5 cuerdas, tocando melodías muy tradicionales, anyways, I can go on and on and on and on, and I nerd out.
2: Eso es lo bonito, del mundo de la música. Pues, si ustedes tienen algo que comentar en torno a lo que estamos hablando, háganlo en este momento en vivo, y quien lo esté escuchando ya retransmitido, quien esté mirando este programa en otro momento y lugar, pues por favor, también háganlo, porque siempre estamos atentos a las redes, a sus comentarios. perdón, a sus comentarios, y nos da gusto de interactuar, porque esto es una cultura viva, como lo podemos constatar con estas producciones, con los fandangos que están sucediendo, con los festivales, con todo, ¿no? Y este programa, pues, también pretendemos darle difusión a esta diversidad que existe dentro de lo que llamamos el mundo del son jarocho en nuestro planeta, pues, ¿no? O sea, porque hemos publicado música producida en Europa, producida en Asia, producida en el continente americano, de polo a polo, sí. Así que también de todos los estilos, ¿no? Si es muy más apegado a lo tradicional, si es completamente loco, chon, que lo único que lo conecta con son jarocho es que usaron una jarana.
1: Sí, eso ha sucedido muchas veces.
2: Así que y no tenemos el alcance porque las redes nos limitan. Entonces, gracias a esta pequeña red que formamos aquí con ustedes, pues insistimos, si nos comparten algo, si nos etiquetan, si nos comentan que sepan de algo, así es como crecemos y apoyamos también a la flota, ¿no?
1: Sí.
2: A que tengan su público, que se amplíe el público.
1: Claro, claro, claro. Bueno, vamos a escuchar más música, de ahí leemos más saludos y a ver qué sale. ¡Hay música nueva!
2: Ah, pues venga, aquí hace falta la campanita, hace falta algo. Y por cierto, Manguito con Chile me encanta, ¿eh?
1: Órale, ahí va, más música nueva.
2: Dale, Chuy.

0: Órale. Ok, les tenemos desde la información.
1: con buena
0: breaking news. Chuy Sandoval y yo estamos como, okay. Conocemos este son por siglos de los siglos, amén. Pero suena diferente. Y empezamos a hablar desde nada más del... Nos hace falta más entrenamiento auditivo, sí, por lo visto.
1: Fue un buen ejercicio.
0: Fue un muy buen ejercicio. Y eso es algo que nos encanta y hacemos aquí, gracias a Chuy Sandoval. Y desde, pues la verdad, son original. Gilberto lo saca en do, de ahí re 7. Y después sol 7 y regresa do. El mundo se va a acabar, el mundo se va a acabar.
1: Entonces, digamos que armónicamente...
0: Y es mayor.
1: Empezamos con el 1, acorde 1, do, uh-huh. Y de allí nos vamos a la quinta de la quinta, re 7, que es un acorde, digamos, prestado de otro tono, uh-huh. Y de allí a la quinta.
0: Ah, en mayor.
1: En mayor.
0: Lo que acabamos de escuchar, y luego el ritmo original, pues no es un son jarocho, ¿no? Es otro sí. Ritmo, le tira como si fuera algo montuno, cha-cha, ¿no? Por ahí. Y la versión que acabamos de escuchar, que ahorita Chuy nos platicará de quién, está con una fuerte influencia del reggae, con un tum-ka, tum-ka, tum-ka, tum, ¿no? Sí. Para hacerlo más discotequero. Me vi muy chavorruco. Y bueno, está en menor.
1: Menor,
0: la menor,
1: la menor,
0: re menor,
1: que es la 4,
0: y mi menor.
1: Mi menor, que normalmente estamos impuestos a escuchar la quinta mayor o séptima dominante cuando estamos en menor, pero aquí la mantuvieron en menor. Mi menor, muy diatónica. Sí.
0: Y bueno, pues eso fue el gran cambio que pudo tener, yo creo, esta pieza. Y de ahí el siguiente, yo consideraría la producción con la influencia, el feeling hacia el reggae, pues secundario, ¿no? Porque
1: sí.
0: Eso, bueno, es un cambio considerable porque entra todo el equipo moderno de los amplios y el sintetizador, pero...
1: Y bueno, fue Sistema Bomb, quien escuchamos ya. Con Claro,
0: finaliza.
1: Mono Blanco, Gilberto.
0: Una producción aquí en San Francisco.
1: San Francisco.
0: Que me contó Gilberto, yo ya sabía que venía, me contó que grabaron algo ahí para... Bueno, es que estamos grabando en la mañana. Tengo que despertar más temprano y estar hablando por teléfono. Jefa, te voy a hablar ahora en las mañanas de los miércoles. Disculpen. Y es que es algo que van, graban, y de ahí él se queda, el Head Dog, se queda ahí trabajando la producción y sale con estas, que bueno, de fondo escuchamos un trabajo anterior que hizo ya con Son Jarocho,
1: sí,
0: con diferentes artistas. Esta es una de mis favoritas.
1: La rama en menor.
0: Y rompiendo con todos los patrones tradicionales.
1: Wow.
0: Melódico, rítmico, armónico, instrumental.
1: Tú sabes algo de Hector, no sé mucho de él porque sí. hasta se esconde su rostro. Es como una personalidad que existe nomás en el mundo músico, sí. Que seguramente tiene muchos contactos en el mundo del son jarocho, conoce el son jarocho, pero cuando hace sus álbums es otra cosa.
0: Se personifica con esta cabeza, sí. Que tiene como de esas bombas de caricaturas, ¿no? Que es la bola negra con el pibilo,
1: sí.
0: Encendido ahí.
1: Electro Jarocho fue el primer disco.
0: No lo conozco, tengo muchas ganas de conocerlo, platicar con él. Me gusta mucho lo que hace y hasta cierto punto me gusta conocerlo a través de sus producciones. Quito la vista, jarocho activado. Y bueno, pues otra cosa que estupe de este disco, de esta producción, perdón, del Se Acaba el Mundo, con Sistema Bomb, es que parece ser que existe una mezcla en Sistema Atmos. El Sistema Atmos está... Es algo del... ya no es tan moderno, porque ahora estamos hablando de que está el otro, el beamforming, y está el de... Bueno, beamforming es más el lo más moderno, que es el sistema de audio que tiene la esfera de los de Las Vegas.
1: Oh, okay.
0: ¿Han visto? Las Vegas tiene ahora esta esfera que son miles de pantallas.
1: Sí.
0: LED, ¿no?
1: Por dentro y LED. Por fuera es algo...
0: Ajá, exacto, por fuera, por dentro, es toda una experiencia. Yo tengo muchísimas ganas de ir a conocerlo y a escuchar sobre todo ese sistema de sonido que, por ejemplo... Si hay una conferencia, algo sucediendo y quieres dividirlo en idiomas, puedes tener las filas. Así, los de español se sientan acá, los de inglés allá. Y digamos que tú estás en la de inglés, yo en la de español, y voy a estar escuchando en español y tú en inglés, sin contaminación, sin...
1: Wow.
0: Está súper dirigido. Bueno,
1: interesante.
0: Ya que les platiqué de esa, que no tenía nada que ver con Sistema Bomb, Atmos, es la experiencia es que estamos aquí sentados al centro de un cuarto y vamos a tener bocinas por arriba, por atrás, por los lados, por el frente, y entonces te da una sensación atmosférica, ¿verdad? Mm. Entonces digamos que es el concepto, por eso hablé de la esfera, ¿no?
1: Sí.
0: Haz de cuenta que ahora estarás en la esfera, pero en lugar de ser así tan personalizado, este es más en todo el cuarto, ¿no? El cuarto tiene que estar acondicionado con, obvio, las bocinas y acústicamente para que tengas ese efecto. En la esfera, aunque tú recibas el sonido de frente, si estás mirando una película, ¿no? Que tienen ahí un espectáculo de un cohete espacial, por ejemplo, cuando se vaya hacia atrás, tú vas a escuchar que se va hacia atrás de ti, ¿no? Y puedes voltear a verlo, ¿no? Porque estás en una sensación muy, muy moderna. Así que bueno, esa es la otra parte nerd. Mi parte nerd es más tecnológica.
1: Technology, sí.
0: Ay, chuy. ¿Pasamos a los saludos?
1: A los saludos, que hay varios.
0: Llegaron en lo que estábamos. César Cobos dice, saludos, tocayo. ¿Qué tal? Muchas gracias. Saludos a ti también. Espero que estés bien. Dice, siempre viendo tus en vivo. Muchas gracias por acompañarnos.
1: Israel James nos manda saludos. Hey.
0: Saludos,
1: saludos, James.
0: Un usuario aquí de Facebook dice, saludos chamacos, y yo en el jale, la cuenca vive en Cali. Ahí estamos.
1: Oh.
0: Perdón, es que el mouse, le apreté un botoncito al mouse que no debía haber hecho. Disculpen, estamos de regreso con ustedes. Dice, eso fue el saludo de Kat desde el Guayabal.
1: Hey, saludos.
0: Saludos.
1: Ricardo Acatzín Santiago Delgado dice, saludos César, saludos.
0: Gracias. Martín Pérez dice, saludos desde Tuxtepec, Oaxaca, México. Gracias, dice, favor mandar saludos a mi esposa Silvia para que se recupere pronto de su pierna lesionada. Ay, pues Silvia, un saludo, un abrazo, cuídate mucho en esta recuperación porque es bien importante esa parte y pues seguro pues queremos que regrese a la tarima, ¿no? No sé si baila.
1: Hacemos lo mejor.
0: No, pero en serio, un abrazo y que este programa te ayude en ese proceso.
1: Ah, mira nomás.
0: Es mi madre.
1: Marta González dice, buenos días, chicos. Buenos días.
0: Buenos días. A ver si te puedo responder. Dije que voy a hablar los miércoles.
1: Oh.
0: No, o sea, el que avisa no es traidor, dice.
1: Dice, yo sé dónde encontrarlo ahorita.
0: Ay, mi madre.
1: Facebook user, un saludo para los ahumaditos y para Auron Play.
0: Viene con corazón.
1: Un corazoncito.
0: Bueno, pues saludos a los ahumaditos. ¿Quiénes son? Platícanos de los ahumaditos.
1: Los ahumaditos. ¿Qué es un grupo? ¿Sería un grupo?
0: Ojalá.
1: Inbox.
0: ¿De dónde? ¿Qué onda? Vamos, para poder tocar música. Estamos con la posibilidad de tocar música desde distintos dispositivos, así que
1: sí.
0: Ustedes manden que aquí Chuy Sandoval, si aprueba, sale al aire.
1: Bueno, hemos estado escuchando mucha música nueva, de nueva creación, sones completamente nuevos. Escuchamos una grabación nueva, un arreglo nuevo de un son no tradicional, pero que ya tiene sus añitos. ¿Cuándo salió el original, el Mundo se acaba? ¿Recuerdas?
0: Yo creo que fue el 97.
1: Ya. Eso ya tiene tiempo, papá, como dijo el... Bueno, vamos a escuchar algo... No tan nuevo. porque también hay que escuchar tradición, ¿no?
0: Claro, claro, aquí...
1: ¿De qué se trata este programa? Sí. Ya se me olvidó.
0: Y de ahí volvemos con eventos, ¿verdad? Que así que si hay algún fandango, algún festival o algo, díganos.
1: Ahí va. ¡Pah! Pero esto vamos a tener que platicar.

0: ¿Qué tal? Vamos, sí, vamos a salir al aire.
1: All right. Here we are.
0: Me agarró ahí por estar yo aquí echándole crema a los tacos con la segunda cámara. Para la gente que nos está viendo en vivo en redes sociales, estamos en Facebook, YouTube, en los canales de Jarochelo, como lo vamos a hacer cada 15 días, y de ahí retransmisión en KQVH, en la radio comunitaria de Boyle Heights Arts Conservatory en Los Ángeles, California, 101.5 FM, también va a salir ahí los jueves por las noches, jueves 8 de la noche en Los Ángeles, 9 en México, y serán las 11 de la noche en la costa este, y ahí se siguen ustedes.
1: Y bueno, sí, pudieron identificar ese último son, porque fue algo que no se escucha muy frecuentemente. Esto viene del disco Del Cerro Vienen Bajando.
0: ¿De dónde dijiste?
1: Del Cierro. Ah. Del Cerro Vienen Bajando. Son Jarocho de los Tuxtlas, volumen 2. Este fue una producción de Alec Dempster. Escuchamos El Cascabel. Músicos fueron Dionisio Beach, Salvador Tomé y Ildefonso Mene.
0: Ahí está, pues la pura mata. Wow. Esas son las grabaciones de Anona Music, producciones de Alec Dempster, lo cual, la verdad, vale mucho la pena que usted se acerque a este catálogo, porque tiene joyas que jamás va a volver a escuchar.
1: Yeah.
0: Así que qué bueno que fueron grabadas.
1: Sí, parece que esto fue grabado en el 2003, ya hace 20 años.
0: Y en este caso, pues por la versada, es El Cascabel.
1: Sí, El Cascabel. Y también por el ritmo, taracatara,
0: pero por el modo, que fue mayor,
1: muy diferente.
0: Pudo sonar, quizá, le pudo sonar a usted a Pájaro Carpintero.
1: Pájaro Carpintero, a mí me sonaba mucho, especialmente al cantar, ¿verdad? No estoy seguro cuál de los tres señores estaba cantando la mayoría de los versos, pero le estaba dando un fraseo a sus versos que a mí sonaban más como al Pájaro Carpintero que a un cascabel, pero fueron versos del cascabel, ya los escucharon.
0: Y hablando del cantante, ¿notaste que no se responden?
1: Ah,
0: no había...
1: también.
0: Yo no sé si no llegó para grabar o simplemente así se hace, no sé. Ya ven cómo rompen ya con sí. estos mitos de la última palabra de así se canta el cascabel.
1: Correcto.
0: Así se toca el cascabel. Sí, así no, se baila.
1: No se respondían, nomás no, que uno cantaba todo, ¿verdad?
0: No les enseñaron bien, ¿verdad? No aprendieron bien estos señores.
1: No, pues es porque esto lo he escuchado dicho por varias personas que en esta zona lo tocamos así porque así lo tocamos en esta zona, ¿verdad? Y se canta así porque así se canta. Y hasta he escuchado un señor decir que una vez hubo un fandango que donde nadie cantó porque no llegó el quien canta.
0: Ah,
1: sí. I was like, wow, bueno.
0: Oye, yo quiero un fandango así. Hagamos un fandango así a ver qué pasa, caramba. Qué sabrosura.
1: Yeah.
0: Sí, fíjate que aquí me acuerdo que hubo un encuentro de jaraneros, que por cierto ya viene el encuentro de jaraneros de Los Ángeles. Mm. Es el, ¿qué? El número 20, 25, no sé.
1: Wow, no sé la cuenta.
0: Ya no sé cuántos. En fin, creo que 20, 25 no creo. Y va a ser el 4 de noviembre. Ahí en Plaza de Cultura y Artes, evento gratuito, un desfiladero de grupos, ballet folclóricos, y bueno, al final siempre pues han intentado y se ha logrado hacer fandangos, pero hubo un año, yo creo que fue hace 2 años, que pues no había mucho cantante, y me acuerdo que alguien expresó frustración, así que, nadie canta, ¿no? Está bien. O sea, para mí ha sido frustrante, y banda sí. En México no me va a dejar mentir, qué frustrante es cuando no paran de cantar. Entonces, es algo curioso, porque hay gente que tiene una idea tan fija en su cabeza, y claro, tenemos un gusto por algo que ya cultivamos, que cuando no está, empiezas a entrar en este shock.
1: Sí, ¿sabes qué? Recuerdo escuchar esa frustración de una persona, ¡canten!, estaba diciendo. Ajá. Pero esa persona estaba cantando todos los versos, entonces tal vez estaba cansada de cantar. Digo, pues para de cantar, si no cantas, alguien va a cantar.
0: Sí, y bueno, también cuando no cantan se sufre en la tarima, pero cuando no hay gente bailando, pues... me pasó en ¿cómo dice? Pacas. En Pacas. me pasó en Pacas que había poca gente para bailar y híjole, bueno, me querían matar. No, nomás a mí, a quien sea que estuviera.
1: Sí, pero se hace una fila, ya que ven que alguien baila, se sale una fila.
0: Aquí no hubo fila.
1: Que quieren bailar contigo, digo.
0: La única, no hubo fila, no hubo.
1: Nomás te dejaron.
0: Ahí nos, con quien me subí, ahí nos quedamos. Y bueno, estuvo bonito, la verdad. Y bueno, la cosa es que a lo que iba con ese comentario, perdón, es que, y lo disfruté, ¿no? O sea, ya cuando te bajas de la tarima, que por fin alguien se apiadó de ti, pues me bajé riendo y claro, sentía que los pies se me hundían en la tierra, ¿no? Pero se disfrutó, pues, lo disfruté. Ay, pues rapidín, porque ya estamos a punto de terminar, llegaron un par de saludos más, dice Martín Pérez, gracias amigos, ya escuchó sus saludos y se puso muy contenta, y si tienen el son de la candela, pónganlo por favor, muchas gracias.
1: Claro que sí. Claudia Mendoza dice, saludos.
0: Saludos, Claudia. Con Claudia versamos en las noches de Ludiversa. Ella es Claudia Mendoza.
1: Gusto.
0: Mándanos un versito, pues.
1: A ver la tarea.
0: No. Que se sintonice la flota el miércoles para que... Ay, hoy tocaba. Ya no sé.
1: Oh.
0: Y no puedo. Bueno, seguimos con Radio Jarochelo, el podcast grabado en vivo. Que estamos haciéndolo desde el estudio Tlacuache, en Los Ángeles, Veracruz, en Los Ángeles, California.
1: ¿Ya ves lo que pasa?
0: Sí, y estamos hablando de eventos, ya les anunciamos sobre que viene la temporada de Día de Muertos. Disculpen que lo diga así, pero cuando lo digo de esta forma es porque se viene la temporada de eventos. Hay una que
1: sí.
0: Desde a mediados de octubre.
1: Es algo que ya pasa en Los Ángeles, ya es normal, es esperado que va a haber eventos, unos comerciales, unos más tradicionales, pero de que va a haber muchas cosas.
0: Y también viene el fandango fronterizo, que ahora es el fandango tijuanense, ¿no? Porque pues no va a haber fandango del lado americano.
1: Yo pensé...
0: Es ya sábado...
1: Ya viene, pero yo, pues, en los anuncios nombran al Parque de la Amistad. No sé. Sí, será.
0: Estamos mal informados, Chuy. Vamos a buscar esa información, pero lo cierto es que ya viene el fandango fronterizo. Van a tener talleres.
1: Oh,
0: van
1: muchos
0: a tener,
1: talleres, eso sí.
0: Concierto, ¿no? Con el colectivo...
1: Conga Patria,
0: viene de toda la flota. Aquí estoy, a ver, vamos a ver la foto del perfil y nos anuncia que dice Tijuana, sí dice Tijuana San Diego,
1: ajá.
0: Parque Internacional de la Amistad, sábado. Entonces era chisme lo que yo les estaba diciendo. Qué bueno que sí consiguieron usar el Parque de la Amistad. Ahí está, disculpen que estaba mal informándoles. Sí. Y bueno, pues si quieren más detalles, vayan al Facebook de Fandango Fronterizo para que se enteren. Y pues bueno, seguro transmitirán en vivo también algunas de sus actividades. Y pues vaya.
1: Y parece, cállale,
0: charlas.
1: Parece que esa parte del fandango fronterizo donde se hace en la frontera va a ser cortito, como nada más 2 horas se me hace. Porque sí, antes era un poquito más largo, pero sí, se los hicieron cortitos. No están cooperando, alguien no está cooperando.
0: Acá, los gringos.
1: Los gringos, sí. Sí.
0: Tienen miedo de que se brinque.
1: Ay.
0: Pero bueno, el viernes 6 de octubre va a las 8 de la noche, dice, tendrá un concierto, va a ser el concierto del colectivo Conga Patria. Y pues en el marco de ese concierto habrá una conversación con Norma Romero, vocera de las patronas, La Esperanza, se va a llamar esta conversación La Esperanza del Migrante y las fundaciones Tijuana Sin Hambre y This is About Humanity. Las patronas, como se conoce a estas mujeres debido al nombre de la población en la que viven, se ha ido involucrando en el drama que implica la migración y ha ampliado su actividad solidaria a otros asuntos. Apoyan a los migrantes con vestido, atención médica, regularización migratoria, refugio y en algunos casos hasta con cristiana sepultura. Incluso han proporcionado cuidados a personas agredidas en el tren por la delincuencia organizada y a las que no reciben en los servicios de salud por falta de documentos. Así que bueno, ahí eso está bueno que hagan ya dentro del marco de este, wow, de este evento, porque pues es un tema, es el justo tema central de la frontera. O sea, la frontera no existiera sin los inmigrantes.
1: Sí.
0: Es la única razón por la que ponen esas fronteras, ¿no? No quieren que pase nada sin ser meticulosamente controlado. Bueno, pues ahí está, este fin de semana ya, desde el viernes empiezan las actividades, el sábado el fandango, y ¿qué más hay? Pues busquen, sigan el hashtag fandango, sigan el hashtag fandangos también, sigan el hashtag sonjarocho y por supuesto el hashtag jarochelo. Vamos a dar despedida a este programa, ya es tiempo.
1: Chulo. Ya es hora, gracias por acompañarnos en esta mañana, este día, vamos a estar haciéndolo ya los miércoles, más o menos a esta hora, y nos vemos en 2 semanas.
0: Venga.

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0: Muy buenas tardes. Vamos a dar inicio a este conversatorio. Muchas gracias por estar aquí. Como que intentamos dar un aplauso, estaría bueno que diéramos el aplauso como debe de ser para... Muchas gracias. Vamos entonces a dar inicio a este conversatorio. Tenemos pues invitadas a unas personas que estarán desde participando desde línea, a dos compañeras, que es Carla y Bárbara, que les daremos en su momento la palabra. Y bueno, agradecer su presencia de las personas que nos acompañan el día de hoy acá. También ahí están las personas que están desde las redes sociales, que este conversatorio se está transmitiendo desde Enlace Civil, desde la página del Fraiva, desde el museo y desde Serapaz. Entonces, para empezar, vamos a explicar qué es Conciencia y Memoria, que es el espacio que les convoca el día de hoy. Y entonces, para que sepamos en qué estamos, entonces le voy a dar la palabra a Natalia para que nos explique sobre el espacio.
1: Buenas tardes, compañeras y compañeros. Gracias por estar el día de hoy aquí, en este espacio. Conciencia y Memoria es este símbolo que creamos entre las tres organizaciones, el Centro de Derechos Humanos Fray Bartolomé de las Casas, Serapaz y el Museo Tatik Samuel. Hicimos un encuentro en enero del 2024, un encuentro para analizar la carta pastoral de Don Samuel y analizar pues el caminar que llevan los pueblos y las necesidades que se tienen aquí y pues toda la fuerza que se requiere para continuar. Encontramos muy buena respuesta y vimos la necesidad de seguir reuniéndonos y encontrándonos para generar esta conciencia y esta memoria de lo que se requiere para ir transformando nuestra situación, de ir haciendo nuestra construcción de paz, buscando la verdadera justicia. Entonces, cuando ustedes vean este símbolo, sepan que somos tres organizaciones encontrándonos y queriendo encontrarnos con ustedes para pues que no se vengan abajo nuestros sueños y que sigamos transformando nuestra realidad. Y por eso vimos necesario entender y convocar a la sociedad civil a hacer esta reflexión, análisis, para ir sabiendo cómo poder acompañar todos esos procesos y juntarnos, porque son diferentes luchas y pues bueno, es bien sabido que nos quieren dividir y queremos encontrarnos a hacer conciencia y memoria. Gracias a las madres buscadoras por estar aquí y abrir su corazón para poder acercarnos a esta necesidad que es latente en nuestro país. Gracias a todos ustedes por estar aquí, gracias a los compas por esta determinación y este pues proceso que nos acompaña a que no terminen nuestros sueños y que sigamos haciendo esta memoria y esta conciencia en estos encuentros. Muchísimas gracias.
0: Muchas gracias a Natalia. Entonces, bueno, pues el objetivo de este conversatorio pues en relación a la invitación que hacen las comunidades zapatistas, las comunidades autónomas zapatistas, en donde convocan a este encuentro que será realizado en el mes de diciembre en la Ciudad de México. Y a raíz de eso, pues empezamos a organizarnos y a movernos. Entonces, el espacio de Conciencia y Memoria, reflexionábamos que era importante poder hacer este conversatorio donde podamos reflexionar, podamos poner más información sobre lo que será el encuentro con familiares, colectivas y colectivos de personas buscadoras y también de organizaciones que acompañan a estas colectivas y colectivos. Entonces, el día de hoy estaremos hablando quiénes estamos invitadas, por qué se da esta invitación de los compañeros zapatistas de poder abrazar, escuchar, analizar y reflexionar a familias, colectivos, y por qué es importante analizar por qué se da en este contexto. Entonces, vamos a dar inicio para que le demos la palabra. Agradecemos también a la Comisión de la Sexta también por estar aquí, para que también podamos resolver aquellas dudas que tengamos con respecto a lo que será este encuentro en diciembre. Entonces, ellos estarán participando al final, al cierre de este conversatorio. Entonces, desde ya queremos decirles a las colectivas y a los colectivos que ojalá nos estén escuchando, que están invitadas, invitados a participar, que este tema de la búsqueda es una responsabilidad de todas, de todos, de todes. Entonces, para ello, vamos a escuchar al colectivo de las Madres Buscadoras de Los Altos. Le voy a dar la palabra a la compañera Lupita. Y luego estará la compañera Angélica, que ellas pues son uno de tantos colectivos que hay en Chiapas y que nos vienen a dar su palabra.
2: Buenas tardes a todos. Es para mí, dentro de esta tristeza, un gusto poder ser invitada por nuestro comandante y por todas las autoridades que están organizando este evento. Buscadoras de los Altos de Chiapas surge a raíz de la necesidad de ser escuchados. Acompañamos a 27 familias y un tema de feminicidio. Lo traigo escrito porque a veces se nos pasan algunos puntos. Déjenme leer mi sentir. Cuando el gobierno aprende que puede silenciar a un pueblo y que con el tiempo el miedo hará el resto, el peligro no termina con la violencia, comienza con el olvido. Y entonces tenemos que hacernos una pregunta: ¿y si el problema de México no es que hayamos olvidado el... cuando un niño tiene que caminar media hora o más para poder estudiar, cuando nuestras comunidades carecen de servicios básicos, cuando quienes buscan a sus desaparecidos tienen que salir ellos mismos a buscar respuesta que deberían recibir de las mismas instituciones? Porque cuando el abandono viene de un Estado que tiene la obligación de protegernos, también estamos hablando de violencia ejercida por el Estado. Y poco a poco ocurre algo todavía más peligroso. Si un niño desaparece, preguntamos, ¿dónde estaban los padres? Y así dejamos de hacer la pregunta que realmente importa: ¿dónde está el Estado? ¿Dónde están las instituciones que deben proteger? ¿Dónde están quienes deben investigar? No podemos responsabilizar únicamente a los padres cuando existen comunidades enteras donde faltan escuelas, maestros, servicios y oportunidades. Queremos un Estado que recuerde que su obligación no es enseñarnos a sobrevivir. Su obligación es garantizar que podamos vivir con dignidad. Por eso el 2 de octubre no puede quedarse solamente en una fecha que recordemos cada año. Porque recordar una masacre nos sirve de mucho si no somos capaces de reconocer las distintas formas en que el gobierno puede violentar a su propio pueblo. La historia no se repite necesariamente de la misma manera. A veces cambia el uniforme, a veces cambia el discurso, cambia la forma, pero la pregunta sigue siendo la misma. ¿Qué hace el poder cuando su pueblo exige ser escuchado? Y también, ¿qué hacemos nosotros cuando dejamos de exigir? porque quizá eso es lo que realmente significa decir 2 de octubre no se olvida. No significa solamente recordar a quienes fueron víctimas. Significa recordar que ningún gobierno está por encima de su pueblo, porque decir que no olvidamos es fácil. Lo difícil es demostrarlo. Cuando dejamos de culpar a las víctimas, cuando defendemos los derechos de otros como si fueran los nuestros, cuando nos negamos a aceptar como normal aquello que nunca debió serlo, porque la memoria también es resistencia. Y mientras recordemos, mientras exijamos, mientras haya alguien dispuesto a decir que esto no puede seguir así, el 2 de octubre no será solamente una fecha del pasado. Será una advertencia. 2 de octubre no se olvida, ni olvido, ni silencio, memoria, verdad y justicia. Y gracias a todas esas personalidades, como las personalidades que hoy tenemos en esta mesa, que nos han recordado que la dignidad debe seguir por delante de todos nuestros seres queridos. Muchas gracias.
0: Del mismo colectivo vamos a darle la palabra a la compañera Angélica.
3: La promesa de una madre buscadora. Justicia para Yerly Yaritza y verdad para Richard Hamilton. Buenas tardes a todos.
4: Buenas tardes, comandante.
3: Y a todas las personas que hoy nos honran con su presencia en este espacio. Hoy no les habla una oradora, no les habla una política, ni una extraña. Hoy hablo con el corazón destrozado, impotente, pero con la fuerza inquebrantable y con el puño en alto de una madre que no se va a callar. Soy la madre de Yerly Yaritza, una niña que apenas había cumplido sus 18 años. Estudiaba la carrera de enfermería y obstetricia. Y estoy aquí frente a ustedes porque a mi hija le arrebataron la vida. Le truncaron sus sueños de ser enfermera y el derecho de regresar a casa. Hoy, 2 de octubre, en nuestro país, esta fecha nos convoca a la memoria colectiva. Recordamos el dolor de Tlatelolco en 1968. Recordamos la represión, el abuso del poder y la impunidad que fracturaron la historia de México. Durante décadas hemos salido a las calles a gritar que el 2 de octubre no se olvida. Pero hoy, este 2 de octubre, yo vengo a decirles que el olvido y la violencia del pasado se siguen alimentando de la impunidad de nuestro presente. Las plazas públicas ya no solo guardan el eco de los estudiantes caídos, hoy retumban con los nombres de nuestras hijas asesinadas y de nuestros esposos que son hijos, hermanos, desaparecidos, y que a las familias nos hemos visto obligadas a cambiar la tranquilidad de un hogar por una pala, por un pico, por una ficha y una lona de búsqueda. Este 27 de septiembre era cumpleaños de Yerly Yaritza. Iba a cumplir 19 años. Era una joven extraordinariamente carismática y amigable. Tenía una luz tan propia que nunca estaba triste, a pesar del dolor tan inmenso de no tener a su papá. Tenía su vocación de cuidar la vida. Pero además de estudiante, Yerly era buscadora, al igual que yo y que su hermano. Ella caminó los senderos del dolor para buscar a su padre, mi esposo, Richard Hamilton, quien nos fue arrebatado desde hace 2 años y medio, desaparecido desde el 17 de abril del 2024 en Tila, Chiapas. Yerly aprendió a buscar antes de terminar de vivir. Su juventud quedó marcada por la ausencia de su padre, por la omisión de las autoridades y por la promesa que nos hicimos como familia, la promesa de no detenernos hasta encontrarlo. Yerly estaba por terminar su primer semestre en la Universidad de la UVJ de Nocosingo. una profesión que la tenía profundamente emocionada. Ella no eligió su carrera al azar, la eligió con el corazón. Estudiaba con la firme certeza de encontrar vivo a su papá y quería estar lista con sus propios conocimientos para cuidarlo y sanarlo. Yerly confió en la persona equivocada, un asesino que se aprovechó de su bondad. Les pregunto, ¿dónde están los avances? Han pasado 2 años y 5 meses de aquel 17 de abril del 2024 y la incertidumbre sigue carcomiendo nuestras vidas. Richard Hamilton no desapareció de la nada. Conducía su taxi en Lumicá, municipio de Tila. Y desde ese día, el Estado nos ha dado carpetas vacías que respuestas reales. Mi hija Yerly murió buscando a su padre. Murió con el anhelo de volverlo a abrazar o de encontrar en un lugar donde llorarle. Su feminicidio es también un ataque directo contra el derecho que tenemos las familias a buscar la verdad. Quienes nos quitan a nuestras hijas y nos desaparecen a nuestros esposos, apuestan a nuestro silencio, apuestan a que el miedo nos paralice y que nos encerremos en nuestras casas a llorar solas. Pero se equivocan. El miedo ya se volvió rabia y la rabia se convirtió en resistencia organizada, al igual que el colectivo de madres buscadoras de Chiapas que nos ha cobijado y sostenido. Yo no me voy a callar. La madre de Richard, el hermano de Yerly, su esposa y toda su familia, seguiremos caminando. Alzaremos las palas con más fuerza, porque ahora cargamos también con la memoria y el mandato de amor que Yerly nos dejó. Agradezco profundamente este espacio dedicado a la memoria, pero les pido que no salgamos de aquí siendo los mismos. El feminicidio de mi hija no puede ser una cifra más en los registros de Chiapas. No permitan que el nombre de Yerly se borre. No dejen que caiga todo el peso de la ley y formalmente sentenciado. Sentencia máxima ejemplar para el feminicida, por nuestra joven estudiante y defensora Yerly Yaritza. Por Richard Hamilton, esposo, padre y hermano. Porque vivos se los llevaron y no los queremos. Ni una menos. Justicia para Yerly Yaritza. Yerly, escucha, tu madre está en la lucha. Yerly, escucha, tu madre está en la lucha. Muchas gracias.
5: En esta ocasión no me voy a dirigir directamente a que somos madres buscadoras. Somos familias, porque somos padres, hijos, hermanos, y somos familias buscadoras a nivel nacional. Vengo en representación de la Brigada Nacional de Búsqueda de Personas Desaparecidas, la Red de Enlaces Nacionales y la Red de Unidas Siempre Buscando en todo el país. Al Ejército Nacional Zapatista y a las bases de apoyo zapatista. Recibimos su llegada a la Ciudad de México con gran entusiasmo, como familias en búsqueda. Contar con su presencia lo consideramos una oportunidad única para cruzar miradas, escucharnos y aprender unos de otros. Nosotros somos la red a nivel nacional, junto con todas las brigadas mencionadas antes. La Brigada Humanitaria de Paz Marabunta también es parte de la búsqueda de la lucha a nivel nacional. En esta diligencia queremos buscar juntos, visitar puntos de hallazgos donde hemos encontrado nuestros tesoros, así como dialogar sobre los valores zapatistas, formas, organización colectiva y cómo estos pueden ser ustedes nuestros compas para nuestra lucha, como la burocracia, tan violentos como el crimen organizado, tan injusto como la corrupción del Estado, también las posturas de compañeras y compañeros de búsqueda de personas con las cuales no compartimos visiones ni misiones ni valores, pero respetamos el principio de lucha de otras personas que buscan a su modo y respetamos también sus formas, con tal de regresar a casa a sus seres queridos. Nosotras, unidas siempre buscando, somos una familia en búsqueda con 11 estados de la República Mexicana, con 16 colectivos, parte de esta red que surge en gran medida por tener como punto de encuentro las Brigadas Nacionales de Búsqueda de Personas Desaparecidas, la Red de Enlaces Nacionales y el colectivo de Mamá Mari, María Herrera. En este espacio tuvimos la dicha de aprender de grandes luchadores sociales y buscadoras y buscadores como Mario Vergara, Mamá Mari, sus hijos Miguel y Juan Carlos Trujillo. Entre la tragedia llegaron a nuestras vidas y en colectividad y con dignidad, rabia, tejimos una forma y aprendimos a perderle el miedo a las autoridades o cuerpos castrenses, e incluso capacitarnos, sensibilizarlos para que la búsqueda también sea amena. Aprendimos a prevenir a niñas, niños y adolescentes en escuela para que aprendieran de la desaparición o incluso a participar en ella. En la implementación de la Oficina Regional de Búsqueda en Yecapixtla, Morelos, sobre todo a luchar hasta que la dignidad se haga costumbre. Han sido 7 brigadas las que nos han brindado las herramientas para entonces y de forma independiente, pero organizadas, nacieron unidas siempre buscando. Esta red la hacemos todas y todos para acuerparnos y salir a buscarles en cualquier parte del país con una fuerza organizativa y sobre todo mucha paciencia y esperanza. Así hemos podido regresar a tesoros a casa y conocer a personas nuevas como ustedes, compañeras, y como todas las personas que nos han enseñado a buscar y acompañarnos. Nosotras somos Marité, Yadira de Sonora, Luz María, Eva y Romelia de Michoacán, Yael y Tranquilina y Rodolfo de Morelos, Elvira, Teresita de Tamaulipas y Nuevo León, Blanquita de Colima, Norberto, Flor y Sandra, más allá de las entidades, todas con distintas historias de vida, en donde tenemos en común a un tesoro desaparecido, pero también el compromiso de encontrarles, pedir justicia, pedir dignidad y que nos permitan acompañar y ser acompañadas por personas solidarias que luchan y buscan nuestro lado, como Alejandro, Pamela, Nini, Marian, Miguel, Mario, la Brigada de Paz Humanitaria Marabunta, Guerrerito de la Glorieta de las Mujeres que Luchan, la miscelánea de cositas como Valeria, Heréndira o Buba. Esos nombres representan a todas las personas solidarias de todo el país. Este encuentro de búsqueda que proponemos que sea realizado entre domingo 17 y 18 de diciembre, con salida de 6 y regreso de 6 a.m. a 6 p.m., proponemos estas fechas considerando las agencias de sus diligencias ya establecidas de nuestros tesoros en otros estados. Asimismo, nos hacemos responsables de alimentos, insumos, entre otras cosas necesarias para la búsqueda, y les esperamos con gusto este diciembre hasta encontrarles y hasta que la dignidad se haga costumbre. Este 2 de octubre no es de fiesta, es de lucha y protesta. Si la sociedad se uniera como debiera, temblarían los poderosos desde el cielo hasta la tierra. ¿Por qué los buscamos? ¿Por qué las buscamos? ¿Por qué les buscamos? ¿Por qué las buscamos? Porque solo nosotros las encontramos, les encontramos. Gracias.
6: También nos acompaña de la colectiva Una Luz del Camino. Daniela González también está aquí acompañándonos para darnos su palabra.
7: Hola, buenas tardes. Mi nombre es Daniela González. Soy integrante del colectivo Una Luz en el Camino de la Ciudad de México y yo busco a mi hijo Axel Daniel González Ramos, desaparecido el 23 de junio del 2022 en el Ajusco. Mi hijo tenía 16 años cuando fue desaparecido y pues bueno, lamentablemente más de 4 años que le sigo buscando y mi hijo todavía no ha sido localizado. Primeramente pues agradecer este espacio, una admiración grandísima por estar aquí hoy con ustedes, uno de mis más mayores sueños, y bueno, también el hecho de construir y de tejer redes de apoyo para seguir buscando a nuestros desaparecidos. Pues bueno, a mi hijo principalmente lo he buscado en la zona del Ajusco y no solamente a él. Lamentablemente el crimen organizado ha tomado fuerza en este lugar, con casas de seguridad, cobro de piso, tala clandestina, etcétera. Lamentablemente mi hijo ha la línea de investigación que yo misma creé para que mi hijo fuera localizado, pues no ha sido suficiente para las autoridades, incluso arriesgando mi propia vida, la vida de mi familia y de mis otros 2 hijos que también pues son la otra parte de mi vida. Axel posiblemente fue reclutado para el crimen organizado, no solamente con las células delictivas de la Ciudad de México, sino incluyendo a las otras células de otros estados como Sinaloa. Lamentablemente el Ajusco es el paso también del Estado de México, del Estado de Morelos, del Estado de Guerrero, un lugar que lamentablemente se ha ocupado para depositar a tesoros. Desde el 2022, cuando yo me empecé a participar en las jornadas de búsqueda en campo, lamentablemente yo no sabía que era buscar un resto humano. Para mí fue muy fuerte y sigue siendo muy impactante. Creo que es un lugar donde quisieras encontrar, pero tampoco quisieras encontrarlos de esa manera. El alma para poder seguir adelante y para poder estar hoy aquí sentada compartiendo mi testimonio, el testimonio del 20% de niñas, niños y adolescentes que han sido desaparecidos y que también lamentablemente es algo todavía más atroz detrás de su desaparición, ¿no? La trata de personas con fines sexuales, el tráfico de órganos y la verdad es que para mí es muy, muy difícil saber en cuál de estas violencias mi hijo está siendo utilizado, ¿no? Y creo que hoy aquí estando con todos ustedes compartiendo, sé que también tengo una gran misión por hacer, que lamentablemente no he podido recuperar a mi hijo porque no sé en qué calidad pudiera estar, pero sé que he podido ayudar y seguiré ayudando a más familias para seguir recuperando a nuestros tesoros, quizás no como quisiéramos, ¿verdad? Pero sí tener presente que nuestros seres queridos pues merecen ser buscados, que nadie merece estar en estas condiciones y que aunque en la Ciudad de México hemos tenido apertura, no ha sido la suficiente respuesta que queremos, el compromiso de parte de las autoridades, ¿no? Y una de las zonas en las que más nos hemos enfocado son las 16 alcaldías, pero principalmente la zona sur, que es la zona del Ajusco, un lugar donde se presta, donde son parajes, barrancas, donde no hay luz, donde no hay señal telefónica y donde fácilmente pues son lugares donde han depositado y pues ese llamado a este acompañamiento, no solamente para buscar tesoros sino para tejer pues redes de apoyo y seguir acompañándonos pues en esta lucha. Y pues bueno, por último, hoy mi compañera Jacqueline Palmeros, quien funda el colectivo en el que ahora estoy, no pudo asistir por otras diligencias, acompañamiento a otras familias también, pero bueno, les manda principalmente al comandante esta carta que ella misma creó con su puño y letra, pues es sobre la desaparición de su hija Yael Montserrat. Ella desapareció el 24 de julio del 2020 en la alcaldía de Iztacalco, Iztapalapa. Peñitos, 2 de sus nietos que ahora ella pues también tiene que seguir cuidando y seguir, y pues los niños también se han vuelto luchadores sociales, ¿no? Por la verdad y justicia y por los derechos de las niñas, niños y adolescentes. Y pues bueno, seguimos buscando los demás restos de Monse. Ella fue localizada en el Ajusco. La investigación iba con fines de trata. que, pues bueno, como les comentaba, ¿no? El Ajusco es un lugar de tantos lugares, ¿verdad?, donde está pues todo este crimen, todo lo que opera ahí, lamentablemente, ¿no? Y pues bueno, pretendemos recorrer en diciembre pues algunas zonas donde ya nos han informado. Una herramienta muy importante que quisiera compartirles y que también quisiera compartir aquí a las compañeras, que son los buzones de paz, que los buzones de paz se crearon en el 2016 en una brigada nacional de búsqueda en el estado de Veracruz. Quisiera como ahí compartir un poquito de dónde viene este buzón de paz. Son unas cajitas que hemos adornado las familias principalmente y buscado espacios específicos. Aquí en Tlalpan, en la Ciudad de México, hemos ocupado a las iglesias como estos lugares para poder dejar estos buzones de paz. Todo mensaje que llegue ahí es de manera anónima y es lo que nos ayudó el año pasado a recuperar a los 32 restos humanos. Y bueno, la idea es abarcar pues todos los estados de la República, ¿no? En la Ciudad de México la idea es abarcar las 16 alcaldías. Lamentablemente pues no hemos como podido abarcar todo, pero esa es la intención. Y ojalá que esta herramienta también les pueda servir a ustedes, compañeras. Los buzones de paz son muy muy maravillosos, la verdad. No siempre son mensajes donde podemos encontrar tesoros, pero sí también mensajes con oraciones principalmente, ¿no? Y palabras de aliento para poder continuar con la búsqueda. Entonces, pues muchísimas gracias por hoy estar aquí, no solamente escuchándonos con sus oídos, sino desde su corazón, y decirles que esto pues nos ha enseñado, nos sigue enseñando, y yo creo que podemos hacer y podemos lograr mucho más como sociedad. No esperar a que nos pase para que podamos sentir el dolor, pero también la fortaleza de todas las familias que seguimos en búsqueda. Muchas gracias.

0: Muchas gracias a las compañeras de los colectivos que nos acompañan la tarde de hoy, madres, mujeres, guerreras que han emprendido una búsqueda y que vienen a buscar alianzas, a buscar más voces que podamos acompañarles a esta tarea que nos, en donde todas y todos somos responsables de estas búsquedas. Entonces, este es su espacio y vamos a continuar con la compañera Carla Zamora. Ella va a estar desde en línea, que ya la tenemos por ahí, entonces le damos la palabra. Vamos a continuar con la persona que seguía, a ver si logramos en algún momento lo del internet. Entonces vamos a, bueno, a darle la palabra a Pedro Faro del Fraiva, quien también viene a darnos una palabra con respecto, pues, un poco del contexto, ¿no?, de por qué se da este encuentro, aunque las colectivas han dado bastante información de por qué es importante este evento, por qué es importante participar, por qué estamos todas invitadas de alguna manera a poner nuestro granito de arena en este evento.
1: Bueno, muy buenas noches a todos y a todas. Pues es un gran honor estar aquí con ustedes, madres buscadoras, que estaré en esta mesa. Las también queremos decirles que las admiramos, que las respetamos mucho. Gracias a la Comisión Sexta, a su comandante Moy, al capitán Marcos por estar aquí y en este abrazo zapatista, que es un tanto el texto que escribí en el sentido de lo que del Fraiva vemos que significa este abrazo zapatista, en el cual se dará o ya se está dando desde que lo anunciaron. Bueno, el conversatorio, este conversatorio como preámbulo a la gira por la vida, capítulo México, encuentro con madres buscadoras. En medio del polvo, y sin embargo, en medio del polvo, alguien guarda un hombre que protege un fuego. Las calles tiemblan, los montes callan, y una voz pequeña insiste, se abre paso entre miedo de una grieta de luz. Hay territorios donde la noche aprende a quedarse, donde el silencio es una orden y la memoria camina con los pies heridos. Pero incluso allí, en lo más hondo del espanto, los pueblos levantan su palabra como quien levantan una hija, un hijo, como quien levantan un país que todavía respira, porque la hidra quiere deshacerlo todo, pero no puede, con la terquedad del corazón humano, ese que jamás resta, esa que nombra a los desaparecidos, esa que escribe a la tierra para que la tierra recuerde que aquí seguimos, con la dignidad entre las manos, como quien carga un fuego que no se apaga, con la esperanza hecha en cicatrices como geografía del recorrido, con la certeza

la potencia de la palabra compartida y la urgencia de encontrarnos en un momento crítico para la vida de nuestros pueblos. Hoy México atraviesa una crisis nacional por las desapariciones que desgarran a familias, comunidades y territorios. Es un dolor profundo que constituye una de las expresiones del colapso del sistema capitalista. Por ello, hablamos de vidas arrancadas, de proyectos truncados, de comunidades que viven con miedo y de familias y colectivas que sostienen día tras día una búsqueda que el Estado no garantiza. La desaparición es una de las grandes heridas que nos duelen tanto y que atraviesan todo el país. Una herida que se profundiza en un contexto de violencia que no cesa, sostenida por la impunidad estructural y la ineficiencia institucional. Desde el FRAIBA hemos constatado que los principales obstáculos que enfrentan los colectivos, las familias, en los procesos de búsqueda son las siguientes. A, comisiones de búsqueda que dilatan, aplazan y fragmentan. B, fiscalías que no investigan, no buscan y no garantizan la protección de las familias y colectivas. C, instituciones que reproducen la impunidad y la indiferencia frente a las personas desaparecidas y sus familiares. D, un Estado que en lugar de garantizar derechos individualiza, dispersa y desalienta la denuncia. C, la colusión de estructuras gubernamentales con la delincuencia organizada en sus diferentes expresiones. Frente a ello, vemos que una de las formas de romper esta inercia es colectivizar la palabra y la acción, porque cuando el Estado divide, aquí estamos nosotras y nosotros con la necesidad de encontrarnos, porque cuando el miedo paraliza, la colectividad sostiene, cuando la impunidad avanza, la organización comunitaria abre caminos en un acto que suspende la distancia y permite que la otra persona sea plenamente otra, sin miedo, sin defensa. Es el abrazo, la humanidad, es en el abrazo la humanidad se vuelve palpable. Es por ello que desde nuestra mirada pensamos que el abrazo que nos brinda el Ejército Zapatista de Liberación Nacional representa la posibilidad de un encuentro que permita tender puentes más allá de lo local, articular luchas y construir una fuerza donde desde abajo, desde las familias, desde los pueblos, desde quienes no renuncian a la búsqueda hasta encontrarles, ni a la posibilidad de construir otra justicia. Aquí no importan las religiones, las culturas, las afinidades políticas ni los territorios. Los que nos convoca es la vida, la dignidad y la urgencia de encontrar a quienes nos faltan. En el abrazo zapatista, desde nuestra mirada, hay otro espesor. Es de ese otro mundo posible que desde hace tiempo está presente. Es un abrazo que a través de la palabra se hace acción y que sabe y entiende que el dolor desborda, pero también contiene toda la potencia y la energía necesaria para caminar hacia la verdad y la justicia. Un abrazo en el que el dolor, su dolor, importa y tiene un lugar. Por ello, se ofrece desde la comunidad entera un abrazo colectivo hecho de personas que durante todo este tiempo nos han enseñado la coherencia desde una ética política sostenida en su trayectoria de lucha, en su capacidad de estar presente en los momentos nodales de la vida de este país, en su manera de advertirnos desde hace tiempo la tormenta que ya vivimos. El abrazo también representa el cobijo ante el dolor profundo de las y los colectivos de buscadoras. En buscar encontrarnos en ese abrazo colectivo, comunitario, esencialmente compañero y compañera, un abrazo que consuela, que viene desde la entraña misma de la tierra y del territorio que habitamos, que viene desde los ancestros, un abrazo que nos hermana, que nos vincula y que construye puentes donde las luchas se reconocen y se posibilitan acciones conjuntas en la comunidad de la lucha por la vida, en esa gran empresa que han sostenido durante

0: siglos, lustros, décadas, años, en el día a día, por la defensa de la vida y de los pueblos. En la palabra zapatista, es en ese abrazo que nace el reconocimiento de la dignidad, de la lucha de la memoria y de la decisión colectiva, de no permitir que el olvido se imponga. Se afirma algo fundamental: la vida de cada persona desaparecida importa. Su ausencia no será normalizada y su nombre seguirá siendo pronunciado. Es también un gesto que desafía la deshumanización y reafirma la comunidad como espacio de refugio que mantiene encendido el fuego. El abrazo así encarnado se convierte en una forma de resistencia, en una seña de alimento a la esperanza cuando todo parece roto. Ese es también una afirmación de que la dignidad se construye y se sostiene en común, de que ninguna lucha debería librarse en soledad y de que la vida puede ser defendida desde la ternura, la solidaridad y la firmeza, porque en tiempos de dolor, de incertidumbre, abrazar también es acompañar, resistir, decir: aquí estamos, seguimos juntas. Como Fraiva, afirmamos que la desaparición constituye una grave violación a derechos humanos, que rompe el tejido comunitario y busca desarticular la organización social, pero también sabemos que la palabra y la acción colectiva, la memoria, la búsqueda compartida generan potencia, protección y un horizonte de lucha que nos permita caminar juntos y juntas por estos escabrosos y oscuros caminos. Nos permite acompañar, escuchar, aprender y andar junto a los colectivos y colectivas que buscan con dignidad y valentía, que se niegan a aceptar el silencio y el olvido, que mantienen viva la esperanza y la exigencia de verdad y justicia, porque afirmamos que la vida es la médula que sostiene nuestras luchas y que la búsqueda es un acto de resistencia frente a la muerte decretada desde las instituciones gubernamentales. Esta convocatoria de abrazo desde el común que nos hace llegar a los y las compañeras zapatistas es profundamente significativa. En ella habita la voz de las familias, porque en ella palpita el corazón de esta lucha. Su palabra es la fuerza que nos guía, nos recuerda que buscamos personas, que buscamos a quien nos hace falta, que exigimos verdad y justicia, porque la ausencia no puede convertirse en silencio ni olvido en destino, y que el propósito es construir caminos que nos permitan volver a abrazar a nuestros seres queridos. Agradecemos a quienes hicieron posible este espacio, a quienes hoy nos acompañan con su palabra y su escucha, que este encuentro sea un paso más en la construcción de posibilidades para caminar juntos y juntas, haciendo frente a la desaparición desde la fuerza colectiva con la memoria viva. Desde el Fraiva reafirmamos: no habrá silencio que nos detenga, no habrá impunidad que nos venza, mientras haya palabra colectiva habrá camino. Y para cerrar, solo me resta decir: 2 de octubre no se olvida. Gracias.
1: Muchas gracias. Vamos a seguir con Bárbara Zamora, ella también estará en línea. Vamos a intentar si tenemos suerte ahorita con el internet. Entonces vamos a darle la palabra a Bárbara Zamora.
2: El Ejército Zapatista de Liberación Nacional ha realizado varias visitas de un encuentro entre dos formas de resistencia, dos dolores, dos luchas contra la invisibilización, aunque nacen de historias distintas, tienen en común la dignidad, lucha contra el olvido y por la vida, porque quienes buscan a un ser querido desaparecido padecen la ausencia, la incertidumbre, la angustia y el dolor, además de la criminalización de un Estado que no los escucha. Los zapatistas conocen desde hace décadas lo que significa resistir frente al olvido, al desdén, al despojo, a la violencia institucional, física y verbal, pero a pesar de todo, manteniendo la resistencia, la lucha y la organización. Los zapatistas vienen a decir que la búsqueda de los desaparecidos no es un asunto personal de las familias, es una causa justa y digna que concierne a todo el pueblo, porque estas familias se niegan a aceptar que los nombres, las historias, los momentos, la vida que compartieron con sus seres queridos se convierta en un frío número de estadísticas o simplemente en olvido. Esta lucha es fundamental y también es ejemplar, porque su esfuerzo evidencia la inacción del gobierno, su desdén y su intención de silenciarla y criminalizarla. El trato indiferente, la burocracia y hasta las dudas y sospechas totalmente injustificadas del gobierno hacia ellas. Todo esto las revictimiza y provoca un sentimiento de indefensión e impotencia. Y no solo eso, también corren el riesgo de convertirse en víctimas del mismo delito que combaten. Las madres buscan, quieren rescatar la dignidad de las víctimas, combatir la impunidad sistemática que prevalece en estos casos, porque en lugar de investigar el paradero, el gobierno lo responsabiliza de su propia desaparición, diciendo que estaban involucrados con la delincuencia. Esta lucha persistente ha obligado al gobierno, a querer o no, a crear leyes, protocolos, fiscalías especializadas, pero solo quedan en el papel y en actos declarativos. La lucha de las personas buscadoras es también una lucha para que la ley deje de ser una promesa de papel y se convierta en una realidad palpable. Su caminar evidencia que la existencia de ministerios públicos, de comisiones especiales y presupuestos no basta de la seguridad de que quienes buscan a seres queridos no tengan que perder la vida en el intento. Y esta es la relevancia del viaje de la delegación zapatista. Venir a encontrarse con esta lucha contra la impunidad, contra el olvido, para que nadie esté en esta búsqueda, en la resistencia y en la esperanza de encontrar con vida a quienes faltan. Los zapatistas cubrieron su rostro para hacerse visible. Las familias de desaparecidos buscan rostros que el Estado ha dejado de mostrar. En ambos casos, hay una lucha contra una forma de desaparición. Los zapatistas fueron históricamente invisibilizados. Las madres y familiares buscadores enfrentan la invisibilidad de sus seres queridos. Sostienen una lucha incansable contra la ausencia física de sus seres queridos. Aquellos rostros ocultos hicieron visible a quienes durante siglos habían sido condenados a la invisibilidad y al olvido. Se cubrieron el rostro para ser vistos, para decir, aquí estamos, para su palabra. Tuvieron que realizar un acto extremo de rebeldía levantarse en armas contra el gobierno. Desde entonces, su lucha ha sido constante, resistiendo la violencia institucional en todas sus formas. También una lucha contra el olvido de los pueblos indígenas, contra el olvido de quienes han sido despojados, discriminados, excluidos, de quienes el poder preferiría que no existieran más que en los museos. Las familias de los desaparecidos vibran hoy su propia batalla contra el olvido. Buscan un rostro, un nombre, una voz, una presencia. Se niegan a aceptar la desaparición de sus seres queridos como si nunca hubiesen existido. Caminan, preguntan, investigan, excavan, muestran fotografías y repiten sus nombres para mantenerlos presentes. Llevan fotografías de rostros que buscan volver a ver. Luchar contra el olvido es también una forma de luchar contra la injusticia, porque el olvido no siempre llega de manera natural. Muchas veces se construye, se borran nombres, se silencian voces, se destruyen historias, se niega la existencia de quienes estuvieron allí antes, con la intención de aparentar que nada de eso ocurrió. Este encuentro de las personas buscadoras y la delegación zapatista que sucedió en septiembre en la Ciudad de México era también para que estas luchas se acompañen, dejen de caminar solas, se vuelvan una sola voz, y esa voz viene a decir que mientras exista un pueblo dispuesto a recordar, a resistir y a luchar por la vida, contra el despojo de la memoria, contra el olvido, hay esperanza de impedir que la justicia y la impunidad prevalezcan. Para no permitir el despojo de la memoria, de la voz, para que estas voces hagan presente el relato y la posibilidad de que alguien lo escuche. En consecuencia, desde nuestros espacios estamos realizando actividades para apoyar este gran esfuerzo que representa el viaje de la delegación zapatista desde la selva hasta la Ciudad de México, y el viaje de las personas buscadoras desde sus lugares de origen también hasta la Ciudad de México. Este encuentro va a romper el aislamiento y la absoluta falta de empatía del gobierno en contra de estas personas. Para el zapatismo, la labor de las madres, padres, buscadores es un ejemplo de dignidad, de resistencia. A través de la iniciativa Ira por la Vida, capítulo México, toca la crisis de los más de 130.000 personas. Agenda social. Civil es estigmatizada o minimizada por las esferas gubernamentales. También será una oportunidad para hacer visible de manera masiva en el corazón político del país a estas luchas y apropiarse del espacio público para ser visible. Por ello, el encuentro de la delegación zapatista con las madres y personas cuidadoras. Representa una fuerza muy poderosa de la resistencia y la lucha contra el olvido, por la memoria y por la vida. Muchas gracias.
1: Muchas gracias a ti, Bárbara, por tu palabra. Estaba para este espacio, también estaba invitado el compañero Luis Hernández, que desafortunadamente por salud nos avisa que no va a poder participar, pues le mandamos saludos y su pronta recuperación desde donde está. Y entonces vamos a darle la palabra a la Comisión Sexta para que puedan pues seguir profundizando, motivando a la participación de quienes todavía no les ha llegado la invitación. También decir que hubieron algunas cartas que escribieron el día de hoy algunas colectivas, colectivos que muestran pues su interés por participar en la Ciudad de México y que también querían hacerse presente el día de hoy. Mandaron algunas cartas que les vamos a hacer llegar a los compas, donde también pues manifiestan algunas invitaciones a que les visiten en algunos estados. Entonces les damos la palabra.
3: Bueno, voy a empezar leyendo la carta que nos mandó Jacqueline Palmeros. EZLN, base de apoyo zapatista. Querido capitán Marcos, antes que nada quisiera pedirle una disculpa por no asistir. Mi nombre es Jacqueline Palmeros Rosas, madre de Montserrat Uribe Palmeros, desaparecida el 24 de julio del 2020 en la Ciudad de México a la edad de 21 años. Monse era la mayor de mis cuatro hijos y la única mujer de ellos. Al momento de su desaparición, ella estaba lactando un pequeño de un año. Y tenía otro de cuatro añitos, que hoy también es un niño defensor de derechos humanos de niños y niñas y adolescentes, víctimas indirectas de la desaparición en todo el país. Su nombre es Mateo y es un niño excepcional, humano y amoroso, que a pesar de su dolor ha sabido ser resiliente y transformarlo en lucha a pesar de su corta edad. En esta ocasión no pude ir porque aquí en la Ciudad de México había algunas diligencias ya agendadas donde tengo que abrazar y acompañar a mis compañeras buscadoras. Pero estoy segura que algún día tendré la oportunidad de coincidir con usted y toda la comandancia. Quiero compartirle por este medio de su servidora y amiga no le admira desde hace poco. Soy una fiel seguidora de usted desde hace muchos, muchos años. ¿Y quién diría que mi terrible situación sería la que me acercaría? ¿Sabe? A raíz de la desaparición de Monse, fundé al colectivo Una Luz en el Camino, que actualmente y tristemente también es el más grande de la Ciudad de México, y aunque afortunadamente hemos podido regresar a muchos tesoros a su hogar, con y sin vida, aún no es suficiente. Todos los días me levanto con la esperanza de poder regresar a alguien a casa y pidiéndole a Dios que no se olvide de mi Monse para que me ayude a encontrar su cuerpecito donde quiera que esté. Pues hace un año encontramos un cráneo que aparentemente podía pertenecer a mi hija. He visto a la muerte y convivo con ella todos los días. Sobrevivo, ya no vivo. Me convertí en un ente vagabundo y buscador de cuerpos, justicia y verdad. A veces amanezco muy deprimida y sin ganas de vivir. Ninguna madre debería buscar a sus hijos entre la basura, el cascajo, animales muertos, aguas negras y tierra que huele a muerte. Es inhumano y desgarrador. Todas tuvimos a nuestros hijos 9 meses en el vientre y los parimos completos. No es justo que el sistema nos los esté entregando en pedazos o que ni siquiera nos lo entreguen. Agradezco infinitamente el abrazo que hoy nos brindan y sepan que es recíproco su lucha y su resistencia es un gran ejemplo para nosotras. Estoy segura que si Zapata viviera, con las familias buscadoras anduviera. Espero en un día no muy lejano poderle abrazar a usted y su gran comunidad, que ya esperamos con ansias y amor. Espero poder caminar juntos y juntas. Mis respetos y gran admiración para las compañeras, mujeres y sus infancias que también esperamos con mucha alegría. Que sepan que ellas también son un referente importante de lucha y fuerza y resistencia para nosotras. Sin más por el momento, enviándoles mucho cariño, respeto y abrazos, Jacqueline Palmeros, mamá de Monse, desaparecida el 24 de julio del 2020 en la Ciudad de México. Nos vemos pronto. Yo les quiero explicar a ustedes y a través de ustedes a todas las buscadoras. Nosotros usamos el término buscadoras no solo porque las primeras que conocimos son mujeres, sabemos que hay varones, ni solo decimos madres buscadoras, sabemos que hay hermanas, madres, hijas, esposas, hermanas, conocidas que están en esa lucha, ¿no? Y usamos el término de las buscadoras porque de alguna forma queremos balancear el uso masculino en las referencias, por ejemplo, el ser humano es masculino. Entonces nosotros decimos las buscadoras y ahí se tienen que incluir también los varones y otroas que están buscando, ¿no? Nosotros estamos muy nerviosos, no sé si se acuerdan, yo con trabajos me acuerdo. Pero en el primer amor está esas mariposas en el estómago, esa especie de emoción, de incertidumbre, de agitación. Es el que tenemos nosotros para encontrarlas a ustedes. Desde hace años estamos buscando cómo encontrar a las buscadoras. Y ahora se presenta esta oportunidad gracias a la iniciativa que tuvieron los compañeros jefas y jefas zapatistas. Entonces van a entender por qué el tono de lo que voy a leer, porque aquí cuando menos la mitad de los que están presentes son compañeros y compañeras de la Sexta. Ellos están preparando todo lo necesario, no solo para que podamos llegar a la Ciudad de México, sino para que ustedes puedan llegar a la Ciudad de México. Y escogimos la Ciudad de México porque una cosa es viajar de Sonora hasta la Selva Lacandona y otra cuando menos librarla a la Ciudad de México, y que sea en avión, mija, porque está Cabreras en carretera. Entonces están organizando, a lo mejor me están engañando y no están haciendo nada, pero me dicen que hay mucha bulla, no solo en la Ciudad de México, sino en colectivos de la Sexta y de la Declaración por la Vida en todo el país. Ahorita algunos de ellos y algunas de ellas están aquí presentes, pues, porque mañana tenemos una reunión que decimos operativa, o sea, para ver cómo va, qué nos falta, qué vamos a hacer para preparar esos encuentros y esas búsquedas, que como ya dijo el Submoy, participaremos en esas búsquedas presencialmente. Y también creo que algunos de la Sexta en México y en el mundo están pendientes de esta transmisión, esperamos que no se caiga. Entonces el texto va dirigido principalmente a ellos, y a ellas, y a ellos. Se llama Anomalías y Normalidades. Ustedes saben, hay una serie de evidencias o de manuales que se heredan de generación en generación. Por ejemplo, el clásico, no eres tú, soy yo, que se usa en las rupturas amorosas. El, ¿qué te hago si lo encuentro? Y ponte el suéter aunque haya 40 grados a la sombra de las mamases. El, los extraterrestres se llevaron mi tarea, por Diosito Santo, maestra, de estudiantes de todos los niveles. Incluso hay la leyenda urbana de que esas frases están en un manual que se distribuye clandestinamente en madres, jóvenes y la niñez. En algún momento, todos los seres urbanos acceden a esos manuales y sufren después lo que se llama amnesia selectiva, la que consiste, grosso modo, en que se nos olvida lo que no nos conviene y recordamos lo que nos favorece. Pero en política están los manuales de qué hacer. Hasta hay un libro que se estudia en la izquierda y en la derecha que se llama así, El qué hacer. Hay también manuales de cómo hablar en público, influir en las personas, manejo de la imagen, cómo ser popular en las redes sociales y en las presidencias de la República. Para que me entiendan, los manuales vienen siendo la versión prehistórica de los tutoriales. Por encima, debajo y dentro de los manuales y tutoriales están las evidencias, valores y valoraciones que son incuestionables. Están ahí y producen efectos en la vida cotidiana. Estas evidencias son cuestionadas en tiempos de crisis por seres indefendibles y también indefendibles o impronunciables, y a veces también son derrotadas, pero solo en apariencia. Por ejemplo, evidencias tales como los varones son superiores a las hembras, o lo heterosexual es la normalidad y lo diferente es anormal, enfermo, despreciable, perseguible, o los indígenas son pueblos atrasados culturalmente y esperan con ansia ser rescatados para la civilización. Estas evidencias difícilmente se manifestarán en palabras y en público en estos tiempos, pero siguen produciendo sus efectos en la vida cotidiana, en los programas de gobierno, en los estatutos partidarios, en las líneas editoriales, en los reality shows como las mañaneras o en redes sociales. Pero en el quehacer político hay dos evidencias que, como todas evidencias, son naturales, normales y eternas. Una es que las injusticias se combaten desde arriba y, en consecuencia, desde arriba se construye la justicia. Y la otra es que es posible cambiar las cosas desde dentro. Como ahí es donde se ubica el núcleo de la política, entonces se combinan. Desde dentro y desde arriba se nos dice, hacemos política para llegar al poder y desde allá arriba resolver todos los problemas. Y así se construyen toda clase de coartadas. En la biblioteca de Babel de las inexistentes ciencias políticas se reciclan bestsellers o aparecen nuevos que en realidad no son sino refritos de los antiguos, y aparece una camada de iniciados, los nuevos especialistas no en explicar la realidad sino en construir coartadas a cual más de ridículas. Así desaparecen y reaparecen Keynes, Marx, Lenin, Trotsky, Mao. Es evidente, se dicen y nos dicen, que solo desde arriba y desde dentro se pueden cambiar las cosas. Por eso, ese debe ser el destino de todas las revoluciones, las movilizaciones y las acciones políticas. Se construyen así partidos políticos, programas de acción, cambios verdaderos, dogmas ideológicos, páginas editoriales, conferencias magistrales, viajes con todo pagado al paraíso soñado en turno. China está de moda y modo ahora. Ediciones de la historia para que los cercanos sean los protagonistas y no quienes pusieron el cuerpo y el alma en la lucha. Aquí hay que reconocer que la religión, a diferencia de las doctrinas políticas, es la única que reconoce y explicita que sus dogmas son dogmas. Dogmas de fe, nos dicen. La religión es más honesta que cualquier propuesta ideológica. La política no. Disfraza sus dogmas de análisis científicos, de serios estudios, de cantidad de notas de pie de página, de popularidad evidente. Por eso resulta que la inteligencia artificial no es tan inteligente, porque ha sido creada la imagen y semejanza del Dominus, el Señor, el mandón. Repetir hasta el eructo las evidencias, esa es la consigna. Por eso es tan impopular el pensamiento crítico cuando es eso, es decir, crítico. Porque en todos los monasterios de la política realista, el cuestionamiento es herejía y blasfemia. Y si no hay crucifijos de madera, es porque para eso están las redes sociales, a quienes los medios de comunicación tradicional envidian ahora su papel de fiscales, jueces y verdugos de los no afines. No sé ahora, pero antes se acostumbraba a recurrir al argumento de magister dicit, ergo verum est. No sé si lo dijo bien, Doc, ahí me lo corriges luego. Sería algo así como, así dijo el maestro y por lo tanto es verdad. Dominus est, es el Señor, aclararán, Y el Dominus tiene rostro y nombre: Musk, Trump, AMLO, Salinas de Gortari, Salinas Pliego, Bolsonaro, Putin, Zelensky, Netanyahu, Hamas y el ayatol en turno del fundamentalismo en turno. Todos coinciden en que solo es posible un mundo construido a su imagen y semejanza. Un mundo homogénico, jerárquico y hegemonizado por un pensamiento. El pensamiento único y verdadero del Dominus, el patrón, el mandón. Evidente es también que es esta propuesta la que permea todas las posiciones de las derechas habidas y por haber. Lo que no es evidente es cómo las izquierdas han hecho suya esa propuesta y conciben su triunfo, el triunfo con mayúsculas, el asalto al Palacio de Invierno, el primer lugar en las encuestas, el aplauso unánime, la candidatura, el editorial pagado, el índice de popularidad. Esto es, el éxito en la política está en el aniquilamiento de lo otro, lo diferente. Para las izquierdas el objetivo es tomar el poder y cambiar todo desde dentro y desde arriba. Y es esta evidencia la que las lleva de las narices para ir detrás y abrazar propuestas de geografías, calendarios y modos ajenos y contrarios y contradictorios. Más acá que allá están, por ejemplo, el Partido Republicano Gringo y el Partido Comunista Chino. En las izquierdas, el mundo multipolar es eso. Un simple o complejo balance entre homogeneidades rivales. Pero hay para todos los gustos y todas las vanguardias. No faltará quien vea a Milei como un profeta de nuestro tiempo, a Putin con la calva de Lenin, a Netanyahu como un predicador moral, a Trump como un visionario del nuevo orden mundial, a Temu como un ejemplo de comercio de clase y a la 4T como una transformación real. Pero en fin, lo sé, lluevo sobre mojado, y ustedes pueden decir que esas son también evidencias, aunque yo les invite a cuestionarlas con el pensamiento crítico. Pero esto viene al caso, cosa según, porque no son las únicas evidencias que comparten los distintos colores del espectro político. Tienen también en común que tratan las desapariciones, los asesinatos, las violencias de género, de calendario, de color, de raza, de lengua, las guerras, las injusticias y los crímenes en general como anomalías del sistema, cualquiera que éste sea. Todas ofrecen resolver esas anomalías y tal vez descubran que los crímenes son la normalidad de un sistema. Pero lo siguen tratando como si fueran anomalías, defectos a corregir, y prometen remediar eso. Pero amigos y enemigos, la violación de los derechos humanos, las desapariciones forzadas, el racismo, la explotación, el patriarcado, la represión, la violencia de género, la discriminación y la intolerancia y el despojo son inherentes al sistema. No son una ruptura o una irrupción no deseada en la normalidad de la matriz del sistema. No, son su parte esencial, su fundamento. Sin embargo, cada tanto surge algo que cuestiona esas evidencias, que desnuda a los poderosos, que confronta la realidad. Tal y como ahora hacen las colectivas, grupos y organizaciones que buscan verdad y justicia para las ausencias, las buscadoras, les decimos nosotros, los pueblos zapatistas. En las catástrofes, cuando parece que la pesadilla ha dado una pausa, bajo los escombros y las ruinas se suele buscar vida, más bien buscar signos de vida. Mientras se remueven piedras, muros fragmentados, vigas, horcones, si se cree que hay un signo de vida, quienes buscan suelen levantar el puño para pedir silencio. El puño levantado se multiplica entre espectadores y quienes esperan su turno para buscar. No hay palabras, pero el puño demanda silencio. Dice: me parece que he escuchado algo. Guarden su silencio para escuchar bien. Tal vez hay vida debajo de esas piedras, y todos callan. De ese silencio depende la escucha, de la escucha depende seguir y del seguimiento depende una vida. Entonces, un acto solitario, anacrónico, tal vez absurdo, se convierte en comunidad. La soledad de quien levanta el puño mientras busca vida entre los escombros de la guerra se hace comunidad. No hay diferencias de clase, de color, de raza, de calendario, de modo, de geografía. El silencio se ha convertido en una comunidad que espera vida cuando nadie cree en ella. En la guerra mundial actual, la que tiene como objetivo depurar a la humanidad de todo lo diferente, lo despreciable por distinto, lo desechable por inútil, las buscadoras están levantando el puño. Reclaman silencio y respeto a su labor porque no hacen sino buscar vida. Y ese acto, la búsqueda de vida, aparentemente inútil, solitario, necio y desapercibido, no busca un cargo, una paga, un reconocimiento, un trofeo, una primera pala, una primera plana. No, con palas, picos, palos y uñas, busca a quien hace falta, a quien está ausente. Y nuestra respuesta a ese esfuerzo, el más heroico, humano y grande de los tiempos actuales, es nuestro abrazo. Porque no sé ustedes, pero nosotras, las comunidades zapatistas, con el silencio abrazamos a quienes admiramos, respetamos y queremos. Cualquier persona honesta, humana, debiera sentir la necesidad de abrazar a las buscadoras. Y no solo porque su existencia es la certeza de que todavía hay quien no se rinde, no se vende y no claudica. Deberíamos hacerlo porque tal vez, debajo de esos escombros que deja la desgracia, a oscuras, jalando aire y polvo desesperadamente, esperando que nos busquen y encuentren, estamos ustedes. Gracias por la escucha, buscadoras. Reciban nuestro abrazo en espera de dárselos personalmente. Postdata: Ismucané y la comunidad choferológica. Los más primeros dioses, los que nacieron en el mundo, ¿tenían una jerarquía? ¿Había quién más, quién mejor, quién primero? No lo sabemos. Y si decimos Ismucané, la más primera, no nos referimos a su poder, su sabiduría o su ancianidad, sino al lugar que ocupa en nuestras historias. Ismucané es la madre, la tierra, la antecesora, la primera de lo que somos. Ni siquiera recuerdo en qué momento fue que apareció en los relatos que el viejo Antonio, tabaco y fogata de por medio, me contaba, no para enseñarme a hacer, sino para enseñarme a atender lo otro. Hasta donde recuerdo, y siempre según el viejo Antonio, los más primeros dioses no estaban organizados jerárquicamente. No se habían inventado las pirámides, que en realidad fueron ideadas por los mandones en turno que simulaban al honrar a los dioses la honra a sí mismos. En fin, el asunto es que según Ismucané, los más primeros dioses estaban cabal y sí estaban organizados, pero no por quién más y quién menos, sino por quién qué cosa. Claro que algunas cosas las consideraban más importantes. Las decidían en común y, claro, era entonces una revoltura. Cuando, por ejemplo, nacieron las aves, claro se fue que fue en común y por eso hay tantas y tantos sus colores y cantos. Claro, también se puede decir lo mismo de plantas y de otros animales y de los seres humanos. Bueno, se puede pensar que las creaciones las decidían en común y luego alguna de las diosas se encargaba de, como quien dice, darle forma, color y figura. Pero como los dioses más primeros eran pues los primeros, pues no tenía de dónde sacar la enseñanza de qué sí, qué no, qué más mejor, qué más peor. Entonces digamos que salieron las cosas como llegaba en su cabeza, en su pensamiento pues. En fin, eso tal vez se los cuente si es que hay modo y moda en otra ocasión. Ahora lo que nos ocupa y preocupa es lo que creó la Ismucané. Según el acuerdo de la Asamblea General de Dioses en Común, todo debía ser creado, como quien dice, equilibrado, con sus pros y sus contras, o sea, su lado bueno y su lado malo. Así, cada criatura no es completamente buena ni totalmente mala. A Lishmukané le tocó de hacer a los hombres y mujeres. Lo de Lobasotroas fue su pensamiento de Lishmukané porque no era cuerdo, y no porque los demás dioses estuvieran en contra, sino porque no imaginaron que existieran quien no es ni la una ni el otro. Cuando los primeros seres de maíz fueron creados, le dijeron a la Lishmukané los dioses que también debía crearles lo malo, o sea, lo contrario, contradictorio. Y es que su maña de Lishmukané fue dotar a los hombres, mujeres y otroas de maíz de todas las virtudes, que luego serían conocidas como virtudes humanas. La Asamblea de los Dioses en Común lo estuvieron pensando que no está cabal así, que solo un lado quede, porque supongamos, dijeron los dioses, que sale un dios aburrido, serio, amargado y perverso, y solo pone el lado malo en lo que crea. Uno que no sea como nosotros, que somos alegres, divertidos, bailadores y vaciladores, dijeron los dioses primeros. Y para reforzar su argumento, se arrancaron a bailar la que después sería conocida como la cumbia del común. Entiendo, dijo Lishmukané, no estamos creando un mundo solamente y ya acabado, sino la base para muchos y en movimiento. Y entonces debemos poner también las cosas malas, para que así los seres puedan decidir conociendo lo diferente, y para que se entienda de que por muy mal que estén las cosas, por muy imponente e indestructible que aparezca algo, por muy normal e indiscutible que se presente, siempre hay la posibilidad de otra cosa, otro mundo, otra forma de ser, otra forma de relacionarse. Pero Lishmukané era diosa sabedora y mañosa, así que le agregó a quienes poblarían los mundos una cosa que les permitiría, tal vez, controlar lo malo y enaltecer lo bueno. Fue así como Lishmukané sembró en hombres, mujeres y otroas la comunidad. Por ejemplo, hay comunidad artística, hay comunidad Goku, esquina con Caballeros del Zodiaco, Sailor Moon, las chicas superpoderosas y algo que se llama Mazinger Z. Hay comunidad científica, hay comunidad otroa, hay comunidad originaria, hay comunidad choferológica. Y hay comunidad porque tiene algo en común, sea su interés, su trabajo, sea su conocimiento, sea su historia, su lengua, su modo, su geografía, su calendario, su destino. También el dolor, la pena, el sufrimiento crean comunidad. Y los poderosos tienen su comunidad, la comunidad de la ganancia, la comunidad de la guerra, de la destrucción, de la muerte. Y cada comunidad genera su modo, su forma organizativa. Por ejemplo, como comunidad choferológica que somos, vamos a avisar con tiempo el día y la hora en que saldremos a la Ciudad de México de aquí del CIDESI. Y lo vamos a hacer para que los hermanos y hermanas choferólogos lo sepan, que por ahí vamos a andar y que tomen sus precauciones, porque van a ser un buen tanto de autobuses y siempre pues van a hacer bulto y bulla en la carretera. ¿Y qué tal que la hermandad de choferología se va a embravecer y mandar a hacer la comunidad de mentadores que no mientan mentas sino de las otras? Entonces así, la comunidad choferológica va a saber que vamos a cumplir un pendiente y que ese pendiente es un abrazo y que ese abrazo es para nuestras madres buscadoras. Y ya lo dijo el Submoy, que somos sus hijas y sus hijos, y claro, falta ver si aceptan ser nuestras madres y nuestros padres, porque no todas somos bonitillas ni todos somos guapos. Por eso vamos en montón, porque así en bola no se nota quién guapo, quién feo, quién bonitoa, quién gordo, flaco, alta, chaparrita, narizón, chata, ojo cabal, ojo chueco, pata de perro. Y yo creo que siempre sí nos van a adoptar, porque basta que calculen cuántos regalos van a recibir el Día de las Madres y el Día de los Padres. Y van a estar contentas y contentos con los regalos que de por sí les llevamos. Y que ya los estamos haciendo. Así que si nos aceptan, no solo van a recibir mentadas, sino que también regalos. Y quien quita y el regalo llega a cabal, o sea que no se rompe en el camino. Y no preocupar, porque llevamos pegamento y cinta adhesiva y aguja e hilo para remendar. Y como quiera nuestro corazón, como nuestro abrazo, va a llegar cabal. Porque cada zapatista que les abrace, en cada zapatista que les abrace, serán miles quienes abrazan en él, en ella, en ella. O sea que va a ser una abrazadera que las buscadoras van a decir que están bien abrazadas de una vez, que no se puede creer. Y van a ser tantos abrazos que se va a bastar y alcanzar para sus ausencias, porque llegarán la verdad y la justicia. Y si no llegan, pues hay que traerlas. Aunque sea empujones y mentadas que no son de menta, porque para eso hay madres, padres y familiares y amistades que las buscan. Y de repente la comunidad choferológica entiende y atiende, y no solo no mienta mentadas, sino que suena sus bocinas o cornetas o como se llamen, y nosotros le gritamos al chofer que aguas, porque ahí viene un tortón con mala cara, pero tras que no es mala cara. Y el choferólogo al volante está saludando porque hay causas, motivos o razones que deben de crear comunidad humana. No importa el rincón, ni el calendario donde uno esté, ni su modo, ni su media o completa afiliación, como la causa de buscar y encontrar la verdad y la justicia. Y así pasará con la comunidad artística, la comunidad científica, la comunidad estudiantil, la comunidad magisterial, la comunidad de otroas, la comunidad de empleados, de obreras, de campesinos, de pueblos originarios, de vendedores ambulantes, de cajeras y cajeros no automáticos, la comunidad infantil, la comunidad juvenil, la comunidad adulta, la comunidad anciana, y así. Imaginen pues a la banda del barrio que dice y se dice, vamos pues, ¿dónde? Preguntarán los desubicados. Y la banda, pues a dar un abrazo que está pendiente y ya nos estamos tardando. Porque hay causas que no solo son de una comunidad específica, y la búsqueda de verdad y justicia la hemos dejado irresponsablemente solo en los hombros de esos grupos, colectivas y organizaciones, y eso no está cabal, porque el encontrar justicia, el encontrar verdad, es una causa de la comunidad humana. Y eso lo entiende cualquier persona honesta y medianamente inteligente. Aunque claro, eso deja fuera la clase política en su totalidad, sean de derechas, de izquierdas, liberales o conservadoras, ultras o término medio, y ni chicha ni limoná, porque ni son honestas ni son medianamente inteligentes. ¿Por qué hemos llegado a esto de que una pregunta como la de dónde están tenga tantas implicaciones, tantos destinatarios, tantos remitentes, tantas derivaciones, tantas respuestas, tan ausentes como las presencias reclamadas? Y esto no lo dijo Ixmucané, pero lo decimos nosotros los pueblos zapatistas. No son pocas las veces que del dolor nace esperanza. Y los colectivos, colectivas, grupos y organizaciones de quienes buscan verdad y justicia para sus ausencias han encontrado algo muy importante y nos han hecho recuperar la fe en la humanidad. Así que, como quien dice, resumiendo, vamos a reunirnos con las buscadoras para algo elemental y que por lo mismo se ha olvidado. Vamos a decirles gracias. De pensamiento, corazón y acción, gracias. Porque nadie está libre de la amenaza de una desaparición forzada, de un asesinato impune, de un encarcelamiento injusto, de una violencia que es tan cotidiana como los embotellamientos, los dolores de muela, las inundaciones, los terremotos, las marejadas. Porque eso es el mayor logro del sistema y su civilización. Ha conseguido hacer de la desgracia algo cotidiano. Nosotras, como como comunidades zapatistas sabemos lo que es eso. Y nosotros, los pueblos zapatistas, sabemos que es posible irrumpir en esa cotidianidad cruel y embrutecedora, romperla y encontrarnos con que no ha terminado nada, sino que apenas se ha conseguido un comienzo. Y en ese inicio, en ese después, está la disyuntiva si repetimos modos y creencias o tratamos de construir otra cosa. El día después, decimos nosotros, los pueblos zapatistas, no como un final apocalíptico, sino como el reto de comenzar repitiendo lo mismo o creando otra cosa. El día después es una oportunidad. Debemos prepararnos no solo para sobrevivir a la catástrofe, también para construir otro mundo, uno más humano, no perfecto, pero sí más cabal. Y ese otro mundo será posible, entre otras cosas, por las buscadoras. Porque así dijo la Yibucané, la más primera de las madres buscadoras, que si hay lo que se pierde y se ausenta, hay también quien busca y encuentra. Y de eso se trata todo, amigas y enemigas, de buscar, siempre buscar, para encontrar y encontrarnos. Porque si eso no son la sexta y la declaración por la vida, entonces de balde, compas. Gracias, comunidad de buscadoras. Solo.

Muchas gracias por la palabra, por la invitación, por la motivación. Entonces, desde el espacio de conciencia y memoria, agradecemos y pues esperamos que con este conversatorio se sientan invitadas, invitados a participar en la gira por la vida, capítulo México, durante el mes de diciembre, que estaremos en la Ciudad de México, pues esperándoles. Está ya el correo en donde estamos llevando un registro, que el correo es donde están, @fraiva.org.mx, y desde ahí recibirán un formulario que es importante llenarlo para poder tener pues un control de la participación de todas y de todos. Queremos, antes de cerrar, vamos a repartir unas velitas por allí, si nos ayudan a repartirlas. No sé si van a alcanzar todos, pero la idea de poder recibir esta velita y de poderla prender en este momento, pues es también para acompañar desde esa luz que muchas veces es una linterna, es un foco que se convierte para la búsqueda muchas veces en la oscuridad. Entonces queremos que todas, todos, todes puedan recibir esta vela y con ese símbolo acompañar a las colectivas, a los colectivos de madres buscadoras, de familias buscadoras, desde donde estemos. Sabemos que es difícil poder todos acudir a la Ciudad de México, pero este símbolo es para decir que estamos con ellas y con ellos desde la luz, que nos da la fuerza. Y una vez que, si nos ayudan por ahí a circularla para que sea un poquito rápido y que se vea que todas tenemos la luz prendida, si vamos también ya, las que ya les tocó, si la vamos prendiendo. Y la idea sería que cuando ya estén, podamos todas y todos en un mismo instante poder alzarla, para que las madres, los colectivos y colectivas que nos acompañen, pues vean que estamos ahí y que estamos caminando con ellas y con ellos. Entonces, incluso

para que nos veamos que estamos aquí y que no estamos solas y solos en esta búsqueda y en esta lucha por la justicia. Esa es entonces nuestra palabra, nuestra luz, nuestro símbolo de acompañar a los colectivos y colectivas de madres buscadoras. Y decirles también que a petición de las colectivas y colectivos de Chiapas, que hicieron una solicitud a la comandancia de poder arrancar el encuentro de madres, familias buscadoras en Chiapas con las colectivas de aquí, manifestando que para algunas familias, algunos colectivos es difícil trasladarse a la Ciudad de México. Entonces, todavía estamos esperando la fecha, será en la última semana de noviembre que tendremos el encuentro aquí en San Cristóbal, aquí en el CIDESI, con los colectivos y colectivas de madres buscadoras de Chiapas. Les convocamos a que se empiecen a registrar y vamos a arrancar así el encuentro de la Ciudad de México, la vamos a arrancar aquí en San Cristóbal desde el CIDESI con estas colectivas y colectivos y familiares que están invitadas, invitados, y la fecha queda pendiente, pero nos han dicho los compas que será del 27 al 30 de noviembre, no toda la semana, sino un día de esos, y luego pues arrancaremos a la Ciudad de México. Entonces, por ahí para que estén pendientes de la fecha, pero todas y todos están convocados y arrancamos porque queremos que todas las familias y colectivas y colectivos participen en esta convocatoria. Muchas gracias.

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se oye la música mexicana, pero la que cantaba Negrete y Pedro Infante, pero no la canción que él expresó hoy de un pueblo en lucha. Porque aquí en México hay un pueblo en lucha, de una lucha de clases muy tremenda que sigue desarrollándose y que cada día alcanzará mayor nivel. Entonces, la canción que se hace en México está expresando la rebeldía frente al poderoso.

Yo de repente voy a un poblado y encuentro una canción allí, que la hizo un campesino, que la hizo un obrero. No son los que han hecho una forma de hacerse de fama o de hacerse de fortuna, etcétera. Porque mira, hay elementos también que han tomado esta expresión musical para desahogarse. Y han tomado los movimientos de izquierda como plataforma para darse a conocer, para desahogarse, para vender sus discos y para hacerse de fama.

0: Buenas tardes, Javier.
1: Hola, buenas tardes.
0: ¿Qué tal estás?
1: Pues tomando un té.
0: Tomándote.
1: Qué pena.
0: Ay, es que soy de la generación de la tele.
1: Sí, es que sí.
0: Por eso yo sé menos de música que tú, que en lugar de estar viendo la tele, estás todo el día en la calle.
1: ¿Dónde estaba la música, efectivamente?
0: Estamos en el programa número 42 de la Alegre Corchea Libertaria de nuestra Radio Libre Online, Alegría Libertaria. Uh-huh. Y por si acaso, vamos a recordar que la gente puede mandar sus programas.
1: Sí, como ya ha ocurrido.
0: Claro. Entonces, si tenéis algún grupo, alguna cantante o cantanto o intérprete que os parezca que tiene algo peculiar, que no es comercial, sino que lleva pues otros derroteros. Bueno, sobre todo derroteros, porque suele ser gente derrotada por el mundo de la música.
1: No, derrotada no tiene.
0: Derrotada por lo comercial y ninguneada.
1: Que no quiere ganar.
0: Claro, por eso digo. Gente que no va por ganar, porque la gente que va por el ganar dice sí a la industria musical y chun chun chun y en general consigue un pelotazo. Luego a lo mejor solo tiene un pelotazo. Que hay grupos también que les pasa eso.
1: A este grupo le pasó eso, que no quisieron ser comerciales y entonces pues una parte de su historia acabó en su tercer disco. Es un grupo de Cádiz.
0: ¿De Cádiz?
1: Así se llama, sí, pero es de Cádiz.
0: Entonces hoy hablamos del grupo Cádiz, rock andaluz de bueno.
1: Sí. Bueno, hay muchas. Ahora estaba leyendo un poco y, claro, pues he leído cosas que son barbaridades y tonterías, ¿no? Como que lo del rock andaluz, que si eso era algo cochambroso, que si no existía, que si no había grupo. Y digo, bueno, voy a poner algunos de los que yo me acuerdo.
0: ¿Quién dice que no había?
1: Pues ve a internet y verás.
0: ¿El rock andaluz?
1: Sí, que era mejor la movida madrileña, por ejemplo, el último que he leído.
0: Ah, bueno, pero eso es por lo comercial, pero eso es precisamente lo que
1: decimos. No, la movida madrileña es de la gente y el rock andaluz
0: es alternativa comercial.
1: De los artistas, dicen incluso. O sea que.
0: De los artistas. Eso dicen.
1: Bueno, así de repente, de los que yo me he acordado, del mismo, vamos, de la provincia de Cádiz, estaba CAI, estaba Mantra, que es un grupo de Sanlúcar de Barrameda, que grababa con un radiocassette. Ya haremos un programa de ellos cuando toque. Y también estaba Sadunia, de Granada estaba Andújar, Dofu, Janua, Zona, Sajid, de Málaga Tabletón, Sin Rencor, Nácar.
0: De Sevilla un mogollón, ¿no? Porque sí, estaba Goma,
1: que ya hemos hecho
0: un programa de ello. Storm, que parece, no parecen andaluces. Bueno,
1: no,
0: quiero
1: es
0: decir,
1: que
0: porque
1: la gente dijeron que se cambiaran el nombre, claro. Se llamaban Tormenta.
0: Claro. Bueno, pero en aquella época estaba de moda ponerse nombre inglés. Y tiene una música, bueno, en realidad, en general, el rock andaluz, la característica es esa mezcla entre lo árabe andalusí, el rock, lo progresivo también,
1: sí,
0: ¿no? Y los músicos flamencos, o sea, los ritmos flamencos, lo psicodélico, que es todo lo underground, ¿no? Como decía en ese documental, La ciudad del arcoíris. Y en Sevilla, entonces, Goma, Storm, Gong, Nuevos Tiempos, Cuarto Menguante, Alameda, Triana, que igual son de los más así conocidos, ¿no? Traguán, Smash, Pata Negra, Veneno,
1: Cal. Pero hay otro grupo, Formas, hay más.
0: Sí, por eso es que son un montón de grupos.
1: Después en Córdoba pues está Mezquita, Medina Zahara, Sefará, en Almería Cal y Canto, Los Puntos,
0: los
1: que
0: puntos.
1: Fueron muy famosos. Sí. En Huelva, Tarteso, Barbacoa.
0: En Jaén, Zahorí, Alhambra, Abadí, sí. Vaya nombres más sugerentes.
1: Claro, y bueno, pero lo que pasa es que como no es una cosa solo de Andalucía, sino mucha gente emigra y hace grupos por ahí, pero también que hay un movimiento que este tipo de música gusta mucho, ¿no? Entonces, por ejemplo, surge en Madrid y Mancalifa todo independiente, pero luego se va a Cádiz. En realidad es que era la mayoría de la gente de Andalucía. Granada, Vega, Zahar, Guadalquivir, son grupos de Madrid, de Mallorca, Taifa, de Londres, Carmen, y así, ¿no? Son un mare magnum de grupos que a finales de dentro, bueno, algunos un poquito antes, pero bueno, a finales de los 70, algunos empezaron ya en el 69, como los demás, ¿no? Pero a finales, mediados de los 70, a finales de los 70, todo eso es como un volcán magmático,
0: sí. Claro, lo único que la cosa es porque hay ese rechazo, ¿no?, hacia esa creación, a lo mejor porque hay que vender una idea más centralista de lo alternativo. Uh-huh. Bueno, estaba lo del rock radical vasco, que fue posterior, que uh-huh. tuvo también su boom, pero es otro estilo totalmente diferente, porque el tipo de música, yo creo que este tipo de grupos, sobre todo lo que hace es un aprecio, una fuerza muy importante a la propia música y a la composición musical. Por ejemplo, en el rock radical vasco lo importante es la letra, ¿no? El contenido, lo que se diga, ¿no? Y no tiene, como música, no tiene una creación diferente a lo que se estaba haciendo en aquel momento. Y estos grupos sí es una creación particular, diferente en sentido de la composición musical, ¿no?
1: Mm. Bueno, de hecho, se mezclan muchas cosas, ¿no? Y se mezcla también, por ejemplo, cuando hablemos de los Esmaos, de Julio Matito, también hablaremos de ese manifiesto de lo borde, ¿no?
0: Uh-huh. Yo creo que ya hemos dicho eso en algún otro programa, sí. Y la gente ya está esperando. Bueno, claro. ¿Cuándo sale? ¿Qué será lo del manifiesto de lo borde? Pues mira, en Google tú pones manifiesto.
1: No, a lo mejor no sale.
0: A lo mejor no sale, ¿no?
1: Y como esa concepción de que había que ser gente que corriera por los campos en libertad, ¿no? Uh-huh. Y como la gente que se encerraba en las oficinas y en los edificios y desde ahí hacía burocracia o poder, pues era gente que se oponía al pueblo, ¿no? Yo creo que eso es algo que recorre el pensamiento de todos estos grupos, más o menos, ¿no?
0: Uh-huh. La libertad creativa.
1: Sí, la libertad creativa y la libertad
0: uh-huh. de vida, ¿no? La libertad de forma de vida.
1: De la forma de vida, de juntarse con la
0: no
1: gente.
0: No como futuro, sino como el ahora, ¿no? Uh-huh. Uh-huh. Bueno, Kyle, ¿no?
1: Sí, es un grupo que surge en la mitad de los 70, como la mayoría. Ya hemos dicho que hay algunas excepciones que surgen antes, ¿no? Y surge con un... por lo que se llama una obra maestra. Lo que pasa es que es un disco que hay muy pocas copias. Si alguien lo tiene y no sabe que es un gran disco porque se lo ha dado un amigo o su madre o quien sea y lo tiene ahí, no tiene tocadiscos y lo tiene ahí puesto debajo de la cama.
0: YouTube.
1: No, sí, está subido, está subido. De hecho, lo vamos a escuchar hoy, que se llama... pero que tenga cuidado con él, que hay muy pocos discos y es un disco muy bueno. Más allá de nuestras mentes diminutas. Uh-huh. Que con esa, por eso digo, ¿no? Ese pensamiento que estábamos hablando antes, ¿no? Cómo marca la historia de estos grupos, ¿no? Cómo, más allá de nuestras mentes diminutas, es un canto en realidad a lo colectivo, a la unión con la naturaleza, al universo, ¿no? Más allá de nuestras individualidades, que a veces nos creemos tan inteligentes.
0: Uh-huh. Bueno, el grupo, como lo compusieron al principio, porque luego sí fue cambiando, ¿no? El grupo originario, bueno, el que participó en este disco, los primeros...
1: No, son tres, la primera fase son tres discos, y luego vuelven más tarde, ¿no? Pero de estos tres, de los dos discos que vamos a escuchar, que son el primero... y el tercero, solo hay un cambio, o sea, está Diego Fopiani, el Fopi, que es batería y voz, que tiene una voz un poco peculiar, Francisco Delgado González, que es el guitarrista del primer disco, es sustituido por José Antonio Mariscal, el niño, en el tercer disco, aunque en el segundo disco tocan los dos. José Laureano Vélez, que es bajo y voces, las voces que van de segunda, y el más famoso del grupo, que es Sebastián Chano Domínguez, que es uno de los grandes teclados del jazz en España, ¿no? Entonces, cuando escuchéis el programa, la música de ellos, pues pone un poco de atención a ese piano que suena, que a veces es protagonista también de las canciones, ¿no?
0: Que ellos en realidad en los primeros momentos fueron autodidactas, ¿no? Que lo hacían por sus ganas de hacer música, de aprender, y por eso lo hicieron, bueno, comenzaron siendo autodidactas. Es muy difícil empezar por ahí, pero empezaron con el rock sinfónico, nada menos, ¿no? Sí. Y ahí empezaban con esos largos paisajes de música y con arreglos y todas esas cosas, ¿no?
1: Claro, este primer disco, que es el primero que vamos a escuchar, que nada más que tiene 4 canciones, Más allá de nuestras mentes diminutas, es lo que hizo que a un muchacho que sí ya hemos hablado de él, que se llama Gonzalo García Pelayo, que es un productor de música y que, bueno, es un productor de música diferente a otros productores que lo que quieren es sacarle la sangre a la gente, y lo que hacía era promover a la gente aunque se le escapara de las manos, que uh-huh. siempre se le escapaba, ¿no? Entonces, pues él produjo el segundo disco, Noche Abierta, y el tercero, Canción de la Primavera. Y entonces, bueno, ahí la compañía discográfica, que era CBS, creo que fue, le empezó a presionar para que hicieran canciones más comerciales y, bueno, se disolvieron.
0: Eso es algo que algunos grupos de estos tienen en común, que en cuanto les empezaron a presionar para pulir, que se dice, ¿no? Es que tenéis que pulir. Bueno, pero ¿pulir qué es? Adaptarlo, homogeneizarlo y adaptarlo a lo vendible es de forma estandarizada, ¿no? La comercialización internacional y, bueno, eso, para sacarle la sangre, hacer dinero. Y esta gente tiene en común que no va por el dinero, sino que ni por la fama, sino lo que le gusta es la propia música, la creación, la composición, también estar cercana a la gente, poder crear con libertad sin tener que estar siguiendo las indicaciones de gente como el Nijaus y esta gente, ¿no?
1: Y entonces, pues bueno, en el 2007, después de 30 años...
0: Por petición popular.
1: Y bueno,
0: dicen las malas lenguas.
1: Pues vuelven y entonces se juntan Fopi y Paco Delgado y vuelven a montar el grupo, ¿no? Y bueno, también vuelve José Antonio Mariscal ya cuando el grupo está montado y bueno, pues...
0: Y ahí mete una sección de vientos bastante potente, ¿no?
1: Claro, el teclista ya es Blas Lago. Claro, no sé, yo en comparación con Chano Domínguez, pues es ahí, pero bueno. Ellos más o menos han intentado mantener el sonido de original y han hecho algún disco nuevo. Entonces, también incluso he visto, hace unos años lo vi, que hicieron un concierto juntos, Kai y Chano Domínguez, y entonces pues también está interesante. Uh-huh. Y bueno, pues vamos...
0: Sí, que como dicen en la web arabianrock.org,
1: sí, hay
0: curioso que sea montón... en la web Arabian Rock.
1: Sí, hay un montón, si vais, hay un montón de grupos del rock andaluz ahí. Uh-huh. Y están haciendo, llevan construyendo un tiempo un mapa por provincia y veis, podéis ir creando las provincias y veis cuáles grupos había en cada provincia.
0: Entonces ellos dicen que la vuelta de Kai supone nuevos aires de ilusión y alegría, que es lo que nos gusta a nosotros, ¿no? La ilusión y la alegría. Llegan con la idea de disfrutar en directo y recorrer las calles y plazas de Andalucía con su música, propagando ese espíritu fresco y dinámico que siempre les caracterizó. Con la gente, ¿no?
1: Fíjate que estuvieron en la Bienal de Flamenco y en el Festival Internacional de Jazz de La Coruña, o sea que están ahí, ¿no? Entre esas mezclas de música, pueden llamarlo gente de diferentes, ¿no? Cosas no tan encasilladas, ¿no? Como otras músicas que ya sabes lo que vas a escuchar, ¿no?
0: Entonces, ¿decimos lo que viene ya?
1: Sí.
0: A la gente que ya tenga intriga, que no conozca el grupo.
1: Vale, pues el primer disco es el primero que vamos a escuchar, que son 4 canciones y lo editaron en 1978, este que es una maravilla de la música y que son eso. O sea,
0: pues Más 4. Allá de nuestras mentes diminutas. Y las canciones son, la primera es Alameda, la segunda, Más allá de nuestras mentes diminutas, la tercera, Solución a un viejo problema.
1: Eso es.
0: Y la cuarta, Pasa un día.
1: Y otro.
0: Vaya.
1: Ahí se quedan, pasa un día, pero luego le siguen pasando
0: otro día. Sí, luego siguen pasando otro día, pero es lo cotidiano también, ¿no? Claro. La relación con lo cotidiano, eso. La vida cotidiana.
1: Y el segundo disco que vamos a escuchar, que es el tercero de ellos, con el que dejaron el grupo, lo editaron en 1981, y entonces sería la quinta canción que vamos a escuchar, la primera del disco,
0: sí,
1: canción
0: de la, quinta,
1: de la primavera.
0: Uh-huh. Entonces la quinta canción es El viaje, uh-huh. Después viene Tu mirada.
1: La séptima vuelve a recuperar lo cotidiano con El mercadillo del piojito.
0: Uh-huh. Después, ¿Dónde tú estás?
1: La novena es Fiesta en el barrio, que esa uh-huh. me gusta mucho, muy bonita.
0: Después, Caletera.
1: Sí, eso quien sea de CAI lo sabrá, uh-huh. qué quiere decir.
0: De la penúltima, la número 11, es Camino a Servir.
1: Y la última es la que da nombre al disco, que normalmente no se hace así, que es Canción de Primavera.
0: Uh-huh. Pues nada, uh-huh. que disfrutéis de la música. Y buena escucha.
1: Nos seguimos escuchando, ¿sí? Hasta luego.

Hola, saludos a todos los que están escuchando, los que están escuchando, los que están escuchando, los que están escuchando. Creo que estar en la radio es una de las muchas formas de lucha social que existen y es al mismo tiempo muchas maneras distintas de participar, con el pensamiento y con la palabra en la construcción de otro mundo. Es colaborar para que más voces puedan ser escuchadas y para romper con el silencio represor que nos mata lentamente a todas. Como mujeres también es una forma en la que podemos hablar, porque a veces tener un micrófono o grabador enfrente nos exige hablar aunque nos cueste trabajo animarnos. Y cuando te das cuenta de que alguien más va a escucharte, es algo maravilloso. Aunque a veces una se equivoca o dice las ideas a medias, o no es muy claro lo que uno trata de decir, pero eso también es parte del aprendizaje que nos da la radio y es bien importante. Luego una se escucha y así la próxima vez una intenta ser más clara y usar mejor las palabras para expresarse. Por eso he visto que la radio libre es un proceso de aprendizaje colectivo y de construcción de conocimiento de todos los que escuchan y participan, y que es un espacio respetuoso, un espacio de libertad único que nada lo puede sustituir o reemplazar.

También es cierto que al mismo tiempo los medios libres y radios libres necesitan un trabajo continuo y permanente. Siempre necesitan ser autocríticos y aprender a construirse y reconstruirse todo el tiempo como espacios de libertad, para no conformarse con ratings y no convertirse en productos, ni convertir a nada ni nadie en producto para consumir o utilizar o desechar o comprar o vender. La radio construye solidaridad.

libres son un espacio de vida que muchas veces es más libre que el espacio mismo de nuestra vida cotidiana, porque es un espacio de libertad que hemos recuperado como tierra recuperada o predios ocupados o como territorio autónomo. En nuestro caso, los estudiantes y la comunidad universitaria conquistaron este espacio, pero sigue siendo construido y defendido para hacerlo crecer cada día, para que esa libertad que existe en la frecuencia del 102.9 o en otras frecuencias o medios pueda continuar, y en un futuro pueda dejar de estar solo en esas frecuencias y pueda multiplicarse en todos los ámbitos de la vida y en otros muchos espacios de libertad, quizá medios, que puedan

niños libres, ser parte de la lucha que defienden, ser coherentes con su trabajo y ser coherentes con eso que son. Espacios libres que no tergiversan o intentan imponer una idea y que no suplantan la palabra de otros, que buscan ser entre todos o entre todas para que todas seamos.

mundo de muerte que se nos ha impuesto y que se nos vende todos los días, donde la vida es explotable y desechable, todo lo que representamos y construimos los medios libres observa sus intereses de muerte. Para este mundo, la libertad de expresión solo sirve para venderla. El régimen de licitaciones, tal como se aplica en nuestros países, no es otra cosa que entregar las frecuencias de radio y televisión a la empresa que ofrezca más dinero por ellas. ¿Quién da más? La libertad de expresión se subasta como si fuera un mueble. Y porque de por sí nosotros no queremos este mundo de muerte y deseamos construir otros mundos distintos. Pero hoy que este mundo nos tiene en la mira, esos otros mundos se vuelven cada vez más indispensables y necesitamos construirlos con urgencia. También por eso es muy importante que podamos hablar hoy de esta guerra.

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1: Muy buenos días, buenas tardes, buenas noches. Estamos sintonizando desde Radio Ichinguizó, Radio Mujeres Mazatecas, desde Frecuencia Plantonera, en la Ciudad de México, frente a la Suprema Corte de la Nación. Recuerden que las mujeres mazatecas resistimos en esta ciudad desde el 17 de septiembre del 2026 hasta llevarnos a nuestros hermanos exiliados, los 14, a casa. Porque al ganar la libertad de ellos, ganamos nuestra propia libertad y la libertad de la comunidad. Esta es la radio comunitaria Ichinguizó, Mujeres Mazatecas. Y esta tarde tenemos el honor, la bendición de contar con nosotras, de que está entre nosotras Bárbara Montes, de la colectiva Poposteando. Bárbara inició con nosotras desde la noche del 17 en este plantón para la instalación de un baño seco. Y antes de escuchar a Bárbara, quisiéramos iniciar con esta experiencia de cómo se ha vivido el baño seco en este plantón. Y Eusebia, mujer mazateca, nos va a compartir algo al respecto. Escuchemos sus palabras.
2: Este baño seco ha sido de mucha bendición para nosotras. Para mí, que desde antes de instalarnos, yo estaba con mucha preocupación y decía, ¿qué voy a hacer? Porque a veces aquí muy temprano no hay servicio en aquí cerca. Ya muy noche igual no hay servicio. Y por eso con todo mi corazón agradezco a ustedes que han tenido a bien bendecirnos con este baño seco. Ahora pues estoy como si para disfrutando de lo que no había yo pensado. Excelente baño, excelente. Hasta estoy pensando que cuando ya lleguemos, ya termine, ya nos llevemos nuestros 14 hermanos perseguidos, hacerlo allá. Y seguir los pasos, yo estoy esperando que haya un taller, aprender pero al 100 y poner mi baño seco allá y con el abono que se vaya a producir, sembrar hortalizas y otras plantas más. Muchas gracias por bendecirnos.

0: Pues hemos escuchado la palabra de Eusebia y la experiencia del baño seco en el plantón. Y es el momento de preguntarle a Bárbara Montes, ¿cuándo ella y su colectiva, o ella principalmente en su persona, decidió incorporar a su vida este rescate, esta actividad, esta bendición en estos medios urbanos en donde la cultura es gastar el agua para ir al baño? Un agua que no se tiene fácilmente. Entonces, Bárbara Montes, coméntanos, queremos conocer, saber qué te inspiró, por qué estás en este camino de la instalación y de la cultura de los baños secos.
1: Muchas gracias, queridas compañeras. Pues, ¿aquí? Yo soy trabajadora social comunitaria, y eso lo nombro porque tiene que ver con el hecho de la justicia social. Esa es una de mis labores. Cuando me enteré lo que es el megaproyecto de drenaje como sistema de muerte dentro del capitalismo, pude empezar a aprender cómo es que tristemente todos nuestros cuerpos de agua están contaminados y cómo es que el drenaje, hablábamos con la maestra, los desagües que llegan a los ríos y contaminan y los matan, los asesinan. Es un ecocidio, como lo nombramos, y ustedes también lo luchan. Entonces, desde ahí fue como cuestionarme que al vivir en una ciudad estamos despojando y saqueando a comunidades originarias del bendito, que para las comunidades originarias no es un recurso, es un bien común y además es algo sagrado, la agüita sagrada para la vida. Entonces, bueno, también quiero nombrar que fue hace ya varios años, más de 6 años, quizá un poco más aún, pero siempre me vendían el baño seco como algo inalcanzable, algo que hacía la gente que lo puede pagar, ¿no? Porque se usa sistemas de recolección, porque lo ponen todo bonito, te lo venden todo caro. Y digo, también ustedes lo han visto, aquí trajimos cubetas con un asiento autogestivo, no improvisado, pero sí de una forma sencilla para que podamos pensar que es para todas y para todos, para que no se vuelva un servicio más y por tanto un privilegio más de quien sí puede o no utilizarlo. Esto agregado a, por nombrar datos, que el 49% del agua que llega a las casas habitaciones se va a enjalarle a la palanca. El 49%, hablando en un contexto actual de sequía y de saqueo, donde además es una realidad el tema del tandeo, y además el tandeo que se publicó, el tandeo es todas aquellas personas que reciben una, dos o alguna vez a la semana o al mes el agua en sus casas. Este tandeo, así casualmente, y a ver si nos escuchan aquí la gente que toma decisiones de manera racista y clasista, ese tandeo responde a que fueron las colonias y los barrios populares a quienes se les segregó con el sistema del agua. Entonces, es un tema racista, clasista, extractivista, de saqueo, y además aún, ya hablando del tema en sí de la ecotecnia del baño seco, es re importante que no esté aburguesado, que no sea solo para unas cuantas personas, que sea autogestivo. Entonces, en la colectiva, pues, eso es lo que hacemos. Tengo a mis 3 compañeras que también son unas soñadoras, y cuando nos dimos cuenta que de la popó y de la pipí se podía hacer abono y regresarlo a la tierra como tierrita fértil, nosotras lo vemos como un acto de reciprocidad. Si la tierrita nos alimenta, queremos darle a la tierrita un poquito de eso que nos sostiene. La tierrita nos sostiene. Entonces, pues, eso es, ¿no? Lo que nos inspira es la justicia social y el seguir apropiando pequeñas y simbólicas prácticas que realmente son la raíz de poder cuidar la vida. Y pues gracias por la escucha, porque sé que la resonamos y está muy fuerte, ¿no? 49% del agua de una casa habitación se va a enjalarle a la palanca y la gente está sin agüita, además.
0: Muchas gracias, Bárbara Montes, por compartirnos esto. hablas de tierra, de generar esta tierrita, de devolverla, y que quisiéramos saber cómo podemos mantener en este plantón el baño seco a partir de la solidaridad, porque diariamente vienen compas o nos escriben y nos preguntan qué es lo que más les falta en el plantón. Hasta ahorita nuestra respuesta ha sido agua para lavar los trastes, pero la siguiente respuesta va a ser material para hacer el sustrato. Material para hacer el sustrato. Y hace rato platicábamos y decías, pues la colectiva lo puede seguir trayendo. Y nosotras decíamos, ¿y por qué no extendemos a la solidaridad para que también las personas que viven en esta ciudad, pues ya se vayan entrando a esta cultura y se haga tan natural juntar material para el sustrato como buscar agua o buscar alimento? Entonces compártenos. Y bueno, recibimos saludos de Male desde el Pedregal de Santo Domingo con su visita solidaria a este plantón que resiste por la libertad de los Xochitlán. Gracias, Bárbara, por compartirnos.
1: Sí, Arge, muchas gracias. Justo le hemos nombrado la receta popostera. Esto no es algo que nosotras nos inventamos ni nadie. A mí me encanta porque Arge también nos ha enseñado y claro que sí, es como no somos tan originales. Somos el resultado de nuestra historia y eso me encanta. Es la recuperación y la compartición de lo que sabemos todas, todos, todes. Entonces eso está muy lindo, la verdad, porque es un entretejido. Sin embargo, bueno, a una le gusta pues llamar la atención para que, o sea, en el sentido de que a la gente se le quede, ¿verdad?, el mensaje. Y hemos dicho, bueno, le vamos a llamar la receta popostera, ¿no? Y entonces en esa receta popostera, así, de verdad, de forma muy sencilla y muy puntual, porque es lo que es, ahí quien dice, ¿en serio tan sencillo? Sí, tan sencillo. Y digo, ustedes que ya son usuarias ahora de baño seco, pues completamente dicen, yo creo que es algo muy sencillo. ¿A qué vamos? Tenemos nuestra cubeta de 19 litros, cualquier cubetita que en nuestra casa podemos encontrar. En el fondo le vamos a poner tierrita que podemos encontrar en un parque, en un camellón, en algún espacio que todavía resista. O en esa tierrita, a lo mejor de la maceta que ya se quedó sin su plantita, algo, pero que va a resurgir esa vida. Le ponemos la capita de tierrita al fondo. Y luego, si es que tenemos un poquito de ramitas, no ramas grandotas, no, unas ramitas ligeritas, también le hacemos un acolchadito de ramitas. Nosotras decimos que eso es para que la popó y la pipí tengan memoria de que vienen de la tierra. Es un recuerdo de memoria. Entonces, después de ahí, ya de ese acolchadito, ya nos vamos a ir directo a hacer nuestra popó, nuestra pipí, lo que necesite la cuerpita, sacar y liberar. Y después, ¿qué va a pasar? Le vamos a poner otra capita, que aquí viene el aserrín o la hojarasca, la materia seca. ¿De qué se compone una receta popostera? De ir haciendo capas, decimos como de una lasañita, capitas, capitas, capitas. Pero es re importante y es bien bonito todo lo que nos enseña la tierrita, porque compostear también nos invita a aprender del equilibrio. Nosotras acá cotorramente decimos, si ya se te volvió un atole, híjole, pues ahí ya hay mucho líquido, ¿no? Ya hay mucha humedad. Entonces, ¿qué haríamos si ya está muy húmedo? ¿Qué pondríamos? Algo seco, ¿no? Algo seco para equilibrar. O si está muy seco, ¿qué pondríamos? Humedad, ¿no? Un poquito de pipí, ahí también nos ayudaría. Luego la gente dice agua. Decimos, bueno, pues la pipí funciona mucho más. Entonces, un poquito de pipí. Cuidar el equilibrio. ¿Qué podemos poner en este? Le llamamos sustrato a el puñito con el que cubrimos cada vez que vamos al baño. Entonces, ¿qué podemos poner? Tanto el aserrín, pero el aserrín puro. No viruta, no MDF, porque son maderas ya tratadas. Entonces, esto va a tener una reacción distinta y ya no va a combinar con la tierra, porque la tierrita es natural. Entonces, un aserrín puro, no el polvo no, el aserrín que es como un chinito delgadito, ese aserrín es el que nos funciona. Hojarasca, hojarasca igual de jardines, ahorita que ya dicen que ya entró el otoño, ya los arbolitos nos van a brindar un montón de hojarasquita. Y tristemente hay que decirlo, en la ciudad la hojarasca se ve como basura. Y todo el tiempo está la banda de la limpieza barriendo y llevándose las hojas como basura, ¿no? Entonces nosotras podemos recuperarla. La ceniza también le ayuda mucho porque otra vez en este ejercicio de memoria, ¿de dónde viene, cómo se nos hace la ceniza? Ya sea de una leñita, de un carbón y finalmente eso también es el corazoncito de la maderita. Entonces la ceniza también nos va a ayudar mucho. Eso es, realmente es muy sencillo y esa es la intención que tenemos, que las personas consideren que es viable, que lo pueden hacer y sobre todo porque las ciudades, y esto sí hay que decirlo muy fuerte, las ciudades tenemos una deuda muy grande con las comunidades originarias, una deuda de saqueo y de despojo. Es en las ciudades donde tenemos que comenzar urgentemente a movilizarnos por el cuidado de la red de la vida. Porque las ciudades, pues son dependientes de todo y la gente vive en un mundo creyendo que son las ciudades así como lo máximo, ¿no? Es la aspiración, es esa idea aspiracionista y colonialista de vivir siempre en una ciudad. Pero pues sabemos que el agua no nació de una llave, ¿no? Y entonces, pues esas son las pequeñas, pero nos parece que potentes reflexiones para darnos cuenta que es importante la reciprocidad con la red de la vida.

0: la reflexión que nos comparte Bárbara Montes acerca de la inmensa deuda de las ciudades hacia los territorios originarios es algo que en verdad nos impacta. Esperamos que desde esta radio comunitaria Ichi Inguisho esa voz impacte a todas las mujeres que estamos escuchando este programa, a todas las compañeras de esta Ciudad de México, a todos los hombres, a todas las personas. Y vamos a cerrar con una palabra de agradecimiento a Bárbara Montes, a la colectiva Poposteando, a la Qué Huelga Radio, que es en esta hora nuestra madrina de este ejercicio radiofónico, con un mensaje que nos quiera compartir nuestra compa Mari Castañeda.
1: Bueno, muy buenas tardes. Pues aquí la compañera Bárbara, muchas gracias, y tiene razón la maestra. Pues nos ha servido bastante y pues ahora sí que nunca pensamos que un baño se podía hacer así seco. A un principio pues dije, ¿cómo no se va a poder? Se va a oler un poco feo, ¿no? Porque estaba cerca del plantón. Pero al final del cuenta, no. El baño se ha mantenido limpio y a pesar de que pues no se lleva nada de agua. Y pues agradezco mucho a este Bárbara, pues como dices, ojalá alguno de nosotros pudiera aprender. Pues sí, tan fácil, yo creo que sí se puede. Y pues gracias, no tengo más que decirte. Muchas gracias.
0: Pues terminamos haciendo extensiva la invitación a toda la solidaridad del plantón para que cuando piensen qué llevo, recuerden, pueden traer aserrín puro, de ese que no es ni viruta, ni MDF, ni polvo, sino que todavía se palpan las hebritas. Ese es el aserrín puro. Preguntarle a las personas carpinteras cuál es el aserrín de la madera y que no sea polvo. También hojarasca, así que compas que tienen árboles que deshojan mucho, si en sus tareas recogen esa hoja, acuérdense de este plantón y tráiganse las hojitas secas para acá también. Y bueno, estaremos más que felices teniendo esta colecta. Para un segundo programa con Bárbara Montes y Poposteando, hablaremos de cómo tú también podrías recolectar estas cubetas de lo que aquí se va a producir. Y para un tercer programa, hablaremos de cómo Poposteando está participando en la organización para recibir a nuestras hermanas y hermanos y hermanoas zapatistas. No te lo puedes perder.

mujeres mazatecas por la libertad realizan un plantón indefinido frente a la Suprema Corte. Exigen el cese de la persecución política y la libertad para los 14 perseguidos, entre ellos Miguel Peralta. En Oloxochitlán de Flores Magón se han vivido momentos de tensión durante más de una década debido al grupo caciquil de los Cepeda. Esta violencia se ha transmitido a través de las esferas de gobierno que controla Elisa Cepeda. Todo este panorama ha favorecido sus intereses, con los que, además del acoso y la persecución, saquean la grava y la piedra del río que pasa por la comunidad, dejando grandes ganancias para el grupo caciquil. A continuación presentamos una entrevista que realizamos durante nuestra presencia en el plantón, sobre todo basado en el lado de la destrucción ambiental y las exigencias de justicia. También compartimos extractos de una canción de Tiempo Prieto, junto con las consignas de toda la audiencia durante la programación de sus actividades.

0: deciden.
1: ¡Viva la libertad!
2: En esta ocasión estamos en el plantón de Mujeres Mazatecas por la Libertad, en el contexto de una grave persecución y violación a los derechos comunitarios y sociales. Primero sería el contexto del plantón, ¿dónde estamos y por qué?
3: Bueno, somos las Mujeres Mazatecas por la Libertad, originarias de los Xochitlán de Flores Magón, Oaxaca. Desde hace 12 años decidimos marchar hacia la búsqueda de la libertad y ahora mismo estamos en lo que consideramos y esperamos que así sea, la etapa final de la batalla jurídica para llevar a nuestros hermanos que faltan a casa. Y por eso instalamos un plantón indefinido frente a la Suprema Corte de Justicia de la Nación hasta que nos llevemos a los 14 exiliados a nuestra comunidad de regreso en libertad.
2: Bueno, pues vamos a entrar ahorita al tema que ya les había comentado antes sobre el río. Quisiéramos que nos dijeran también cuál es el nombre con el que se refieren al río para que nuestra audiencia lo conozca. ¿Y cuál ha sido el deterioro que han ocasionado este grupo caciquil y quién está detrás de este grupo caciquil, de este extractivismo del río?
3: Antes de hablarles del río, me gustaría si Bertita o Marta nos describen un poquito cómo es su barrio en cuanto al agua que pase por ahí, dónde pasa, qué tiene que ver esa agua con ustedes, para qué es, cómo conviven con esa agua.
4: Pues nuestro barrio se llama Barrio Escopeta, pues ahí hay mucha agua, entonces ese agua va desde el centro. En el centro donde se llama el Islam, y por eso nosotros como mujeres estamos también proteger el agua, pues ya no queremos que alguien lo ensucie o alguien lo maltrate más el río, ¿no? Porque para nosotros es muy importante el río, también por nuestros compañeros y mi esposo está perseguido porque él defiende el río y defiende el tierra. Por eso estamos acá.
5: Sí, nosotras vivimos en Barrio Escopeta. Este es un lugar donde tiene muchos donde muchos le dicen nacimiento, ¿no? Del agua, donde brota el agua. Tiene muchos arroyos y muchos manantiales, pues. Entonces el agua, el arroyo, el brote más grande de un manantial ahí en Barrio Escopeta, eso hace que los del centro de la población de los Xochitlán tuvieron que entubar esa agua para abastecer todo el centro de la población de los Xochitlán. Entonces para nosotras como mujeres, cuidar el agua abarca de muchas cosas, no le voy a tirar una basura, ¿no? Sino que implica que no estemos removiendo las piedras o algo ahora sí del río, pues, muy independiente que se tiene que limpiar con la basura, ¿no? Como suele organizarse nuestro representante del barrio, que luego nos convoca a una faena que quiera recoger las basuras, empezando en la carretera, ¿no? Y luego los varones que portan machete o incluso las mujeres se meten en los meros arroyos pues a quitar toda la basura que arrojó el agua de las lluvias o cosas así. Esa es una de las formas que hemos participado pues en nuestra comunidad de Barrio Escopeta.
3: Y esos arroyos que mencionan las compañeras de Barrio Escopeta, hay en todos los barrios, ¿no? ¿En tu barrio pasan arroyos también? En Mina de Oro.
6: De agua también.
3: ¿Y sabes su nombre de ahí?
6: En Mina de Oro, pues está un nacimiento que le dicen Nandanato.
3: Nandanato. Es otro nacimiento. Cada nacimiento de la montaña que ustedes vean el hilo bajando de agua, cada hilo que baja de la montaña tiene un nombre. El de Barrio Escopeta, ¿cómo se llama?
6: Ndaisha.
3: Entonces, todos se llaman Nanda y luego otra palabrita. Por ejemplo, agua colibrí, agua hoja santa, agua caracol, agua torcida, agua. Entonces en mazateco todos son se llaman así. Y es que hablar primero de los arroyos que nacen de la montaña y que pasan junto a nuestras casas es muy importante, porque de esos arroyos se llena el río que atraviesa el pueblo, el gran río Xangándaje. Xangándaje. Entonces el Xangándaje no es nada más un afluente del río Petlapa, porque ni siquiera aparece el Xangándaje con nombre en el mapa. Aparece algo que se llama río Petlapa, que es un río gigante que divide a los estados de Oaxaca y de Puebla. Pero, estrictamente hablando, el río de nuestra comunidad no tiene nombre en castellano, sino en mazateco, al que se le expresa como el río grande de brazos abiertos. ¿Por qué? Porque al final quien lo nutre, además del Petlapa que viene viajando desde otras partes del país, pues son nuestros propios árboles, los árboles que cuidan las guardianas del territorio, los guardianes del territorio ancestralmente, que no tuvieron el afán de vender las tierras, sino que tuvieron la voluntad de conservar grandes cantidades de bosques en la punta de nuestro municipio. Entonces, gracias a esos bosques, se nutre el gran Xangándaje, que es el ser de brazos generosos, y es el río herido por extracción ilegal de piedra y arena ya durante más de 15 años. Cuando hicimos cuentas de lo que pasaba con nuestro río, entendimos que la criminalización que no termina está condicionada a garantizar el negocio de extracción de material petro al cacique que nos fabricó los delitos. ¿Cómo es posible que no podamos terminar cuando desde el primer año de la criminalización demostramos que las acusaciones estaban sin sustento? Entonces, ¿cómo es posible que otro año y otro? ¿Quién provoca todo eso? Pues lo provoca el interés económico que está repartido entre los caciques y el propio gobierno del estado. Por eso no termina la persecución.
2: Compañeras, si me quieren complementar esta información que nos está dando Argelia sobre la destrucción del río, la destrucción de los arroyos, si han visto afectaciones graves en el territorio, si nos pueden comentar cuál ha sido el papel entiendo que son los caciques del pueblo, y mencionar quiénes son estos caciques también creo que es importante. No sé quién quiere tomar la palabra.
5: Sí, es muy cierto, porque incluso hasta autoridades municipales pasados así han llegado a las escuelas, porque las escuelas casi están en las orillas del río Xangándaje. Entonces les han pedido que ya no permitan a que contraten o que el propio comité de la escuela permita a que metan maquinaria en esa orilla donde les corresponde como territorio perteneciente de las escuelas, para que no estén extrayendo más arena y piedras. Se dio el caso que a mí me tocó escuchar una reunión de una escuela donde llegó el gobierno municipal exigiéndoles a los padres de familias que se encontraban en esa reunión, a la directora, a los del comité y todo. Les dijeron, no, ya no vamos a permitir, a nosotros como autoridades ya les estamos diciendo y no está permitido a que se esté la maquinaria en el río, porque el día de mañana vamos a perder el agua y entonces no vamos a tener el agua que tan bonito se ve todavía ahorita, aunque ya hay y hay un lugar donde ya se está filtrando, dijeron en esa reunión. Y luego en ese entonces una autoridad del mismo de la misma reunión en esa vez dijo, ¿cómo es posible? Dice que la maquinaria está rásquele y rásquele justo por donde está el puente. Dice, ahora sí el agua, dice, igual el puente se va a caer. O dice, ¿para qué vamos a permitir tanto? No, dice, ya debemos despertar, dice, para que no estén con maquinaria en nuestro río, dice, porque el día de mañana nos los vamos a lamentar. A lo mejor nosotros, igual ya no nos toque ver, pero nuestros hijos, nuestros nietos, dice, ya no van a tener ese río que nosotros tenemos ahorita. Eso, así exhortaron en esa reunión. Es un comentario del Xangándaje.
2: ¿Algún otro comentario, compañera?
4: Pues sí, es cierto, porque mucho antes, cuando íbamos a la escuela, ¿no?, había mucha agua, ahí íbamos a nadar, y pues ahora ya no hay nada de eso, ya no se ve el agua, ya no hay piedra, ya no hay arena, se ve más que lodo. y cuando llueve sí llega mucho agua, ¿no? Sí se llena el río, pero ya no se tarda como antes. Ya no se tarda como antes. Antes sí se tardaba hasta el mes de mayo. Ajá, ahí se queda el agua y ahorita ya no. Ya se filtra, ya se ve más que lodo. Ya no hay piedra ni arena. Pues pues para eso estamos ¿no? Exigiendo, ¿no? Que se haga justicia, ¿no? Para nuestro río.
3: También en la primera misión de observación que nos visitó el año pasado, entre sus elementos iban ingenieros medioambientales, y entonces hicieron pruebas del agua. Una prueba del agua es la primera prueba del agua que se hace en laboratorio, y que sin embargo explicó el ingeniero que no fue una prueba idónea porque pasaron días en llevarla al laboratorio, que si pasan horas la prueba es más eficiente, y a pesar de que pasaron días se encontró un porcentaje de arsénico que está prohibido por la Organización Mundial de la Salud. Y nos explicaron estos científicos que el arsénico de por sí existe entre las piedras del río, pero que no se activa y no daña sino hasta que las piedras son removidas en cantidades como las que hace la extracción pétrea. Entonces, el simple hecho de que se realice actividad extractiva en el río ya remueve el arsénico, y entre más dure la actividad, más arsénico se va a remover, y entonces el porcentaje del veneno puede llegar a ser mayor al grado de dañar a la población. Ni se diga ya de que en muchos tramos del Sangandaje se ha perdido la flora riparia, que es la originaria. Estos conjuntos del paisaje nativo han desaparecido en muchísimos kilómetros del Sangandaje, porque además las máquinas han devastado su cauce, las orillas están deformadas. Y lo peor de lo peor es un tramo del río Sangandaje que está en la localidad que se llama Sinda, en donde la excavación que han hecho las máquinas alcanza ya hasta 3 metros de profundidad, lo cual habla de un ecocidio realmente.
2: Sí, pues ya entrando como al tema del extractivismo, el ecocidio, la destrucción del río, los cambios que han visto en su vida, de que cada vez hay menos agua, y los cambios químicos que no vemos, pero que la gente se puede empezar a enfermar más seguido de tomar esa agua. ¿Ustedes cómo lo sienten en su cuerpo, en su vida diaria, cada vez que van al río y lo ven así? ¿Qué les despierta en ustedes? ¿Cómo qué reflexiones tienen para compartir como a la audiencia sobre esta destrucción?
5: Bueno, al hablar sobre del agua, de que hay que cuidarla, yo recuerdo algo en mi niñez, ¿no? Que cuando habiendo personas o humanos así de nuestra comunidad, que cada nacimiento de agua, aparentemente para ellos, para juntar más agua, van y les carban, ¿no? Les carban para acumular más agua. Y mi padre decía, eso no se hace, porque se filtra el agua, dice, y después ya no está el agua ahí. Lo que se tiene que hacer cuando ves si está un nacimiento de agua, lo que tienes que hacer con cuidado, o sea, cercarle, si le vas a levantar muro para medio hacer medio tanque, tampoco no un tanque, ahora sí para acumular tantito para que se pueda distribuir bien. Esa es una idea que yo lo recuerdo de mi padre desde mi infancia, porque decía, no, dice, porque hay personas que no piensan, dice, que removiéndole, eso no, pues no es lo correcto, porque se tiene que cuidarlo, pues, o sea, acercarlo de una forma que se mantenga pues a donde está brotando el agua. Ese es un comentario.
2: ¿Otro, algún comentario?
3: ¿Cómo sentimos? ¿Sentimos alguna diferencia de antes como estaba el río ahora en nuestro diario vivir? Bueno, yo por ejemplo, que mucho tiempo lo paso en la ciudad y regreso a Elox, el calor, bueno, a mí se me hace que el calor es exagerado. Tal vez porque no sé si no estoy siempre ahí, pero yo sí noto que el calor es diferente. El propio río, como ya no está a su capacidad, ya no emite la frescura que tendría que emitir. Entonces siento que el calor nos está consumiendo en muchos sitios, sobre todo del centro que es donde está más lastimado el río. Pero tampoco eso nada más, sino las propias cosechas. Las cosechas del llano han estado más puestas en riesgo porque ya la tierra no está hidratada también. Y ni se diga, no hemos investigado, pero sí.

0: Dice, ¿qué le dejamos nuestros nietos, los que vienen apenas? A lo mejor nosotros no, pues ya estamos viviendo, pero nuestros nietos, ¿qué le vamos a dejar? Esa es nuestra preocupación, ¿no? Porque los árboles del río ya no existen también. Ya no existen los árboles del río, ya los están talando también. Pues eso sí da coraje.
1: Y bueno, como para tratar de apoyar a la lucha de las mujeres mazatecas, ¿dónde se pueden informar los compañeros de la audiencia, los que nos están viendo, los que nos están escuchando? ¿Dónde pueden apoyar su lucha? Pues ahorita estamos aquí en el plantón y se invita a todos los que nos escuchen, a los que vean esto, a que se sumen, a que se vengan a platicar con ustedes. Pero, ¿qué páginas virtuales hay? ¿Qué programas de radio hay? ¿Quién está cubriendo la información? ¿Qué organizaciones están cerca de ustedes? Si nos pueden comentar brevemente eso, para que los compas no solo se acerquen a nosotros como Medio Libre, sino a todas las personas que están apoyando en este proceso.
2: Sí, claro. Hay redes nuestras, Facebook Presos Políticos de los Xochitlán de Flores Magón, Oaxaca, Instagram Mazatecas por la Libertad, y además Twitter Elox Magón, y las redes solidarias de nuestros compañeros Medios Libres. Aquí ahorita están cabineando Noticias de Abajo, Laboratorio de Medios Libres, Mi Radio Zacatepec Tlaxcalancingo, pero también vienen Desinformémonos, Ahora MX, Sueña Dignidad, el Observatorio Memoria y Libertad. También llegan compañeros del Tech Paddle, de la Lucha de Puebla, y así. Son los que Radio Zapote han estado transmitiendo en vivo o están replicando. Por favor, síganos y vengan todos los días a las 4 de la tarde. Está habiendo foros. Algunos otros días también hay actividad en la mañana, como el próximo viernes y el próximo jueves, que va a haber activación el jueves de hacer muñecos jandala para exigir el alto al genocidio de Palestina. Y el viernes va a haber impresión de la gráfica Ichitze. Esto de que haya programa en el plantón no es otra cosa sino que unirnos para multiplicar las exigencias que hemos dejado ante la Corte y ante la Fiscalía de Oaxaca. Ante la Corte estamos esperando que la ministra Yasmín ya nos diga cuándo va a resolver el asunto de Miguel Peralta, cuándo va a decir que queda respetada la sentencia histórica de Peralta. Estamos esperando que nos diga qué día de estos, porque ya le toca. Y también estamos esperando que el fiscal de Oaxaca nos informe la decisión que haya tomado de lo que le pedimos, que es que solicite al juez de Huautla la cancelación de órdenes de aprehensión de los 14 exiliados, y luego vamos a esperar que el juez de Huautla diga qué va a resolver. Y a eso les vamos a platicar más al rato. Les pedimos que estén atentas, porque es que sí o sí tienen que cancelar las órdenes de aprehensión. No es capricho, es documentación histórica y científica de que nunca se debió haber perseguido ni a los 14 ni a los 50 mazatecos y mazatecas de los Xochitlán.
1: Bueno, pues ya con eso cerramos y solamente dejamos abierto si quieren dar algún último comentario, alguna reflexión, algo libre completamente.
2: Pues pedimos libertad para nuestros compañeros. Yo pido libertad inmediata para mi hermano Jaime Jacob Betanzos Cepeda y que regrese ya del exilio.
0: Sí, pedimos libertad de inmediato a nuestros compañeros y mi esposo Artemio Vidauria Romero.
3: Pues sí, seguimos exigiendo la libertad de nuestros 14 compañeros exiliados, así lo llamamos, y entonces son personas que aún siguen con órdenes de aprehensión, porque no nos cabe en la mente de que ellos han sido encarcelados y aún así todavía cuentan con órdenes de aprehensión. Entonces, ¿qué indica esto? ¿Qué quiere decir? Que pues el mismo Estado lo sabe que son inocentes. Entonces, eso es lo que queremos, que se finalice esto, porque ya es suficiente, está demostrado y jurídicamente está demostrado, pues, que son inocentes, y pues eso es lo que esperamos, que prontamente sean libres por completo.
4: Pues ya queremos ver libres a nuestros compañeros, porque ya lleva muchos años pues que están perseguidos.
1: Bueno, pues muchas gracias, compañeras, y seguimos en transmisiones. Claro, sí.

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Daniel Solís Gallardo, Julio César Ramírez Nava, Julio César Mondragón Fontes, asesinados por el Estado, y Aldo Gutiérrez Solano, los recordamos. Ayotzinapa, 43, un crimen de Estado, nos faltan 46, bien lo recordamos, sí, fue un 26, ya ha pasado un año, septiembre el nombre del mes, contra Ayotzinapa, van otra vez, que no es la primera y seguro, vendrán después. El Estado ataca, sí, ¿a quién tú crees? Siempre a los abajos nos quieren cortar los pies, pero aquí seguimos, y sí, vamos andando, seguimos de pie construyendo, vamos luchando por los que nos faltan, y aquí deberían estar, para volver a verles, para volverlos a abrazar. Aquí estamos, nunca vamos a olvidarlos, recordamos, y por eso los nombramos. Aquí están los nombres de nuestros hermanos, aquí están todos, bien adentro los llevamos. Abel García Hernández, Abelardo Vázquez Penitén, Adán Abraham de la Cruz, Alexander Mora Venancio, Antonio Santana Maestro, Benjamín Asensio Bautista, Bernardo Flores Alcaraz, Carlos Iván Ramírez Villarreal, Carlos Lorenzo Hernández Muñoz, César Manuel González Hernández, Cristian Alfonso Rodríguez Telumbre, Cristian Tomás Colón Garnica, Cuthberto Ortiz Ramos, Dorian González Parral, vivos los queremos. Esto no es, un caso aislado. Fue solo un disparo que desde arriba fue dado por este gobierno, sí, por el Estado, para terminar con el pueblo organizado. Contra las normales rurales dan muchos golpes, matan estudiantes, diciembre del 2011. Y ese es un ejemplo, sí, porque así hay varios, matan y reprimen, tira ejército y sicarios. Con las normales rurales quieren acabar, ya han cerrado muchas, solo 17 hay. Y es que las normales son molestas para el Estado, son un importante bastión del campesinado. Las defenderemos, sí, por ellas luchamos, por los hermanos que nos fueron arrebatados. Y por ellos repetimos que aquí estamos, que no los olvidamos y por eso los nombramos. Emiliano Allen Gaspar de la Cruz, Everardo Rodríguez Bello, Felipe Arnulfo Rosas, Giovanni Galíndez Guerrero, Israel Caballero Sánchez, Israel Jacinto Lugardo, vivos los queremos. ¿Qué es crimen de Estado? Sí, todos lo ven, con tantas mentiras no lo pueden esconder. Y es que aunque el gobierno nunca lo llegue a entender, ni los olvidamos ni nos vamos a vender. La lucha sigue, sí, hasta encontrarlos, y para hacer justicia a los de arriba hay que sacarlos. Y es que los que faltan son más de 43, hay miles de ausentes en Juárez o Ecatepec. Por ellas luchamos, sí, para que estén, para que regresen, para volverles a ver. Nuestros son sus rostros, suyo es nuestro corazón. Por eso sus nombres inundan esta canción. Jesús Giovanni Rodríguez Platempa, Jonás Trujillo González, Jorge Álvarez Nava, Jorge Aníbal Cruz Mendoza, Jorge Antonio Tizapa Lejideño, Jorge Luis González Parral, José Ángel Campos Cantor, José Ángel Navarrete González, José Eduardo Bartolo Platempa, José Luis Luna Torres, Yosivani Guerrero de la Cruz, Julio César López Patolsin, vivos los queremos. Quisieron enterrarnos, pero somos semilla, somos herederos de Magón, Zapata y Villa, somos herederos de Genaro y de Cabañas, nos levantaremos desde el mar a las montañas, y es que ya pasamos de la pura indignación a la necesaria labor de organización. Nuestro es el dolor de los padres y las madres, con ellos estamos acá en estos pedregales, de Santo Domingo, para Ayotzinapa, el lugar de piedras al de tortugas abraza. Nunca olvidaremos a los compas que hoy nos faltan, por ellos luchamos, pa' ellos son estas palabras. Leonel Castro Abarca, Luis Ángel Abarca Carrillo, Luis Ángel Francisco Arzola, Magdaleno Rubén Lauro Villegas, Marcial Pablo Baranda, Marco Antonio Gómez Molina, Martín Getsemaní Sánchez García, Mauricio Ortega Valerio, Miguel Ángel Hernández Martínez, Miguel Ángel Mendoza Zacarías, Saúl Bruno García y todas las desaparecidos de México y el mundo. Vivos se los llevaron, vivos los queremos.

0: Las personas no desaparecen, las desaparecen, se las llevan injustamente, nos las roban. ¿Cómo nos hace sentir saber que en este país hay decenas de miles de personas amadas que nos han arrancado de los brazos? Decenas de miles de desaparecidos. Ni una más.
1: Ni uno menos.
0: La persona que amas no debe desaparecer.
2: Compañeras y compañeros, queremos agradecerles a nombre de los padres y madres de los 43, reciban un fraterno y combativo saludo. Hoy, 26 de septiembre del 2026, lamentablemente se cumplen 12 años de no saber del paradero de los 43 compañeros normalistas de Ayotzinapa. Por eso en este espacio tenemos que realizar el pase de lista. Tenemos que seguir gritando los nombres de los jóvenes. Mientras no tengamos respuesta del paradero, estos nombres, cada 26, por obligación, necesitamos gritarlos. Por eso vamos a cederle la palabra a la compañera madre de familia, a doña Hilda Hernández, para que nos ayude con el pase correspondiente.
3: Buenas tardes a todos, muchas gracias por estar una vez más aquí acompañándonos. Le agradecemos mucho en nombre de nuestros hijos, los 43, que están aquí y que siguen confiando en nosotros que vamos a llegar a la verdad. Muchas gracias. Pase de lista. Luis Ángel Abarca Carrillo. Adán Abraham de la Cruz. Jorge Álvarez Nava. Felipe Arnulfo Rosas. Benjamín Bautista. José Eduardo Bartolo Tlatempa. Saúl Bruno García. Israel Caballero Sánchez. José Ángel Oscantón. Leonel Castro Abarca. Cristian Tomás Cotón Garnica. Jorge Aníbal Cruz Mendoza. Bernardo Flores Alcaraz. Luis Ángel Francisco Arzola. Giovanni Guerrero. Abel García Hernández. Emiliano Allen Gaspar de la Cruz. Marco Antonio Gómez Molina. César Manuel González Hernández. Dorian González Parral. Jorge Luis González Parral. Yosivani Guerrero de la Cruz. Miguel Ángel Hernández Martínez. Carlos Lorenzo Hernández Muñoz. Israel Jacinto Lugardo. Magdaleno Rubén Lauro Villegas. Julio César López Patolcin. José Luis Luna Torres. Miguel Ángel Mendoza Zacarías. Alexander Mora Venancio. José Ángel Navarrete González. Mauricio. Cuthberto Ortiz Ramos. Marcial Pablo Anda. Carlos Iván Ramírez Villarreal. Everardo Rodríguez Bello. Cristian Alfonso Rodríguez Telumbre. Jesús Giovanni Rodríguez Platempa. Martín Getsemaní Sánchez García. Antonio Santana Maestro. Jorge Antonio Tizapa Lejideño. Jonás Trujillo González. Abelardo Vázquez Penitén. Y voy a nombrar a los jóvenes caídos: Julio César Mondragón Fontes. Justicia. Daniel Solís Gallardo. Justicia. Julio César Nava Ramírez. Justicia. Jonathan Morales Hernández. Justicia. Filemón Tacuba Castro. Justicia. Freddy Vázquez Crispín. Justicia. Eugenio Tamariz Huerta. Justicia. Yankee Cotán. Justicia. Jorge Alexis Herrera Pino. Justicia. Gabriel Echeverría de Jesús. Justicia. Juan Manuel Cuicán Cuicán. Justicia. Y a nuestro querido Aldo, que está en estado de coma, Aldo Gutiérrez Solano. Justicia. Porque vivos se los llevaron. Porque viva se la...
2: ¡Viva! 26 de septiembre. Es de lucha. 26 de septiembre no se olvida. Es de lucha combativo.

0: compañeras y compañeros, de parte de los padres y madres de los 43, reciban un fraterno y combativo saludo. Reconocemos también el esfuerzo que han hecho para que este día puedan acompañar esta movilización de los padres y madres de los 43. Hoy, 26 de septiembre del 2026, lamentablemente, compañeras y compañeros, llegamos a 12 años. A 12 años sin tener información del paradero de los 43 jóvenes normalistas de Ayotzinapa. El 26 de septiembre del 2014, a estas horas, nadie de los padres y madres se imaginaba siquiera que iba a tener que dejar su hogar para buscar a su hijo. Hasta el día siguiente, sábado 27, se tuvo la información poco a poco, porque las familias que hoy vemos acá vienen de comunidades marginadas, donde no hay luz, donde no hay señal. Por eso poco a poco tuvieron esta mala noticia. Desde ese día, de manera decidida, empezaron a salir a las calles para levantar la voz y exigir que regresen a sus hijos con vida. Hoy, a 12 años, las preguntas que se han hecho desde el primer momento: ¿qué pasó la noche del 26? ¿Quiénes agredieron a los 43 normalistas? ¿Quiénes se los llevaron? ¿Por qué se los llevaron? ¿A dónde están los 43? Esas preguntas, a 12 años, no tenemos respuesta. Respetamos y reconocemos de los avances en las investigaciones de parte del Estado mexicano, pero a pesar de ello, no tenemos la información de dónde están los 43 estudiantes. Así llegamos hoy a 12 años. Los padres y madres que hoy vemos aquí padecen de diversas enfermedades. No queremos decir de que 8 padres de familia hoy ya no están con nosotros a 12 años. La pérdida del compañero Francisco Rodríguez Morales, del 21 de agosto, fue el último compañero que se nos adelantó. Su esposa, doña Minerva Bello, desde el 2018, también perdió la vida. Así llegamos, compañeras y compañeros, a 12 años. Por eso, en esta jornada que iniciamos con los padres y madres, desde el día lunes, hoy concluimos las actividades con esta movilización, y agradecemos este gesto solidario de las organizaciones, de los colectivos, de los sindicatos que han acompañado la lucha. Por eso también se ha podido mantener porque se cuenta con esta solidaridad del pueblo mexicano, que sabe también sentir el dolor de los padres y madres. Para continuar, vamos a cederle la palabra a una madre de familia para que también nos envíe un mensaje. Vamos a pedir a la compañera Magdalena para que nos ayude también con este mensaje hoy, 26 de septiembre, a 12 años de la desaparición de los compañeros normalistas de Ayotzinapa. Porque vivos se los llevaron.
1: Muy buenas tardes. A nombre de los padres y madres de Ayotzinapa, les agradecemos este gran apoyo. El día de hoy estamos cumpliendo 12 años. Un año más que no sabemos nada de nuestros hijos. Hace 12 años, precisamente a estas horas, estaba pasando ahora sí que esa masacre, ¿verdad? Nosotros no sabíamos. Fue un 26 como a estas horas, cuando no sabíamos que dejaríamos todos por esta lucha. Desde aquí le pedimos a la presidenta que se siente, que las líneas de investigación ya están. Nuestro equipo de interdisciplinar de expertos ya tiene sentadas las líneas de investigación sobre la mesa. Solo pedimos que la siga, que ya no se esté haciendo y que diga ella, estoy investigando por mi parte, porque solo búsquedas en lugares donde no hay nada. Y llevarnos al servicio médico forense en donde tampoco hay nada. Solamente hay huesos de animales y de algunos, a lo mejor, cadáveres que no son ni de ellos. Le pedimos que esas líneas ya están, que no vamos a dejar esta lucha hasta que ella haga que en el ejército entregue los 800 folios. Porque ahí está, puede que ahí encontremos la respuesta. No podemos decir si lo encontraremos ahí, sí o no, pero que se vea esa situación de los 800 folios. Les agradecemos más que nada a los medios, porque gracias a ustedes nuestro caso, nuestra voz se escucha en todo el país, a nivel internacional. Gracias por su apoyo. Estamos contentos como padres y madres porque vemos que no se olvidan de nuestra lucha. Gracias por ese gran apoyo. Hoy lo estamos viendo. A 12 años estamos mirando que nuevamente nos están apoyando. Y nos motiva más como padres y madres a seguir luchando. Aquí estaremos hasta que Dios nos preste vida. Muchas gracias.
0: 26 de septiembre. Es de lucha. 26 de septiembre, no se olvida, es de lucha combativa. También vamos a cederle la palabra a un padre de familia. Vamos a pedirle al compañero, a don Mario César, para que también nos envíe un mensaje en este día 26. Es un día muy importante para la lucha de los padres y madres de los 43.
2: Buenas noches, compañeros, compañeras. Como verán, a hoy se cumplen 12 años de exigir justicia. Una justicia que desafortunadamente en México no la hay. Que la hemos buscado por distintos medios y por distintas formas. Se lo hemos pedido a la presidenta de distintas formas, suplicándole y hasta a veces llorando, pensando que viene de un movimiento estudiantil, pensando que es mujer, pensando que es madre y que entendería el dolor de estos padres y madres. Pero desafortunadamente el autoritarismo, la insensibilidad de esta presidenta no nos ha hecho caso. Le hemos exigido el regreso de los expertos, porque ellos han sido contundentes en sus líneas de investigación, han sido líneas serias, en que hasta ahorita, en este momento, no han tenido los argumentos como para desacreditarlas. Han desacreditado a su persona, pero a sus informes no han podido hacerlo. Desafortunadamente también, compañeros, han exentado al ejército mexicano. Pero aquí, y a cielo abierto, quisiera pedirles a la presidenta y a la CNDH que comprueben que el ejército no tuvo nada que ver, que saquen sus pruebas, si es que las tienen, porque nosotros sí tenemos pruebas. Nosotros podemos decir que había un miembro del ejército mexicano adentro del camión de nuestros hijos, y que iba informando en tiempo y forma de que lo que estaban haciendo nuestros hijos. También podemos decir que estaban los OVNIs, los de inteligencia, en el Palacio de Justicia y en la calle Juan N. Álvarez. Tenemos fundamentos y pruebas a donde estuvieron el ejército mexicano yendo a Barandillas a preguntar supuestamente por una motocicleta, pero no sabemos si fueron a preguntar por su miembro de inteligencia que estaba en el camión. Que también tenemos pruebas que fueron perseguidos por el ejército mexicano, los famosos OVNIs, desde que salieron de la Escuela Normal de Ayotzinapa. Nosotros sí tenemos pruebas. No estamos con dichos. Por eso es que exigimos el regreso de los expertos. Por eso hoy, compañeras y compañeros, y a los que me escuchen, yo quisiera pedirle a nombre de todos los padres, a esos colectivos, a esos catedráticos, a esos ciudadanos, a los intelectuales, a todo el pueblo de México, que nos ayuden a exigir el regreso de los expertos y que abran esos 800 folios, porque sin ustedes no podemos hacer nada. No hay justicia aquí en México. Desafortunadamente, esa presidenta no está con el pueblo, son vividores del pueblo, son realmente unos priistas. No hay otra forma de llamarlos. Son priistas resentidos que no tienen la sensibilidad como ellos pregonan. Son personas que desafortunadamente juegan con el dolor de los padres. ¿Qué reparación del daño nos pueden dar? ¿En qué nos pueden dar esa reparación? ¿Qué pueden reparar? Queremos decirles que desafortunadamente no tenemos idea por qué no presentó su informe como había quedado que lo iba a presentar el viernes. No sabemos qué traiga, o si traiga realmente lo que nos dijeron en la reunión con la presidenta, o traigan otras cosas. Pero también decirles que ahora también se dedican a golpetear a los padres para querer la confrontación. Es por parte de Arturo Medina y una doctora, pseudo doctora, que se metió y me desprestigió a mí, que se llama Angélica Narváez, diciendo cosas que no estuve ni dije ni nada de eso. Pero ahí están queriendo golpetear y queriendo decir, en confrontar a los padres. A eso se dedica nada más Arturo Medina y su gente. Decirles, compañeros, y pedirles de todo corazón, ayúdenos a traer aquí a los expertos, ayúdenos, no sé cómo, por las redes sociales, exigir que entreguen esos 800 folios. Son 12 años, compañeros. Hemos caminado como no tienen idea. Bueno, los que nos acompañan han sabido, y todos los pueblos de México. Y en vez de ayudarnos, nos critican. Compañeros, de verdad, se los suplico. En sus redes sociales, en un papel, en un video, exijan el regreso de los expertos. Exijan esos 800 folios. Hay una sentencia de Tamaulipas que ya está creada por un juez federal. Que ya está, la sentencia ya está acabada. Y desafortunadamente, por consejería presidencial, la mandan aquí a la Suprema Corte de Justicia sin ningún argumento jurídico. Y ahí las van a desmenuzar, la van a estropear y la van a negar. Y ahora nosotros decimos, ¿cuáles son sus argumentos? Si un juez

0: De todo corazón les pide un padre de familia que de verdad hasta cierto punto ya está cansado. Ya tenemos enfermedades crónicas todos los padres. Ya tenemos enfermedades crónicas todos los padres y que la vida se nos está acabando en la búsqueda de nuestros hijos. ¿Y por qué los buscamos? Porque somos, porque los amamos, porque somos padres, porque cualquier padre del mundo lo haría. No somos extraordinarios. Simplemente padres en búsqueda de un hijo que el maldito estado corrupto nos quitó. Y que desafortunadamente vienen presidentes nuevos y tapan al ejército, tapan las investigaciones. En vez de decir, yo no estuve, abrimos las investigaciones a todo el público. Le pedimos a la presidenta que regrese el pie, los expertos, porque ya no puede regresar por GIEI. Ese es el motivo por lo que dice la presidenta, que no puede regresar el GIEI. ¡Cambiémosles el nombre! Cambiémosles el nombre y que quede como Carlos y Ángela. Y ver cómo los traemos. Dice que no, que hay pláticas con la ONU para traer nuevos expertos. ¡Mentira! No hay ninguna plática con la ONU. Por eso a veces se enoja uno, compañeros. Vamos a las reuniones y decimos, vamos con toda la confianza para ver qué es lo que nos pueden decir, para avanzar, para encontrar a nuestros hijos. Y salen con lo mismo de siempre, desde el 2015-2018. Y critican las líneas de investigación, critican las líneas de investigación del GIEI y son sus parteaguas. Son el parteaguas de las líneas de investigación del GIEI. Ah, pero es la nueva metodología. Estamos usando nueva metodología. Siempre se ha usado nueva metodología. En el basurero de Cocula para desmentir la verdad histórica se usó. Entonces, ¿de qué estamos hablando? Espero que todos, de verdad, suban en sus redes sociales, suban un video, un cartón con una cartulina, pidiendo que regresen los expertos, que abran esos 800 folios, porque va a quedar impune. Va a quedar impune este crimen de lesa humanidad. Va a quedar impune la no repetición. Y lo que queremos de la no repetición es que ningún padre esté como loco aquí gritando que queremos justicia por su hijo que fue desaparecido por el Estado. Muchísimas gracias, compañeros. Que Dios los bendiga y gracias por acompañarnos.
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2: Para continuar, vamos a darle la palabra también a otro padre de familia. Vamos a pedirle a don Emiliano Navarrete, para que también nos apoye. Después vamos a pedir a los compañeros de la Normal de Ayotzinapa y de la Federación para continuar con el mitin en este lugar.
3: Buenas noches, compañeros, compañeras, jóvenes, estudiantes, toda persona, verdad, que ha acompañado nuestra lucha y también que está presente el día de hoy. Desde aquí, compañeros y compañeras, quiero mandar un saludo a nivel nacional e internacional a todas las personas que se han solidarizado, verdad, y hoy han hecho alguna actividad en exigencia de verdad y justicia por nuestros 43 jóvenes desaparecidos por el Estado desde el 2014. Siempre estarán en nuestros corazones todo el pueblo, ¿verdad?, que puso este granito de arena en nuestras marchas, que acompañó poniendo, ¿verdad?, de su parte su tiempo, su dinero, su esfuerzo, todo realmente es valorado para mí.

0: y mis respetos siempre para todos ustedes, desde donde quiera se encuentren y siéntanse bien como seres humanos, de acompañar una lucha justa. No es tiempo perdido, es luchar por el derecho a la vida de nuestros hijos, de nuestros hermanos, de nuestros jóvenes, de nuestro futuro como sociedad mexicana. Lamentablemente, ¿verdad?, este crimen de lesa humanidad fue orquestado por el gobierno federal, municipal, los tres o cuatro niveles que puedan existir, ¿verdad?, en este país. Por eso no hemos encontrado dónde se llevaron a nuestros hijos. ¿Por qué cometieron ese crimen de lesa humanidad en una forma agresión nazi totalmente, ¿verdad? Agredirlos con armas de alto calibre, ¿verdad?, de unos jóvenes que realmente no tenían básicamente que sus palabras y alguna que otro, posiblemente, no sé, una piedra o algo así que pudieran agarrar para poder esquivar o tratar de defender. Algo tan miserable de este tipo de personas, su actuar. Ellos son los que deberían de estar en la cárcel y sentenciados con pena de muerte para que sirvieran de ejemplo y no volvieran a cometer estos crímenes. ¿Pero qué pasa, compañeros? ¿Por qué no ha habido justicia? ¿Quién orquestó todo esto? Todo esto, ¿verdad?, está, como lo he dicho, involucrado los tres niveles de gobierno en la desaparición de nuestros hijos. ¿Verdad? Ellos aún siguen libres. Enrique Peña Nieto, ¿verdad?, en otro país, tranquilo, en España, ¿verdad?, los países que reciben a asesinos, ¿verdad? No importa, lo que importa es el dinero que lleves. El dinero es el pinche pasaporte de cualquier asesino, ¿verdad?, de poder llegar a cualquier país y nunca ser detenido. A esos acuerdos debe de haber, ¿verdad?, una persona. ¿Dónde está Tomás Herón? En Israel, ¿verdad? ¿Y cuánto tiempo lleva el gobierno mexicano exigiendo la extradición? Ellos argumentando, no, pues no tenemos tratados de extradición con Israel. Puta, da coraje, cabrón. O sea, ¿qué está haciendo Relaciones Exteriores en esos países? ¿Qué está haciendo la Fiscalía General de la República para que este individuo sea traído, ¿verdad?, para que pague, ¿verdad?, y responda por lo que ha hecho? Simplemente no han podido. ¿Acaso, digamos, hay mexicanos realmente ineptos en esas instalaciones? ¿Han estudiado para ser básicamente inútiles para ejercer un trabajo en ese tipo de dependencias? No, compañero, pues creo que pues todo se mueve, ¿verdad?, por la cabeza principal, ¿verdad? O sea, aquellos trabajadores no pueden más que recibir órdenes. Compañeros, que el gobierno federal, básicamente, ¿verdad?, desde Andrés López Obrador, ¿verdad?, el expresidente, yo lo decía, ¿verdad?, el señor se hasta empalagaba de tanta pinche buena voluntad de que iba a esclarecer el caso. ¿Pero qué fuimos viendo, compañero? No, lo he dicho y le seguiré diciendo siempre, si un día lo topo se me dé su pinche cara, ¿verdad?, porque miedo no existe, ¿verdad? Le dio la espalda al pueblo, se entregó al ejército, ¿verdad? Y lo dije, se bajó los putos pantalones. Básicamente, ¿verdad?, lo decía él, fuera máscara. O sea, lo que hizo él, fuera puta máscara. No solamente la máscara, se bajó todo el güey, ¿no? Y demostró realmente a quién pertenecía y a quién servía. Y nosotros que sigamos peleando por verdad y justicia, el día de hoy, pues, con la nueva presidenta, ¿verdad? queremos o quiere ella esclarecer el caso, ¿verdad? Pero como le hemos dicho, pues ahí está los informes del grupo de expertos, ¿verdad? Vamos, los expertos se retiran cuando el ejército no quiere entregar los folios faltantes, ¿verdad? 853 folios. Pero no quieren tomar esos informes, ¿verdad? Y a pesar de que un juez federal ha dado una sentencia de que el ejército debe entregar esos 853 folios faltantes, ¿no? Es un juez federal, supuestamente autónomo e independiente. ¿Pero qué está pasando? Pues pone el gobierno federal o todas las instituciones recursos para que no proceda. Como lo está haciendo igual como la sentencia de Tamaulipas, ¿verdad? Sabemos el porqué. Se lo decíamos ayer, ¿verdad? Al ministro, ¿verdad? Hugo, decía, ¿cómo es posible que pues un juez, hay dos jueces mexicanos durante todos estos 12 años los que han hecho algo de trabajo, pues digamos a favor o por la vía legal, porque ni siquiera lo conocemos y ni siquiera, digamos, por lástima dio un fallo a favor, porque sabemos que eso no puede pasar. Por lástima no se da veredictos, no se dan recomendaciones, se da por lo que tienes en la mano ambas partes, porque el acusado tiene los mismos derechos, aunque sea el pinche asesino, que esté al lado de la víctima, pero si no le presentas pruebas, documentos reales que acrediten realmente su participación en algún hecho, aunque sea el peor asesino que te haya causado problemas, no va a ir a la cárcel, no va a ser sentenciado. Entonces a lo que voy es que el juez que da este dictamen, ¿verdad? Pues es que tuvo pruebas donde él analiza y ve que realmente sí existen más folios para que se complemente, ¿verdad?, el cuadro de esta información que se está hablando acá. Pero es ahí, sigue estando el obstáculo, ¿verdad? Y es ahí donde, pues sí, hay 16, 36, no sé cuántos tenemos militares en las prisiones militares, en su propia área de trabajo, pues que vayan a una prisión federal, que vayan a una prisión donde están los demás maleantes como ellos, que no los tengan en su propia casa, les ponen abogados, la misma Sedena les pone abogados. O sea, si la Sedena no tuvo nada que ver, ¿por qué tiene que defender a un soldado? ¿No? Que sea juzgado por la ley, ¿verdad? Pero lo protegen. Compañeros, es difícil realmente llegar a la verdad. Yo lo veo así el día de hoy. Es lamentable, pero lo que sí quiero decir, compañeros, yo no voy a tapar por dádivas el derecho a la verdad que tiene mi hijo por ser encontrado y nuestros hijos. No voy a tapar la verdad de nuestros jóvenes por la felicidad de otras personas que quieran obstaculizar la investigación. Vamos a luchar hasta donde tengamos que llegar por saber la verdad y que las personas servidoras públicas responsables, ¿verdad?, sean enjuiciadas y sentenciadas de por vida, que sirvan de ejemplo, que el pinche gobierno actual ponga ese ejemplo si realmente quiere ver que su pueblo vea que realmente es un cambio. Que sentencie a Ángel Aguirre Rivero de por vida, para que quede de ejemplo, maldito, para muchos otros servidores públicos que utilizan el poder que les da la nación para matar a su propio pueblo. No nos callemos, compañeros, y nos atenemos a las consecuencias. Aquí estamos y ellos saben dónde nos encontramos. Y no tenemos miedo y estamos expuestos a que un día puedan callarnos. Pero ya viví una vida, a mi hijo le robaron sus sueños. no hay miedo y vamos hacia adelante. Gracias, compañeros, y no, nunca olviden que por nuestros cuerpos tenemos venas y corre sangre. Sangre que tiene amor, que tiene coraje, que sabe dar todo. Que no nos vean que no tenemos valor o que nuestra vida no tiene valor para otras personas. Gracias, compañeros.
1: 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Compañeras y compañeros, pues escuchamos el mensaje de los padres y madres de los 43 a 12 años de estos lamentables hechos. Por eso se reitera el agradecimiento. A 12 años han tenido que cargar con este dolor los padres y madres. Por eso, a 12 años también, pues cargan este coraje, porque no sabemos, pues, dónde están los 43 a 12 años. Muchos pendientes quedan. Las exigencias de los padres y madres de los 43, el tema de los folios, la línea que tiene que ver con el ejército mexicano, el tema del regreso de los expertos, el tema de las extradiciones de los responsables y otros temas más que no han podido avanzar. Así llegamos a 12 años. Para continuar, vamos a cederle la palabra a un representante de la Escuela Normal de Ayotzinapa para que también haga uso de la voz. Y agradecemos, pues, a la Normal de Ayotzinapa, que sabemos que la generación de cuarto año, en efecto, no conocieron a los 43. Pero en la Normal de Ayotzinapa hay esa convicción de seguir buscando a sus compañeros, porque allá en Ayotzinapa, los que nos han visitado, debajo de la cancha techada, están los rostros de los 43, están las 43 butacas, con esa esperanza de tener información de ellos.
2: Cuando una ley es injusta, lo justo es desobedecerla. Buenas noches a todas las personas, colectivos, que se encuentran aún en pie de lucha. Hacerles mención que ustedes son la esperanza de los padres y de Ayotzinapa. Es aquí donde nos damos cuenta realmente de qué tan grande es la importancia que debemos de darle al caso. 12 años ya, 3 gobiernos, ninguna respuesta y 43 desaparecidos. ¿Qué más quiere que les recordemos? ¿A quién apuntamos directamente? Gobiernos van, gobiernos vienen. Y la ética que tienen sigue siendo la misma. Recientemente, que encontraron en una fosa dientes de pequeñines, restos de niños que no tienen culpa de absolutamente nada. ¿Y qué ha hecho su presidenta? Traer patos a su mañanera, traer artistas, recibiéndolos con flores, con cadenas. Aquí están las personas a las que realmente tiene que recibir. Y volteen a su alrededor, lleno de vallas, lleno de muros, lleno de policías que siguen hostigando a la Normal de Ayotzinapa. Precisamente, desafortunadamente tampoco estuvimos en aquel año. Pero cabe recalcar que ahora sí existe ese cambio de querer abrirle los ojos a todo el al pueblo mexicano, haciéndole saber todas las atrocidades que ha cometido este gobierno. Lo puedo mencionar sin censura, solamente para recordarles un poco de lo que su gobierno hizo. Julio César Mondragón Fuentes, le quitaron el rostro, camaradas. A otros dos los asesinaron precisamente a manos del ejército. Otro compañero sigue en estado vegetativo hasta la actualidad. ¿Y qué respuestas hemos tenido por parte del gobierno? Seguiremos investigando. Tenemos líneas de investigación. ¿Dónde está la presidenta? No la veo. No la veo posando. No la veo descansando en su palacio. Aquí está su pueblo de México. Aquí están los padres de los 43 camaradas. Demás organizaciones, colectivos. Lo vuelvo a reiterar. Todos ustedes son la esperanza de Ayotzinapa. Son la voz. Son las personas que tienen la intuición de poder cambiar México. Y dejarles en claro que Ayotzinapa no tiene miedo. Ayotzinapa es una cuna de personas, las cuales se van a encargar de llevar la educación a los lugares más recónditos del país. Desde el norte hasta el sur, escuelas normales rurales. En Ayotzinapa aún se encuentran el lugar de los 43 camaradas. Me siento realmente afortunado en poder ser yo quien venga a exigirle justicia, quien venga a hablar todas las atrocidades que ha hecho este gobierno. Muchas veces se nos ha cuestionado el por qué nos tapamos el rostro. A toda esa prensa que comenta por detrás de esas pantallas, se han informado, se han dado cuenta del país en el que están viviendo. Ayotzinapa es esto, sin filtros, sin miedo. Y que conste que si se van a quedar con los brazos cruzados ustedes, Ayotzinapa y los padres no. Seguiremos en pie de lucha. Seguiremos buscando en cada rincón de México. Y hacemos directamente un llamado de atención para la CNDH, el organismo que supuestamente está encargado de salvaguardar todo abuso federal, todo abuso que sufra todo individuo. En su reciente recomendación afirmó que no existen pruebas suficientes que apunten que el gobierno estuvo involucrado. Se les olvidan los videos que borró la Albertina, las cámaras de seguridad que existían, las extradiciones que año con año les hemos estado pidiendo. Ya escucharon a viva voz de los padres. Ayúdennos a dar con el paradero de sus hijos, con el paradero de nuestros hermanos. Y hacerle mención a la presidenta, que yo sé que nos está visualizando, que yo sé que nos está escuchando. Haga su trabajo. Nunca hemos dicho que las mujeres no pueden. Las mujeres también pueden. Y México tenía la esperanza de que por ser mujer iba a existir esa empatía. Iba a existir esa convicción de querer cambiar a su pueblo de México.